0: dar paso a esas transmisiones. Hoy nos tocó a las 6 de la tarde, somos un programa que está los sábados a las 8 de la noche, por si nos quieren seguir en otros momentos, sería muy grato para nosotras. Y bueno, también es muy grato para mí saludar a mi compañera en este micrófono, a la psicóloga María Martínez. Mari, buenas noches, ¿cómo estás?
1: Hola, Reina, muy bien, un poco sacada de la rutina, ¿no?
0: Así es.
1: Porque se me hizo muy raro llegar al estacionamiento con luz, y de pronto como que se nos desfasó, pero aquí estamos muy contentas. Y sí, los pericos van muy bien, entonces en esta ocasión nos propusieron transmitir a las 6 de la tarde, así que los radioescuchas nuevos, pues somos Sexo Sentido. A ver, espero que les gusten los temas que les traemos.
0: Así es, y bueno, pues hoy justamente lo estuve pensando a lo largo del día, Mari, y creo que lo dijimos al inicio del año, este fue un año que sin que lo hiciéramos intencional, ¿no? Uh-huh. Ha sido un año polémico en cuanto a los temas que hemos traído. Hemos traído muchos temas a debate, ¿no? Que hemos puesto sobre la mesa y que han sido muy interesantes y que nos van a dar pauta para poder tener nuevamente a nuestros invitadas, para seguir hablando de estos temas. Y bueno, pues en esta ocasión no es la excepción, porque me parece que es un tema de mucho debate. Entonces eso está muy bien. Y bueno, para eso está con nosotros Lidia Zúñiga. Lidia, ¿cómo estás? Buenas tardes.
2: Hola, Reina. Hola, María. Buenas tardes. Muchas gracias por el espacio. Muy feliz de estar aquí.
0: Qué bueno, porque además decir que, bueno, Lidia nos visita desde la Ciudad de México. Entonces para nosotros es muy grato que esté aquí, porque, bueno, tenemos que aprovechar cada vez que tiene esta posibilidad de visitar la ciudad de Puebla. Y bueno, con un tema que nombró, nos hizo la propuesta, que es la formación del analista, ¿no? Entonces, para quienes conocemos del ámbito clínico, ¿no? Pues ubicamos este concepto. Para quienes no, pues ahorita vamos a decir qué es eso de ser analista, qué es eso de la formación, y bueno, pues a ver qué tal. Y por eso, pues invitamos a nuestros radioescuchas a que nos envíen sus comentarios, sus preguntas, sus dudas, sus inquietudes a los teléfonos en cabina.
1: Claro que sí, al 2222-7377-16. 2222-7377-17. O al número de WhatsApp 2215-8756-57.
0: También pueden ver la transmisión en vivo a través de Facebook en la página de SICOM Radio, o la retransmisión a través de nuestra página Sexo Sentido FM. Y si quieren escucharnos en diferido, lo pueden hacer por Spotify y por iVox a través de SICOM 105.9 y SICOMPuebla.mx. Y bien, pues Lidia, ¿te parece si empezamos? Pues tú nos podrás decir, sé que no es algo fácil, pero creo que por ahí podríamos empezar. Cuando aparece este tema de la formación del analista, pues habría que preguntar qué es un analista, ¿no? Entonces, pues no sé si quieres que entremos. Entremos con esa pequeña pregunta.
1: De preferencia lo más sencillo posible.
0: Sí, ya que tenemos un público muy diverso, ¿no? Entonces no es un programa especializado, al contrario, la idea es que nosotros podamos informar en la medida de lo posible, educar a través del conocimiento que nos comparten. Entonces, pues bueno, ¿cómo podríamos decirle a nuestros radioescuchas qué es un analista?
2: Bueno, es una pregunta muy compleja porque empezando por el ser analista, o sea, digamos esa posición del ser es compleja, ¿no? Creo que me gustaría empezar por cómo llegamos a análisis para después entrarle al lugar del analista, ¿no? Creo que, bueno, por lo menos en mi experiencia y creo que en la de varios, pues al análisis llegamos rotos, ¿no? Llegamos, pues, con una, no sé, a lo mejor con una ruptura amorosa, por un duelo, por algo que

0: nos atraviesa en lo más profundo del corazón y nos duele, ¿no? Uh-huh. Esa postura me parece que es muy importante porque la primera vez que, en lo personal, yo tuve un encuentro ahí con mi primer análisis, no entendía por qué si yo lloraba y lloraba y lloraba, no sé, por ejemplo, en ese entonces era una analista con la que iba, que le mando un besote, ¿no? Y yo decía, bueno, pero ¿por qué no me dice nada, no? O sea, ¿qué onda? Estoy acá llorando a moco tendido y ¿por qué no me dice nada, no? Y como esta posición de la que vamos a hablar en un momento, a mí me sacaba mucho de onda, pero al mismo tiempo algo hablaba por mí, digamos, ¿no? O sea, yo decía, ¿cómo voy? Lloro, no me dice nada, le pago y además regreso, ¿no? O sea, ¿qué clase de masoquismo es este que estoy viviendo, no? O sea, ¿por qué ese silencio o qué causa ese silencio en mí para que yo regrese, ¿no? Entonces, efectivamente, ¿no? El lugar del analista y la función del analista, en diferencia con, digamos, las terapéuticas, pues una es que no es una terapia, ¿no? Uh-huh. No es una terapia que apunte algo del bienestar del paciente, uh-huh, sino que es un lugar que ocupamos los que le dedicamos nuestra vida a esto, ¿no? Para que el discurso de ese que está sentado ahí con el corazón roto, uh-huh, brille, ¿no? Y que eso pueda ser escuchado. Entonces, desde ahí es una posición bien distinta, ¿no? Porque nosotros nos enfocamos en la escucha de lo inconsciente. Y entonces decimos, ah, pues es que, claro, lo inconsciente no es consciente, pues ya tan, fácil, ¿no? Y pues no, ¿no? Hace poco hablábamos con unos compañeros y justamente hablábamos de eso, ¿no? De cómo, por ejemplo, cuando Freud escucha a estas mujeres con unos síntomas terribles, ¿no? Uh-huh. Y justamente ahí empieza a inventar esto que ahora hablamos y llamamos y practicamos como psicoanálisis, pues no entendían nada, ¿no? Y eran como unos síntomas así avasallantes, ¿no? Y como justo sin un contenido ahí teórico que sostuviera por qué a una señora se le paralizaba la mano sin que se le paralizara el brazo. Eso no era, uh-huh, normal, uh-huh, ¿no?
1: Sí, sí.
0: Y entonces, frente a eso, que él haya podido tener, pues, un poco, sí, de humildad, pero también dos rayitas menos de soberbia médica, ¿no? Uh-huh. Para que cuando Ana le dijo, usted cállese y escúcheme, no está entendiendo usted nada, ¿no? Él haya podido ocupar ese lugar justo desde la ignorancia, uh-huh, y desde lo que Lacan va a llamar después el deseo del analista, ¿no? El deseo de analizar, de justamente estar ahí sin entender muchas veces lo que está ocurriendo, uh-huh, para que advenga algo del deseo ahí, ¿no? Y sea ese al que tenemos el grandísimo honor de escuchar y de acompañar, uh-huh, el que pueda reescribir su historia, uh-huh, y que pueda pararse en sus pies. Uh-huh. No sé si lo dije como hubiera querido, pero es lo más sencillo que puedo desmenuzar el lugar del analista, ¿no?
1: Sí, creo que dijiste al inicio algo muy importante, ¿no? Que es esto que tiene que ver con el sufrimiento, ¿no? Que podría plantearse desde esa pregunta, ¿por qué uno va a análisis, no?
0: Claro.
1: Porque no le está pasando bien, ¿no? Porque hay algo que adolece, algo de lo que se sufre, algo que falta, que aquello que anestesió, ¿no? Ya no está funcionando, ¿no? Y, uh-huh, y entonces se empiezan a mover cosas, empiezan a profundizarse ciertos síntomas que, como bien lo decías, pues no tienen un origen médico, ¿no? Y el mismo médico ya le dijo, ¿sabe qué? Esto aquí no, porque, uh-huh, no tiene que ver con una cuestión fisiológica, por ejemplo, ¿no? Entonces, pues esto que nos planteas para nuestros radioescuchas, pues es algo muy importante porque muchas veces llegan, justo hace poco un paciente me decía, porque está la mampara, entonces aparece la lista, ¿no? De quienes estamos ahí en el directorio, y me decía, bueno, ¿cuál es la diferencia entre una psicóloga y un, sí, psicoanalista? Decía, ok, entonces hay que escuchar eso, ¿no? Por ejemplo. Pero

0: ¿Qué sucede ahora en cuanto a esto que tiene que ver con la formación de un analista, con quien tiene la posibilidad de estar en ese lugar para escuchar a otros, que no es fácil, ¿no? Porque bien lo decías en esta escena con Freud cuando le dice a Ana, cállese y escuche,
1: ¿no? Es genial, ¿no? Así de, ya, guarde silencio, sí, doctor.
0: Lo hemos comentado en un trabajo de lectura que hemos hecho, que de repente imaginarse esas escenas, ¿no? En esa época victoriana, ¿no? Tan fuertes, y imaginarse a Freud, ¿no? Sorprendido por estas cosas que les decían las mujeres, ¿no? Tan puntuales, ¿no? Pero bueno, ¿por dónde le entramos, Lidia, en esto de la formación de un analista o del analista?
1: Mira, yo creo que justo podemos empezar por esta diferencia de la que hablas tan puntual, ¿no? Evidentemente, los que tocan la puerta del consultorio no les importa si hacemos gestal, psicoanálisis, cognitivo-conductual, o sea, esas cosas nos atañen a quienes estamos en este pequeño, como diría un colega compañero que quiero mucho, Sigmundillo, ¿no? O sea, cuando estamos en la carrera o por angas o mangas llegamos a estas cosas, digamos, estas diferencias nos atienden a este lado, ¿no? Del que está ocupando ese lugar. Entonces, creo que esa distinción es muy importante, y el por qué es eso, ¿no? Porque al final del día ya entraremos en materia, pero los que nos estamos formando y los que estamos ocupando ese espacio somos los que estamos, digamos, en el campo de batalla, ¿no? O sea, digamos, ahí en ese acto. Y algo, como decía Lush, nos mordió de leer a Freud, de leer a Lacan. El problema es que esto es como los gremlins. O sea, una vez que te muerden, ya no hay vuelta atrás, ¿no? Porque cuando algo de lo que estás estudiando en la carrera o como sea que llegues, o en la misma experiencia, que eso estaría, digamos, eso, hacia allá es hacia donde apunta la formación del analista, una vez que te muerde, ya, es imposible escuchar con otras orejas, vas al cine y no es lo mismo, ¿no? O sea, te peleas con tu pareja y no es lo mismo. Entonces, algo de esa escucha ya quedó atravesada por el deseo, digamos, con respecto al psicoanálisis. Entonces, no le corresponde al paciente o al analizante o al acompañado saber qué diablos estamos haciendo, porque ellos ya, como vienen con una dolencia, ya ese acto ya es un acto en transferencia, ¿no? Ya es depositar su confianza en otro que no conocen, en donde uno llora, le paga y regresa, ¿no? Entonces, por eso, para tanto Freud como Lacan, la ética de la práctica es tan importante, ¿no? Nosotros estamos ahí haciendo un semblante, ¿no? ¿Eso qué quiere decir? Que no vamos personas a ocupar un lugar. Y esa diferencia es muy importante, ¿no? Porque no es Lidia persona llegando al consultorio a escuchar a una persona otra, sino es Lidia llegando a escuchar a alguien, pero sin estar ahí jugada el yo, digamos, ¿no? O sea, el lugar de la persona en ese acto. ¿Por qué? Porque estamos escuchando justamente lo que no anda, o sea, lo inconsciente. ¿Y qué quiere decir eso? Que cuando la terapéutica psicológica, por ejemplo, apunta a la atención, a la memoria, a que las cosas estén bonitas, ¿no? A que el paciente se sienta mejor, a que ponga más atención, nosotros estamos atentos a cuando acontezca un error, ¿no? A cuando acontece un olvido, que de pronto, cuando viene un olvido, no sé si les pasa, ¿no? Que es como, ay, no, perdón, perdón, perdón. Y por acá nosotros dices, sí, se le olvidó, ¿no? O sea, festejar y apuntar a los fallos cotidianos. Entonces, pues sí, eso es otra cosa, ¿no? Porque cuando uno le pregunta al que está ahí ocupando el lugar del analizante qué se le ocurre, híjole, ahí se pone suave y deliciosa la cosa, ¿no? Porque la asociación libre es dificilísima, ¿no? O sea, prestarse a asociar así como el que se nos ocurre, por lo general, juega con nuestros propios juicios. Entonces,

0: me parece que no hay forma de empezar una formación en psicoanálisis si no es habiendo pasado por esa experiencia. Habiendo tocado la puerta con el corazón roto y decir, no sé qué está sucediendo, ¿no? Y atravesar esa experiencia del diván, de justamente saber que hay otra posibilidad que no es la del bienestar en este caso, o del ajá, como de esta, no sé cómo decirlo, que no suene tan fuerte, ¿no? O sea, como de este apapacho terapéutico, ¿no? Sino que es un espacio en donde alguien está escuchando lo que estás diciendo, y ese acto, y más en estos tiempos, ya es subversivo, ¿no? Y el poder subrayar algo que en estos momentos, pues efectivamente no lo puedes escuchar ni tú mismo, ¿no? Y cómo hacérselas con eso que está aconteciendo, acompañado por alguien que quieres un montón, ¿no? Y del que no sabes nada. Y sentir una confianza y un... pues sí, una compañía muy única de esa experiencia, ¿no? Entonces, no se puede pensar la formación del analista sin haber vivido esa experiencia. Que es a lo que le llamamos la trípoda freudiana, ¿no? El análisis personal, el estudio de los textos, por favor, o sea, no estoy diciendo que hay que leer, estudien, es muy importante, ¿no? El análisis de los textos, el estudio de los textos y la escucha de casos, ¿no? Porque tal vez uno pueda pensar que decidimos cuándo abrir la puerta del consultorio, pero no sabes cuándo la vas a cerrar. Y ahí nos corresponde qué hacer cuando escuchamos algo y pues también resbalamos, porque pues obvio, ¿no? Pues de eso estamos hechos, ¿no? También resbalamos, nos angustiamos, no entendemos eso que está ocurriendo. Y entonces acudimos a un espacio muy similar, ¿no? A poder trabajar el discurso de quien está ahí, acostado en el diván, ¿no? Entonces yo empezaría por ahí, por la experiencia misma del análisis. Que extrañamente, en los posgrados y en toda la oferta, digamos, académica, se prescinde, ¿no? Porque pues, no, digamos, funcionan de otra forma, y qué bueno, ¿no? Porque pues tendrían que tener su cédula, estudiar una carrera afín, qué sé yo. Pero se prescinde de lo más importante, que es la experiencia del análisis. Yo empezaría por ahí, no sé qué, cómo la ven.
1: Mari. Híjole, bueno, por un lado, esto que planteas se me hace muy interesante, pero a mí me estuvo, en lo que estabas explicando, me estuvo resonando en la cabeza una alumna que tuve hace tiempo de la Facultad de Psicología, que ella me planteaba, y ahí me, por ejemplo, a lo mejor me voy a salir un poquito del psicoanálisis, pero lo retorné por esto que decías, el ser, ¿no? Ella me decía, es que yo elegí psicología para ser como mi psicólogo, ¿no? Y de pronto eso me cuestionó, porque dije, ¿qué tanto no es el estudio, o sea, no es la formación para escuchar a un otro, sino es la repetición para igualarme al otro, ¿no?
2: Ser entonces, como otro.
1: Ser como, ajá. Entonces, cuando dijiste el ser, me vino así, pum, ¿no? A la cabeza el sí. O sea, creo que todos los que hemos pasado por el psicoanálisis hemos transitado por el análisis, pero qué tanto de pronto ese análisis nos lleva a hacer y no a transitar al análisis,
0: claro,
1: ¿no? O sea, como esta especie de identificación, sí. ¿No? Sí. Esa sería como por ahí mi...
0: Sí, qué importante pregunta. Porque justo eso es lo que decía, ¿no? Que no, sí nos corresponde a nosotros. Hay toda una serie de cosas ahí en medio que de verdad no entiendo cómo llegaron ahí. Que, por ejemplo, una línea psicoanalítica, que yo no sé si eso es psicoanálisis, forman analistas así como lo estás diciendo, ¿no? ¿Y qué es eso? Pues es, y a ver, esto paréntesis,

0: Freud empezó eso, ¿no? Freud, o sea, fundó la Internacional Psicoanalítica, ¿no? O sea, uh-huh, una jerarquía perfectamente bien establecida en donde hay una persona que está detentando un saber y entonces tiene a sus discípulos y entonces, ¿no? Y hay formaciones en psicoanálisis que justamente se basan en eso, ¿no? En la identificación, uh-huh, con el analista, pero no nada más con el analista, sino con el yo, uh-huh, con la persona, porque ese, uh-huh, es el yo, la persona del analista, y mucho peor, con el superyo, ¿no? Con la conciencia moral del analista. Uh-huh. ¿Y por qué lo digo así? Pues porque eso destina al que está en el diván, uh-huh, a justamente mantener esta repetición. En lugar de que se produzca algo ahí de lo singular, uh-huh, híjole, como que, como verán, no estoy de acuerdo en esta forma, uh-huh, pero pues ahí como que entran estas tensiones, ¿no? Porque, uh-huh, en lugar de pasarle el micrófono a esta mujer, ¿no? Uh-huh. Digamos, la praxis está...
1: Le hubo una imposición.
0: Pues sí, uh-huh, y ni cuenta se dio, uh-huh, ¿no? Uh-huh. Que eso es lo grave, ¿no? O sea, por eso digo esta como cosa destinada, ¿no? Uh-huh. Porque ni cuenta se da. ¿Y cómo se va a dar cuenta si eso está en el orden del síntoma mismo?
2: Uh-huh. Pero, sí, pero además en que quien estuvo ahí en ese lugar de escucha se apersonó, ¿no?
0: Pues sí,
2: imagínate. De manera que,
0: imagínate,
2: le permitió a ella llegar hasta la carrera con la ilusión de que
1: iba a hacer, uh-huh, ¿no? Claro, esta anécdota, como le estaba ayudando a la materia de epistemología. Entonces, en epistemología se trabaja el concepto de representación, ¿no? Y fue ahí en donde, pues, le planteé que entonces ella estaba más bien estructurando el conocimiento de la psicología a partir de una representación que no es la disciplina. Claro, eso fue de la psicología, no del, uh-huh, psicoanálisis. Pero después de esa clase que apareció esta chica con este ejemplo, me puse a pensar, ajá, ¿y qué pasa en psicoanálisis? Y creo que es lo que acabas de plantear, ¿no? Sí hay una formación psicoanalítica que yo también la llegué a vivir, que está cimentada en la persona del psicoanalista, ¿no?
0: Sí.
1: Hay unos que tienen muy buenas ideas, no lo voy a negar, pero no es psicoanálisis, ¿no? Uh-huh. O sea, no es la teoría per se, ¿no? O sea, la teoría per se fue estructurada por unos fulanitos, Sigmund Freud, ¿no? Después la otra teoría, porque se considera que es otra teoría, la de Lacan, ¿no? Aunque psicoanálisis se podría plantear que, digo, no sé ustedes cómo lo planteen, ¿no? Pero se podría plantear que es una teoría completa, la otra cara, ¿no? En algún momento lo he escuchado como la otra cara. Mientras Freud planteaba desde las ciencias naturales la búsqueda de reconocerla como una ciencia per se, uh-huh, Lacan la planteaba desde, bueno, tuvo varios Lacanes, ¿no? El que pasó por la intersubjetividad, después el que pasó por el estructuralismo y así sucesivamente, ¿no? Pero eso a mí me cuestionó mucho, al grado de que, pues sí llegué a decirles a mis alumnos, pues mejor antes de querer ser, ¿no? Porque eso me ayudó como a indagar también de dónde ellos estaban decidiendo estudiar psicología. Y salieron que porque vieron un TikToker, porque vieron un influencer, y dije, oh, y si los que andamos en psicoanálisis también andamos por ahí, ¿para dónde vamos? ¿No? Y entonces ahí también entraría, sí, la parte de la formación académica o teórica, ¿no? No sé.
2: Que yo, tomando lo que dice Mari, te preguntaría, Lidia, que sé que también es otro tema, pero es que me parece que es muy importante. ¿Qué pasa con el saber?
0: ¡Ay, qué grandes preguntas! Oigan, esto en una hora no nos alcanza.
2: Bueno, pero es que ya dijimos que, sin proponerlo, nuestros inconscientes operaron, sí, para que este año fuera un año de programas controversiales.
1: Controversiales, exacto.
0: Chulada, de verdad. Ojalá y esto siga. Es muy importante. Pues sí, justamente el psicoanálisis no le apuesta al saber. Le apuesta a la verdad, uh-huh, que es otro.

0: ¿no? O sea, es como decía Niurka, ¿no? Esta es mi verdad, tenía toda la razón, ¿no? O sea, la verdad no corresponde al saber. Y sí, muchas veces nos topamos pensando que formarnos como analistas es saber un montón. Y ahí es donde truena la cosa. Truena porque tú puedes saber muchísimo, pero nada de ese saber alcanza para poder escuchar a alguien que acaba de perder a su hijo, por ejemplo. Y pues ahí vamos a empezar con los terminajos, ¿no? Porque el psicoanálisis se finca en el deseo, ¿no? En el deseo de escuchar, en el deseo de analizar, pero no hay deseo sin castración. Entonces, si no hay experiencia clínica, digamos, en el diván, ¿no? No hay forma de poder dar espacio y darle lugar a la castración de nadie, ¿no? O sea, ni del que está ahí escuchando, ni de la propia, ni del maestro, nada. Entonces, muchas veces pensamos que si sabemos un montón y leemos así, sabemos de memoria las notas al pie que dijo Lacan en la psiquiatría inglesa y la guerra, vamos a ser mejores analistas. Y pues no. Pues no, sorry. No pasa por ahí, ¿no? Y ya se me olvidó cuál era la otra.
1: Estábamos planteando esto sobre el saber, porque sobre además estamos ya casi a la mitad del programa y nos interesa porque tú traes una propuesta interesante sobre la formación que me parece que alude a esto, ¿no? De pronto colocarse en ese lugar de el sujeto supuesto saber, ¿no? Y cómo eso se convierte, hace rato que hablabas de esto de lo que sucede con el analista, parecía que hacías una síntesis de las escuelas, de las escuelas psicoanalíticas, ¿no? Y creo que, híjole, eso actualmente me parece que es un tema tabú, ¿no? Entre el ámbito de los psicoanalistas, ¿no?
2: Y hay un pleito.
1: Sí, exacto. Sí, dime si diretes, ¿no?
0: Sí.
1: Pero que bueno, o sea, hay que hablarlo, o sea, no sí. Puedes decirte analista y no hablar de esas sí. cosas.
0: Imagínate.
2: La verdad me considero una paria, yo no ando en ningún grupo. Cuando el grupo se pone sectario, yo pinto mi calaverita y ahí nos vemos. Pues porque sí. Para mí eso no es psicoanálisis.
1: Sí, claro.
2: Para mí eso no es trabajo. Teóricamente, pero bueno.
1: Pues sí. Es parte de justo del debate, ¿no? De esa posibilidad, en el sentido de que lo que tú estabas planteando también acerca de Freud me hizo pensar en que justamente, bueno, es que Freud nunca dejó de ser un médico, ¿no? O sea, él se formó como médico, lo comentábamos en algún momento, pero él, hasta donde tengo entendido, nunca se dijo a sí mismo, soy él.
2: No,
1: soy
2: nunca.
1: El psicoanalista, soy nunca. El analista, ¿no? O sea, fueron quienes lo sucedieron,
0: exacto.
1: Quienes plantearon eso, ¿no? Entonces, pues en esos intentos que decía Mari de asemejarse, ¿no? Un poco una cuestión ahí me sonó divina, ¿no?
0: Sí.
1: pues me parece muy interesante lo que tú nos estás planteando, Lidia, sobre esto, porque pues abre la puerta a, bueno, y entonces, ¿para dónde? ¿No? O sea, ¿dónde puede construirse, formarse? Pienso en esto mucho de la forma, porque alguna vez alguien que también lo hemos tenido aquí como invitado y es muy querido en este programa, a Faustino Sánchez, alguna vez lo escuchaba diciendo, es que aquello que da forma no es aquello que limita, ¿no? Sino aquello que genera esa posibilidad de que algo se forme, de que algo se contenga, ¿no? Pero no de una manera obtusa, ¿no? Como un cuadrado, un rectángulo, etcétera, ¿no? Sino como aquello que va generando la posibilidad de que algo surja, ¿no? Entonces, pensar en un proceso de formación es algo muy complejo, porque en esta cuadratura, ¿no? O en estas cuestiones de repente tan ortodoxas, pareciera que a veces la formación no se puede

0: desprender de la institucionalización, ¿no?
1: Así es.
0: Entonces, pues no sé, te propongo, ¿qué piensas tú acerca de esto? Para que entonces demos paso a la propuesta que nos vienes a compartir para quienes estén interesados y nos estén escuchando, y digan, bueno, ¿y si le entro a eso del psicoanálisis? ¿Cómo le hago?
2: Pero rápido. Elian López, mucha suerte. Jorge Eduardo Zúñiga, saludos a todo el grupo. La terminación 9627 nos dice, sexo, sentido, saludos. Miriam Zúñiga, saludos desde Quecholac. El analista, algo íntimo como un sentimiento. Es un sentimiento muy profundo y fuerte, muy íntimo, es como una evaluación muy personal. Es lo que propone un radio escucha.
1: A ver. Bueno, primero, hola a todos. Qué chido. Y creo que voy a tomar de esto que está poniendo sobre la mesa. ¿Es él o la radio escucha?
2: Es ella.
1: Ella.
2: No, él. Chema.
1: Chema,
2: él. Terminación 9627.
1: Lo voy a intentar así, hilvanar, a ver si me sale. ¿Va? Yo creo que es problemático que si estamos hablando de a de veras en psicoanálisis, algo no se puede hablar. Uh-huh. Eso ya es un red flag. No, o sea, si hay algo que no se puede hablar en un espacio que le apuesta la palabra, no sé, yo ahí diría como, tin, tin, tin, ¿no? Porque estamos para eso, no para que se hable, sino, o sea, como, pues sí, que produzca palabra, ¿no? O sea, pues si no, ¿cómo? Si algo no se puede hablar, si vamos a análisis con tapabocas, yo creo que ahí empiezan las cuestiones, porque el psicoanálisis no es una evaluación. Yo creo que a Freud le vuelve a dar cáncer en la mandíbula. O sea, no, porque hay psicoanálisis porque a ese hombre se le murió su papá. Uh-huh. Así. Y entonces se puso a hacer clínica con mujeres de las que no entendía un demonio de lo que estaba sucediendo. Uh-huh. Esas dos vertientes son los que produjeron el psicoanálisis, ¿no? Y que, bueno, tuvo la fortuna de encontrarse con gente muy chida en ese ámbito, ¿no? Con Luis Mobroyer, Charcot, mucha gente muy, muy importante, ¿no? Que justamente le metió un montón de preguntas en la cabeza y qué bueno, ¿no? Pero vamos, hay psicoanálisis porque también estaba roto, ¿no? Murió su papá y escuchaba mujeres que además eran las locas, ¿no? Así como, sí, uh-huh. X, ¿no? Entonces, con esto que decías de las escuelas, creo que eso es muy importante porque no es lo mismo una institución académica que da posgrados en psicoanálisis, uh-huh, a formar parte de una escuela de psicoanálisis. Uh-huh. No es lo mismo. Y de veras que no es lo mismo, ¿no? No es lo mismo porque eso es lo que pasa, ¿no? Se vuelve una cuestión de evaluación, ¿no? Uh-huh. Que era lo que hablaba hace un ratito con respecto a la identificación al super yo del analista, ¿no? Uh-huh. Eso se vuelve persecutorio y horrible, porque entonces, híjole, entonces, ¿qué le voy a decir? Le voy a decir tal, porque si le digo tal me va a regañar y entonces mejor. Ahí ya lo que sea que se pueda producir, pues se obtura, porque justamente opera la vergüenza cuando, uh-huh, el análisis es un sinvergüenza, ¿no? O sea, es un espacio libre de vergüenza, pues imagínense, ¿no? Sí. Entonces, bueno, eso por un lado. Y creo que esto que dices es muy importante porque sí hay que hablarlo. O sea, qué bueno que haya posgrados, qué bueno, ¿no? Bienvenidos, o sea, está muy bien. Pero cuando un posgrado o una formación, o digamos, no, me voy a regresar, algo que se venda como formación, que prime lo imaginario, que prime la identificación y que obture el discurso, eso ya no es psicoanálisis. Uh-huh. No puede ser. Y no puede ser, porque yo sé que esto que voy a decir es problemático, lo sé, lo hemos hablado muchas veces, hablemoslo muchas veces. Para el psicoanálisis no hay una separación entre teoría y práctica. Uh-huh. No puede, ¿no?

0: es un chiste, ¿no?, que hemos hecho en otros espacios. O sea, por ejemplo, tengo la gran fortuna de que me acompañe aquí una amiga que aparte estamos en la misma escuela, ¿no? Y hacemos chistes de esos. O sea, como cuando nos juntamos a trabajar, porque eso es una parte muy importante de la formación, podríamos dar cuenta de ese saber así rígido teórico. O sea, ¿qué? O sea, ¿cómo vamos a hablar de la pulsión masoquista? ¿No? O sea, no, o sea, que no sea como... Ah, claro, porque entonces, ¿no? ¿Y qué? O sea, ¿vamos a ponernos a angustiar a los otros o qué hacemos, no? No se trata de eso. Si la formación que se vende prescinde del análisis y prescinde del diván, eso es cualquier otro título académico que no se juega en la autorización del analista, ¿no?
1: Pero que aparte también estaría escuchándote... estaría tanto en quien va a querer ser escuchado, es decir, quien va a un análisis, pero también a quien lo ejerce, ¿no? Porque claro, esa es otra de las controversias también, ¿no? Claro. Que de repente pareciera que se llega a un lugar, ¿no? Y entonces yo ya no necesito ser escuchado, ¿no? O sea, ya no tengo que llevar mi trabajo clínico con otros, ¿no? Porque aquí yo soy el mero mero. Hola, mira, mira.
0: Y la castración, apa, qué volé, ¿no? O sea, espérate.
2: No menos que te digan, oye, ¿ya tomaste en cuenta esto? ¡Oh! No, está bien, no lo he tomado en cuenta.
0: Pues sí, porque así, con esa humildad, Freud se acercó a la clínica. Pues la neta, no sé cuál es el problema de no saber. ¿Cuál es el problema de justamente afrontar una situación que te rebasa? No, el imaginario es, claro, es que como tú ya hiciste tu licenciatura en psicología, ya tienes la cédula que te autoriza, digamos, a escuchar pacientes, tú deberías de saber, y esa es la demanda, ¿no? Ahora, si ya aparte hacemos un posgrado, peor, ¿cómo te vas a equivocar, no? Y no, el psicoanálisis, repito, se fincó en errores. Amor Horto lo dividió en 24 tomos, pero son 24 tomos de errores del Herr Professor, ¿no? O sea, era sistemáticamente cómo metía la pata. ¿Quién se, ahorita, en estos momentos, quién se atrevería a publicar un libro de sus metidas de pata? Con tanta soberbia en el Sigmundillo.
1: Híjole, qué fuerte, Lidia, qué fuerte.
0: Ay, sí, perdón.
1: Digamos, como muchas veces también se hace en la clínica, bueno, ahora, ¿qué hacemos con eso? Tú traes una propuesta, digo, esto también es importante, ¿no? Creo que la posibilidad de hablarlo, la posibilidad de cuestionarlo, es lo que permite también la producción, ¿no?
0: Claro.
1: Entonces, pues tú vienes además a compartirnos una labor muy interesante que estás haciendo, justo como una de las muchas alternativas que hay y de quienes, pues, quien está interesado, quien le llama la atención, pues puede elegir. Y hoy tú nos vienes a compartir una de estas propuestas, de una labor que estás haciendo, que entiendo ya tiene un rato que se ha estado produciendo, ¿no? Entonces, pues platícanos de qué va esta propuesta, Lidia, en cuanto a esto de la formación del analista.
0: Bueno, les platico que en primera no soy yo sola. Tengo la gran fortuna de seguirme formando, porque aparte eso es muy importante, la formación del analista no para, es algo que se hace en gerundio y se hace con otros, eso es muy importante, y he sido muy afortunada en tener colegas y compañeros con los cuales nos formamos y me formo y estamos ahí en el jale, ¿no? Y sí, tenemos ya un tiempo haciendo una apuesta que no es una cuestión escolarizada, no es una cuestión de academia, pero no por eso deja de ser pues algo serio, ¿no? Y es un diplomado que damos en lo que ahora es espacio psicoanalítico con respecto al acompañamiento terapéutico. Entonces, somos un equipo de varios

0: psicoanalistas, acompañantes terapéuticos, que amamos lo que hacemos, ¿no? Que es la cuarta vez que neciamente, ¿no?, ponemos una formación alterna sobre la mesa para pensar las clínicas, bueno, sí, la clínica grave, ¿no? Uh-huh. ¿Qué pasa con el acompañamiento terapéutico? ¿Cómo es un acompañante terapéutico? En nuestro caso, trabajamos desde el psicoanálisis y cómo pensamos estar ahí con el otro cuando la cosa se pone morrocotuda, ¿no? Uh-huh. Y lo que hacemos es eso. Hicimos unos módulos, son 6 módulos. Es un diplomado que abarca de septiembre a mayo. Sí, ¿verdad? Mayo. Con colegas que estamos mordidos por la formación y por el psicoanálisis mismo, ¿no? Entonces, dividimos este diplomado en, por ejemplo, el trabajo de la antipsiquiatría, en trabajar a Freud, en trabajar a Lacan, casos clínicos, ¿no? Vamos a trabajar desde Sechehaye, El hombre de los lobos, varios casos que acontecen, digamos, y que no pierden vigencia, ¿no? Y con gente muy, pues muy amable y muy amable, ¿no? Y que ama el psicoanálisis y que es gente muy importante en el ámbito, ¿no? Y justo, es una apuesta muy diferente, ¿no? Muy diferente porque, pues, no estamos afiliados a la SEP, por ejemplo, ¿no? Pues no. Lo siento, porque pues no, o sea, para la SEP ni existe el acompañamiento terapéutico, ¿no? Entonces es un poco complicado, pero es una clínica que es muy importante porque es justamente una apuesta a posibilitar el lazo social y a abrir espacios, pues para quienes por muchos años y cada vez más apuestan por la segregación, ¿no? Entonces, eso hacemos.
1: Creo que nos escribieron, pero no sé si es, pero bueno, lo voy a leer. Hola, muy buenas tardes, mis grandes amigos, excelente programa, me late su alegría y entusiasmo, su voz muy agradable, señorita, muy bonitas.
2: ¿Cuál de todas?
1: ¿Cuál de todas? No, creo que fue del...
2: Ah, ok.
1: Ya, ahora sí. Muy buenas tardes, señoritas psicólogas de Sexto Sentido, muy interesante programa. Me gusta mucho el tema hoy, excelente. Transmiten mucho conocimiento, mil gracias. Saludos y bendiciones para todos en SICOM. Terminación 2939.
2: Muchas
1: desde
2: gracias.
1: Desde Huauchinango.
2: Ah, muchas gracias. Sí, tenemos radio escuchas en Huauchinango, Zacatlán.
1: Quecholac, y de pronto se han dejado caer de los yunates estates.
2: Ah, sí, es cierto. Sí, también. Pues muchísimas gracias por escucharnos y...
1: Mari, me ibas a preguntar. Del diplomado, ¿no? Dices que es de casos de clínica grave, ¿no?
0: Sí.
1: ¿A qué te refieres con clínica grave? Como para que quede claro para nuestros radioescuchas.
0: Clínica grave es que algo pasa en la vida de ese que la está pasando terrible, que se rompen todos los lazos sociales, el lazo familiar, el lazo pues, laboral, familiar, ¿no? Digamos, algo ocurre que se rompe muy fuerte el lazo social. Y pues tienen que recurrir a ciertas instancias psiquiátricas, por ejemplo, o educativas, en el caso del acompañamiento terapéutico con niños, por ejemplo, en las escuelas, para restablecer ese lazo, ¿no? Desde la singularidad del acompañado. Entonces, más que, o sea, no me quiero ir hacia los diagnósticos, sino más que una cuestión de diagnóstico, es cuando algo se rompió y no se puede...
1: Volver a restaurar,
0: sí,
1: ¿no?
0: Tan fácil, ¿no? Entonces, ahí es donde entramos a la cotidianidad del acompañado, de modo que eso pueda restablecer el lazo social y retomar, pues, parte de su vida, ¿no? Definitivamente no va a ser como antes, pero eso no significa que no pueda ser más chida, ¿no? O diferente, o mejor, o, digamos, en sus pies, ¿no? O sea, que sea una alternativa para algo tan fuerte,
1: ¿no? ¿Qué perfiles pueden entrar al diplomado?
0: Cualquiera que esté interesado en, pues sí, en la clínica, ¿no? Hemos tenido...

muchos estudiantes de psicología, pero también enfermeros, pero también psiquiatras, gente que se está formando como analista, sin duda, ¿no?

0: Lidia, ¿cómo es que opera el diplomado en cuanto a cómo es la dinámica ya? Si es que quien nos escucha estuviera interesado como para saber cómo se organizan las sesiones, hay trabajo, no sé, ¿cómo está la propuesta?
1: La propuesta es a leer un montón, dejamos lecturas y traemos ya, digamos, la lectura trabajada, la discutimos entre todos, y la propuesta es que al final se haga un escrito, y lo que hemos hecho es que lo hemos publicado. Entonces, esa es la dinámica. O sea, más que tener, digamos, una, no sé, dinámica de trabajo, es de lectura y de mucho acompañamiento, ¿no? De muchas preguntas. Porque, bueno, por ejemplo, en casos de psicosis, pues también hay muchos cuadros diagnósticos y mucho juicio con respecto a algunas prácticas. Entonces, de pronto, que le va a tocar a Citlali, por ejemplo, ese caso, ¿no? Lena se cheja allí y dicen, ¿cómo? ¿Qué es eso? ¿Cómo? Y bueno, ahí, digamos, le entramos a la fineza del discurso y a trabajar lo más pegado al discurso de los acompañados, ¿no? Entonces, es mucho en acto. ¿Cómo funciona? Bueno, nosotros estamos en la Ciudad de México, como decían al inicio, pero también hemos podido hacer lazos con gente de Puebla, ¿no? Se conectan vía Zoom, con gente de Ciudad Victoria, de otros estados de la República, y de esa manera pueden seguir también el diplomado, y ya al final se mandan sus textos y se publica.
0: Okay. ¿Trabajan las dos, tanto Freud como Lacan?
1: Sí.
0: Okay.
1: Oh. Sí.
0: Está bueno.
1: Está muy bueno. La verdad es que sí. Trabajamos desde la antipsiquiatría, sobre todo en México, que es muy interesante el...
0: Hay un movimiento latinoamericano muy fuerte, sí, de antipsiquiatría, con, sí, Franco Basaglia y todos estos monigotes.
1: Y en nuestro país es, sí, muy importante también, ¿no? Entonces trabajamos desde ahí y trabajamos a Freud y a Lacan, básicamente, ¿no? Y con algunos otros casos como los de Sechejaya y así, pero sí nos concentramos en eso.
0: Yo nunca había escuchado a eso que acabas de pronunciar.
1: Sechejaya
0: es un teórico del psicoanálisis.
1: Era analista.
0: No, nunca la había escuchado.
1: Que tiene un caso publicado que es muy polémico, ¿no? El caso de René. Sí, Sechejaya. Solamente los voy a atizar así tantito para que vengan, ¿eh? Y trabajemos a Sechejaya, porque es una apuesta muy, muy única, ¿no? O sea, muy, muy curioso, porque, bueno, no es curioso, es polémico. Sechejaya adopta a una paciente que es René, ¿no? Y entonces la lleva a su casa y hace todo un trabajo clínico con ella muy interesante, y trabajamos ese caso, por ejemplo. Ajá, exacto.
0: Ajá, lo interesante es la idea de la adopción, sí, ¿no? Porque nos han enseñado, bueno, desde la licenciatura, aunque no eres psicoanalista, pero en psicología te lo meten entre ceja y oreja, y tienes que hacer una división, ¿no? Ajá. Y de pronto este involucramiento sí puede generar cierta polémica, porque sí, nos han dicho, bueno, pero no te involucres, ¿no?
2: Sí, pero justamente creo que esto que decías anteriormente de la importancia del fallo, del error, ¿no?
1: Claro, ahora que claro,
2: hacíamos justo con Citlali estas lecturas de los primeros casos, pues sí, o sea, un montón de cosas que le pasaron, ¿no? Porque además esos primeros textos son muy bellos, porque no tienes ni que ser psicólogo, psicóloga, ni siquiera nada. O sea, tú tomas el tomo, el tomo 2 sobre la histeria, y híjole, o sea, es como una crónica, ¿no? Son textos bellísimos, de verdad que hasta por literatura, ¿no? Por el gusto de leer, están interesantes. Pero bueno, más allá de eso, pues me parece que justamente ante estos fallos, ante esto que sucedía, estos tropezos, pues es que ahora se puede producir, ¿no? Para quienes se dedican a la clínica o están interesados en este acompañamiento, como bien dices, de manera terapéutica. Y que bueno, pues para quienes les inquiete, yo tenía otra pregunta, y yo creo que estaríamos ya cerrando.

0: El programa se fue rapidísimo. Bueno, entendiendo y hay estas inquietudes, ¿no? Tú nos dices que no es un proceso evidentemente institucionalizado. Por tanto, entonces, en cuanto al interés, de ahí yo podría, o quienes estén interesados, partir y decir, bueno, a mí me interesa este caso, ¿no? O este tema que van a abordar en esta sesión. ¿Hay la posibilidad de participar así o sí, tiene que ser el proceso el completo de inicio a fin?
1: Digo, el diplomado es muy interesante y está hecho, digamos, con una cadencia, ¿no? O sea, como para ir poco a poco adentrándonos al mundo de las, pues sí, de los casos graves, ¿no? Pero, por ejemplo, si alguien le interesa trabajar únicamente el caso de Schreber, por ejemplo, bueno, pues entonces ese es el módulo, creo que 3 o 4, no me acuerdo, ¿no? Ahí están en nuestras redes sociales, pero bueno, está, digamos, el caso de Schreber, ¿no? O el caso del hombre de los lobos, o el caso de Sechehaye, ¿no? O sea, sí está dividido como para que si alguien tiene algún interés en particular lo pueda tomar, claro que sí.
0: Ok, bien. Sí. ¿Cómo pueden contactarse con ustedes, Lidia, para quienes estén interesados y puedan tener más información, saber horarios, días, etcétera?
1: Bueno, tenemos nuestras redes sociales, que es el Instagram, que es muy largo, pero está fácil de recordar, es Espacio Psicoanalítico Casa La Paz. Eso es nuestro Instagram y nuestro Facebook. Y nuestro WhatsApp es el 55 11 56 36 30. Y ahí nos pueden escribir, nos pueden llamar, ¿no? Y ahí se hace el proceso de inscripción, lo que cualquier inquietud, lo que sea, ahí estamos.
0: Muy bien. ¿Cuándo inicia?
1: Inicia el martes, okay, martes primero de septiembre. Ya,
0: perfecto.
1: Sí.
0: Ok, que sí, estamos sí, sí, a días, pero bueno, ya nos decías, también hay la posibilidad de incorporarse más adelante y ya sería cuestión de que quienes están interesados, pues soliciten la información, se vayan poniendo de acuerdo. Importante decir que está en la modalidad tanto presencial como en línea,
1: sí,
0: ¿no? Para quienes no pudieran estar físicamente en casa, en Espacio Psicoanalítico, ¿no? ¿Dónde se encuentran ubicados?
1: Estamos en San Jerónimo, sobre la calle de Emiliano Zapata, al sur de la Ciudad de México.
0: Okay.
1: Ahí está Espacio Psicoanalítico Casa La Paz.
0: Pues se nos ha acabado el tiempo, Lidia, yo te agradezco, nosotros te agradecemos mucho el que hayas estado en este programa y bueno, pues sabes que los micrófonos están abiertos para cuando quieras regresar y visitarnos nuevamente. Vamos a empezar a preparar la temporada de fin de año, ¿no? Y a veces hacemos programas especiales, entonces ya ojalá tengamos la oportunidad de reencontrarnos. Pero bueno, antes de despedirnos, nosotros solemos pedirle a nuestros invitados que, como parte del cierre del programa, pues nos regalen un mensaje, una frase, una idea corta para despedirse de nuestros radioescuchas. Entonces, ¿qué les podrías compartir a partir del tema de hoy, la formación del analista?
1: Yo creo que es una cuestión del deseo. Yo creo que si alguien tiene curiosidad, algo le llama de entrarle a la escucha de lo inconsciente. Dice Lacan que el cobarde es quien cede ante su deseo, ¿no? Y yo estoy muy de acuerdo con eso. Y creo que siempre se tratará, y es lo que hacemos, digamos, en Espacio Psicoanalítico, de ir hombro a hombro, ¿no? De romper un poco la jerarquía y la verticalidad para apostarle a lo importante que es la formación de lo inconsciente y de que confiemos en el deseo de cada uno, ¿no? De que se trata de confiar en la escucha, en la palabra y en el otro. Y eso ya en sí es subversivo, ¿no? Y eso, yo les diría, aviéntense, es bien bonito. Es bien bonito.
0: Muy bien, Mari.
2: Pues creo que al igual que le dije a esta alumna, aunque no estaba estudiando psicoanálisis, estaba estudiando psicología, y que lo que le planteé fue, si tú estás buscando formarte para hacer, prepárate a que sea una tarea

0: engañosa, ¿no? Eso fue lo que le planteé, con toda la sinceridad. Entonces, es lo mismo que le digo a los radioescuchas que nos están escuchando. Si consideran hacer algo para ser en términos de ser, es, puede ser un camino engañoso, ¿no? Porque es una representación, es una imagen, ¿no? Y como ahora se están manejando puras imágenes, pues la imagen puede ser hasta refractaria, ¿no? Así que eso es lo que les podría plantear.
1: Pues bueno, yo diría que hay que darle forma a nuestro deseo, ¿no? Hay que acuerparlo, hay que tomarlo y amasarlo y a ver qué sale. Y bueno, para quienes estamos interesados en hacer acompañamiento, en tener un espacio de escucha en un consultorio, hacer clínica, pues bueno, estos espacios para compartir, ¿no? Son muy importantes porque justo tú lo decías, Lidia, esta inclinación a la segregación es algo que nos está rompiendo, ¿no? Uh-huh. Humanamente, y entonces, pues bueno, por supuesto que estos espacios para compartir son muy importantes. Entonces, pues para quienes estén interesados, comuníquense, cuestiónenlo, y si tienen la posibilidad, pues acompañémonos en estos espacios, como lo es Espacio Psicoanalítico Casa de la Paz. Lidia, muchísimas gracias, y bueno, gracias a nuestros radioescuchas. Seguimos en la temporada de béisbol, así que por favor estén atentos de los espacios de red desde la transmisión en radio para que puedan saber cuándo nos encontramos nuevamente en este micrófono, en este su programa Sexo Sentido. Hasta la próxima. Adiós.
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3: Y Romero, el líder de robos de base en esta temporada, colocándose en la inicial para que venga Marco Hernández a la caja de bateo. ¿Cómo estás, Edgar? Un placer saludarte en esta transmisión y listos para el camino, la aventura del campeonato de la zona del sur. Saludos y muy buenas noches.
4: ¿Qué tal, Miguel? ¿Cómo estás? Un gusto saludarte, éxito en la transmisión. Así es, primer juego de la serie de campeonato de la zona sur, y bueno, ya lo comentabas en la parte alta, Pericos de Puebla amenazando con ese bateo de Ernst Rodríguez, que de hecho es el líder de imparables en este playoff para los Pericos de Puebla. Y ahora Vladimir ya en el centro, y Vladimir, que tuvo par de salidas contra los Diablos, no le fue del todo bien, pero obviamente sabemos de la calidad de Vladimir en esas instancias. Pidió la pelota nuevamente para abrir serie en contra de los Olmecas de Tabasco.
3: Efectivamente, ahí está el Conde Vladi con el número 53 en el uniforme. Un abrazo con mucho afecto en medio de un calor infernal, auténticamente en Villahermosa, Tabasco. La temperatura que cuando hicimos la previa estaba en 36 grados centígrados. A estas horas de la noche son 38 grados centígrados y un factor humedad del 74%, es decir, subió un par de grados en relación a, pues no sé, hace un par de horas, y también subió 3% el factor humedad en relación a la tarde que se grabó la previa de este partido en el terreno de juego. Batazo que va de foul para atrás, y la cuenta para Marco Hernández se va a colocar en 0-2. Así que los Pericos se fueron rápido en la parte alta de la primera, amenazaron con Nerlis Rodríguez en la caja de bateo y ese doblete hacia la raya del jardín derecho, el sacrificio en toque de Checo Alcántara, pero Cristian Adames y José Rondón se poncharon para obtener así la parte alta de la primera. Camarena, el abridor del equipo Olmeca en este primer juego de la serie por el campeonato de la zona sur. Vladimir viene para home, batazo muy, muy elevado, es por el rumbo de la tercera base, allá se va colocando Sergio Alcántara detrás del abanico, tiene la pelota y con ella está cayendo el primer out. No se puede mover de la inicial Randy Romero, y a diferencia de lo que manejó Ramón Orantes sacrificando a su segundo bat, Luis Carlos Rivera no juega el sacrificio con Marco Hernández.
4: Exactamente, y se va nulificado en ese momento con ese batazo elevado hacia el jardín izquierdo. Y destacar que en esta postemporada, Miguel, lo que va de este playoff, Pericos tiene marca positiva en carretera, marca de 4 victorias y 1 derrota.
3: Vamos a ver cómo le va hoy a los Pericos en este primer juego, después de toda la euforia que se vivió al eliminar precisamente al equipo de los Diablos Rojos del México en una serie verdaderamente extraordinaria, donde la pandilla verde jugó de maravilla, y ahora enfrentando a un peligroso, a un motivado también equipo de Tabasco que viene de vencer en 7 juegos a los Guerreros de Oaxaca, y además en el 7º juego, jornada de extra innings, donde terminó ganando el equipo de Tabasco. Lleno total en el Parque Centenario, desde temprana hora, mucha gente se ha dado cita en este escenario para disfrutar del béisbol, y abarrotado los juegos de hoy y de mañana también para apoyar a sus Olmecas. El slider por parte de Vladimir, la pelota se abre demasiado y la cuenta está en 1 bola, así un strike. Saludos y gracias a toda la gente que se comunica con nosotros a través de Pericos Radio, estamos a través de las plataformas digitales de los Pericos de Puebla, y por supuesto a través de la magia de la radio en SICOM Radio 105.9 de FM, y también a través de la magnífica en el 95.5 de frecuencia modulada. Revirada hacia la inicial, agarraron al corredor, pero el tiro es malo, safe en segunda. Habían agarrado en el intento de robo a Randy Romero, pero tardó en deshacerse de la pelota Luis Castro. Sabe Randy Romero que lo habían atrapado, pero su velocidad lo sacó adelante, y hay que anotarle robo de base a Randy Romero.
4: O sea, a final de cuentas consuma su objetivo, es cierto, ya lo habían atrapado, pero el disparo un tanto abierto, ahí le iba, tuvo que esforzarse de más para alcanzar la pelota y evitar que se fuera.

0: el jardín izquierdo, así que Romero desquiciente en los senderos ya llega y se roba la intermedia, se coloca en posición de anotar.
1: Así que rápido, los Olmecas también tienen corredor en posición anotadora. Batazo elevado, peligroso para jardín derecho, la pelota pica en terreno bueno y se va hasta el fondo del parque. Viene anotando sin problemas Randy Romero, el tiro de regreso al cuadro, y Oscar González que va a anclar en segunda. Doblete productor, de hecho llega hasta tercera, es batazo triple para Oscar González. Siguió corriendo González y llega parado hasta la antesala para poner la pizarra a favor de los Olmecas, 1-0. El batazo salió exactamente hacia la zona de la raya y qué bien el recorrido también de González para llegar hasta tercera. Tabasco se pone adelante en el score.
0: Destacar la buena postemporada por parte de Oscar González. Hasta antes de este turno bateaba para .421 con 3 cuadrangulares y 12 carreras producidas. Es ya la 13ª carrera que impulsa en este playoff y dando la voz de ataque en esta parte baja de la primera entrada.
1: Batazo salió pegado a la raya, Edgar, pegado a la raya. Esa pelota prácticamente estaba sacando cal. Se quedó a nada de abrirse a terreno de foul, pero quedó en terreno bueno y le hacen daño al Conde Vladi en el amanecer del partido. La pelota queda abierta y es la primera bola. Los Olmecas que juegan con Randy Romero en el jardín central. Marco Hernández es el bateador designado. Ya vimos en acción a Oscar González que juega el izquierdo. Y ahora viene el cuarto cañón, Seth Beer, que cubre la primera colchoneta. Agustín Ruiz aparece como quinto, cubriendo la posición de jardinero derecho. Rola por segunda, está jugando adentro el cuadro, el tiro hacia la inicial y por la vía 43 está cayendo el segundo out. Muy bien ahí Samar Leiva haciendo la jugada, no puede desplegarse delante Sala González. Tenemos entonces dos outs, cierran el orden al bat de Tabasco. Calvin Estrada, que cubre la tercera base, Domingo Leiva, que cubre segunda, José Godoy el catcher y Jason Atondo el parador en corto.
0: Exactamente, y también la defensiva de los Pericos de Puebla, que está con los, en la receptoría con De la Cruz, el inicial con Castro, la intermedia con Leiva, en la antesala con Adames, paradas cortas, Alcántara, y de izquierda a derecha está Cedrola, Rodríguez y Ramos, son los vigilantes de las praderas por parte de los Pericos de Puebla, la defensiva.
1: Muchas gracias a toda la gente que ya se empieza a comunicar con nosotros. Un abrazo para Diego González, Arquímedes Orozco, a Donelia Sánchez, a Patricia Romero, a Jesse Espinosa, que también está apoyando a los Pericos, y a Fernandita Domínguez, también al pendiente de lo que ocurre con la novena verde. El lanzamiento por parte de Vladimir y la pelota va de foul, es el primer strike. Así que Agustín Ruiz ahora en la caja de bateo, apenas arrancando el juego. Amables amigos, una ceremonia previa que fue probablemente sencilla. Se presentó el trofeo de la zona sur, el trofeo por el que pelean los Olmecas y los Pericos, con la presencia del lado de la Liga Mexicana del maestro Horacio de la Vega, quien es el presidente de la Liga Mexicana de Béisbol Banorte 2026, y por supuesto la presencia también de Gonzalo Medina como parte de la directiva precisamente de la Liga Mexicana. Y del lado de los Pericos, bueno, pues la presencia de el licenciado Ignacio Trigueros Tirado, quien es el presidente ejecutivo de los Pericos, así como Alfonso El Chato López, vicepresidente deportivo. Una noche muy calurosa, con mucha humedad en Villahermosa, tal y como se esperaba, ¿no? Así es como las condiciones normalmente se presentan en esta plaza, en esta ciudad, en este estadio. Realmente complicadas. Lanzamiento que va por el suelo. Buen trabajo por parte de Michael de la Cruz. La defensiva de los Pericos hoy con Luisito Castro, que cubre la primera base. Samar Leiva está por segunda, con Cristian Adames en tercera y Checo Alcántara, que está en las paradas cortas. En los jardines, en el izquierdo, Lorenzo Cedrola. Por el central aparece Erlis Rodríguez y en el jardín derecho tenemos a Henry Ramos. La batería con Michael de la Cruz, haciendo pareja precisamente con el Conde Vladi, nacido el 18 de septiembre de 1995. Palo para jardín central, hacia atrás, y Erlis Rodríguez se queda con la pelota. Salió un bombazo al jardín del centro, pero el Gocho, cubriendo mucho terreno, atrapa la canica y cayó así el tercer out. El daño es mínimo sobre la serpentina del Conde Vladi, se va una entrada completa, los Olmecas están adelante, 1-0.
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4: La novena poblana ante los disparos de Daniel Camarena, que salió con banderas desplegadas hace rato después de que Pericos amenazó con corredor en posición de anotar, terminó ponchando tanto a Adames como a José Rondón. Miguel Ángel Vier.
5: Muchas gracias, Edgar, qué gusto poder saludarte nuevamente en esta transmisión. Vámonos entonces a la apertura de la segunda entrada. Saludos a toda la gran familia beisbolera en la heroica Puebla de Zaragoza. Como siempre, un gustazo que estén con nosotros, de verdad que es un placer que nos acompañen en la señal a través de la magia de la radio. Aquí estamos, Edgar Pérez, un servidor, Víctor Tamayo en la producción, y toda la cobertura, todo el trabajo que se hace desde Villahermosa para la cobertura de este primer juego de la final de la zona sur. Los Olmecas tenía 33 años que no aparecían en esta instancia. Los Pericos, pues digamos que recortas ese número, lo partes en dos, tenía 3 años. Que no aparecían en la final de la zona del sur. Henry Ramos en la caja de bateo, deseamos Luis Castro y Michael de la Cruz, los elementos que vienen a tomar el turno por los Pericos ante este Daniel Camarena, el elegido por Luis Carlos Rivera para lanzar el día de hoy. Batazo que va de foul para atrás, y es que la rotación de abridores de los Olmecas no quedó necesariamente de la manera ideal, porque tuvieron que irse a 7 juegos ante los Guerreros y el descanso fue mínimo.
4: Y no, y aparte, Miguel, hay que destacar que Camarena empezó la campaña con los Generales de Durango y era pitcher de relevo. Con Olmecas es donde llegó a tener su primera apertura, pero también estaban ocupando como relevista, pero obviamente por las necesidades de esta postemporada, Camarena empezó a abrir partidos.
5: Sí, es una realidad, la pelota se queda muy alta y la cuenta está en una bola y 2 strikes. Gracias también a Javi Rugerio, dice que se ponga guapo Edgar y te invite a, como dice aquí, sope de pulpo. Bueno, es algo de lo que podría vamos Edgar buscarle, Pérez considerar
4: vamos a buscarlo,
5: no. Para soy invitarlos rico, rico. Cómo no, sí, muy bueno. Sale el batazo de foul por el lado de tercera. Dice, ya extrañábamos la narración, saludos desde Santa Clara, paso a paso los resilientes Pericos. Muchísimas gracias. Dice que lo ve en Claro Sports, pero lo escucha a través de Pericos Radio. Gracias, mi estimado Tocayo. Y lo mismo a nuestro amigo Alex, que dice que está viendo el Puebla América y el Pericos Tabasco. Saludos, Alex. Gracias por acompañarnos en este partido. Listo, el pitcher aquí se impulsa. Camarena viene para home. La pelota queda demasiado abierta y la cuenta está en 2 balls and 2 strikes ahora para Henry. Aquí estamos con el gusto y placer de siempre, amables amigos. Qué bueno que están con nosotros. Ojalá que tengamos una gran serie. Seguramente así será. Seguramente tendremos una serie extraordinaria para seguir disfrutando del béisbol y conseguir el pase a la siguiente ronda. Rola por la tercera base, levantando con el tiro hacia la inicial. Buena la jugada por parte de Calvin Estrada. Se va dominado Henry Ramos y después de ese doblete viene el sacrificio y de ahí han venido 4 retirados de manera consecutiva.
4: Así es, trabajando muy bien Camarena. De hecho, la última salida de este lanzador no le fue del todo bien en contra de los Guerreros de Oaxaca. De hecho, tiene marca de 0-1 en playoff, pero la habrá llevando ahí el escribe hasta el momento el equipo de los Olmecas de Tabasco, que logró vencer en 7 juegos a los Guerreros de Oaxaca. Cuando vemos la jugada a la defensiva por parte de Estrada, así que se va Ramos y vendrá Luis Castro a la caja de bateo.
5: Vamos a ver entonces al soldado Castro y estamos apenas, bueno pues sí, en la parte alta de la segunda entrada. Nos decían por acá, qué bueno que están transmitiendo el partido, lo estamos viendo en la televisión, pero el audio lo seguimos con ustedes. El batazo va elevado de foul allá por el lado derecho, el contacto por parte de Luis Castro y la cuenta en 0-1 and 1 strike. En 0-1 entonces la cuenta ahora para Luis Castro, que aparece ahí en el cajón de bateadores. Es por demás interesante la serie cuando se va a jugar en Villahermosa, aunque en Puebla también será muy interesante, pero la serie es de verdad extraordinaria.

0: extraordinaria entre estas dos novenas, dos equipos que han lucido. Gran picheo, sobre todo los Pericos en su bullpen. Gracias a Fernando Munguía en San Gregorio Atzompa, mandando los saludos desde Aguascalientes. Y a todo el público que hace el favor de escribirnos. Hoy los Pericos entonces jugando con Rodríguez, con Alcántara, Adames, Rondón, Ramos, Castro. Aparece De la Cruz, Cedrola y Leiva. Son los nueve que salen a jugar en ese orden por el equipo que comanda Ramón Orantes, que ha llevado a los Pericos a buen puerto, teniendo una buena temporada, teniendo un tremendo año, lo mismo que Luis Carlos Rivera, que también ha hecho lo propio con el equipo tabasqueño. De hecho, yo creo que son dos de los managers candidatos a ganar el premio Manager del Año. La diferencia con Luis Carlos es que él tomó al equipo precisamente desde el inicio de la temporada, mientras que el caso de Ramón Orantes, lo tomó ya avanzada la temporada, cuando sustituyó precisamente a Brinkley. Palo para jardín izquierdo. La pelota se va y está del otro lado. ¡Home run! Luis Castro por todo jardín izquierdo. Bambinazo solitario con la estampa del soldado que truena la madera poniendo la pizarra. Una por una con esta tabla, chécale Castro, empatados en la segunda entrada.
1: Con qué furia abanicó ahí Luis Castro esa pelota que prácticamente se fue de línea por todo el prado izquierdo. Así que de esta forma los Pericos de Puebla empatan la pizarra. Tremendo bombazo por parte del venezolano. Con mucha furia salió ese batazo, con mucho rencor por parte de Luis Castro.
0: Qué manera de tronar por parte de Castro. Un bombazo tremendo, tremendo, trabando la pichada de Daniel Camarena, que apenas estábamos por platicarles de Camarena. Él nació en un lugar que se llama Bonita, eso es en California. Pitcher de 33 años, 293 días, nacido el 9 de noviembre de 1992. Este Camarena, que es el elegido para lanzar por los Olmecas en este juego. Batazo elevado por segunda. Fácil la jugada para Domingo Leiva, que asegura dos manos, se queda con la pelota y después de la tempestad la calma. Tenemos entonces el segundo out, se va dominado De la Cruz y vendrá Lorenzo Cedrola a la caja de bateo. Lo que son las cosas, Edgar, Castro no bateó tanto en la serie contra los Diablos, aquí en su primer turno ya empató el juego.
1: Sí, lo hizo más en contra de los Piratas de Campeche con los Diablos. Ahí fue un tanto nullificado por parte del picheo de Escarlata. Sin embargo, bueno, ahora apenas en su primer turno en contra de los Olmeques hace viajar la pelota y vendrá a la caja de bateo Lorenzo Cedrola. Miguel, que platicábamos hace rato con él, ¿cómo ha sido esta postemporada para el venezolano? Porque hay que recordar que ha ido alternando ahí la posición en el orden al bat, en la titularidad, y sin embargo, cada vez que ha sido requerido, ha dado resultados.
0: Este Daniel Camarena, que ahora le pasa la pelota baja a Cedrola, es lanzador que empezó con el equipo de Caliente de Durango. Un ganado y uno perdido con Durango, 4.82 de efectividad en 21 apariciones, pero 19 como relevista, solamente dos aperturas. Y allá va la línea, silbante, la pelota va de hit para jardín izquierdo. Allá va Cedrola para la intermedia, se regresó Lorenzo Cedrola porque amenazaba en ir por el doblete, un cable de alta tensión que corta perfectamente bien Oscar González para evitar el extra base de Cedrola, que se estaciona en primera ya con dos outs. Buen contacto por parte de la Hormiga.
1: Platicábamos de la peligrosidad precisamente de Lorenzo Cedrola y ahí pone la pelota en circulación. Obviamente ahí Oscar González regresó la pelota de inmediato, que también se ha tenido una gran postemporada para frenar el paso de Cedrola, así que va a quedar estacionado el inicial y vendrá Samar Leiva a la caja de bateo.
0: Buen batalla. Y Cedrola en cualquier momento puede arrancar. Y hablábamos entonces de Camarena, que pues únicamente tuvo tres aperturas en toda la temporada de 25 apariciones. Es decir, hoy los Olmecas están improvisando un abridor, porque realmente no es un abridor. Decíamos un ganado, uno perdido con Durango, 4.82 de efectividad en 21 salidas, 2 de abridor, 18 2 tercios, 22 ponches, 9 bases. Con los Olmecas, 2 ganados, 0 perdidos, sin permitir carrera limpia, pero únicamente en 4 salidas, 3 de relevo y 1 de abridor. Con Tabasco lanzó 7 2 tercios, 9 ponches, no dio bases. Es pues un elemento que tiene bastante experiencia en el béisbol profesional. Ya pitcher de 12 temporadas a nivel profesional, llegando en algún momento al béisbol de las grandes ligas con los Padres de San Diego en el 2021. La revirada hacia la inicial, regresa rápidamente el corredor, se juega la parte alta de la segunda entrada. Los Olmecas se fueron arriba con el sencillo de Randy Romero, el robo de base, y Oscar González conectó triple productor pero después Vladimir se fajó para dominar.

0: para Seth Beer y también Agustín Ruiz. Salió el corredor, Roland, el hoyo de tercera y short. La pelota pasó de hit para Jardín Central. Se va a quedar en la antesala Lorenzo Cedrola. Por ahí pasó el rodado de Samar Leiva. Jugada de bateo y corrido. Se mueve Jason Atondo y el rolling por parte de Samar pasa por esa posición. Cedrola aprovecha para llegar a la antesala y Pericos amenaza seriamente con dos outs.
1: Dramáticamente se fue internando en el jardín izquierdo ese batazo por parte de Samar Leiva, que con eso ya coloca corredores en las esquinas. Y lo de Camarena, Miguel, alcanzó a enfrentar a los Pericos de Puebla con la franela de los Generales de Durango el pasado 17 de junio, solamente lanzó una entrada, no le hicieron daño a los Pericos, pero se alcanzó a enfrentar a Luis Castro, que le pegó imparable, a Dios Rodríguez le dio pasaporte y terminó dominando a Alcántara, a Gómez y a Leiva.
0: Efectivamente, aunque sí, la labor ahí, destacar por parte de este serpentinero, que como abridor no lo hizo con el equipo de Caliente de Durango, ¿eh? Fueron esas apariciones de relevo, aunque sus números con Olmeca son muy buenos. Toque de pelota, foul por el lado de tercera, es el primer strike para Erlis Rodríguez, que abre por segunda ocasión el orden al bat de los Pericos. Erlis, que abrió el juego con doblete hacia el lado derecho en la primera entrada, pero se quedó suspirando por la antesala. Pericos juega con el uniforme verde-negro, camisola verde con vivos en amarillo, la leyenda Pericos al frente, el pantalón en negro, que normalmente es la combinación que le gusta a Vladi, ¿no? Normalmente este uniforme es cuando lanza a Vladimir, las medias en color negro también, y Erlis Rodríguez ya le pone un poquito de la caja fuerte con las guanteletas en color púrpura, moradas las guanteletas de Erlis Rodríguez. Los Olmecas, que juegan con su uniforme blanco, con vivos en azul y el contorno en color rojo, las medias también en azul rey. Un uniforme muy parecido a los Olmecas campeones del 93 en Liga Mexicana y pues prácticamente igual al de los Rangers de Texas. Pero la verdad es que es un modelo pues elegante para ser equipo local, ¿no?
1: Sí,
0: la verdad,
1: muy bonito. Aparte de esos colores, ya en alguna ocasión los habían ocupado, Miguel. Recuerdo las campañas de principios de los 2000 que precisamente estaban con este color también los Olmecas de Tabasco, pero también el logotipo, sí, muy parecido al de los Rangers de Texas.
0: Sí, totalmente. Amenazando a los Pericos con darle la vuelta a la tortilla. En tercera Cedrola, en la inicial está Samar. Amenazando Puebla, cero bolas y dos strikes y tomando todo el tiempo del mundo ahora Daniel Camarena. Es la parte alta de la segunda entrada, ajustense los cinturones. Listo el zurdo, de costado aceptando la señal, aquí viene para home, pelota adentro y lo golpeó. Parece que lo golpeó, Camarena toma la pelota, tira a primera porque la esférica rebotó hacia el frente. Pero la indicación de Yair Fernández, que es el umpire principal, es que es un pelotazo. La pelota hace contacto con parte de la muñeca, con el bat. Yo creo que más con la muñeca que con el bat, ¿eh? De Erlis Rodríguez, pero como salió hacia adelante, la primera reacción de Camarena es tratar de fildear, tirar, sacar el out, aunque me parece que es muy claro que la pelota le dio en la mano derecha.
1: Sí, él por si acaso siguió ahí la trayectoria de la pelota y completó la jugada en la inicial, pero obviamente ya si se alcanza después a revisar la jugada en revisión, se lo encuentra los umpires, que bueno, sí me parece que termina impactando a Erlis Rodríguez ahí en la mano y se estaría llenando la casa para los Pericos de Puebla.
0: Hay dos outs con la casa llena, Camarena no dio un solo pelotazo en el 2026, ni con el equipo de Durango, ni tampoco con los Olmecas de Tabasco. O sea, algo que está sucediendo en este momento es completamente atípico con Camarena, al menos en esta temporada, al menos en este año. Ya veremos si le trae consecuencias o no a este serpentinero abridor por los Olmecas en esta noche. Tabasco, que tuvo que improvisar de manera importante, pues todo este tema de sus lanzadores, abridores, al menos el de hoy, porque mañana sí está, digamos, anunciado Austin Warner, que es uno de sus estelares, pero habrá que ver si para la serie en Puebla Luis Carlos puede acomodar de mejor manera lo que ocurra con su rotación de abridores. Cuando siguen checando a Erlis Rodríguez, fue un impacto muy fuerte sobre la muñeca derecha.
1: Sí, que seguramente para Puebla veremos a Ronnie Williams, a este Jeremy Rhodes, que es otro de los lanzadores que tienen los Olmecas de Tabasco, y que también cerraron bastante fuerte la campaña, que con eso estarían completando su rotación de cuatro pitchers, que es con lo que han estado jugando en este playoff. Obviamente ahí el que ha aparecido de emergente, por así decirlo, Miguel, al menos en este playoff, ha sido precisamente quien lo vemos ahora en el centro levante, a Camarena.
0: Sí, la verdad es que pues es la opción que tenía Luis Carlos. Platicábamos con él antes de empezar el juego y me dijo, es que sencillamente no tengo más.

0: más, no hay con quién más podamos abrir hoy. La confianza, pues obviamente depositada en que Camarena pueda darle 4 entradas para pues salir adelante y tratar de utilizar entonces a su bullpen a partir de ese momento. Pero es que son las consecuencias de haber llevado la serie ante los Guerreros hasta 7 juegos y además a extra innings el último partido. Chipi Alcántara vendrá a la caja de bateo. Por tercera abre Cedrola, en segunda Samar. En la inicial está Erlis Rodríguez. Así las cosas, amables amigos. Así se va moviendo este partido con los Pericos amenazando, tratando de salir adelante en este primer juego de la serie. Recuerden que en Puebla se juega hasta el martes, cuando ya estemos en el juego 3 y 4, precisamente en la Angelópolis. Sí, la verdad es que la situación ahí con el desarrollo de la serie es fundamental siempre sacar de visitante alguno de los 2 juegos de inicio, pero tampoco lo marca todo, ¿no? O sea, realmente han sido series en donde el local ha podido pues aprovechar ciertas estancias, pero en otras no. Por ejemplo, los Diablos pues no pudieron ganar un solo juego como locales en la serie contra los Pericos. Le cantan el primer strike, la pelota sobre la esquina de adentro, y la cuenta se coloca en 0-1.
1: De hecho, Diablos se reunió con marca de 3-4 en postemporada jugando como local. Así se le complicó bastante al equipo Escarlata.
0: Es uno de los ejemplos de cómo no siempre los primeros resultados lo marcan todo. Batazo elevado para Jardín Central. Ahí está bien colocado. Randy Romero se queda con la pelota para el tercer out. Se quedó la casa llena. Sin embargo, el swing asesino por parte de Luis Castro pone carreras en el casillero de los Pericos. Se va a entrada y media en el Parque Centenario, en medio de un infierno de calor en Villahermosa. Los Pericos y los Olmecas, una por una. Regresamos.
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4: Regresamos al Diamante, apoyando a los pericos de Puebla.
5: Desde Tabasco vamos a ya cerrar la segunda entrada. Viene Karin Estrada, Domingo Leiva y José Godoy, la tanda que presenta el equipo de los Olmecas de Tabasco. Así que vendrá ahora la ofensiva de los disparos de Vladimir Gutiérrez. Miguel Ángel Villar.
6: Vámonos entonces a esta parte baja de la segunda entrada. Qué bueno que están con nosotros, amables amigos. Un gran saludo a toda la familia beisbolera en la heroica Puebla de Zaragoza, todo lo largo y ancho del estado poblano, especialmente en Puebla capital, donde la señal de SICOM Radio a través del 105.9 y de la magnífica en el 95.5 de FM cubren todo el territorio de la ciudad de Puebla y por supuesto a través de sus diferentes estaciones y plataformas en los diferentes municipios en el interior del estado y en todo lo que es, por supuesto, la República Mexicana. Nuestros amigos aquí en Villahermosa, Tabasco, igualmente un gran saludo. Gracias por acompañarnos en esta señal. Para la gente que guste de seguirlo a través de la radio, o quiera verlo en la televisión, pero quiera escucharlo aquí con nosotros, es un verdadero placer que nos acompañen. Y ya el duelo empezó como se esperaba, parejo, una por una. Así que un gran saludo a la gente en Villahermosa, Tabasco, a toda la gente del sureste, a los diferentes municipios tabasqueños también. Cuando ahora Calvin Estrada parece que le tronó la cintura después de ese swing con ese slider por parte de Vladimir. Por un momento pensé que éramos tú y yo, Edgar, bateando a esta edad, pero no, es Calvin Estrada que abanicó.

0: Cuesta Slider y parece que le tronó todo ahí.
1: Sí, porque de hecho se está sobando ahí en la parte baja de la espalda, del lado derecho. No deja de sobarse. De hecho, obviamente llamó la atención de Luis Carlos Rivera y mejor fue a ver cómo estaba. Aparentemente ya está listo.
0: Parece que está listo, pero sí. Le tronó todo ahí a Calvin Estrada. Lanzamientos. Swing. Abanica. Se poncha Estrada para el primer out. Este es el primer chocolate del juego y tú lo has dicho toda la temporada, Edgar. Si le van a caer a Vladdy, tiene que ser al inicio porque después es muy difícil.
1: Eso marcan sus estadísticas del conde de Vladdy ahí en el centro de Levante. Y ahí está la principal arma precisamente de Gutiérrez, el chocolate. Hay que recordar que la campaña regular fueron 95 ponches los que recetó el cubano.
0: Bueno, ahí está la posibilidad de que nos escriban a través de las redes sociales. Lo pueden hacer directamente con Edgar Pérez en sus redes sociales, generalmente apareciendo como Chegar, con un servidor, generalmente apareciendo como Mitchell. No, apareciendo como Miguel Ángel Birt o Miguel Birt 37, y con Víctor Tamayo también. Y directamente a través de las redes sociales de Pericos, tenemos el foro abierto, Facebook, YouTube. Y a la gente que nos sigue en la radio, bueno, pues igualmente en cualquiera de estos medios, ¿no?
1: Donde quiera nos encuentran.
0: Sí, no, la verdad es que les dábamos el teléfono celular de Edgar, pero pues el otro día nos metimos en un problema.
1: No dejaba de sonar.
0: Abanica, buscando la barda con ese swing, Domingo Leiva. Y la cuenta está en una bola con dos strikes. Gracias a Marta Alicia Flores, que ya está siguiendo la transmisión. Lo mismo a Carlos Marín. Que cuando inician los siguientes encuentros, pues en este momento. Aquí estamos arrancando en este momento. Lanzamiento para home, batazo elevado. La pelota va abriendo y va de foul, fuera de juego. Saludos y gracias a Miguel Orozco, a Claudia Rivera, también siguiendo ya la transmisión en este momento del partido. Klaus Dumas apoyando a los Pericos, lo mismo que Roro Reyes Romero, siguiendo el béisbol. Que sea una buena gira por Tabasco, preguntando: ¿es mejor el estadio de Tabasco que el de Puebla? Tú que los conoces bien, ¿cómo ves? Saludos, Roro Reyes Romero. Ya luego les platicamos la anécdota de todo lo que nos ha pasado hoy.
1: Tras cámaras, tras bambalinas.
0: Ha sido verdaderamente... Bueno, todo lo que pasó, Odiseo. Digamos que salvo el inframundo.
1: De hecho, es el inframundo.
0: Todo lo demás.
1: Porque es el sótano, el sótano. Pero luego lo platicamos con Carmen. Oye, también saludos a Archie Perico, que nos manda saludos, que le manda saludos a Samantha, a Mochi y a su papá Raymond.
0: Saludos, claro que sí. Un abrazo para ellos. Sí, ha sido verdaderamente una odisea, ¿no? O sea, la verdad es que todo lo que vivió Odiseo se queda corto a lo que hemos pasado hoy. Pero aquí estamos con muchísimo gusto. Manuel Hernández Torres, también muchos saludos. Más saludos a Víctor. Dice a Junior, si se encuentra con ustedes. A Edgar y a un servidor. Gracias a Ricardo Hernández, también a la familia Hernández Pérez, presentes. Siguiendo el partido en este momento. ¡Swing! ¡Abanica! Se poncha Domingo Leiva y está cayendo el segundo out. Son ahora 4 retirados de manera consecutiva para el Conde de La Habana. Y vendrá José Godoy a batear.
1: Así es, entrando en ritmo ya Vladimir Gutiérrez después de esa turbulenta primera entrada. Así cae Abanica entonces a Domingo Leiva, que ha sido de los bateadores más peligrosos en contra de Pericos, al menos en el calendario regular. Ese Domingo Leiva, y vendrá José Godoy a la caja de bateo, que en el séptimo juego, Miguel, terminó saliendo del partido. José Godoy, que también tuvo por ahí un fuerte choque en el plato, y a final de cuentas quien lo sustituyó, me parece, fue Alan Espinosa, quien definió el juego.
0: Sí, con el cuadrangular. En extra innings, Alan Espinosa llevó a los Olmecas hasta este juego. Batazo de foul hacia atrás. Gabael Sosa Contreras, junto con su esposa Adriana y su pequeña Ailani. El 2 de septiembre cumple su primer mes, dice la periquita más chiquita de Puebla. Gracias, amigo. Fuerte abrazo y muchas felicidades, claro que sí. Adelantadas las felicitaciones. Sale el batazo por primera. Buena la jugada. Castro se levanta, corre, pisa la inicial y ya cayó el tercer out. Se van en orden los Olmecas y sale tumbando caña del centro del diamante el Conde Vladdy. 2 completas en el centenario, en la tierra del Edén, los aguerridos Pericos. Y la tribu Olmeca se mantienen de la mano, una por una. Ya regresamos.
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4: Tercera entrada a la pizarra, uno por uno, Vladimir Gutiérrez luciendo en la parte baja del segundo rollo con Pablo Chocolates y a final de cuentas colgando la argolla. Y es que hay que destacar, Miguel, que en la campaña regular la entrada en que menos recibió carreras Vladimir fue la segunda, solamente con tres carreras en contra.
5: Efectivamente, la verdad es que Vladimir es un pitcher acostumbrado a venir de menos a más, ¿no? Es un pitcher acostumbrado a estar lento al inicio, pero después se compone y es difícil hacerle daño. Son cuatro imparables para los pericos, una estadística que hay que empezar a ver, porque eso nos indica que se ha quedado mucha gente a bordo. Toque de pelota por tercera, mano limpia, el tiro a la inicial, bonita jugada. Excelente, apareciendo ahí en la antesala Calvin Estrada, que hace rato le tronó todo con el swing, pero aquí hace una gran jugada para sacar a Cristian Adames, que trató de sorprender con el toque de bola, vía 53, cayó el primer out.
4: Ya nada se quedó de hacerlo, pero obviamente asterisco para la jugada por parte de Estrada en la antesala, que al final de cuentas saca un gran disparo al inicial, así que termina venciendo la velocidad de Adames. Y vendrá Rondón, que tuvo una gran serie en contra de los Diablos Rojos del México con tres cuadrangulares.
5: Nos escribe Renato Gago y nos pregunta acerca del Buffalo Kirk, que dice que está viendo la televisión pero escuchando la radio desde Puebla. Saludos, amigo, y pregunta por qué no está alineando el Buffalo Kirk desde hace tiempo. Bueno, simplemente la decisión del manager ha sido pues poner a Michael de la Cruz, que además pues ha bateado muy bien. Michael de la Cruz le batió muy bien a los Piratas de Campeche, le batió muy bien a los Diablos Rojos del México, sobre todo a estos últimos. Y la fórmula pues de alguna manera es que quien te está resultando para ganar, pues hay que mantenerlo, ¿no? Pero el Buffalo está listo para ver acción en el momento en que el manager lo requiera. Viene la locura a la caja de bateo, cuarto en el orden y bateador designado, elevado de foul, a ver si hay espacio. Imposible, la pelota de regalo con los aficionados. Saludos a Mark Guevara, que nos pregunta que qué tal el calor. No, bueno, pues si ahorita estuviéramos al aire en lo que se refiere a la televisión, pues estamos auténticamente como sopas, ¿no? La verdad es que ya después de lo que vivimos en la tarde, y luego dijimos en la tarde, no, parece que es algo de viento, se va a poner bien en la noche, se puso peor. O sea, en la tarde había 36 grados, factor humedad 70, a la hora que empezó el juego eran 38 grados y factor humedad 73. La verdad es que empeoró. Abanique, la pelota hacia afuera, se poncha, Rondón y está cayendo el segundo out. También Camarena respondiendo luego de la amenaza en la segunda entrada. Finalmente ahora son tres retirados de manera consecutiva.
4: Sí, fajándose en el centro del diamante Camarena ahora con ese chocolate en contra de Rondón, que ya de hecho lleva un par de ponches en sus dos primeros turnos. Y vendrá Henry Ramos a la caja de bateo, que hasta el momento es el líder productor de los Pericos de Puebla con un total de 14 remolques.
5: Sí, de los tres ponches que lleva Camarena, dos son a Rondón. Y aquí viene Henry Ramos a tomar el turno, lanzamiento para home, curva de norte a sur, le canta en el primer strike. Saludos desde el coche, escuchándote, el ingeniero Rufino, señora Chris, Dani y a Mitch también, Mitch Carter, que nos escribe a través de Instagram. Nos escuchan en el carro, el ingeniero Rufino, señora Chris, Dani. Fuerte abrazo para ustedes. Rola por el lado de tercera. Aguante volteado. Pierde la pelota Estrada. Y además se le va varios metros, muchos metros hacia atrás. Va a llegar Henry Ramos hasta la intermedia, rodado, violento por la raya, intentó aguante volteado, le gana la fuerza de la pelota al tercera base y Ramos llega hasta la intermedia en esto que podría ser el primer error de este partido.
4: Sí, ahí Estrada pasando problemas, parecía que la tenía, a final de cuentas el número 24 del equipo de los Olmecas de Tabasco la termina perdiendo y aparte le termina dando impulso a la pelota para que se interne hacia la zona de foul del jardín izquierdo, y esto Ramos lo aprovecha para llegar hasta la segunda colchoneta y vendrá Luis Castro, el hombre del cuadrangular.
5: Vamos a ver si Castro puede responder. Pericos otra vez pone corredor en posición de anotar, son tres episodios consecutivos que Pericos tiene corredor en posición de anotar. Saludos, mi querido Jimmy, fuerte abrazo también en el automóvil siguiendo el 105.9 de FM. Ya dejó el juego en el restaurante y ya se va a descansar siguiéndolo a través de la magia de la radio. Al primer disparo, batazo que va de foul hacia atrás. Muchísimas gracias también para nuestro amigo Carlos Marín. Saluden, dice por acá, a mi esposa Conchita. Atentamente, Carlos Marín Dosti. Carlos Marín Dosti, fíjate.
4: Qué nombre tan curioso.
5: Sí, ¿no? Me hizo recordar por un momento a Pete Rose, pero no.

0: será otra cosa, será Josu. Saludos a Dustin, claro que sí, y a nuestro buen amigo Eduardo Garita Juárez desde Santana, Xalmimilulco. Gran abrazo por allá y, como siempre, agradecidos con el favor de su atención. Amenazan los pericos en la parte alta de la tercera. Listo el zurdo, Camarena aceptando la señal. Aquí viene para home, pelota baja, la cuenta se va a emparejar ahora. Una bola con un strike, lo mismo nuestro amigo Alex. A través de las redes sociales, también comunicándose con nosotros. Aquí estamos con el gusto de siempre. Qué bueno que estén atentos a lo que ocurre con los Pericos de Puebla. Mañana, el segundo capítulo de esta tremenda serie. Y el martes, nos vemos en el Cerdán. Ya con el parque repleto, ya con los boletos agotados. Martes, miércoles y, de ser necesario, el jueves. ¡Swing abanique! Y es el segundo strike. La cuenta está en 1-2 ahora. Muchas gracias también a Miguel Ángel Luna, que también nos escribe en este momento. Y bueno, realmente la expectativa de la serie es que sea una serie larga, ¿no? Es muy difícil pronosticar una serie corta cuando nos encontramos con dos equipos que, pues, son muy similares en muchos aspectos, incluso sus números en cuestión ofensiva, cuestión picheo. Son dos equipos muy iguales, ¿no?
1: Hasta los apellidos con la segunda base, los Leiva. Más que uno se escribe diferente al otro, pero digo, ahí es una coincidencia.
0: Tienes razón, también queda.
1: Erlix y Romero son muy parecidos.
0: También, cómo no. Sí, hay muchas cosas. Pierde la pelota el receptor y lo va a aprovechar Henry Ramos para moverse a la antesala en esto que es Wild Pitch. Vamos, checamos la jugada anterior a ver si quedó marcada como error. Me imagino que sí. Muchas gracias a Daniela, también comunicándose con nosotros, siguiendo este gran juego con la excelente narración. Dice: mi esposo y yo, los más atentos a nuestra novena. Es error
1: del tercera base.
0: O sea, le dejaron error todo el camino a Calvin Estrada, que nos había regalado una gran jugada previamente, pero ahora no pudo con ese rodado. Aguante volteado. Sí, ahora Henry Ramos abriendo por la antesala. Vamos a ver si lo puede traer el soldado Castro. 2-2-2. Listo el zurdo, aceptando la señal. Ahora suelta, swing abanica, ponche para Castro. Y tenemos el tercer out. Los Pericos dejando muchos corredores en posición de anotar en este amanecer de juego. Se han quedado 5, de los cuales 4 son en posición anotadora. 2 entradas y media, Puebla y Tabasco, 1-1.
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5: Perdón. Oye, nos ponen al aire y todos están riendo.
6: Alegres.
5: Muy bien, Edgar, por eso me caes bien, por tu alegría.

0: Bueno, pues vámonos a la conclusión de la tercera entrada. Jason Atondo. Todavía se habla mucho aquí en Villahermosa de la polémica con Jason Atondo en aquella serie contra los Bravos de León, cuando pues alguien pidió que lo mandaran a la banca. Luis Carlos Rivera dijo, ni más, no lo voy a mandar a la banca. Y luego les dijeron, si no lo mandan a la banca, no les pagamos.
1: Y luego en el séptimo juego estaba haciendo factor, Miguel.
0: Ah, la verdad es que...
1: Ahí pasó algunos problemas en las paradas cortas en contra de los Guerreros de Oaxaca.
0: Yo admiro la parte que Luis Carlos mantuvo unido a su grupo, a pesar de lo que sucedió en ese juego en León, ¿no? Porque la verdad es que sí fue un tema penoso. Y ya cuando hablas con la gente de prensa de Tabasco, la gente que cubrió de cerca la noticia y demás, pues la verdad es que sí trascendió.

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5: Yo digo que la final será Pericos Toros y el último partido será el 15 de septiembre, dando el grito, dice nuestro amigo Alex.
6: Como hace 10 años.
5: Y hace 10 años, sí. Efectivamente, y no fue contra Tijuana, pero hace 3 también.
6: Sí, también.
5: Contra Torreón fue exactamente igual, nada más que la diferencia de horario ahí no cambió nada. Con Tijuana sí era diferente el horario. Allá va la línea, la pelota de un bote, pierde la pelota, Alcántara recupera, tira, safe en primera. Perdió la pelota Sergio Alcántara con un batazo por las paradas cortas, aguante volteado, tratando de hacer la jugada, pero no se puede quedar con ella, así que se va a envasar Marco Hernández y vendrá Oscar González a batear. Esto debió ser el tercer out.
6: Esa fracción de segundo y la que termina aprovechando Marco Hernández para llegar quieto a la inicial, pasando problemas Alcántara en las paradas cortas. Una pelota que prácticamente fue la ubicación de Alcántara, pero exactamente a la hora que le iba a tomar se le escapa en un pequeño instante, la toma de inmediato, pero eso lo aprovecha Marco Hernández para llegar quieto a la inicial.
5: Muchas gracias a nuestro amigo Lupando, que también se pone en comunicación aquí con nosotros. Gracias, como siempre, un placer. Desde Ciudad Obregón, Sonora, siguiendo en estos momentos el partido, así que le deben dar error a Sergio Alcántara. Y vendrá González a la caja de bateo. Muchísimas gracias, como siempre, también por estar en comunicación a nuestro amigo Pablo González, a José Salazar y a Pablo Soto también al pendiente en esta noche. El primer disparo, otra rola por el short. Ahí está Alcántara conectando en la intermedia con Samari por la vía 6-4. Tenemos el tercer out. Cuelga el cero, Vladi Gutiérrez, y el Conde sale echando tiros del centro del diamante. Se van 3 completas en el centenario. Primer partido de la gran final sureña. Pericos y Olmecas, 1-1.
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3: Ya la cuarta entrada y viene Michael de la Cruz a la caja de bateo a tomar su segundo turno ante los disparos de Daniel Camarena, que contra viento y marea ha ido avanzando en el partido. Miguel Ángel Villar.
4: Sí, la verdad es que se le ha complicado por momentos, pero ha logrado salir gracias a nuestro amigo Paco CH, que también se pone en comunicación, lo mismo que Berenice Moreno, a José Luis Morales, escuchando la narración, la familia Morales Victoria, gracias también a Jesús Martínez González. Muchísimas gracias también a toda la gente que nos escribe, José Antonio Juárez también apoyando a los Pericos. Estamos llegando a esta parte alta de la cuarta entrada y vamos a ver si Pericos puede aprovechar a...

0: Ahora, allá va la línea, silbante. La pelota va de hit en el callejón de Rice Center y se va hasta el fondo del parque. De la Cruz se va a quedar por segunda. Premio doble para Mike de la Cruz, que prende la eléctrica y pone rock and roll en Villahermosa. Con este cable de alta tensión, chécale, Michael. Corredor en segunda, sin out para Pericos.
1: Ahí está el contacto por parte del receptor dominicano de los Pericos de Puebla, Michael de la Cruz, que para esa postemporada batea para .375 con 6 carreras producidas. De haber un gran playoff por parte de Michael de la Cruz. Ahí está la línea, termina sacándose al fondo del derecho el receptor poblano.
0: Qué buen batazo, ¿eh? Extraordinario el contacto que acabamos de ver por parte de Michael de la Cruz, y Lorenzo Cedrola viene a batear. Muchas gracias a don Felipe Torres, a la señora Liz, a Ever Joel, apoyando a los Pericos en este momento desde casa, lo mismo que Manuel Hernández. Muchísimas, muchísimas gracias por estar en comunicación, y qué bueno que se estén divirtiendo con el partido. Dice que el sobrenombre de Dusty, de Carlos Marín Dusty, se lo pusieron por Dusty Baker de los Dodgers en 1982, cuando había entrado a la secundaria y estaba en la banda de guerra y toda la cosa. Entonces por eso le dicen Dusty, de Dusty Baker. Muchísimas gracias. Muchísimas, muchísimas gracias, nos dice nuestro amigo Ricardo Hernández. Bueno, lo iremos corrigiendo poco a poco, amigo. La cuestión de los imparables y todo esto en la pizarra y todo eso ya actualizado. Gracias a Ricardo Hernández, como siempre. Sale el batazo enfrente del pitcher, el tiro hacia la inicial y se va a completar el out. Se va a mover de la Cruz hacia la antesala, haciendo bien la jugada inmediatamente el pitcher Camarena, que en ese sentido ha respondido muy bien, porque cuando lo han exigido a la defensiva, ha hecho buen trabajo. Y aquí, considerando la velocidad de Lorenzo Cedrola, pues realmente es una buena jugada la defensiva. El toque de bola salió demasiado hacia enfrente del pitcher, porque era una pichada muy alta, Edgar, pero el objetivo era avanzar al corredor y funciona.
1: Sí, pero la defensiva ha dado buenos movimientos, Daniel Camarena, y como muestra esta jugada, que no se precipita, baja a tiempo, le queda a modo y saca el disparo al inicial con todo y la velocidad de Lorenzo Cedrola. Sin embargo, Perico ya tiene corredor en la antesala y vendrá Samar Leyva a la caja de bateo, que ya pegó de hit en el segundo rollo.
0: Momento de bateo por Pericos necesita bateo oportuno, ha dejado mucha gente a bordo en el primer tercio del juego y ya llegamos a este cuarto rollo. Vamos a ver si aquí puede responder. Ahí lo tenemos en la caja de bateo, precisamente a Samar por el lado de los derechos. De costado presenta Camarena, aceptando la señal. Aquí viene para home, toque de pelota, es por el lado de primera, el tiro al plato, out and home. Samar Leyva intentó tocar la pelota, recortó el bate, pero me da la impresión de que hace swing con el bat recortado y entonces sale un rodado a la inicial, se arranca de la Cruz y lo ponen out en la registradora. Una jugada, la verdad, muy extraña, porque no puedo hablar de que haya sido un toque de bola. Samar recorta el bate, Edgar, como si fuera a tocar la bola, pero luego hace una especie de swing y sale la pelota en dirección del primer base.
1: Sí, como chocándola simplemente, pero con el bat recortado. A final de cuentas sale una rola de la inicial que la toma muy bien el primer base Bior para sacar el disparo hacia el plato y poner fuera a Michael de la Cruz, y con esto evitan que los Pericos de Puebla tomen ventaja.
0: Saludos y muchas gracias a Junior, que está siguiendo el partido, también a Evel Villa, a Carla siguiendo la transmisión, y va a haber revisión de jugada, Edgar, en el Pentágono. Los Pericos piden que se revise esa jugada. Parece que de la Cruz estiró, arrastró la mano derecha. Pero fíjate que yo todavía le estoy buscando lógica a la jugada. Digo, ya independientemente de lo que pasó en el plato, trato de encontrar la explicación de lo que intentó Samar. Porque una jugada es tocar la bola, otra es fintar y batear. Lo que hace Samar es recortar el bat, pero digamos con la mano derecha arriba en el bate, como si la fuera a tocar, hace una especie de swing. ¿Qué sucede con eso? Que el batazo es muy fuerte. El batazo es muy fuerte a primera. O sea, no es ni un toque de bola, ni es una rola como tal. De modo que eso facilita la jugada para el primera base de Seth Beer, que metió un buen tiro al Pentágono. Aquí ya, si de la Cruz finalmente arrastró la mano derecha y entró al plato, bueno, pues ya se verá. Pero la realidad es que la jugada fue muy extraña, lo que intentó Samar Leyva.
1: Sí, exactamente, porque bien indicas, al solamente hacer como chocar la pelota con el bat recortado, pues la pelota salió con más velocidad. A lo mejor si hubiera con fracciones de segundo un poco más lenta la pelota, sin duda alguna hubiera salido la jugada en el plato y estaríamos hablando que claramente Pericos hubiera anotado la segunda carrera.
0: Sí, sí, sí, efectivamente. Pues así se dio la situación, amables amigos. La jugada está en revisión en estos momentos. vamos a tener que aguardar a ver qué es lo que se dice con pues el equipo que está en el centro de replay de la Liga Mexicana.

0: Mexicana. Hoy trabajan Yair Fernández en home, Gilberto Mayer en primera, David Solís en segunda, Edgar Huerta está en tercera, Gustavo Peña es el umpire en la raya del jardín izquierdo y Manuel Carrillo es el umpire en la otra raya. Nos preguntaban que a qué hora es el partido entre Sultanes y Toros. Bueno, está por arrancar, en teoría estaría por arrancar. Acuérdense que, bueno, me parece que en una hora más, ¿no? Porque es diferencia horaria de dos, entonces sí, tendría que ser a las 9:15 de la noche, ¿no?
1: Confirmo.
0: Sí, me parece que es 9:15 o quizá 8:35 de la noche, el horario del siguiente partido que tenemos. Ayer ganaron los Toros, 2-0, un tremendo picheo de ambos lados, terminó ganando Brady Fagel. Y la situación se dio con los cuadrangulares de Justin Turner y también de Frankie Cordero, que fueron los encargados de pegar cuadrangular. Los umpires van a dar a conocer la jugada y es out and home. Finalmente queda como out, Samar se envasa en bola ocupada y los Pericos están perdiendo una buena oportunidad en esta cuarta entrada.
1: Sí, dejando solamente corredor en inicial y a final de cuentas Michael de la Cruz entonces es puesto fuera en el plato. Hay buena jugada por parte de Seth Burke, a final de cuentas fue quien atacó la pelota y sacó el disparo hacia la receptoría. Vendrá Erlis Rodríguez a la caja de bateo y ahora que comentas el horario, Miguel, 8:35 es el juego de hoy.
0: Ahí está entonces la aclaración. Nos pregunta Miguel Ortega que aparte de Samar, de los otros 9 jugadores de Pericos, ¿quién juega como mexicano naturalizado? Pues nadie, va a ser Edgar, porque no hay otro que juegue como mexicano, naturalizado mexicano. Pues está Erlis Rodríguez, está Alcántara, todos ellos extranjeros, Adames Rondón, Ramos Castro, de la Cruz Cedrola, realmente pues todos son extranjeros, ¿no? Sí, ahorita naturalizados no hay, o sea, más que Samar es nacido en territorio
1: en
0: mexicano.
1: En la plantilla, aunque no está en el roster ahorita, Lázaro Alonso, Miguel. Sí, ocupa la naturalización, pero no está ahorita en el roster.
0: Efectivamente, pero bueno, ahí está el comentario por parte de nuestro amigo Miguel Ortega. Le cantan el strike, bonita curva de norte a sur y la cuenta está en una bola y un strike. Tenemos a Erlis Rodríguez en la caja de bateo, pero con un panorama completamente diferente, porque ahora hay corredor en primera con 2 outs, cuando los Pericos tenían corredor en tercera con solamente 1/3 fuera. Listo el pitcher, viene para home, disparo bajito, hace el swing Erlis Rodríguez y la cuenta en 1-2.
1: Con ese escenario en la capital, Miguel, precisamente con 2 outs, le iba al inicial, llegó un triple de Erlis con el cual abrieron la pizarra a los Diablos Rojos del México el pasado miércoles.
0: Así es, efectivamente. Gracias a nuestro amigo Silver Espinosa, desde Puebla, apoyando y escuchando por SICOM Radio, por SICOM, gracias. Los esperamos en el hermano Cerdán. Un abrazo, mi querido Silver. Y a toda la familia de SICOM, claro que sí, un fuerte abrazo a todos, a nuestros compañeros, Toño Abascal, también a José Manuel Hernández, a toda la gente que nos acompaña por allá. Gracias y un fuerte, fuerte abrazo. José Manuel Gómez Hernández, o Hernández Gómez, como tú le quieras decir, a José Manuel.
1: Él lo entendió, él recibió el saludo.
0: Cuando le dijimos, oye, ¿cómo es? Me dijo, pues de las dos.
1: Soy Gómez y Hernández, no le afectó.
0: La cuenta en 1-2, gracias a Alejandro Aguilar también comunicándose con nosotros. Revirada hacia la inicial, regresa rápido al corredor, nuestro amigo Andrés H. Álvarez también viendo el béisbol por la radio, que si Carreón continúa en el staff de los Olmecas, sí. Ahí lo saludamos hace un ratito, muchísimas gracias también a Joana Muñiz, acompañando, dice, la mejor transmisión con los mejores por la radio en SICOM, siguiendo el partido en este momento. De la cuenta en 1-2, abre el corredor por la inicial, Camarena presenta de costado la pelota, picheo 54, rolling violento, bien, ahí está Seth Beer, toma la pelota, pisa la inicial y ya cayó el tercer out. Se vuelve a ir en blanco Pericos en este cuarto episodio y el duelo se mantiene en el centenario de Villahermosa. En medio de un calor verdaderamente de infierno, después de 3 entradas y media, la pandilla verde y el equipo sureño, 1-1.
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0: baja de la cuarta entrada, Vladimir Gutiérrez en el cierre diamante, y otra vez Camarena pasando varios apuros, pero otra vez colgó la argolla. Miguel Ángel Vierte.
1: Muy bien, mi querido Edgar. Así, fajado Edgar Pérez, no hay más. Fájate, fájate ahí ya, ya es hora de fajarse, Edgar. Lanzamiento que queda abierto y la cuenta está en una bola y un strike. No, Edgar, que llegó al estadio, ¿a qué hora llegaron? Como a la una de la tarde, ¿no?
2: No, sí.
1: Cuando le dije a Luan, oye, Luan, ¿a qué hora nos vemos por allá? No sé qué. No, dice, nosotros como a las tres. No, hermano, yo te veo como a las cinco. Lanzamiento que queda adentro. Dos bolas y un strike. ¡Qué barbaridad! Bueno, pues vamos al cierre de la cuarta con Seth Beer ahí por el lado de los zurdos, de uno nada en este partido para el amigo de todos. Para el cuarto en el orden de los Olmecas, pelota baja, tres bolas y un strike. Gracias a Renato García, que dice gracias por la transmisión. Lo estamos escuchando, viendo en la radio, sintonizando en la televisión con silencio. ¿Tú sabes por qué no ha alineado el Búfalo? Tiene mucho que no lo vemos. Saludos, Renato. Y al contrario, gracias a ti, gracias a ustedes. Bueno, la razón, lo reiteramos. Para empezar, pues es una decisión de el cuerpo técnico. Sale una rola por primera. ¡Qué bien fildea Castro! Le pasa a Vladi. Y ahora sí, Vladimir, seguro con el guante. Le agradece a sus compañeros porque en la serie contra los Diablos batalló para agarrar tiros en primera y ahorita que agarró este, la caseta, todo mundo le ovacionó.
2: No, y aparte él también levanta los brazos y lo festejó con todo. Ahí Vladimir Gutiérrez, este out en la inicial después de que se la pasó Castro. Entonces, bueno, obviamente esto habla de del buen ambiente que hay en la caseta de los Pericos de Puebla, que insisto, lo festejó y lo saboreó con todo Vladimir Gutiérrez.
1: Obviamente mucha de la gente que está aquí en Villahermosa no entiende muy bien lo que pasó porque Vladi alzó los brazos como agradeciéndole a sus compañeros y empezó a reírse. Pero para los que vieron la serie contra Diablos, recordarán que Vladi pifió dos tiros del primera base Luis Castro, tiros buenos. Inclusive, bueno, se le marcó error, que luego ya lo cambiaron y demás. Pero bueno,
2: que en una, de hecho, Castro prefirió hacer la carrera también a la inicial.
1: Le dijo, quítate, mejor yo piso, ¿no? Sí. Por eso ahorita Vladimir como que agradeció a sus compañeros que le han de haber brindado una ovación tremenda en la caseta. Lanzamiento que queda muy alto, la cuenta se va a colocar en dos bolas y un strike. Ahora para el bateador Agustín Ruiz, gracias a Javier Padilla Trinidad también por la comunicación, atentamente aquí siguiéndonos. Fuerte, fuerte abrazo para la gente que nos acompaña en cada uno de estos partidos a través de Pericos Radio, claro que sí. Siguiendo paso a paso, jugada a jugada, out por out, el fabuloso mundo del béisbol de la novena verde, la pelota se queda dentro, tres bolas y un strike. Pues ya no hay boletos, Edgar, ya no hay boletos. Ahora sí, aunque quieras, no vas a poder revender, hermano, que ya no hay.
2: No, está, la verdad que destacar, Miguel, ahí la respuesta de la afición, que se formó desde las primeras horas de en cuanto se supo la programación para esta serie final de la zona sur, y la afición con todo, Miguel, porque hay que recordar que los juegos contra los Diablos Rojos del México, los tres juegos estuvieron abarrotadas prácticamente las gradas.
1: Sí, la realidad es que en el hermano Cerdán han sido entradas a tope, ¿no? No hemos tenido mayor tema con eso. Y ahora para esta serie, pues la gente nada más estaba esperando que se abriera la posibilidad de comprarlos para adquirirlos, ¿no? La verdad es que fue una gran, gran respuesta y qué bueno que atendieron tu llamado de no ir a hacer filas el día del juego, ¿no? Ya todo mundo con su...

0: boleto, sí, ya.
1: No hay pretexto de que lleguen tarde, o sea, tienen que estar ya en su lugar, al menos una hora antes para que vean el protocolo del juego y todo, para que...
0: Para que no le estorben.
1: Los de Puebla. Por si llego tarde, no quiero tráfico, por favor.
0: Por si llego tarde, dice Edgar, mejor ábranme el paso ahí, por favor.
1: Quítense, por favor.
0: El otro día casi tuvimos que pedirle a Tránsito que te abriera el paso para que llegara. Abanique el slider buscando la barda, Calvin Estrada, y es el primer strike. Calvin está, pero de veras, abanicando todos los sliders de Vladimir, ¿eh? A ver si no abusa de eso, Vladi, porque en cualquier momento puede ajustar para venir con un batazo largo. Tiene poder este elemento que tenemos en acción. De costado presenta a Vladimir Gutiérrez, el cuadro a la mitad del camino buscando la posibilidad de la doble matanza. El picheo se queda abierto y la cuenta se va a colocar en una bola con un strike. Los pericos que vienen de eliminar en 6 juegos a los Diablos Rojos del México, mientras que los Olmecas derrotaron en 7 partidos a los Guerreros de Oaxaca, incluido el último juego que se fue a extra innings. Tuvo que irse a entradas extras el juego número 7 con el drama a todo lo que da, y obviamente pues la fiesta ha continuado, ¿no? O sea, la realidad es que el día de descanso de ayer sirvió únicamente para pues seguir festejando, ¿no? Imagínate cuánto tiempo, estamos hablando de 33 años. Oye, aquí llevamos 3 años sin llegar a la final del sur y ya nos estamos dando tiros. Imagínate, 33 años. Que los Olmecas no llegaban a estas alturas de la temporada. Es un equipo bien armado, bien planeado, que se mantuvo como el sublíder de la división, solo por debajo de los Diablos, y que la realidad es que han jugado a un nivel distinto a lo que normalmente juega Tabasco, que solo depende de su picheo.
1: Y es que hay que destacar que de 5 años a la fecha, Miguel, Tabasco se ha vuelto protagonista en la zona sur. Uh-huh. Sin embargo, no se le han dado los resultados, aparte de lo que se le ha invertido el equipo con la construcción, bueno, la remodelación del estadio 27 de febrero, y aparte que han llegado figuras a este equipo como lo de Pablo Sandoval, que en su momento estuvo jugando en la campaña 2021 con los Olmecas de Tabasco.
0: Sí, efectivamente, han venido buenas figuras. De hecho, pues a nivel incluso ceremonia protocolaria, acuérdate que no hace mucho Mariano Rivera estuvo en este mismo diamante lanzando la primera bola de alguna inauguración, me parece que de 2024. Pero bueno, todo esto es como para señalar que le han metido, o sea, realmente han traído peloteros
1: importantes. Juego de estrellas en el 2023.
0: Juego de estrellas, sí, ha habido de todo. Pero finalmente este equipo de Tabasco ahí está. El problema es que se tienen que topar con unos pericos que están muy enrachados y que seguramente en Puebla ese estadio va a retumbar, va a sonar, va a ser verdaderamente un volcán. Si aquí es un infierno de calor, allá es un volcán auténticamente de escándalo. 2 bolas y 2 strikes en la cuenta para Calvin Estrada. Abriendo el corredor por el rumbo de la inicial, Vladimir Gutiérrez, aceptando la señal el cubano. Aquí viene para home y allá va la línea. Batazo que va de hit para jardín izquierdo. Finalmente logró descifrarle ese slider Calvin Estrada. Corredores en primera y en segunda con solamente un out. Para que venga Domingo Leiva a tomar su segundo turno.
1: Dentro de la radiografía por parte de Vladimir Gutiérrez, destacar que su otro talón de Aquiles en cuestión de entradas, Miguel, es precisamente la cuarta entrada, es donde de repente batalla un poco Vladimir Gutiérrez. En esa entrada le batean para .324 y recibe el mismo número de carreras que en la primera entrada, 15 hasta el momento en lo que es campaña regular.
0: O sea que son episodios en donde normalmente batalla. Pericos y Olmecas se enfrentaron 9 veces en el calendario regular y Tabasco ganó 6 de 9. Los Pericos únicamente ganaron 3, pero curiosamente la serie que ganó Pericos fue en este estadio, ganando 2 de 3 partidos, que fue la serie, recuerdo muy bien, cuando apenas llegaba Sergio Alcántara, apenas estaba integrando al roster, y los Pericos ganaron rápidamente los 2 primeros juegos de aquel compromiso, pero la serie anual la dominó el equipo de Tabasco. Domingo Leiva viene a la caja de bateo. Los mejores bateadores de los Olmecas en contra del picheo de los Pericos, de acuerdo a los datos de Edgar Pérez, fueron Seth Beer, que le bateó 484 a los Pericos con 2 home runs y 11 carreras producidas. Lanzamiento que queda abierto y es la primera bola. Jamaico Navarro les bateó 464, aunque ahora no está en el orden al bate Jamaico porque está lesionado. Y ahora que vemos a Domingo Leiva es uno de los que también le batió muy bien. De hecho, fue líder de cuadrangulares en contra del picheo de los Pericos, Domingo Leiva. Les pegó 3 cuadrangulares, bateó 3-14 con 7 producidas. Y Agustín Ruiz, que les batió 438 a los Pericos. Lanzamiento que muerde la esquina de afuera, le cantan el primer strike y la cuenta.

0: Está en 1-1. Sí, es una ofensiva que genera carreras, que sabe batear. Obviamente las cosas cambian cuando lleguen a Puebla. La situación cambiará en ese aspecto, pero es un hecho que esta edición de los Olmecas es mucho más bateadora que la de otros años. Batazo muy, muy elevado para Jardín Central. Es corto el batazo, la va persiguiendo finalmente Cedrola. Era una cita para tres. Cedrola, Erlis Alcántara, la hormiga atómica es el que pega el último grito para quedarse con la esférica. Cayó un importante segundo out. Nadie se mueve. José Godoy vendrá a batear.
1: Oxígeno puro para Vladimir Gutiérrez, este elevado hacia el jardín izquierdo. Y es que ahora que comentas que Pericos ganó la serie aquí en Villahermosa, hay que destacar que en los últimos años la situación ha estado al revés, por así decirlo, Miguel, porque Olmecas no pierde una serie desde el 2019 contra Pericos allá en Puebla, pero también Pericos ha impuesto condiciones aquí en Tabasco.
0: Qué curioso, ¿no? Porque suelen ser dos plazas donde normalmente Pericos domina o históricamente domina a Olmecas, y lo mismo acá, ¿no? Pero se ha ido cambiando esa situación en las últimas veces. Cantado el primer strike, dice Alex que Edgar tiene voz de profeta porque siempre dice, hoy llueve y llueve, hoy no llueve y no llueve. Entonces es el tío Chegar profeta. ¿Para qué nos digas quién va a ganar la serie?
1: No, bueno, espérense, le quitamos señal de spoiler, no voy a dar spoilers en la serie.
0: Vámonos. Bueno, pues ahí está la situación cuando Vladimir coloca la cuenta rápidamente en 0 bolas y 2 strikes. En 0 y 2, ahora el conteo para el bateador. Hay 2 outs, tratando de salir del problema el Conde Vladi. Abriendo por la intermedia Ruiz en la inicial Estrada. Acepta la señal el cubano. Este es el lanzamiento 61 de Vladi. Listo el pitcher, aquí viene para home, recta alta, y es la primera bola. Saludos Javier, gracias como siempre por la comunicación. Pendientazo de lo que ocurre en este momento con el mundo de los Pericos. Estamos empatados a una carrera, nos queda todo el juego por delante. El bullpen de los Pericos evidentemente está más descansado, está en mejores condiciones, al menos de cansancio, al menos de todo lo que se puede usar el bullpen. Pericos ha trabajado de mejor manera. Línea, cañonazo para Jardín Central, Erlis para atrás y se queda con la pelota. Atrapada poética del gocho Erlis Rodríguez para el tercer out. Tremendo lance del venezolano de forma verdaderamente antológica, un performance artístico de Erlis, y cayó el tercer out.
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5: Los primeros tranvías de mulitas que circularon sobre la ciudad de Puebla fueron puestos en marcha hace 165 años, precisamente el sábado 24 de octubre de 1881. El servicio recorría varios rumbos de la ciudad, pero el punto más lejano hasta donde llegaba era el Panteón Municipal de Agua Azul. La empresa propietaria de los tranvías era canadiense, se llamaba Compañía de Tranvías Luz y Fuerza del Centro de Puebla S.A. Asimismo, había otro servicio de tranvías que llegaban hasta Cholula y hasta Panzacola. Fueron medios de transporte muy avanzados para su tiempo.
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4: Por Lorenzo Cedrola, que les batió 357, les dio 15 hits y les robó 8 bases. Samar Leiva les batió 314. Y Michael de la Cruz, que hoy ya pegó doblete. Michael de la Cruz le batió a Edgar 588 al pichón tabasqueño.
5: Sí, exactamente, parte de lo que hicieron los Pericos de Puebla en contra de los Olmecas de Tabasco, que hay que destacar, es cierto, la serie estuvo a favor de los Olmecas, pero fueron partidos muy cerrados.
4: Sí, sí, la verdad es que fueron buenos duelos. Tabasco terminó ganando la mayoría de ellos, pero también fueron duelos muy cerrados. La cuenta era una bola y dos strikes para Sergio Alcántara. Aquí continuamos a través de Pericos Radio. Estamos en la producción de Víctor Tamayo, Edgar Pérez, servidor Miguel Ángel Beard. Placer enorme que nos acompañen. Swing, abanica, cambio de velocidad. Se poncha Sergio Alcántara y está cayendo el primer out. Y bueno, lo que siempre se comprueba en Tabasco, ¿no? A Camarena no es un abridor, pero en Tabasco los pitchers malos se hacen buenos, los malos se hacen mejores y los verdaderamente buenos se hacen estrellas. Es una plaza de verdad de gran categoría para los lanzadores.
5: Sí, y la verdad es que lo que está haciendo Camarena hasta el momento me parece su mejor actuación en mucho tiempo, Miguel, en cuestión de aperturas, porque no es exactamente un pitcher que en Liga Mexicana haya tenido un gran número de inicios. De hecho, en lo que va de Liga Mexicana 25 y 26, Miguel, en 33 cotejos en calendario regular, solamente 9 aperturas.
4: Fíjate que destacabas el dato en la previa del pasado 21 de julio, ahí fue cuando Henry Ramos le batió el ciclo a los Olmecas de Tabasco en Puebla, convirtiéndose en apenas el segundo jugador en hacerlo en la historia de los Pericos. El anterior, el que está bateando, Cristian Adames, nada más que Cristian Adames se lo batió a los Guerreros de Oaxaca. Y ahora Henry Ramos, este pasado 21 de julio, todavía está muy fresco eso en la memoria de los Olmecas. Lo hizo Henry, lanzamiento para home, la pelota patina sobre la esquina de adentro, le canta en el segundo strike y la cuenta está en una bola y dos strikes ahora para Cristian Adames. Estamos empatados a una carrera en lo que fue la primera entrada, sencillo de Randy Romero, triple productor de Oscar González, puso al frente a Tabasco, pero Luis Castro con un swing asesino empató el juego en la segunda entrada. De costado el zurdo, viene para home, picheo bajo. Buen trabajo en el mascoteo de Godoy, la cuenta está en 2-2. La más reciente ocasión que estas novenas se vieron las caras en postemporada fue en el 2021. Tabasco se llevó la serie en 5 partidos y la serie arrancó también en Villahermosa. El primer juego lo ganó Pericos 2-1 con una gran labor de aquel pitcher zurdo de un guante azul, se llamaba Frank Garcés. Garcés se encargó de apuntarse la victoria. Batazo elevado para Jardín Central, bien posicionado. Randy Romero se queda con la pelota y con ella está cayendo el segundo out. Y otra vez, curiosamente, Edgar, después del toque sacrificio, son 5 retirados de manera consecutiva. Así ocurrió en la primera entrada hacia la segunda. Después de un sacrificio, hubo 4 retirados en fila.
5: Y por mucho, Miguel, esa es la mejor salida de Camarena en la postemporada, porque de hecho, en su primera apertura en contra de los Bravos de León, apenas pudo completar 3 entradas 2 tercios con 3 carreras en contra. Y en contra de Guerreros de Oaxaca, solamente lanzó 2 entradas 2 tercios con 4 carreras en contra.
4: Sí, efectivamente. Estas son las cosas que la postemporada lo cambia todo, ¿no? O sea, el hecho de que estemos en playoff cambia todos estos factores. Camarena no es abridor, pues no, pero ya llegó a la quinta entrada con el juego 1-1. Estas cosas pasan en los playoffs. Aquí está José Rondón. 3 home runs, 7 producidas, brillando intensamente la serie contra los Diablos, aunque hoy tiene bar de chocolates y aquí ya lo dominaron. Elevado por segunda, Domingo Leiva debajo de la pelota, algunos problemas, pero se queda con ella y tenemos el tercer out. Se van en orden los Pericos en este quinto rollo, ya son 4 entradas y media, señoras y señores. Tremendo juego de pelota desde Villahermosa, Tabasco, a través de Pericos Radio, Puebla y los Olmecas, 1-1.
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4: Estado de Texas. Saludos a la maestra Kika y tía Licha Pablo Uriel en San Juan Tusco. Gracias, como siempre, Leo. Fuerte abrazo para ti hasta Del Hart. Y aquí continuamos en la conclusión de este quinto episodio. Qué bárbaro, qué manera de llevar este partido cuando el picheo manda. La verdad es que es difícil. Y aquí, en esta plaza, se hace todavía más complicado, pero ahí es donde el talento de los bateadores, el ajuste que pueden hacer los bateadores, puede marcar la diferencia, decíamos en aquella oportunidad del año 2021. El primer juego lo ganó Pericos 2-1. Hoy lleva pues un ritmo más o menos igual. Rola de botes altos por la intermedia. Chipi Alcántara levanta el tiro a primera y está cayendo el primer out. Tiro bajito hacia la inicial, pero levanta bien Luis Castro. Vía 63 es el primero fuera. Y son ahora 3 retirados de manera consecutiva para el cubano.
5: Y también Vladimir, ahí sigue con su ritmo en el centro diamante. Este roletazo que era complicado precisamente para Alcántara, pero aparece en el momento correcto para sacar el disparo inicial. Y Castro, que sin duda alguna ha jugado una gran primera base, completa este camino para retirar el primer out.
4: Seguramente mucha gente va a recordar los nombres de ese 2021, cuando los Pericos le ganaron a los Olmecas el primero de aquella serie 2-1, con Fran Garcés, Esteban Haro y David Richardson, que se combinaron para esa tremenda victoria. Ahí estaba ya David Richardson. Y a la ofensiva, Alberto Carreón fabricó carrera. En la sexta entrada, Miguel Guzmán timbró la anotación de la diferencia. La aprovecharon wild pitch del zurdo Derek Loop, que en ese entonces era pues de los brazos estelares de los Olmecas. Abanica Randy Romero y la cuenta se va a colocar en 0-2. Tabasco emparejó la serie al día siguiente. Pizarra de 3-1, gracias al picheo de Juan Pablo Oramas. Derrotó a Cort Heyer, en ese momento era Heyer de los Pericos como abridor. Y en toda la serie se fue a Puebla, empatados 1-1. Parecía un panorama, francamente, pues a favor de los Pericos. ¡Sobre el plato! Cantado el tercer strike, ponche para Randy Romero y está cayendo el segundo out. Picheo esquizofrénico, un sinker sobre la esquina exterior, tenemos 2/3 fuera.
5: Ya son 4 chocolates por parte de Vladimir Gutiérrez en esta apertura y aparte ya son 4 hombres retirados de forma consecutiva por parte del cubano.
4: Cuando la serie se trasladó a Puebla, Tabasco se impuso en el duelo de batazos del juego número 3. Los Olmecas ganaron 14-12. Olmecas colocó el juego 12-3 en la quinta entrada con cuadrangular de 3 carreras. Precisamente de Erlis Rodríguez, con jonrón de Erlis que jugaba para los Olmecas. Tabasco llegó a estar arriba 12-3, pero Pericos regresó en el juego y en la séptima entrada apretó 12-11, pero no alcanzó. José Alfredo Valdés cargó con el descalabro. El cuarto duelo fue entre Andrés Mesa y Joenzo Carras y los Olmecas ganaron 8-3. Batazo de foul para atrás. Finalmente el quinto juego, los sureños avanzaron a la siguiente ronda con un triunfo de 7-4 donde figuró el cubano Ronier Mostelier, que tuvo 3 producidas.

0: cheo de Luis Escobar. Y Tabasco avanzó a la siguiente ronda. Fue una serie muy peleada aquella también, ¿eh?
1: Sí, exactamente. Sobre todo esa reacción que se pusieron 12-11, Miguel. Estaban a nada de resurgir los Pericos después de estar abajo. Pero bueno, en ese cotejo Tabasco terminó finiquitando en la octava y novena entrada con una carrera.
0: Sale el batazo elevado, peligroso para jardín izquierdo hasta lo profundo del parque. La pelota se abre, foul, fuera de juego. Vigilando Lorenzo Cedrola, se va a mantener la cuenta en 0 bolas y 2 strikes. Sí, de aquella serie se mantienen con los Pericos Miguel Guzmán, Juan Kirk y también Eric Preciado. Son los que siguen con Pericos de ese 2021. Y Alberto Carreón, que decíamos todavía jugaba con los Pericos, ahora es coach de los Olmecas. Y Erly Rodríguez, que jugaba para Olmecas, ahora juega con los Pericos. Digamos que esos son los que quedan de aquella experiencia de el 2021. O sea, la verdad es que no tiene tanto tiempo, cinco años,
1: exactamente.
0: Pero son muy poquitos los protagonistas que quedan de aquella serie.
1: Eso habla de que ambos equipos han cambiado bastante, Miguel. De hecho, obviamente con el objetivo de conseguir resultados, ¿no? Pero eso habla también de que los jugadores últimamente, en esa última década, cambian constantemente de franela.
0: Sí, sí, hay muchos cambios. Definitivamente hay mucho, mucho movimiento. Pelota adentro para Marco Hernández, la cuenta en 2-2. Hoy Vladimir, mañana estaría Fernando Lozano en el centro del diamante por los Olmecas. Hoy con Camarena, mañana Austin Warner, el encargado de trepar a la loma de picheo. Vladimir Gutiérrez, de por vida, 0 ganados, 3 perdidos ante los Olmecas, con 7.44 de efectividad en 3 aperturas. 2-2-2. Elevado peligroso para jardín izquierdo. Allá va Lorenzo Cedrola corriendo hacia la raya. Se desliza, imposible. La pelota se abrió a terreno de foul. Buen esfuerzo de Cedrola. Así que Vladi busca ganarle por primera vez en su carrera a los Olmecas de Tabasco. Tiene alta efectividad en 3 aperturas, 7.44. De esas 3 apariciones, solamente una fue en este escenario. Y eso fue el 27 de mayo del año pasado. Tiró 7 entradas, 3 carreras en contra, perdió el duelo en contra del zurdo Jeff Kinley. De modo que las otras 2 derrotas de Vladimir fueron en el estadio, hermano Cerdán.
1: Exactamente, y ahí es donde se refleja alta su promedio de carreras limpias, porque aquí en Villahermosa tiró bien. Fueron 7 entradas, es cierto, cargó con el descalabro, pero solamente le hicieron 3 carreras.
0: Todavía no empieza de manera formal la actividad en el bullpen, pero ya parece ser que en cualquier momento podría iniciar el calentamiento de, bueno, pues alguno de los elementos que se vayan a necesitar a estas alturas. Bien podría ser Hunter McMahon, pero veremos cuál es la decisión de Ramón Orantes. Decía Ramón Orantes, sabemos que no se ha ganado nada, ganamos un par de series, estamos llegando a una instancia que, pues, nos tiene emocionados, pero pues el objetivo no es llegar aquí, el objetivo es llegar a todavía 8 victorias más. 8 victorias más y los Pericos podrían proclamarse campeones de la Liga Mexicana. En 3-2, rola por el lado de tercera, imposible para Adames. La pelota va por la raya de hit para jardín izquierdo. El tiro que viene rápido hacia la intermedia, barrido, safe en segunda. Iba trotando muy confiado Marco Hernández, pero Lorenzo Cedrola metió una bala auténticamente hacia el cojín de la intermedia. De cualquier manera llega quieto el corredor con este doblete, chocando la pelota por la zona de la raya.
1: Sí, una pelota que coqueteaba con irse de falda. Al final de cuentas se mantiene en terreno bueno, sin internas a lo profundo del jardín izquierdo, y esto lo aprovecha muy bien Marco Hernández para, con 2 outs, dar la voz de ataque, colocarse en la intermedia, y vendrá Oscar González, que hace rato pegó triple productor en la novena entrada, en la primera entrada.
0: Sí, es peligroso definitivamente González, con corredor en posición anotadora. Y qué turno por parte de Marco Hernández, ¿eh? Estaba en 0-2. Peleó y se mantuvo con vida para llevarlo a lo máximo hasta que conecta este rodado allá por la raya de la tercera base. Se alborotan los aficionados en las tribunas del Parque Centenario al grito de duro, duro. Es como apoya el equipo, al equipo tabasqueño, la afición en el Centenario 27 de febrero, desde hace algunos años remodelado. Abanica el slider buscando la barda y es el primer strike. Bueno, Lozano, que lanza mañana 5 aperturas contra los Olmecas de Tabasco, y él jamás ha perdido con los Olmecas. 2 ganados, 0 perdidos, 4.05 de efectividad. Solo una vez ha lanzado en Tabasco y fue esta temporada, llevándose el triunfo tirando 5 innings de 3 carreras. Respaldado, por cierto, con 4 producidas de Juan Kirk, que ahora que nos han preguntado tanto de Kirk, en ese juego él batió muy bien. Y otras 3 producidas de Lorenzo Cedrola. Pericos ganó el juego 11-4 para apoyar a Fernando.

Fernando Lozano en lo que fue esa victoria precisamente en el centenario. Así que así como Vladi jamás les ha ganado, Fernando Lozano jamás ha perdido en contra de los Olmecas de Tabasco. 0 bolas y 2 strikes. Swing abanica. Ponche para Oscar González. Y está cayendo así el tercer out. Cuelga el cero. Vladi se quedó la de la ventaja en posición de...

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4: Regresamos, ya llegamos a la sexta entrada y cantadito el duelo de picheo uno por uno. La verdad es que Alcántara ha estado lanzando, Camarena ha estado lanzando bastante bien. Era de Javier, que el apellido a Daniel, pero bueno, Daniel Camarena, cuando Miguel, bueno, fue todo para él, porque precisamente no es un pitcher abridor, o al menos así se ha destacado en las últimas campañas, y ya tenemos a Alex Tobalín en el centro de Diamante por parte de los Olmecas.
5: Así que llegó la zona de confiar en el bullpen para Luis Carlos Rivera. Alex Tobalín a El Cerrito para enfrentarse a Henry Ramos, a Luis Castro y a Michael de la Cruz.
4: Y Camarena cumplió, a final de cuentas, Miguel, le dio 5 entradas, que es oxígeno puro para el bullpen también de los Olmecas, porque hay que recordar que se fueron una serie de 7 juegos en contra de los Guerreros de Oaxaca.
5: Sí, le cumplió con 5 chocolates, realmente es una buena labor para Camarena. 5 hits, ¿no? De igual manera, fueron 5 imparables los que le conectaron a este serpentinero. Pero lo más importante, solo una carrera. Swing, abanica. Qué buen sinker por parte de Tobalín. Y la cuenta se va a colocar en 0 bolas y 2 strikes. Fíjate la labor. Si analizamos lo que sucedió desde el principio, tuvo sus problemas de control porque dio un wild pitch. Por ahí el pelotazo a Erlis Rodríguez, que me parece un momento clave. Pero supo salir de los problemas. Pericos no encontró el batazo oportuno, y por eso es que estamos empatados, porque realmente lo amenazaron.
4: Y también la jugada de Seth Beer cuando tiró al plato, Miguel, que parecía el 2-1 ahí, cuando se aventuró precisamente Michael de la Cruz. Uh-huh. Pero llegó ese rodado por parte de Samar Leiva con el bate recortado.
5: Sí, sí, sí, fue una jugada medio rara, pero así se dio, la pelota queda alta. Por cierto, un saludo a nuestro buen amigo Ernesto Romero, que siempre está pendiente de la transmisión de los juegos. Ernesto Romero, que además tiene un nivel de exigencia es verdaderamente alto. Sí, apenas estamos terminando los números finales y Neto ya está pendiente de la nota y de la publicación y a la hora de iniciar los juegos y demás. Así que, bueno, un gran saludo para Ernesto, fuerte abrazo. Que no se ande confundiendo con la acreditación.
4: Voy a llevar la del 2021.
5: Se llevó la de los Lobos Buap, el buen Neto. Lanzamiento para home, batazo elevado de foul, fuera de juego. Se mantiene la cuenta en 3 bolas y 2 strikes. Ahora para Henry Ramos es un buen turno. En esta postemporada los Pericos batean 292, que no es un porcentaje nada malo. Han sido 114 imparables con los de hoy, 27 dobles, 71 carreras, 22 robos de base. Este último rubro los coloca otra vez como líderes en la postemporada. Es decir, Pericos fue líder de robos de base en el calendario regular, pero también lo está haciendo en la postemporada. Es un equipo que corre muy bien y que definitivamente es un arma que Ramón Orantes va a tener que utilizar una vez que la gente esté en los senderos.
4: Exactamente, y aparte que ese es un sello que le ha dado resultados precisamente a los Pericos de Puebla en todo este calendario y también en playoff, Miguel.
5: Sí, definitivamente. Es una de las armas principales. En 3-2. Suelta Tobalín, pelota apenas abajo, la base por bolas. Turno de gente grande por parte de Henry. Allá va Ramos caminando a la inicial y la carrera de la ventaja para los Pericos. Estaciona en primera sin out.

0: para que venga el soldado Castro a tomar la opción por tercera vez.
1: Castro, que precisamente es quien metió a la pizarra a los Pericos de Puebla con ese tremendo bombazo por todo el izquierdo, es quien viene ahora a tomar turno al bat, que hasta el momento va de 2-1, cuadrangular en el segundo rollo y se ponchó en la tercera entrada.
0: Vamos a ver si puede responder aquí ahora. Sería interesante ver uno de los batazos oportunos de los Pericos en este momento ante el bullpen. Ante el bullpen de los Olmecas, que acaba de entrar a la acción. Abriendo el corredor, lanzamiento para home, batazo elevado, terreno de foul, allá va Beer y no puede quedarse con la pelota. Termina deslizándose el receptor Godoy y luego Beer ahí terminó chocando ligeramente con la zona de protecciones. El primer strike en la cuenta para Castro, al menos en esta oportunidad. Ramón Orantes no jugó al toque de bola.
1: Sí, llamó la atención porque lo había estado haciendo constantemente, sin embargo le daba bateo libre a Luis Castro y ahí la jugada por parte de Beer y por parte de Godoy, que intentaron ir por la pelota a la caseta de los Pericos de Puebla, pero al final de cuentas interna de foul.
0: Por cierto que de las novenas que avanzaron a las series de campeonato, el pichó de los Olmecas es el que más chocolate receta. Con 105, los Pericos han recetado 80 ponches hasta antes de las estadísticas del juego de hoy. De hecho, el pichó de los Olmecas es el que más pasaportes también ha dado en la postemporada. Total de 52, habría que tomarlo en cuenta, ¿eh? Para los turnos de calidad, que es lo que hizo Henry Ramos para colocarse en primera. Juego tenso, empatados a una carrera, se juega la parte alta de la sexta. No salió el corredor, rola por tercera. La jugada tiene que ser en la inicial y está cayendo el out. Sin embargo, Ramos se va a colocar en posición de anotar. No es un sacrificio, pero funciona como tal. Cayó el primer tercio fuera y Michael de la Cruz viene a continuación.
1: Lo de Tobalinka hasta el momento en esta postemporada tiene promedio de 2.84 de efectividad en carreras limpias, cuando la jugada por parte de Castro, a final de cuentas, un retazo por la antesala que Calvin Estrada termina resolviendo muy bien haciendo conexión con Beer.
0: Hace rato hablábamos de Michael de la Cruz como uno de los elementos que más daño le hace al picheo de los Olmecas, pero no solamente a los Olmecas. Michael batea en los playoffs 385. Hoy ya dio doblete hacia el jardín central en la cuarta entrada. La currita en la esquina de afuera le canta en el primer strike. De hecho, en la postemporada, Erlis Rodríguez encabeza la lista con ese porcentaje de 367, par de home runs. Henry Ramos batea 262, pero tiene 3 cuadrangulares, lo mismo que José Rondón. Adames bateando 275 y De la Cruz con ese 385. 0 bolas y un strike. Lanzamiento que queda demasiado bajo y la cuenta se va a emparejar ahora. Una bola con un strike. Y de hecho, se enfrentan, ahora que hablábamos de Ramos, los dos mejores productores de la postemporada. Henry Ramos llegó al juego con 14 carreras producidas. Y del otro lado, Seth Beer llegó con 16 carreras remolcadas. Es un buen frente a frente con estos dos elementos. Revirada hacia la intermedia, jugada ahí auténticamente de Liga Infantil. Regresa sin problemas Henry Ramos. Sí, un revire lento, sacando el pie de la placa. Oye, Francis Peguero, no sé si esté disponible para lanzar hoy, porque en el juego 7 tiró varias entradas, pero es el líder de triunfos de la postemporada. Francis Peguero tiene 5 victorias de las 8 que tienen los Olmecas para llegar a este juego.
1: Así es, Miguel. Sorprendentemente, el Experico de Puebla, que arrancó la campaña 2026 con los emplumados, llegó a Tabasco, se transformó y fue el héroe del séptimo encuentro porque en contra de los guerreros, porque lo que bien mencionas, 3 entradas sin permitir daño, ahí mantuvo la ofensiva de los guerreros, que había estado dando lata, que de hecho a Tobalín le hicieron una carrera. A Tobalín, Miguel, que por cierto, de 7 juegos contra guerreros, jugó en 5.
0: También está agotadón Tobalín, también está con mucho trabajo Alexandro Tobalín. 2 bolas y un strike. Lanzamiento para home, swing, abanique. Se va con ese cambio de velocidad que cae demasiado y la cuenta está en 2-2. Sí, Francis Peguero, 5 triunfos en esta postemporada. Los Pericos, desde su regreso a la Liga Mexicana en el año 2000, han ganado las 5 finales sureñas que han disputado. Ganaron 2010, 2014, 2016, 2017 y también 2023. Swing, abanique. Cambio de velocidad, se poncha De la Cruz, tenemos 2 outs, no se mueve de la intermedia Henry, y Tobalín poco a poco se va escapando del problema.
1: Sí, Tobalín, de hecho hay que destacar, Miguel, que también tuvo actividad en ese séptimo juego en contra de los guerreros, brazo muy trabajado, que en ese momento sale airoso en contra de los disparos, en contra del bateo de Michael De la Cruz, así que son 2 outs y vendrá Lorenzo Cedrola a la caja, bateó uno de los mejores toletes en contra de los Olmecas en el calendario regular.

0: regular.
1: O sea que los Pericos, desde esta franquicia de los Pericos, nunca ha perdido una final de la zona sur. Todas las finales del sur que ha llegado las ha ganado. Esquina de afuera, no, dice el umpire, abrió demasiado ese slider y es la primera bola. Sí, la única final de zona que perdió fue en 2004, pero no fue del sur, fue del norte. Aquella vez los Pericos pertenecían a la zona norte y cayeron ante los Zaraperos de Saltillo. De modo que no ha perdido finales del sur este equipo. Cuando llega a la final del sur la gana. Ya en la Serie del Rey la historia es diferente. Ha ganado de todas esas que mencionamos solo 2016 y 2023. Ahora sí, el slider cantado, el strike, y la cuenta está en 1-1.
2: Esa del 2004, Miguel, hay que recordar que estaban bajo la tutela de Enrique Che Reyes. Uh-huh. Y fue una serie que se fue a 6 cotejos. Saltillo avanzó a la serie final, que terminó perdiendo en contra de los Piratas de Campeche.
1: Muchísimas gracias a Esther, que también está siguiendo la transmisión, a Esther y a Denise Vera, que también nos acompañan en este momento en el juego, y nuestro amigo Javi Rugerio también, que nos recuerda acerca del campeonato del 23 cuando Leo Germán solamente pues fue parte de ese campeonato también. Dice que ahora juega solo con los Venados. Este año ya no estuvo en Liga Mexicana. No, este año ya no estuvo en Liga Mexicana. Leo Germán, un gran saludo para él. Qué buena serie, es verdad, aquellas que Leo Germán fue héroe. La verdad es que fueron varios juegos donde Leo Germán salvó absolutamente todo.
2: 3-2 contra Diablos y 1 contra Laguna.
1: Y lo más importante en la Serie del Rey. En 1-2, pelota abierta, el robo de tercera, ya va el tiro, out en tercera. Luis Massa pide que se vea la repetición para analizar si se puede pedir el reto de esta jugada. Tocaron finalmente a Henry Ramos en el intento de robarse la antesala del 2-5, es el tercer out, pero veremos si se revisa.
2: Sí, ahí con ese, bueno, desde el ángulo acá del palco, me parece que sí llega antes la pelota ahí para que solamente se termine tocando Luis Castro, así que habrá que esperar que determinación tomen los umpires, pero me parece un out claro en la antesala.
1: Sí, a mí también me parece que es claro, no creo que vaya a haber revisión. Son 5.5 entradas, amables amigos, en el Parque Centenario, 27 de febrero, el juego en el alambre, batalla sin tregua. Auténticamente un duelo rabioso en la casa de los Olmecas, el primero de la final sureña. Los Bombarderos de la Colonia Maravillas y el equipo tabasqueño se mantienen empatados una por una. Ya regresamos.
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1: James, Damián y Yeshua. 100% Pericos de corazón y viendo el

0: Béisbol por la radio, excelente, muy bien, pues a divertirse con este tremendo juego, que pues esto de la diversión a veces es relativo, ¿verdad? Porque está de sufrimiento. Batazo elevado, peligroso para Jardín Central, hacia adelante, Erlis Rodríguez, imposible, la pelota pica y además le rebota en las piernas. Sin embargo, Seth Beard dice, es mucha espuma, se regresa hacia la inicial. Debió ser doblete, Edgar. Tenía chance Seth Beard de ir a la intermedia, pero no se animó y regresa a primera.
1: No sabe también de la defensiva de Erlis y aparte no es exactamente un galgo ahí Beard en los senderos, así que juega conservador, se queda en inicial, un largo sencillo y vendrá Agustín Ruiz a la caja de bateo.
0: Muchas gracias a Federico Rojas. Dice, ¿por qué no ponen el diamante con los hombres que están en base? Bueno, gracias también a José Luis Morales, dice, recuerdo a Lorenzo Buelna, que jugó con los Pericos, así como para Tabasco. Saludos nuevamente a la familia Morales Victoria, cuando ya parece que va a ser todo para Vladi. Después de este sencillo, allá va Ramón Orantes y le pide la pelota al cubano, que va a dejar el juego empatado. Hacemos una pausa y regresamos. Entra en acción el bullpen de los Pericos en la sexta entrada. No se vayan, amigos, ya volvemos.
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0: Vladimir Gutiérrez, 5 entradas, 5 hits, una carrera, un pasaporte, 5 chocolates, la labor del cubano, y ahora está Hunter McMahon en el centro levante. Miguel Ángel Vierte.
1: Rápidamente, rodado por segunda, el tiro a la inicial, safe en primera, el out forzado, nada más del 6-4. Bola ocupada para Agustín Ruiz, que se va a colocar allá por el lado de primera. Rápido, al primer lanzamiento trató de aprovechar Agustín Ruiz, pero salió el rodado lento por las paradas cortas.
0: McMahon, que ha tenido una gran postemporada, de hecho no ha permitido carrera limpia en toda la postemporada. Hunter McMahon, y empieza con el pie derecho ahí sacando el out de la intermedia a Buehr, y bueno, se termina colocando la inicial. Agustín Ruiz, vendrá Calvin Estrada a la caja de bateo, que el día de hoy va de 2-1.
1: Muchísimas gracias también. Nos manda saludos Junior Beard. Manda saludos a Edgar, a Poncho, a Víctor.
0: Un abrazo al ahijado.
1: Y a un servidor también. Muchísimas gracias. Hoy sí nos mandó a trabajar solos, pero aquí estamos con muchísimo gusto. Nos dice Carla que en la pizarra hay publicidad. Ah, bueno, ahorita lo vamos corrigiendo. Es que hoy, bueno, ya algún día vamos a hacer un podcast.
0: Sí, pero ya más adelante.
1: Para contarles lo que ha sido, pues, todo lo que hemos vivido el día de hoy. Hace rato les decíamos, nada más para que se den una idea, lo que vivió Odiseo. Yo decía que salvo el inframundo, pero no, la verdad es que también lo hemos vivido nosotros. Ha sido verdaderamente una odisea poder llegar hasta sus hogares, hasta donde nos estén escuchando. En el juego de hoy.

0: Y ha sido complicado, pero aquí estamos auténticamente, ¿no? Casi, casi conectados con la parabólica, pero aquí estamos. Suelta Hunter McMahon, le cantan el segundo strike y la cuenta está en 0-2. El enterrador, ahí está el norteamericano. Y lo de Vladdy, bueno, 5 entradas, un bateador, permitiendo una carrera nada más. Es una buena labor otra vez de Vladimir. Muchas gracias también a Carmen Cervantes, que se comunica con nosotros. Gracias por acá. A nuestro buen amigo Pablo, a Mari también, dice gracias por recordar temporadas pasadas, descubrir muchos de esos recuerdos. Claro que sí, pues es que el antecedente de ese 2021 era todavía un inicio en el proceso de estos pericos actuales, ¿no? Dice, nos hacen volver a momentos que vivimos y emocionantes que se compartieron, completamente de acuerdo.
1: Y aparte, Miguel, en ese año se empezó la seguidilla de aparecer en postemporada, porque en el 2019 se ausentó el equipo.
0: La verdad es que, fíjate, 2019, 2020, llega lo de la pandemia, 2021 todavía estaba esa reconstrucción que, por cierto, estaba dirigiendo Carlos Chispa Gastelum.
1: Y terminó dirigiendo el Polvorita.
0: Terminó dirigiendo Polvorita, pero efectivamente todos esos nombres no trascendieron demasiado en ese 2021, como decía ahorita Marik, se acuerda de muchas cosas, pero fueron parte de este proceso. Del equipo que tenemos ahora.
1: En la parte final de aquella campaña llegó Keon Barnum, un pelotero poder, pero que tampoco cuajó con Pericos.
0: Sí, sí, sí. Revirada hacia la inicial, regresa rápidamente el corredor. Por cierto, que Roberto Pérez, el yucateco, es el coach por el lado de primera. Gilberto Sotomayor, el encargado de dirigir el tráfico por el cajón de coach en tercera. Cuadro jugando a la mitad del camino, buscando la posibilidad de la doble matanza. Estamos en el cierre de la sexta. Ajusten los cinturones, amigos, que hay turbulencia. Suelta McMahon, batazo de foul para atrás. Lo retó con la velocidad. Y la cuenta se va a mantener entonces en 0 bolas y 2 strikes ahora.
1: Sí, ese 2021, Miguel, inciso, ahí se regresó a la postemporada después del año de ausencia del 2019. Y de ahí Pericos no ha faltado a esta cita. Precisamente ha estado presente en cada una de las instancias.
0: Ha sido un proceso tremendo el que se ha llevado a cabo para que, pues, los Pericos estén otra vez como uno de los equipos protagonistas. Este ya es el cuarto año en que o son los Diablos o son los Pericos, que están por llegar a la final. Ojalá que se pueda conseguir. ¡Swing! ¡Abanica! Ponche para Calvin Estrada y está cayendo el segundo out. No se mueve el corredor de la inicial. Tremendo chocolate Hunter McMahon, que llegó enterrando gente. Hay 2 outs. Y Domingo Leiva vendrá a la caja de bateo. ¿Cómo quiebra esa curva por parte del enterrador?
1: McMahon ha estado intratable, ha estado intocable en toda esta postemporada. La verdad, luciendo mucho el norteamericano. Y acá cumpliendo otra vez, ahora ponchando a Calvin Estrada. Y vendrá Leiva, que ya también probó chocolate en la segunda entrada, cortesía de Vladimir Gutiérrez.
0: Efectivamente, cuidado con Domingo Leiva. Es uno de los bateadores que más daño le hace al picheo de los Pericos. Hay que tener cuidado con él. Abriendo el corredor, aquí viene para home. Pelota abierta, le quitó velocidad. Ahora McMahon. Es la primera bola para Leiva. José Godoy vendrá a continuación. Los Olmecas se pusieron adelante 1-0 en el primer episodio con el triple de Oscar González. Sin embargo, los Pericos emparejaron la pizarra con el cuadrangular, la película de largometraje de Luis Castro. Estamos empatados a 1 carrera. Listo, McMahon aceptando la señal. Aquí viene para home, rectazo que queda alto. 94 millas, 2-0 a la cuenta. Por cierto, que los Guerreros de Oaxaca, que acaban de ser eliminados hace apenas un par de días, ya, pues, habían anunciado que, pues, su cuerpo técnico iba a quedar pendiente para el siguiente año. Hay que recordar que con Oaxaca empezó dirigiendo Roberto Chapo Vizcarra, pero después salió cuando el equipo se metió en una mala racha. De pronto salió el Chapo Vizcarra de los Guerreros y ahora son los Conspiradores de Querétaro los que han anunciado que Chapo Vizcarra será su manager para el 2027. Hay que recordar que, como parte de los movimientos que ha hecho Querétaro, es la contratación también de Oscar Romero como director deportivo, gerente deportivo o bueno, como se le llame en los diferentes equipos. Pero se van a llevar a Chapo a dirigir a Querétaro. Chapo, que prácticamente encaminó a los Guerreros hasta donde llegaron,
1: ¿no? Exactamente, aparte es alguien de mucha experiencia ya con títulos de Liga Mexicana. Me parece un movimiento interesante lo que están haciendo Conspiradores de Querétaro, porque de hecho han contratado buenos managers.
0: ¿Cómo no? ¿Cómo no?
1: Obviamente es respaldarlos con un buen roster, pero han tenido ahí el caso de José Offerman, el caso de Dan Firova, ahora Roberto Vizcarra.
0: Sí, yo creo que todos ellos son buenos dirigentes, sin duda. empezó

0: Tanfirova este año 2026, pero no pudo mantenerse, no pudo concluir. Veremos cómo le va a Chapo ahora ahí. A mí me sorprendió mucho cuando Vizcarra salió de Oaxaca, porque pues la realidad es que todos los equipos estaban cerca. O sea, Oaxaca parecía sexto, a veces séptimo, a veces quinto, a veces tercero, a veces cuarto. Ahí estaban, ¿no? O sea, era la batalla entre cuatro o cinco equipos.
1: Aparte, cada equipo a lo largo de la campaña tuvo una mala racha, Miguel, y cuando lo pasó Oaxaca, pues simplemente desecharon a Chapo Vizcarra de manera injusta.
0: Sí, yo estoy de acuerdo contigo. Creo que Roberto pudo mantenerse y quizá fue la diferencia en esta postemporada. Batazo que va de foul, fuera de juego, la cuenta lo máximo.
1: Checando, Miguel, los números de McMahon en esa postemporada, 8 relevos, solamente un hit en contra, y fue cuando lanzó par de entradas en el último cotejo en contra de los Diablos Rojos del México. Ahí permitió un imparable, pero llevaba 7 entradas sin permitir imparable en playoff.
0: Se tomó muy en serio lo de la música que le ponen en el estadio Hermano Cerdán del Undertaker, porque está verdaderamente tumbando caña. Está arrasando con lo que se pone enfrente a McMahon, que trata de colgar este cero. Abriendo el corredor, va a arrancar para la intermedia en 3 y 2. Listo el pitcher, hay turbulencia. Es el cierre de la sexta entrada, lanzamiento. ¡Swing! ¡Abanica! Punche para Domingo Leiva y está cayendo el tercer out. Sale convertido en un torbellino el enterrador Hunter McMahon, que así como le han crecido las patillas, también ha crecido su calidad en el centro del diamante. 6 completas, señoras y señores. Drama en el centenario en medio de un calor de verdadero infierno. Los Pericos y los Olmecas, una por una.
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1: Pato Balín, una entrada donde solamente dio un pasaporte, ponchó a un enemigo, y ahora tenemos a Nick Blackwood en el centro diamante, Miguel Ángel Villart.
0: Bueno, ahí está entonces el derecho que viene a trabajar ahora por parte de los Olmecas, y ahí está la figura de este larguirucho Nolan Blackwood, un ganado, 0 perdidos, 2.25 su efectividad en 8 entradas. Para este Blackwood, que entonces Luis Carlos lleva la estrategia, igual que los Pericos normalmente, ¿no? Un pitcher de relevo por entrada, después del trabajo por parte de Tobalín con una base por bolas, un chocolate. Y vamos a ver a Cedro, la batazo que va de foul. Vamos a ver qué dice el umpire. Foul, dice el umpire, la indicación. Si a alguien no le quedó claro.
1: ¿Qué te iba a decir?
0: El lenguaje corporal de Yair Fernández.
1: No necesitó tanta interpretación para marcarlo, pero caray.
0: Y es que Godoy fue muy decidido como para fildear la pelota, ¿no? Y tirar a primera. Pero el lenguaje corporal, la indicación gráfica por parte de Yair Fernández le quedó claro a todo Tabasco que eso era foul.
1: Tenía rato que no había marcado un foul.
0: Era nada más. Trae pimienta Yair Fernández. No, pero mejor, ¿no? Que lo marquen de esa manera.
1: Claro, con pasión.
0: Claro, a que de repente es pasivo y no sabes bien qué fue lo que se marcó. Gracias a nuestro amigo Agustín Cerecedo, que se comunica con nosotros, la familia Cerecedo Montero, que también nos escribe en este momento.

0: Nos preguntan acerca del juego de mañana. Mañana está programado, me parece que a la misma, a las 6 de la tarde, tienes razón. 6 de la tarde, y lo que sí es a las 7 es en el Hermano Cerdán de Puebla, ahí sí. Ahí sí, programado todo a las 7 para que no pierdan detalle de lo que ocurre en esta tremenda, tremenda serie. Queda muchísimo camino por recorrer todavía en este compromiso. Batazo elevado para Jardín Central. Randy Romero debajo de la pelota está capturando y tenemos el primer out. Así arranca el cabalístico séptimo episodio. El inning de la suerte, se va a Cedrola y vendrá Samar Leiva.
1: Blackwood, que en los dos últimos años con el equipo de los Olmecas de Tabasco, Miguel, destacar 96 relevos en campaña regular, Miguel, y tiene un récord de 10-1 con 2.36 de promedio de carreras limpias en 2 años completos con los Olmecas de Tabasco. Grandes números por parte de César Pentinero.
0: Y la verdad es uno de los seguros, ¿no?, que tiene Luis Carlos. Manda saludos Eric Rodríguez a la transmisión, especialmente al joven Pérez. Dice al joven Pérez, muy joven Pérez, besos.
1: Un abrazo al buen Eric.
0: Gracias a Carlos López, que también se comunica con nosotros. Gracias allá en Tijuana, y a Héctor Galaviz. Claro que sí, ahí estamos. Con muchísimo gusto, tratando de servirles de la mejor manera posible. Abanica, Samar Leiva buscando la barda y la cuenta se va a colocar en 0 bolas, 2 strikes. Estamos en la parte alta de la séptima entrada. Amables amigos, hoy continúan las acciones también, ya de hecho continuando las acciones en Tijuana. Daniel Mengden lanzando por los Sultanes y Noah Skiro lo hace por los Toros. Ayer qué duelo, ganó Tijuana 2-0. Aquí estamos 1-1. Pero qué manera de ganar del equipo de Tijuana, ¿no? Inmediatamente pegando primero en casa, cuadrangulares de Justin Turner y también de Frankie Cordero. El tablazo de Turner fue en la cuarta entrada sobre los picheos de Manny Bañuelos, que por cierto cargó con la derrota, ponchó a 8, apenas 4 imparables en 5 entradas, pero cargó con la derrota, y el batazo de Cordero fue en contra de Junior Fernández. 2 bolas, 2 strikes, tenemos una. Parte alta de la séptima entrada, línea trazada, la pelota va alegre de hit para jardín derecho. Responde Samar Leiva poniéndole música al ataque de los Pericos con este cable de alta tensión a banda contraria, corredor en primera. Solamente hay un out, buena pieza de bateo de Samar que empuja hacia el lado contrario y ahí vienen los Pericos.
1: Solamente en una entrada Pericos no ha envasado corredores, que fue en la quinta, de ahí en cada una de las entradas Pericos ha estado amenazando, ahora con este imparable de Samar Leiva que ya se interna en el inicial y vendrá Erlis a la caja de bateo, que en par de ocasiones ha llegado a los senderos.
0: Se abre por cuarta ocasión el orden al bat de los Pericos con Erlis, efectivamente. O como le dicen por acá, Gerlis Rodríguez. Él ha dicho que se puede pronunciar de las dos maneras. Pero bueno, pues realmente en el castellano, pues la H es muda, ¿no? Entonces nos vamos con Gerlis Rodríguez, que aparece por el lado de los zurdos. Listo el pitcher, aquí viene para home, pelota adentro, buscando la parte interna y es la primera bola. Por cierto, ayer los Toros de Tijuana abrieron con Adonis Medina. Y Adonis Medina estaba tirando 4 entradas, 2 tercios, 0 carreras, 5 hits, 1 ponche y lo sacaron. No permitió Roberto Kelly que sacara ese tercio que le faltaba. Terminó ganando Brady Fragil, que solamente sacó 1 tercio en ese momento. Rola lenta por segunda, imposible. La pelota pasó de hit para Jardín Central. Dobla por segunda Samar Leiva, que dice con permiso y llega hasta tercera. Imparable de Erlis Rodríguez, que pone música al ataque de los Pericos en la séptima entrada. Una rola saltarina que fue partiendo simétricamente el diamante y la amenaza es seria con 2 a bordo y 1 out.
1: Ahí están los Pericos de Puebla dando la voz de ataque ante uno de los mejores brazos de relevo por parte de los Olmecas de Tabasco. Buena pieza de bateo por parte de Erlis. A final de cuentas coloca corredores en las esquinas y vendrá Sergio Alcántara a la caja de bateo.
0: Sí, Checo Alcántara ya tuvo chance, pero falló con la casa llena en la segunda entrada. Y Luis Carlos Rivera va paso a paso, lentamente al centro del diamante. Parece que va a ser todo para Blackwood. Hacemos una pausa y regresamos al centenario. Pericos amenaza en la séptima entrada. Regresamos.
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0: Walter su entrada, par de hits, deja corredores en las esquinas y vendrá Clayton Andrews al centro levante. Miguel Gilbert.
1: Bueno, inmediatamente se intenta una jugada de squeeze play, pero a una pelota mala. La saca de foul Sergio Alcántara y es el primer strike en la cuenta para Chippy Alcántara. Así que Clayton Andrews, el ex de los Tigres, viene a relevar. Un tercio de entrada, par de hits para Blackwood, que deja dos corredores de herencia. Juego empatado a una carrera. Ajústense los cinturones, amigos, que hay turbulencia al filo de la butaca, los aficionados en Villahermosa. En cero bolas y un strike, Andrews revirada hacia la inicial, regresa rápidamente el corredor. Sí, ayer, además de la victoria para Brady Fagel, que solamente tiró un tercio de entrada, también apareció Adver Alzolay, Jonathan Aro, Roel Ramírez el pistolero y Brett DeJuice, que finalmente se apuntó el salvamento. Pelota abierta, la cuenta se empareja, una bola con un strike, los Sultanes conectaron 9 imparables. Tuvieron muchas oportunidades de anotar, pero no pudieron timbrar carrera los Sultanes de Monterrey.
0: Y la pizarra refleja lo que fue Tijuana todo el año, Miguel, su picheo que tuvo el mejor promedio de carreras limpias en contra.
1: Efectivamente. Gran trabajo en el picheo. La cuenta en 1-1. Otra vez la revirada hacia la inicial. Regresa rápidamente Erlis. Se la está jugando Clayton Andrews. Cualquier situación. Y Samar Leiva está corriendo por la antesala. Ramón Orantes ha jugado a esto. Apostar a la velocidad. Apostar a la provocación en los senderos. Apostar a que el rival se equivoque. Y ahora podría darse en esta séptima entrada por tercera, abriendo Leiva en la inicial, está Erlis. Lanzamiento para home, sobre el plato, le cantan el segundo strike a Alcántara. Hoy de dos nada con un toque sacrificio, pero lo hemos tenido bateando por el lado de los derechos. En todos los turnos prácticamente hemos visto a Alcántara bateando de esta manera, siendo un bateador mucho más eficiente cuando está a la zurda. Juego empatado, estamos 1-1. La tensión se percibe, se respira en este escenario. Amenaza Puebla, listo el pitcher, viene para home, rola lenta por el short, el tiro al plato, barrido, out and home. No quiso jugar a la doble matanza, el parador en corto, Jason Atondo mete el tiro al plato, prenden a Samar. Aunque me queda la duda si Godoy no está bloqueando el pentágono, Edgar. A ver si los pericos discuten algo de esto, porque me da la impresión de que Godoy, que por cierto en la serie contra Oaxaca también fue muy polémico, un tiro que llegó del jardín derecho y Godoy sí estaba bloqueando el pentágono, pero no marcaron pues nada, o sea, marcaron el out como tal, hubo una colisión fuerte ahí, pero aquí me da la impresión de que sí le está bloqueando completamente el pentágono.
0: Sí, de hecho me parece, Miguel, que la pierna está colocada antes del pentágono, ahí por parte de Godoy, claramente desde el ángulo en el que estamos me parece que está bloqueando el plato. Me parece que Pericos podría retar la jugada y podrían revertir la decisión.
1: Ahora, una de las cosas...

0: Cosas que se ha hablado es que mientras el catcher esté a un lado y hasta que viene el tiro ya se coloca, no se considera una obstrucción al corredor, pero si desde el inicio ya está obstruyendo es cuando se considera que es una obstrucción. Así que pues entonces no va a ser, es bola ocupada para Sergio Alcántara y del 6 al 2 cayó el segundo out. Así que ahora Pericos con Cristian Adames, se allá va la línea, batazo seco de hit al derecho, corredor por tercera, viene para home y anota Erly Rodríguez. Chécale, enseña el músculo Cristian Adames con cable de alta tensión hacia el lado derecho y Erly timbra la segunda carrera para los Pericos, que se ponen adelante en la pizarra 2-1. Después de la jugada en el plato, línea silbante por parte de Adames, Perico se adelanta en la pizarra.
1: Adames agresivo en la caja de bateo, apenas el primer lanzamiento, la manda al jardín derecho y obviamente aprovechando la velocidad de Rodríguez termina llegando al plato y de esta forma los Pericos de Puebla toman la ventaja en la parte alta de la séptima entrada.
0: Esa carrera va a la contabilidad de Blackwood, que ahora está perdiendo el juego. Respondió a la hora importante Cristian Adames, que además se movió hasta la intermedia. Hasta tercera se fue Alcántara. Lanzamiento para Rondón, se queda alto y es la primera bola. Así que después de la jugada en el Pentágono, Cristian Adames no permite que se siga pensando demasiado en eso. Hace swing temprano, compra temprano y conecta ese cable perfectamente bien colocado. De costado presenta el zurdo, viene para home, pelota baja, la segunda bola. Silencio sepulcral en el Parque Centenario, la gente se quedó quieta. La gente se quedó pensativa, la gente se quedó reflexiva en este escenario, aunque al juego le queda mucha cuerda todavía. En dos y nada, listo, Clayton Andrews, aquí viene para home, batazo de foul por el lado de la inicial. Rebanó la pelota José Rondón y es el primer strike. Qué bateador clutch es Cristian Adames, ¿no? Qué clase de bateador, de pelotero es Adames. Al primer descuido, un picheo que se quedó colgadito y hace un tremendo ajuste para chocar a banda contraria. Y luego, bueno, Erlis, que pues ya sabemos que vuela en los senderos, terminó venciendo un tiro, un auténtico cornetazo de Agustín Ruiz, que llegó de varios botes al Pentágono. Picheo bajo, ya es la tercera bola, tres bolas y un strike. Este es el tercer bateador que estaría enfrentando Clayton Andrews, pero es muy probable que lo vaya a mantener Luis Carlos, aunque no domine a Rondón, porque después viene Henry, que también tendría que batear a la derecha.
1: Sí, lo de Henry, obviamente sabemos, el líder productor de carreras por parte de los emplumados y el segundo mejor productor, bueno, lo de Erlis, pero bueno, ahí Adames otra vez bateando a la hora cero, Miguel.
0: Gracias a nuestro buen amigo Abraham Cervantes, que también se pone en comunicación con nosotros. Muchísimas gracias, como siempre, por la comunicación. La base por bolas a Rondón, que va caminando hacia la inicial. Va a quedar la casa llena, la amenaza de los Pericos, otra vez con dos outs, otra vez con dos tercios fuera. Y bueno, lo que nos estaban explicando referente a lo del bloqueo de home, insisto, es que cuando el catcher está bloqueando desde antes que venga el tiro, ahí se considera el bloqueo. Pero si el catcher está parado a un lado del plato y hasta que le llega la pelota es que se coloca para bloquear, esa es la parte que sí se puede dar, que así se dio en aquella jugada contra Oaxaca y pues aparentemente así se dio en esta, pero a mí me parece que Godoy le encontró el modito para bloquear el home como sea, porque los tiros, este tiro era muy bueno como para bloquear de esa manera,
1: ¿no? Sí, y aparte obviamente saliendo siempre ahí con la mejor parte Godoy, aunque la de en contra de Oaxaca, Miguel, se llevó un tremendo golpe de un choque en contra de Jorge Flores, que fue el que llegaba barrido ahí hacia el Pentágono. Destacar, Miguel, que esta campaña en los Andrews con la casa llena no le ha pegado imparable.
0: Bueno, ahora se encuentra precisamente con esto. El momento del partido es trepidante, amables amigos, con los Pericos que están ganando, pero todavía queda camino por delante. Una bola sin strike en la cuenta para Henry Ramos. Ajústense los cinturones y pónganse al filo de la butaca porque esto está tremendo. Lanzamiento para home, pelota abierta, la segunda bola. Dos bolas sin strike en la cuenta para Henry. Por tercera, abriendo Alcántara en segunda, aparece Adames en la inicial. Rondón está batallando el picheo de los Olmecas en este momento. Batallando Clayton Andrews y aceptando la señal ahora. En dos y nada, mucha comodidad para los corredores. Recta alta. La tercera bola.

0: Asesinada la cuenta para Henry Ramos, que está paciente. Está pasivo, está demasiado tranquilo en la caja de bateo, mientras la afición de los Olmecas empieza a desesperar en las tribunas. En tres y nada, pelota baja y lo perdió. La base por bolas, había perdido la pelota Godoy, pero de cualquier manera es la cuarta bola de Caballito. Un regalito bien envuelto para los Pericos. Alcántara timbra la tercera y estamos 3-1.
1: Y ya es el 15º remolque por parte de Ramos en este playoff. Y algo que habíamos platicado, Miguel, precisamente en la estadística al principio del juego, Olmecas es la novena que más pasaportes ha dado en el playoff. Y ya va a ser todo para Clayton Andrews, porque ya va caminando tranquilamente Luis Carlos Rivera a pedir la pelota. Y si les parece, vamos a un corte y en
0: no,
1: un momento
0: regresamos. No nos parece, pero vamos.
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0: escenario es como regresamos ya a la transmisión. Y bueno, Andrews, a final de cuentas, solamente un tercio terminó dando un imparable y dio, perdón, pegándole un imparable y dio par de pasaportes. Y ahora viene Fernando Salas, el ex cardenal de San Luis, al centro de diamante Miguel Ángel Vial.
1: Sí, buscando ese último out que se le ha negado a los Olmecas en el inning de la suerte. Está batallando de manera importante Tabasco, sigue la casa llena. Y Luis Castro viene a la caja de bateo, pelota abierta, la primera bola. Estos son los riesgos de estar dirigiendo con esta onda de un pitcher por entrada, ¿no? A final de cuentas, Tobalín le sacó en tres hombres la entrada anterior a Luis Carlos. Pero ahora empieza Blackwood, es un bullpen cansado, Edgar, amigos, amigas. Es un bullpen que ha trabajado mucho. No es tan sorpresivo que de pronto esté tan bolero porque hay cansancio. Entonces, la estrategia de irte con un pitcher por entrada, la realidad es que resulta pues algo hasta sorpresivo. Lanzamiento para home, rola violenta en el hoyo de tercera y short. Atrapa la pelota, el tiro a primera, safe en primera. Se escapa la pelota hacia atrás y van a venir dos carreras para home. Anota sin problemas. Cristian Adames y José Rondón y los Pericos ya están ganando 5-1. La rola en el hoyo de tercera y short, se tiró por ella e hizo una muy buena jugada Calvin Estrada, pero luego metió un tiro infame hacia la inicial, se le escurrió la pelota a Seth Beer y el desastre para que vinieran dos carreras. Adames y Rondón están timbrando para los Pericos.
0: Sí, a final de cuentas Beer no puede quedarse con ese disparo por parte del antesalista Calvin Estrada, que hizo un gran lance porque evita que la pelota se vaya hacia el jardín izquierdo, pero el disparo es un tanto picado y esto obviamente Bjorn puede quedarse con ella y esto lo aprovecha para llegar a Adames y también José Rondón a la caja registradora y los Pericos de Puebla toman ya una ventaja importante.
1: Pues lo más seguro es que le van a dar hit y error a la jugada, el batazo marcado como imparable,

0: vendría una carrera producida, pero en el error es que entra la otra. Y además, el avance a la siguiente almohadilla de Henry Ramos, quedaron corredores en las esquinas, de esas ya van tres carreras a la cuenta de Clayton Andrews. Ahora, Seth Beer me parece que pudo haber hecho más por ese tiro, ¿no? O sea, creo que Seth Beer ni siquiera toca la pelota. O sea, el intento de levantar la pelota de pick-up, su Newman pasó lejos de la bola.
1: Y dicho, o sea, de manera anticipada, ¿no? Me
0: demasiado, parece que, o sea, no sé si esperaba que el tiro fuera más fuerte, pero es muy raro que cuando un primera base quiere levantar de pick-up, la pelota ni siquiera quede cerca de su guante. Yo creo que midió muy mal el bote, se adelantó a querer tomar ese tiro. Y bueno, la velocidad también de Castro influye mucho.
1: La velocidad
0: mucho,
1: de querer, ¿no?, que llegara la pelota, ¿no? A final de cuentas hay la presión para Seth Beer, pero obviamente no le funciona, se termina escapando la esférica y esto provoca que también Rondón llegue a la caja registradora.
0: Amigos, es un rally de cuatro carreras. Después de el intento de la jugada que se dio en el plato con Chipi Alcántara, ha venido todo. Cristian Adames con el sencillo, la base a Rondón, la base a Ramos que produjo. Y ahora Castro que pone otra. Viene Michael de la Cruz, el noveno emplumado, a tomar turno ahora. Listo, Salas, viene para home. Línea, cañonazo para el derecho, pero bien colocado. Se queda con la pelota Ruiz. Y cayó así el tercer out. Sin embargo, los pericos arman una rebelión, arman una emboscada de cuatro carreras que pone tierra de por medio a la altura de la séptima. Seis entradas y media, la religión emplumada ya está doblando a los Olmecas. Cinco carreras por una. Volvemos.
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0: dentro de los peligros de Puebla, ya con la ventaja 5 carreras por 1, un rally importante donde pasaron 9 bateadores en la parte alta de este séptimo rollo, así que vendrá ahora por parte de los Olmecas Godoy, también vendrá Atondo y Romero, la tanda que presenta la novena dirigida por Luis Carlos Rivera, y bueno, me parece que ya también con el centro levante a Emalín Montilla, Miguel Ángel Viernes.
1: Ahí viene a tirar lumbre Montilla en esta entrada, salió del juego el enterrador McMahon. Tremenda la labor en una entrada, sin permitir imparables con par de chocolates para Hunter McMahon. Y aquí está Montilla, lanzamiento que va buscando la esquina de afuera, se queda poquito abierto, 2 bolas y 1 strike. Muchísimas gracias, un saludo allá en la Ciudad de México para mi papá, para Miguel Bird, saludos. Y también a mi tío, que dice que estos pericos más bien juegan como cóndores. Están muy agresivos, que va tomando forma el sueño del campeonato. Pues todavía falta de este juego, falta mucho de esta serie. Gracias a mi tío Alejandro Bird también. Muchísimas, muchísimas gracias por la comunicación. Y ahí está Montilla, tercer pitcher, que está utilizando el equipo emplumado. Abanica, lo pasa.

0: Otra vez con la velocidad y la cuenta está en 2 bolas y 2 strikes, así que Montilla para medirse a Godoy, a Tondo y también a Randy Romero. Platicaba con Luis Carlos Rivera el tema de utilizar otra vez a Godoy luego de lo que hizo Alan Espinosa, ¿no? Cualquiera podría pensar que luego de que Alan fue el gran héroe, pues lo podrías utilizar como titular. ¡Sobre el plato! Cantado el tercer strike, punche para Godoy, está cayendo el primer out. Rectazo esquizofrénico de Maylin Montilla y esta es la carta de presentación, la tarjeta de entrada del dominicano.
1: Maylin, que en la campaña regular tuvo buenos números, 3-1 su récord, 3.74 en 57 relevos, Miguel, fue el hombre con más apariciones en el centro diamante. Maylin Montilla empieza con el pie derecho su labor en esta séptima tanda, dejando petrificado ahí a Godoy en la caja de bateo.
0: Viene Jason Atondo entonces a batear, lanzamiento para home, esquina de afuera, afinado el tiro por parte de Montilla, es el primer strike. Atondo de 2-0 en este partido. Los Olmecas hicieron una carrera en la primera entrada y luego han tenido gente en posición de anotar en la cuarta, en la quinta, pero no han podido timbrar. Listo el zurdo, en 0 bolas y 1 strike. Aquí viene para home. Bien ahí el picheo, cantado el segundo. Fíjate la evolución, y hoy lo platicábamos con Gabriel Ucker, ¿no? En una entrevista que le hicimos previa al juego. La evolución de lo que ha sido el bullpen de los Pericos ha sido espectacular. ¿Cómo ha cambiado la situación? Cambiado, le estamos aquí tirando todo, amigos, una disculpa. Gracias, Víctor. Yo por eso prefiero no tocar nada, porque todo lo tiro. Lo único que no tiro es el box score.
1: De hecho, hoy has estado muy...
0: Sí, he tirado mal hoy varias veces.
1: No,
0: hoy. Sí, porque no había tocado nada. Pero ahorita que toqué el monitor ya lo estaba tirando. En 0-2. ¡Sobre el plato! ¡Cantado el tercer strike! Ponche para Jason Atondo y está cayendo el segundo out. El picheo de los Pericos con 4 punches de manera consecutiva y otra vez la esquizofrenia sobre la esquina de afuera.
1: Sí, lo de la labor de McMahon terminó con un par de ponches y ahora Montilla empezando con el mismo número de chocolates, pero ambos han quedado petrificados. El bullpen de los Pericos de Puebla funcionando a la perfección y vendrá Randy Romero a la caja de bateo, que precisamente en su último turno se terminó ponchando.
0: Sí, efectivamente, Randy Romero abre por cuarta vez. El orden al bat y otro rectazo de 95 millas de Montilla, qué bárbaro. Sin que recta 95-96 y no lo quitas de ahí. Una vez que encuentra la zona Montilla es casi imbateable. Ahora viene con un cambio de velocidad. No, ese trabajo en el bullpen ha sido espectacular para los Pericos. Ha sido una evolución bárbara donde Gabriel Lukert ha tenido muchísimo que ver, ha tenido una participación enorme, batazo de foul, la pelota para atrás, que por cierto hoy nos decía que no hay problema que le digas Gabriel,
1: o Gabriel,
0: que le digas Gabriel, o que le digas Gaby, o Gabo.
1: Y la verdad, a todo dar Gabriel.
0: No, hombre, gran persona, que tú le recordabas que ya debió venir hace quién sabe cuántos años.
1: En el 2022 cuando llegó Willy Romero.
0: En el 20, pues sí, venía con Willy Romero, pero ahí le ofrecieron trabajar en Estados Unidos, en ligas mayores. Ya llegó hasta ahora. En este 2026, lanzamiento al suelo. Bien ahí Michael de la Cruz deteniendo ese picheo. No, esa apuesta ha sido muy importante, así como en el 2023, el trabajo de Miguel Ángel El Peque López como coach de picheo cambió mucho la decoración del bullpen. Claro, con muchos brazos que llegaron, concretamente Roel Ramírez y Elkin Alcalá, que bueno, pues hicieron una labor fenomenal. Pero esta base de relevistas, salvo Silvino Bracho, los demás ya estaban, incluso desde el año pasado, ¿no? O sea, McMahon llegó este año y la realidad es que estuvo muy cerca de salir. Después de que, hombre, era cada relevo con McMahon era pues un verdadero dolor de cabeza, salir, ¿no? Había que tener lista la aspirina cada vez que tiraba McMahon.
1: Aparte de la lesión que pasó, Miguel, porque hay que recordar que era cerrador cuando se lesionó.
0: Sí, ahí era como la labor fija, ¿no? Sale una rola, lenta, va Montilla, fildea la pelota, tiro a primera, out en primera. Montilla metió una raya otra vez de 95, pero ahora el Newman de Castro y por la vía 13 vence la velocidad de Romero y sale tumbando caña del centro del diamante. Señoras y señores, los Pericos han silenciado el centenario, 7 completas, adelante en la pizarra la pandilla verde, 5 por

0: Una. 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

0: Llegamos a la octava entrada, viene Lorenzo Cedrola a la caja de bateo. Cedrola, que hasta el momento lleva ya un imparable. Y bueno, habrá que ver quién viene en el centro diamante por parte del equipo de los Olmecas de Tabasco. Me parece que es en este momento José Samayoa quien está ahora en el centro diamante por parte de los Olmecas de Tabasco.
1: Muy bien, Edgar Pérez, excelente. Estamos un poquito lejos.
0: Ya me prestó sus lentes, pero es que no distinguía, perdón.
1: Toque de pelota, faula ya por tercera. Sí, no te vi así como... Normalmente Edgar Pérez tiene muy buena vista, pero es que de aquí... Bueno, por lo menos no tenemos la ubicación del Juego de Estrellas, ¿no? ¿Te acuerdas?
0: Sí, no, bueno, ese día sacamos el
1: maldito. En el Juego de Estrellas, ya eso que quede aquí, que no salga de Puebla, pero en el Juego de Estrellas del 2020 23, transmitimos en el jardín derecho, como por el poste amarillo, ¿no? Ahí como si fuera el poste pesque, ¿no?
0: La canasta y el mantel.
1: Pero no hay tribunas ahí. Ahí hay una zona de un pastito del lado derecho, en terreno de foul. Y ahí estábamos Edgar Pérez y yo transmitiendo vía telefónica.
0: Por eso te digo que nos faltó el mantel y la canasta.
1: Porque... En un juego que acabó, creo que 1-0, ¿no? 2-0, algo así. O 2-1, no sé. Bueno, fue la verdad una tremenda experiencia. Afortunadamente alguien se apiadaba de nosotros y nos mandaba agüita.
0: Un gran día de campo.
1: Nos veíamos muy raros ahí en el jardín derecho, sentados en el pasto transmitiendo béisbol. Han de haber dicho qué pareja tan extraña. No, así como que todo el mundo, ¿por qué no se sienten acá?
0: Nos aventaron un taco o algo así, no recuerdo.
1: Pero bueno, ahorita pues tenemos una visión mucho más clara. 3-0 la pizarra con los Sultanes adelante de los Toros allá en Tijuana, buscando Monterrey emparejar la serie, 2 bolas y 2 strikes. Así que José Samayoa al centro del diamante. Y bueno, pues esa labor por parte de Fernando Salas, que permite un imparable, aunque él no se lleva carreras. Ramón Orantes ha llevado bien sus piezas, ha dirigido hoy de forma notable, manejando lo que tiene que manejar con Vladimir sin exigirle ahora demasiado. No porque Vladi pueda tirar siempre 100 picheos, quiere decir que lo tenga que hacer. Lo puede hacer, pero no quiere decir que lo tenga que hacer. Y creo que Ramón ha tenido el momento justo, porque no todos los juegos son iguales. Hay algunos en donde sí puedes exigirle que te dé los 100 picheos, o si él quiere tirarlos. Yo vi como que Vladi se molestó porque es un ganador, es un elemento, pues que le gusta competir, que le gusta estar constantemente en el juego, no le gustó salir. Pero creo que Ramón ha optado por, dependiendo las condiciones del juego, pedirle a Vladi seguir o no. ¿Recuerdas cuando el bullpen estaba en crisis? Que el propio Vladi decía, no, yo las tiro. Yo tiro a las 9 si quieres, ¿no? Pero ahorita no es ese momento.
0: Y ahorita, Miguel, hay que destacar que aparte del plan de Perico de Polo en cuestión de picheo, ha funcionado a la perfección. Y lo decía Gabriel Lujer precisamente en la plática, ¿no? Este esquema que ahora manejan es sin egos, ¿no? Mm-hmm. Sin el hecho de protagonismo. O sea, cada quien se ha amalgamado a su función y es lo que ha dado resultados.
1: Se fue dominado Lorenzo Cedrola con un elevado al jardín central. Tenemos uno fuera y vendrá Samar Leiva a la caja de bateo. Fíjate, de los managers que entraron, digamos, como reemplazo en el 2026,

0: solamente uno logró llevar a su equipo hasta la serie de campeonato de la zona. Y este es precisamente Ramón Orantes, porque Ramón Orantes tuvo que entrar por Darrell Brinkley cuando el equipo realmente no andaba mal. Pero después ya con Ramón llegó un momento en que el equipo batalló muchísimo para ganar, entró en una racha muy difícil, vinieron las lesiones, lo de Stami Ureña cambió absolutamente todo. Batazo elevado para jardín derecho, ahí está bien colocado Agustín Ruiz, se queda con la pelota y rápidamente está cayendo el segundo out. Pero entonces él tomó a los Pericos con un récord de 17-13. Pericos en ese momento me parece que era tercer lugar de la División del Sur.
1: Tercer lugar, sí.
0: 17 ganados, 13 perdidos. Y concluye la temporada, o sea, lo tomó con 4 arriba de 500, pero concluye con 50-42, que es el cuarto lugar de la división, 8 por encima de 500. O sea, realmente la entrada de Ramón Orantes es el gran trabajo de consistencia de un equipo que, a pesar de las bajas, lesiones, bajas de juego, cambios, todo lo que tú quieras, se mantuvo ahí. O sea, fue flotando dentro de los lugares, a veces cuarto, a veces tercero, a veces segundo, a veces quinto, a veces sexto. Creo que en ningún momento estuvo fuera de postemporada. Nunca estuvo séptimo.
1: Nunca cayó el sexto.
0: Uh-huh. Al séptimo lugar creo que nunca cayó. Uh-huh. Eso habla de consistencia, o sea, porque es una temporada sumamente competitiva. Entonces, creo que el trabajo de Ramón Orantes en términos totales ha sido, y la mejor parte pues ha sido los playoffs. O sea, la forma en cómo ha dirigido Ramón en postemporada hasta ahora ha sido casi perfecta. Lanzamiento que queda abajo, la cuenta está en 3-0 para Erlis Rodríguez, que abre por quinta ocasión del orden al bat de los Pericos. Sí, durante este trabajo con los Pericos en la temporada regular, él tuvo marca de 33-29, es decir, también 4 por encima de 500. Cuando Brinkley se fue, eran 4 por encima de 500. O sea, fue prácticamente, claro, más juegos dirigidos, más juegos jugados, cuando viene la base por bolas para Erlis, después de 2 outs, corredor en primera. Pero a lo que voy es que después de mantener prácticamente los mismos números que tuvo Darrell Brinkley, la diferencia ha estado en que los Pericos pues eliminaron a los Piratas, un equipo muy agresivo, muy sólido, muy vaya, un equipo de verdad que te vendía caro todo, y Pericos lo saca muy rápido. O sea, los mismos Piratas no esperaban que fuera tan rápida esa eliminación. Y evidentemente con los Diablos, pues la verdad es que los Pericos llegaban como las víctimas, ¿no? Porque pues los Diablos llegan favoritos, este gran equipo que tuvo la mejor marca, que va por el tricampeonato. Y la realidad es que cuando la serie se pone 3-0, pues también llega un grado de incredulidad, ¿no? En los propios peloteros, sobre todo del lado de los Diablos, en la prensa, en los aficionados. Entonces, creo que la mejor versión de Orantes y de los Pericos llegó exactamente cuando empezaron los playoffs.
1: Sí, porque en postemporada, Miguel, que ante Campeche evitaron que fuera una serie larga, simplemente liquidaron en 5 cotejos, cuando a lo mejor veíamos el juego 1 y 2 que iba a ser una serie que se iba a prolongar, pero Pericos terminó imponiendo condiciones en casa, uh-huh, que tampoco en el calendario regular lo había hecho constantemente, y contra Diablos capitalizó todos los juegos de visitante. Ahí sí, terminó timbrando los 3 juegos a los Diablos Rojos del México, y eso fue lo que marcó la diferencia.
0: Sale a robo retrasado, el tiro es malo hacia la intermedia. Safe en segunda, Erlis para tercera, barrido, safe en tercera. Erlis Rodríguez es desquiciante en los senderos, volviendo loca la defensiva de los Olmecas. Robo retrasado, ¿qué significa? Que nadie cubre la almohadilla, por eso Godoy tira, pero termina metiendo un tiro al monte. Aunque a tondo brincó, la pelota se va hasta atrás del jardín central. Y luego Erlis, no conforme con eso, reta el brazo de Randy Romero y también llega quieto a la antesala.
1: Hay que destacar que Erlis ya en este momento se convierte en el líder robador de la postemporada, Miguel, ya con esos 5 robos de base y la velocidad del venezolano ahí imponiéndose en este cotejo y llegando ya quietos a la antesala.
0: ¡Qué bárbaro! ¡Qué manera de correr las bases de Erlis Rodríguez! Lanzamiento abierto, 2 bolas y 2 strikes para Chipi Alcántara. Hoy no ha pegado de hit. Sí, Orantes debutó como manager en el 2017. Ese fue el primer año en que apareció Orantes. Pero todavía busca su primer campeonato, precisamente como timonel a nivel profesional. 2 bolas, 2 strikes y hay 2 outs. Todo este episodio se le complicó a Samayoa cuando le dio la base por bolas a Erlis Rodríguez. Le robó la intermedia y ahora avanzó en error del catcher hasta tercera. Lanzamiento para home, batazo elevado, la pelota va abriendo por jardín izquierdo de foul. Regalo con los aficionados allá por el lado de la izquierda. La cuenta se mantiene entonces en 2-2.

0: caray, qué barbaridad. Erlis Rodríguez es verdaderamente desquiciante en los senderos. Es un jugador no solamente muy rápido, muy vivo para brincar al robo, a la siguiente almohadilla. Pelota que queda alta y la cuenta se va a ir a lo máximo. 3 bolas y 2 strikes. Nos dice Javi acerca de que la transmisión reclama a Vladi que pudo hacer más por el elevado de Seth Beer. Lo que pasa es que, pues sí, probablemente recorrió muchos metros Erlis para llegarle a ese fly, pero pues es normal que le juegues atrás a un bateador de tanto poder como Seth Beer. Roletazo de frente por segunda. Domingo Leiva con el tiro a la inicial y por la ruta 43 está cayendo el tercer out. Amenazaron los pericos, pero no hay carrera en este episodio. Ya son 7 entradas y media, amables amigos. Sigue avanzando el primer partido de la final sureña desde el Parque Centenario a través de Pericos Radio SICOM, Radio 105.9 y La Magnífica. Los pericos están doblando a los Olmecas 5-1.
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0: de vuelta, ya llegamos a la parte baja de la octava entrada y ahora ya está Lea Ruiz Greto en el Centro Diamante, siguiendo el script, siguiendo el libreto Los Pericos de Puebla. Ahora con Lea Ruiz, que bueno, su última actuación memorable, lo que tuvo en contra de los Diablos Rojos del México cuando tiró par de entradas y se terminó adjudicando ahí el salvamento. Vendrá a enfrentar ahora a Marco Hernández, a Oscar González y a Seth Buehler. Miguel Ángel Buehler.
1: Ya tenemos entonces ahí a Lea Ruiz Greto, efectivamente, el látigo que viene a hacerse cargo de este episodio. Los Olmecas de Tabasco, que buscan reaccionar, tuvieron que pasar estos 33 años para que los Olmecas estuvieran de regreso en una serie del campeonato de la zona sur. Sí, en ese 1993 los Olmecas terminaron siendo campeones de la Liga Mexicana, la única ocasión que Tabasco ha sido campeón, precisamente en ese 1993, teniendo como manager a Juan Navarrete. Juan Navarrete, que además es miembro del Salón de la Fama del Béisbol Mexicano, un manager que en aquel momento pues consiguió algo increíble, histórico y muy poco probable en aquella temporada, porque Tabasco no tenía un gran trabuco, pero en aquella ocasión lo consiguió Navarrete. Batazo elevado, la pelota de foul, fuera de juego, y la cuenta se va a colocar en una bola con dos strikes ahora. Tenemos a Marco Hernández precisamente en la caja de bateo. Una buena tanda, segundo, tercero y cuarto de los que vendrán. Precisamente ahora sí que salió Hernández y ya tenemos a Philip Irvin, otro experico de Puebla, que toma turno en este momento en el octavo episodio. La cuenta en una bola y dos strikes. Philip Irvin, que también fue parte de los Tigres. Y ahora aquí lo tenemos, palo sólido para Jardín Central, muy elevado, la pelota aquí no vuela como en otros parques, así que Erlis se va colocando y se queda con ella. Tenemos el primer tercio fuera, se va dominado el emergente Philip Irvin.
0: Lo de Irvin, hay que destacar que tres franelas vistió en este 2026. A final de cuentas, este pelotero que con los Pericos de Puebla tuvo una muy buena campaña en el 2025, Miguel, siendo líder de cuadrangulares, pero bueno, en ese momento se va dominado y vendrá Oscar González, que es el autor intelectual.

0: Fue de la única carrera con la que cuentan los Olmecas de Tabasco.
1: Sí, efectivamente. Los Olmecas que tomaron ventaja en la primera entrada, pero después ya no ha habido más. No ha habido más daño dentro de ese trabajo que ha presentado el equipo de los Pericos. Qué gran trabajo en el picheo. Oscar González de 3-1 en este partido. Al primer disparo, rola por las paradas cortas. Alcántara, guante volteado, mete una raya quemante hacia la inicial y está cayendo así el segundo out. Economizando picheos, además con solamente 5. Jarvis Breto tiene 2 outs.
0: Ahí está trabajando rápido Breto en el centro diamante y dominando este peligroso Oscar González, que después del triple de la primera entrada prácticamente ha pasado desapercibido a la ofensiva por parte de los Olmecas, y vendrá otro toletero bastante peligroso como es Seth Buehr, que ya también influyó en el encuentro a la defensiva, Miguel, después de ese disparo picado el cual no pudo tomar en la inicial.
1: Sí, efectivamente. Vamos a ver entonces ahora a Seth Buehr en el duelo de zurdo contra zurdo. Al primer disparo, abanica, cambio de velocidad, pelota coqueta sobre la esquina de afuera. La cuenta está en 0-1. Juan Navarrete fue un gran pelotero, extraordinario. Pelotero que brilló, entre otros equipos, con los Zaraperos de Saltillo. Llegó a tener temporadas brillantes en cuestión de imparables. Terminó dando 1,699 hits. Robó 223 bases, pero sobre todo el tema de su gran defensiva. Ese Juan Navarrete fue el encargado de darle el campeonato precisamente a los Olmecas de Tabasco. Hay 2 outs, 3-0, se mantiene el juego. Con los Sultanes adelante de los Toros, apenas está jugando la parte alta de la quinta entrada. De costado presenta a Liarvis, en 0-2. Muy adentro la pichada y la cuenta se va a colocar ahora en una bola con 2 strikes. Esa temporada de 1993 que pues fue realmente muy buena para los Olmecas, pero sobre todo ya en la zona de playoff. Los Olmecas de Tabasco derrotaron a los grandes monstruos de la Liga Mexicana en ese momento, a los Tigres, a los Diablos, y luego le ganaron al equipo de los Tecolotes. La pelota quedó abierta, 2 bolas y 2 strikes. El jugador más valioso en aquel momento fue Mike Browning en la serie de campeonato de la zona sur, y evidentemente a algunos otros como Rafael de Lima. ¡Swing, abanica! Ponche para Seth Buehr y está cayendo el tercer out. Sale tumbando caña del centro del diamante, látigo Liarvis. Nos vamos a ir a la otra orilla. 8 entradas completas, amables amigos. Los aguerridos Pericos le están pegando a los Olmecas 5-1.
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0: tercera entrada, ahí viene Adames, Rondón y Ramos por parte de los Pericos de Puebla. Se mantiene José Samayoa en el centro del diamante. La pizarra 5-1, Miguel Ángel Vier.
1: Llegamos a la novena entrada y Cristian Adames conecta elevado para jardín izquierdo central. Es una cita

0: para dos que quiere atender el patrullero de la izquierda, Óscar González, se queda con ella. Tenemos así el primer out. Muchísimas gracias a nuestro amigo AW Rules, que se comunica con nosotros, también a Federico Muñoz Jiménez, que dice que es terrible lo del umpire robot, esperar la decisión del umpire principal 2 segundos después. Dice, a ver si recapacita la liga con eso. Pues sí, la verdad es que ya lo hemos comentado varias veces, es difícil para el bateador, para el catcher, para el pitcher, incluso para el umpire, porque el umpire también está esperando a que le llegue la señal. Digamos que hay un delay, ¿no? Porque llega la gráfica, en lo que reacciona el humano, que es el que manda la señal, el umpire está arriba, en lo que le llega al de abajo y en lo que el de abajo pues asimila lo que tiene que marcar para que se sepa qué fue, ¿no?
1: No, y aparte, eso es lo que esperamos que sea la mecánica adecuada, Miguel, pero por ahí se han presentado casos en donde no funciona al 100% y al momento el umpire tiene que tomar la decisión.
0: Así
1: o hacer
0: es.
1: La señal a las casetas que ahora va a perder.
0: Así es. Lanzamiento que queda abajo, 2 bolas y un strike. Sí, es pues una situación ahí que se estará analizando, que se estará pues seguramente platicando en las diferentes asambleas y demás. Es algo que está como prueba y error, recuerden. Sale el batazo por la tercera base, bien fildeado. Calvin Estrada con el tiro a la inicial y por la vía 53 está cayendo el segundo out. Muchas gracias a Tere Pérez, que sigue la narración acá con nosotros. Juan Manuel Caleco también. Saludos a sus papás Silvia y Manuel Caleco, que cumplen 45 años de casados de parte de Manolo Caleco. Muchas felicidades. Dice por acá que hace 45 años, cumple 45 años con su esposa a la fecha del 29 de agosto, nuestro amigo Manuel Hernández. Muchas felicidades.
1: Que viva el amor.
0: Que viva el amor. Sí, sí, sí, claro. Ay,
1: 29 años.
0: Completamente, que vive el amor, no la guerra.
1: 45 años, perdón, dijeron.
0: Además, qué barbaridad. Espero que después de ese comentario tengan algunos más.
1: No vayan a provocar un divorcio.
0: Muchas gracias también a nuestro amigo Danilo, que nos escribe. Siempre cuando los pericos están de gira, la transmisión por televisión, le bajamos el volumen a la pantalla y ponemos la señal de FM. Dice Danilo y la familia Juárez Paredes. Lo mismo nuestro amigo Ávila Aldair. Dice, fueron de picnic, tú y Edgar. Dice, oye, saludos a Alejandro Ávila, Teresa Ávila y Eric Ávila, que están siguiendo el partido a través de la radio. Lo mismo para Diego Sánchez de Coapiaxtla de Madero, siguiendo el béisbol en este momento. Mañana a las 6 de la tarde, minutitos antes de las 6, aquí estaremos de regreso. Si todo sale bien, para que nos acompañen. Batazo de foul, la pelota va para atrás y la cuenta está en 1-2 para Henry Ramos. El juego de hoy, Vladimir no ha tirado mal, realmente ha sido una buena labor por parte de Vladi. 5 entradas, solamente 1 carrera con 5 chocolates, pero ya saben ustedes que la situación en el béisbol a veces no es del todo justa y pues Vladimir quizá mereciera estar ganando el juego. Pero de cualquier manera hizo una tremenda, tremenda labor. Batazo de foul, la pelota va para atrás y la cuenta se va a mantener en 1-2. Sí, mañana recuerden que va Lozano, el día de mañana estará Fernando Lozano en el centro del diamante, buscando hacer pues la labor como pitcher abridor, que lo ha hecho muy bien en los últimos juegos, lo ha hecho de maravilla. Rola de botes altos por el short, ahí está Jason Atondo con el tiro a primera y por la vía 63 está cayendo el tercer out. Última llamada para los Olmecas, amables amigos, 4 de diferencia después de 8 entradas y media. Perico sigue adelante, 5-1.
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5: Los primeros tranvías de mulitas que circularon sobre la ciudad de Puebla fueron puestos en marcha hace 165 años, precisamente el sábado 24 de octubre de 1881. El servicio recorría varios rumbos de la ciudad, pero el punto más lejano hasta donde llegaba era el Panteón Municipal de Agua Azul. La empresa propietaria de los tranvías era canadiense, se llamaba Compañía de Tranvías Luz y Fuerza del Centro de Puebla S.A. Asimismo, había otro servicio de tranvías que llegaban hasta Cholula y hasta

0: hasta Panzacola fueron medios de transporte muy avanzados para su tiempo.
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0: Miguel y bueno, Silvino Bracho, nuestro diamante ante Agustín Ruiz.
1: Está de regreso Silvino Bracho después de algunos días de ausencia, ya lo tenemos aquí de vuelta. Ah, Silvino, parte baja de la novena entrada. Los Pericos muy cerca de conseguir el primer triunfo en esta serie de campeonato de la zona sur. Batazo elevado, la pelota de foul para atrás. Es el quinto pitcher que está utilizando Ramón Orantes. Silvino Bracho, entonces, a trabajar después de que Liarvis Breto estuvo una entrada con un chocolate. Tremendo trabajo por parte de Liarvis. La verdad es que lo hizo de maravilla. Como todo el bullpen, ¿no? Otra vez trabajando por nota. El bullpen de los Pericos, Hunter McMahon con una entrada. Par de chocolates, Emailín Montilla con una entrada. Par de chocolates también. Liarvis Breto, una entrada con un ponche. Y ahora Silvino tratando de cerrar la cortina. Esquina de adentro, pelota pegada. Apenas pegado el picheo, la cuenta está en 2-2. Muy importante, siempre empezar ganando. Siempre pegar primero. Tratar de ponerte adelante en el tema confianza. Son muchos detalles los que influyen para una primera victoria. Vamos a ver si los Pericos pueden mantener este buen paso, no solamente hoy, también pensando en el día de mañana. Hoy Tabasco ha jugado con 3 errores. Lanzamiento, pelota apenas abajo. La base por bolas, allá va caminando la inicial. Agustín Ruiz dejando corredor por primera asignado para que venga Calvin Estrada a la caja de bateo. Son 5 carreras, 9 imparables y un error para los Pericos. Los Olmecas con 1 carrera, 5 imparables y 3 errores. Así es como se ha jugado hasta el momento. Y va a haber inmediatamente charla en el centro del diamante. Allá va Ramón Orantes a ver cómo se encuentra Silvino Bracho. Sí, es muy importante destacar que Silvino no había tenido actividad en los juegos anteriores porque no había estado al 100%. Ahora aparentemente está listo para regresar a lanzar, pero sabe Ramón Orantes que este juego no se le puede ir por ningún motivo. Se le puede ir este partido. Es por eso la preocupación de que el propio Ramón es el que fue a platicar precisamente con su pitcher. Ahora Tabasco de igual manera es un equipo muy explosivo. En cualquier momento puede hacer daño el equipo de los Olmecas. Cuadro jugando a la mitad del camino buscando la posibilidad del doble play. De costado presenta Silvino Bracho tratando de salir de este noveno episodio. La caja de bateo, ahí está Calvin Estrada que ve pasar el picheo cantado y es el primer strike. Daniel Camarena, el abridor de los Olmecas, hoy sale sin decisión. 5 entradas, 5 imparables con 1 carrera, 5 ponches, 1 wild y 1 pelotazo. Alex Tobalín con un buen relevo, pero después sí le cayeron. Sí le cayeron a Blackwood con 2 carreras, con 1 carrera y luego también a Clayton Andrews con un total de 3 anotaciones. La realidad es que sí les pegaron a estos serpentineros.

Y ahí es donde Blackwood es el que está perdiendo precisamente el partido. Se animan los aficionados en las tribunas del Centenario. En una bola con un strike de costado presenta Silvino. Aquí viene para home, batazo muy elevado. La pelota va de foul por tercera. No hay espacio para Cristian Adames. Finalmente no se puede quedar con la pelota y se va a convertir en el segundo strike en la cuenta. Sí, Silvino Bracho, bueno, terminó haciendo la labor como cerrador al final de la temporada. Yo creo que en ese aspecto es muy importante señalar que tenerlo al 100% resulta fundamental. Pero esos días que no ha lanzado Silvino Bracho es lo que puede influir para que ahora esté batallando un poco más. Ahora, Silvino Bracho es un pitcher que tiene diferentes, digamos, armas, tiene muy buen repertorio. Pero cuando deja de lanzar, cuando un serpentinero deja de tener actividad, suele perder el control de esos picheos. Ahí es donde Silvino está tratando de componer el camino. La cuenta está en una bola con dos strikes. Acepta la señal Silvino Bracho, el venezolano, tomándose su tiempo. Aquí viene para home, batazo elevado de foul hacia atrás. Defendiéndose Calvin Estrada. Domingo Leiva vendría a continuación, si es que hay tiempo en este noveno episodio. Sí, es una situación de ventaja de cuatro, pero no creo que vaya a aguantar demasiado. Yo creo que tiene muy presente Ramón Orantes la situación que ha vivido Silvino. Y si batalla, seguramente habría movimientos rápidos. En una bola con dos strikes. Listo el pitcher, viene para home, rola por el short, Alcántara, segunda, un out, ya no hay tiro a primera. Se desarrolló muy lenta la jugada. Finalmente del 6 al 4, force out en la intermedia, bola ocupada para Calvin Estrada. Sí, la jugada se desarrolla difícil porque sale a la izquierda de Sergio Alcántara, fildea muy bien, pero a la hora que le va a pasar la pelota, Samar se le atora ligeramente la esférica en el guante. Por eso es que tiene que emplear un recurso ahí para darle a Leiva. Recurso extra para sacar al corredor, termina manejándola bien, pero ya no era necesario tirar a la primera colchoneta, ya había llegado Calvin Estrada, cayó el out 25 y vendrá Domingo Leiva entonces a batear. Domingo Leiva en el partido de hoy, de tres nada, par de chocolates para Domingo Leiva en esta jornada. A dos outs de la victoria están los pericos, amables amigos, estamos en el noveno episodio. Juego lento, tenemos en este momento 3 horas 24 minutos de que se cantó la voz de play ball, la pelota quedó alta y es la primera pelota mala para Domingo Leiva, de tres nada en este partido, el cuadro esperando ansiosamente el rodado para buscar la doble matanza, abriendo el corredor por primera, 5-1, están ganando los pericos, aunque queda bastante todavía en la serie, es un buen inicio. Curvita en la esquina de afuera, le cantan el primer strike y la cuenta se va a colocar en 1-2 ahora. Vladimir, 5 entradas que pues realmente dieron lo que normalmente vemos en Vladi. Ponches, 5 en total, con solo una base, solo una carrera, que fue precisamente al inicio. En una bola con dos strikes, lanzamiento para home, pelota abierta, medio swing, no cruzó el va, dice el umpire de tercera. Estira los brazos, Edgar Huerta, parecía el check swing para Domingo Leiva, que alcanza a aguantar la madera. Apenas alcanzó a aguantar y la cuenta está en 2-2. Presionando los aficionados que quieren ser factor en esta novena entrada. Listo Silvino, aceptando la señal, ahora suelta, pelota alta. No encuentra esa esquina de adentro, estaba tallando demasiado Bracho. Y esperando turno como posible bateador emergente. De hecho sí, es Alan Espinosa el que ya se prepara para venir a batear en este cierre de la novena. El héroe de los Olmecas hace un par de jornadas es el que podría venir a batear. En 3-1, Bracho batallando en este momento. Aquí viene para home, batazo muy, muy elevado dentro del cuadro. Es una cita para cuatro que quiere atender. Sergio Alcántara se queda con la pelota para el segundo out.

Tenemos dos tercios fuera. No se mueve el corredor de la inicial. Salió un rascacielos auténticamente por parte de Domingo Leiva. De esta manera hay dos outs y vendrá Alan Espinosa a la caja de bateo. Son buenas noticias y es que Bracho puede salir adelante de esto porque de entrada estaría otra vez tomando ritmo, pero sobre todo el tema de la confianza. Fundamental mantenerse bien en esa zona de regresar y sentirte al 100%, ¿no? Yo creo que se requiere el brazo de Bracho. Vamos a ver ante Alan Espinosa. Sí, Espinosa ahorita con ese home run que dio hace dos noches se convirtió auténticamente en uno de los ídolos. Y allá va la línea para jardín izquierdo. La pelota está picando de hit. No esperó absolutamente nada Espinosa para conectar esta línea de imparable a la intermedia. Se mueve Estrada y vendría Jason Atondo a la caja de bateo. Sexto imparable que conecta Tabasco en este noveno rollo. Y ahora, digo, es un hecho que Silvino Bracho está batallando en la novena entrada. Sería muy interesante saber si el cuerpo técnico consideraría algún ajuste para este tema de las novenas entradas. Silvino está batallando en este juego, pero también podría ser que la decisión para otros juegos es que Silvino siga tirando su entrada. Sale la línea de un bote por el short. Ahí está Alcántara, le pasa Leiva y se acabó el partido. Con este rodado por las paradas cortas termina el juego a las 10 de la noche con 28 minutos. La victoria para los Pericos de Puebla por pizarra de 5-1. La pandilla verde pega primero en la tierra del Edén para adelantarse en el compromiso. 1-0. La gran labor por parte de Vladimir y aunque Silvino terminó batallando, cuelga el cero sin mayores complicaciones para cerrar la puerta completamente a los Olmecas de Tabasco. Buen inicio para los Pericos, amables amigos. El día de mañana a las 6:00 p.m. los estaremos esperando con muchísimo gusto a través de Pericos Radio, a través de Sicom Radio y La Magnífica. Ojalá que nos puedan acompañar. Por hoy es todo, amables amigos, nos despedimos desde el Estadio Centenario. 27 de febrero ganaron los Pericos con 5 carreras, 9 imparables y 1 error. Los Olmecas con 1 carrera, 6 imparables y 3 pifias. El gran trabajo en el centro del diamante por parte de Hunter McMahon, Emailín Montilla, Liarvis Breto y Silvino Bracho, manteniendo el juego que tuvo Vladimir Gutiérrez en 5 entradas de solamente 1 carrera. Cuadrangular de Luis Castro en juego de 3 horas y 28 minutos. Nos despedimos, amables amigos, Víctor Tamayo en la producción, Edgar Pérez, servidor Miguel Ángel Beard. Gracias, buenas noches desde Villahermosa, Tabasco. Victoria de los Pericos 5-1, que la pasen bien.

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¿Sabes qué están leyendo algunos jóvenes cuando se encierran horas con el celular? No siempre son memes o videos graciosos. En ciertos rincones de internet existe un mundo donde el odio hacia las mujeres se disfraza de fraternidad masculina, donde la frustración se convierte en resentimiento organizado y donde los discursos de odio en línea ya han cruzado la pantalla para convertirse en violencia real. Ese mundo tiene nombre. Se llama Manósfera.

La manósfera es un ecosistema de foros, redes sociales y blogs donde se promueven la misoginia, el antifeminismo y una masculinidad que se siente amenazada. Dentro de ella habitan los llamados incels, que significa célibes involuntarios, hombres que se describen como incapaces de tener pareja y que culpan a las mujeres de su situación. Entre ellos, manejan un lenguaje propio. Llaman Chad al hombre exitoso con las mujeres, Stacy a la mujer atractiva que consideran inalcanzable, y se llaman entre sí Broncels, hermanos incels. Puede sonar a jerga inofensiva, pero no lo es. En 2018, un hombre influido por esta ideología atropelló a varias personas en Toronto, Canadá, dejando 10 víctimas mortales. En algunos de estos espacios, no solo se comparte frustración, se alienta abiertamente a la violencia. ¿Pero por qué ocurre esto? Los especialistas del Programa Universitario de Estudios sobre Democracia, Justicia y Sociedad de la UNAM identifican 3 factores. Primero, la frustración captada por los algoritmos. Las plataformas digitales detectan la dificultad de estos jóvenes para establecer vínculos afectivos y les ofrecen contenido cada vez más radical. Segundo, el mandato patriarcal, la creencia de que el hombre merece el cuerpo de la mujer y que si no hay conquista, surge el deseo de destrucción. Y tercero, el antifeminismo digital, una reacción organizada para frenar el avance de los derechos de las mujeres. Lamentablemente, el discurso de odio ha cobrado vidas en México. La tragedia en el Colegio de Ciencias y Humanidades, Plantel Sur, y la pérdida de 2 profesoras en Michoacán son llamadas de atención sobre cómo las ideologías misóginas promovidas en redes sociales se materializan en agresiones letales.

0: crear espacios de escucha colectiva para que los jóvenes transiten su dolor y su frustración sin recurrir a la agresión. Atender la salud mental de quienes están en riesgo de radicalización y de construir el mito de la conquista masculina, enseñando a gestionar el rechazo sin convertirlo en odio. La manósfera no es un problema lejano ni ajeno. Está en el celular de nuestros hijos, alumnos, vecinos. Pregunta, escucha, observa, porque como advierte la ONU, las narrativas de estos espacios ya no se limitan a nichos de Internet. Están influyendo en la forma de pensar, de votar y de tratar a los demás. El silencio no es neutralidad, es complicidad. Con información de la doctora Rosaura Martínez Ruiz, de la Facultad de Filosofía y Letras de la UNAM. Un guión de Leonardo Santiago, con información del portal Ciencia UNAM. Les saluda Mónica Genis.
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0: Hoy hemos invitado al DJ Elías Piña. Elías Piña Emicente. Lleva 16 años como DJ. Actualmente es residente de La Cusquería, este restaurante bar. Ha sido, por supuesto, DJ en eventos sociales dentro y fuera de la ciudad de Puebla. Pero algo que me llama mucho la atención de Elías, Elías Piña es todo un deportista, es un atleta de alto rendimiento y ha participado en maratones, en carreras, hace senderismo y realiza también entrenamientos de CrossFit. Elías tiene 50 años de edad y la verdad es que le apasiona no solo el deporte, sino también las mezclas, la música y todo lo que tiene que ver con el buen ambiente y el entretenimiento. Por 16 años como DJ, ha tenido la fortuna de trabajar, le digo, en bodas, 15 años, bautizos y en diferentes salones de fiestas y jardines aquí en la ciudad de Puebla. Te invito para que te quedes a paso veloz a nuestro buen Elías Piña.
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Hola, hola, ¿qué tal? ¿Qué tal? ¿Cómo están? Soy David Flores y les doy la cordial bienvenida a una nueva emisión de Caminando con el Rock. Un espacio musical dedicado y destinado a la historia, trayectoria y evolución del rock en todo su esplendor. Una producción de SICOM Tezutlán 90.9 por Amor a Puebla, pensar en grande para las demás radiodifusoras que conforman e integran al Sistema de Información y Comunicación del Estado de Puebla.

0: que hacen posible que este espacio musical llegue y suene en cada una de las regiones del estado. Por supuesto, agradeciendo enormemente el favor de la sintonía de cada uno de ustedes en las diferentes frecuencias que conforman a esta red de radiodifusoras. El tema del día de hoy son de aquellas bandas longevas en la industria del rock. Serán varias bandas que vamos a estar recordando de diferentes épocas y géneros musicales, pero que el día de hoy simplemente nos vamos a enfocar en dos agrupaciones. Quédense y vamos a iniciar específicamente porque es de comentar que el primer proyecto musical surge en la década de los 60s gracias a varios hermanos, en este caso Brian, Carl y Dennis Wilson, quienes junto a su primo Mike Love y también a su amigo Al Jardine, y que posteriormente se estaría reincorporando, se estaría incorporando Bruce Johnston en lugar de Brian Wilson, pues dan pauta para crear un proyecto musical que en la década de los 60s surgió como la premisa de mezclar la cultura totalmente californiana alrededor de autos, olas, el océano y los romances juveniles. Es así como surge el tenor musical del surf rock. En este caso, pues el proyecto The Beach Boys es una de estas bandas pioneras, precursores y también emblemáticas del género y la cultura surf rock. Así que vale la pena recordar también a este proyecto, el cual cabe mencionar es una de estas bandas también longevas dentro de la industria del rock, porque The Beach Boys sigue activa hasta hoy en día. Aunque obviamente cabe mencionar ya no con los miembros originales, porque varios de los fundadores pues lamentablemente ya han fallecido, pero pese a ello pues sí podemos decir que este proyecto sigue activo y latente en la historia y la industria del rock hoy en día. Así que por tanto es el primer proyecto dentro de este capítulo musical, que serán solo tres episodios de bandas longevas en la industria del rock. Vamos a recordar varias piezas musicales de este proyecto que, pues insisto, tiene un amplio legado. Normalmente este proyecto se apega a su auge, digamos, en la década de los 60s. Posterior a ello sí ha tenido varios trabajos y discos, pero normalmente su esplendor se apega en la década específica de los 60s, que es el boom del surf rock. Bueno, también recalcado esto, vamos con la música, ya hablamos mucho. Vamos a escuchar las 5 canciones más populares de este proyecto musical. Vamos con el primer tema. Esta canción se titula Surfing USA, el gran hit de esta banda. Este trabajo musical surge precisamente en la década de los 60s, específicamente este trabajo musical se llegó a publicar en 1963, recientemente podríamos decir, tras la formación de este proyecto musical. Este trabajo además es una canción homónima al segundo material de estudio del proyecto de Beach Boys. Además también este pues tema tiene un poquito la esencia de rock and roll, se va a percibir rápidamente también el tinte surfing por ese ritmo movido, y básicamente pues es muy idéntica inclusive a un trabajo en específico de Chuck Berry, pero bueno, eso lo vamos a conocer unos instantes más adelante. Primero vamos a disfrutar de esta melodía pegajosa y posteriormente seguimos aquí en este espacio de Caminando con el Rock.
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1: Estamos de vuelta aquí en Caminando con el Rock. Hemos escuchado el tema Surfing USA, una pieza de 1963 de la banda californiana The Beach Boys. Este primer tema y primera banda que vamos a conocer en una miniserie de tres episodios de las bandas más longevas en la historia de el rock. Y ya les comentaba, un tema algo movido con un tinte y ritmo semejante al rock and roll clásico, y que además también este propio trabajo pues es muy idéntico al tema Sweet Little Sixteen de Chuck Berry, lo que propició en su debido momento un tema legal que también pues ayudó básicamente pues a darle un poco de difusión al tema de Beach Boys. ¿Y esto por qué? Usted se preguntará. Pues bueno, fácil. En el mundo del marketing y de la publicidad dicen que no hay publicidad mala ni buena, solo hay publicidad. Y esto le ayudó mucho pues para dar a conocer un poco más a este tema de The Beach Boys para aquellas personas en aquella época de 1963 que no conocían este trabajo. Pues ahí está esta primera pieza musical en la emisión del día de hoy. Mientras tanto, pues vamos con más música alrededor de Beach Boys. Cabe mencionar que el siguiente trabajo que vamos a estar escuchando es una pieza también muy, muy conocida propiamente de este proyecto de California, pero es de recalcar algo. Originalmente se llegó a lanzar como un sencillo y posteriormente llega a formar parte del duodécimo material de estudio Smiley Smile, lanzado en 1967, pero originalmente el tema como single o sencillo, o sea, una canción solita así publicada, fue lanzada en 1966. Esta pieza es una época de catarsis para la banda, porque es cuando decide transmutar un poquito de esta esencia de surf rock e inclinarse un poquito a esta esencia popera, psicodélica, que también surgía en la época de los 60s. Hay que recordar que la época de los 60s y de los 70s, sobre todo de los 60s, es una época muy, muy apabullante en la historia del rock, porque surgen un sinfín de proyectos con un extenso abanico musical y con sonidos que rayaban ya lo experimental. ¿Y por qué experimental? Bueno, porque salían de lo comercial, de lo común, de lo cotidiano que sonaba en aquella época. Hay que recordar que en este caso, mientras en California estaba el surf rock, también estaba propiamente en gran parte del territorio estadounidense lo que se denomina entrecomillado como la invasión británica. Grupos y artistas británicos que sonaban y pisaban fuerte, opacando a estrellas del rock en Estados Unidos.

0: también estaba el tenor de la música psicodélica, por otra parte, donde aparecía proyectos como Jimi Hendrix y otros. Entonces, la época de los 60s y parte de los 70s podemos decir que es un periodo muy, muy extenso, muy variado, muy contrastante. Y en este sentido, pues The Beach Boys llega a verse pues afectado en el buen sentido de la palabra en ese contraste musical. Doy también parte del contexto histórico para comprender un poquito de por qué es peculiar este trabajo musical, que explora parte de la esencia popera, pero también con una esencia psicodélica. Bueno, pues vamos a escuchar el tema titulado Good Vibrations de 1966 y seguimos aquí en Caminando con el Rock.
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1: Estamos de vuelta, ya escuchamos Good Vibration, un tema también clásico que aparece en sin fin de series de televisión, animadas y no animadas, también películas, y precisamente que se utiliza en algún momento para enfatizar cierto contexto psicodélico. No doy más detalles.

Pero pues ya escuchamos este trabajo Good Vibration de 1966 de la banda The Beach Boys. Y bueno, esta es una de las canciones también más icónicas y sobre todo más caras grabadas en la década de los 60, dado que Brian Wilson la grabó en múltiples estudios durante varios meses, en donde llegó a utilizar un theremin eléctrico táctil.

0: escuchar de Beach Boys es la canción I Get Around. Esta pieza musical se llega a lanzar propiamente en 1964. Este trabajo musical llega también a ser de estas canciones emblemáticas de la banda por tener una mezcla popera cuando se daba esta incursión, pero también sin perder tanto el hilo musical, digamos, de el surf rock, haciendo todo esto pues con melodías algo juveniles para recalcar ese estilo propio y auténtico de la banda. Así que vamos a escuchar esta pieza titulada I Get Around de 1964, que está presente en el sexto material de estudio de la banda All Summer Long, y con ello seguimos aquí encaminando con el rock.
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1: Estamos de vuelta aquí en Caminando con el Rock. Escuchamos el tema titulado I Get Around de 1964, presente en el sexto material de estudio All Summer Long de la banda californiana The Beach Boys. Pues ahí este trabajo, que espero y les haya gustado, una pieza con el tinte surf rock y con cierta esencia popera rock. Cabe mencionar que el tema que escuchamos es el primer tema número uno de la banda Beach Boys, que se posiciona eso como un hit número uno en Estados Unidos, y que además también para aquella época esta canción pues reflejaba las tensiones internas del grupo por la fama tan repentina. Pues algo común, pero también llegaban a plasmar esta situación latente en la industria musical, que en ocasiones, si no se llega a controlar, propicia fragmentación muy, muy temprana en las bandas o en proyectos en solitario. Pues ahí este tercer tema musical. Vamos con más, y la canción que vamos a escuchar a continuación es el tema titulado California Girls. Este trabajo también llega a resaltar propiamente como de estas canciones que pues obviamente se convirtieron en un éxito musical, pero que además mantenía una combinación de surf con pop, algo peculiar. Pues eso es lo que le da cierta identidad a este proyecto, que trataba siempre de estar explorando e innovando en todo momento. Así que vamos a escuchar el tema California Girls, que está presente en el álbum

0: Summer Days, el noveno material de estudio de la banda, publicado en 1965. Así que vamos a escucharlo y seguimos aquí, en Caminando con el Rock.
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0: Seguimos, estamos de vuelta aquí en Caminando con el Rock. Hemos escuchado el tema Start Me Off, una pieza de 1981 de la banda británica The Rolling Stones. Una pieza muy buena, pero aquí les va un dato curioso. Originalmente era un tema de reggae descartado años anteriores, pero posteriormente maduró este trabajo y ya surgió en este tenor. Pues ahí también este gran clásico de 1981... con un riff contagioso que se ha convertido en un himno de los estadios. Vamos ahora con más música, porque, pues reiteramos, estamos en esta emisión de Caminando con el Rock de las bandas más longevas. Hoy es el primer capítulo de 3 emisiones alrededor de este tema, y que vamos a recordar a 6 agrupaciones. Ya escuchamos en una primera parte a The Beach Boys en la emisión del día de hoy. Pues ahora estamos con The Rolling Stones. Y ahora es momento de ir con la canción titulada Angie, un hit de 1973 que aparece en el álbum God's Heads Up de 1973. Un material de estudio que tiene canciones de rock and roll, blues rock y funk rock. Una producción discográfica muy, muy creativa y experimental, que llega a contener este tema, Angie, que es una balada rock y que es un trabajo muy bueno, muy, muy bueno, que vale la pena recordar, de los grandes hits que exploran diferentes sonidos en la amplia trayectoria del grupo The Rolling Stones. Así que vamos a escuchar esta pieza y seguimos en este espacio de Caminando con el Rock.
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0: 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Continuamos aquí en Caminando con el Rock. Hemos escuchado el tema titulado Angie de 1973 de la banda de Rolling Stones, ¿sí? Hay que también conocer las diferentes facetas de los varios artistas, bandas y grupos en la amplia historia del rock, que tienen varios trabajos experimentales que tratan de salir de su arquetipo musical, y este es el claro ejemplo, una balada rock de The Rolling Stones. A veces nos quedamos con ciertos clásicos muy específicos, pero tienen varios trabajos muy buenos como este que acabamos de escuchar. Y ahora vamos con el siguiente gran hit de la banda de Rolling Stones, una de las bandas más longevas en la historia del rock. Y esto nos hace ir propiamente a 1969, cuando se lanza su octavo material de estudio titulado Let It Bleed. Este material llega a ser un disco que pues tiene esta vertiente de explorar ya otros sonidos y mezclarlos con ciertas influencias. O sea, es un disco de rock con influencias de blues y de country, bien trabajados y bien equilibrados. Esto es lo que llega a dar paso para que salga propiamente el tema de blues rock, Give Me Shelter. Para este tema musical es invitada Mary Clayton, que cantó su parte musical, obviamente, estando embarazada de varios meses, y su interpretación también llega por esa situación y por su calidad vocal, es considerada muy emblemática en la historia musical del rock y también en la amplia trayectoria del grupo The Rolling Stones. Así que vamos a escuchar esta pieza y seguimos aquí en Caminando con el Rock.
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0: 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Estamos de vuelta aquí en Caminando con el Rock. Hemos escuchado el tema titulado Give Me Shelter de 1969 de la banda The Rolling Stones, uno de los proyectos y de las bandas más longevas en la historia del rock, siendo este mismo el tema del día de hoy. Las bandas más longevas, hoy es la primera parte de tres capítulos alrededor de este tema. Ya escuchamos hace unos instantes también a The Beach Boys. Abrimos esta miniserie con The Beach Boys y ahorita estamos con The Rolling Stones. Y propiamente ya en la parte final, para cerrar y despedir esta emisión de Caminando con el Rock, pues colocando los diferentes grandes clásicos y hits de estas bandas más longevas en la historia del rock, pues llegamos a uno de los temas más también conocidos de esta agrupación, en lo personal, de mis temas favoritos de Rolling Stones. Me refiero a el tema musical que aparece en el álbum de 1968, Vigor's Banquet, el séptimo material de estudio de la agrupación, siendo un disco que le da mucho hincapié, obviamente, a la esencia de rock, pero mezclando este mismo con rhythm and blues y con el country, lo cual da paso para que aparezca la canción Symphony for the Devil. Insisto, uno de mis temas favoritos. Es un trabajo de rock experimental por los acústicos, por el ritmo, por el tempo, por todo. Y es uno de los grandes trabajos. Es una canción inspirada en una obra literaria, así para que tengan el dato de las influencias detrás de este trabajo musical. Así que con esta canción, Symphony for the Devil, hemos llegado a la parte final de esta emisión de Caminando con el Rock, esperando que les haya gustado estas canciones y estas dos bandas de Beach Boys y de Rolling Stones, para abrir este primer capítulo de tres emisiones alrededor del tema las bandas más longevas. Así que las y los dejo con este tema musical. Yo me despido, mi nombre es David Flores, agradezco enormemente el favor de la sintonía de cada uno de ustedes, también al Sistema de Información y Comunicación del Estado de Puebla, que hace posible este espacio musical. Yo me despido, las y los dejo con este tema, y yo los espero en una próxima emisión de Caminando con el Rock.
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9: El Hey. Bienvenida, bienvenido, gracias a usted, a usted. A usted, a usted, a usted también, a ti y a ti también por acompañarnos en Recuerdos de Puebla a través de Sicom Radio en el 105.9 de FM, que es la estación regional más importante del estado. Y muchas gracias también a quienes nos acompañan en nuestras estaciones hermanas de Huauchinango, Zacatlán, Teciutlán, Libres,

0: Tehuacán, Izúcar y Acatlán de Osorio, estaciones todas del sistema SICOM Radio, que hacen llegar nuestra señal hasta lugares muy bonitos de los estados de Veracruz, San Luis Potosí, Hidalgo, Tlaxcala, Estado de México, Guerrero, Morelos y Oaxaca. Saludos a todos. Y también muchos saludos a quienes nos escuchan a través de la ventana de Puebla al mundo, que es www.sicompuebla.mx/radio/radio en vivo. Saludo a mis amigos que desde hace tantos años vienen y nos acompañan en estos micrófonos, Gustavo Carreto y Borboe.
1: ¿Qué tal, Ricardo? A todos buenos días, que tengan buen fin de mes.
0: Gabriel Maldonado y Fernández de Lara.
2: Buenos y frígidos días, Ricardo. Y
1: ¿por qué frígidos?
0: ¿Por qué frígidos?
2: Porque están fríos.
0: Bueno, Lalo Álvarez, muchas felicidades y gracias por acompañarnos también. También saludo a mi compañero y amigo. ¿Quién me falta? Ya me falta Sergio Andrade.
3: Hola,
0: Sergio,
3: Ricardo,
0: ¿cómo
3: días a
0: te
3: todos?
0: Va? Qué gusto que nos acompañas como cada 8 días.
3: Como siempre, aquí a tus órdenes.
0: Lo mismo que Adolfo Fugemen López, que está aquí también ya puestísimo. Adolfo.
4: Gracias, Ricardo. Excelente día para quienes nos escuchan hoy.
0: Bueno, pues es que el sábado pasado se quedaron en el tintero un montón de recuerdos que hoy seguiremos compartiendo con ustedes, ¿verdad, Gustavo?
1: Sí, la verdad, la gente le gustó lo que hablamos y comentamos la vez pasada y seguimos hoy. Bueno, oye, una dulcería de mucha tradición, Salambó.
0: ¿Cómo no?
1: Que se decía que ahí venía la esposa de don Porfirio a comprar sus dulces. ¿Será cierto?
0: Yo creo que no, porque viene de la Ciudad de México a comprar dulces. Yo lo veo muy clara.
2: A no ser que sean los típicos de
0: habiendo escuela. En la Ciudad de México, pues igual dulcerías buenísimas.
1: Sí, y panaderías.
0: Dulces
1: y
0: típicos. Y exactamente. El Salambó tenía dos locales, ¿te acuerdas?
1: Sí, uno en el Portal y otro en la 2.
0: No, que el Portal. Uno en la 2 Norte.
1: Sí, afuera del Casa Puebla.
0: ¿Cómo que Casa Puebla?
1: Digo, perdón, de la Casa de los Muñecos.
0: Exactamente, ahí está uno. Y el otro estaba a la vuelta en la 2 Oriente, pasando el Jirofle, adelante, juntito al Jirofle.
1: Exacto, donde estuvo la mexicana.
0: Ahí.
1: Sí, es cierto.
0: Ahí estaba.
1: La atendían dos señoritas muy delgadas. Bueno, de mi época.
0: Morenas, muy bien vestidas.
1: Sí, muy delgadas.
0: Y tenían un hermano que era igualito a ellas, ¿te acuerdas?
1: Sí.
0: ¿Tú no te acuerdas de eso, Gabriel? No. Se te perdieron en el tiempo.
2: Así es.
0: ¿Tú no te acuerdas de esa dulcería, verdad, Adolfo? No.
4: Sí, la Salambó.
0: Ah,
4: sí,
0: qué
4: claro,
0: bueno.
4: Y vendían pasteles también.
0: Claro, claro que sí.
1: Las nates, merengues.
0: Y había muéganos.
4: Sí, los típicos dulces, pero aparte pasteles.
1: Sí.
0: Sí, cómo sí, no. Sí. ¿Tú te acuerdas de esa dulcería, Sergio?
3: La Casa de los Muñecos, sí, un poco. No.
0: La de Salambó.
3: La Salambó. También había otra, la Larín, ¿no? La dulcería Larín.
2: Estaba la 4 Oriente.
3: Oriente, ¿no?
0: Claro.
1: Era el cine continental.
0: Ajá. Oye, estaba esa y luego había otra Larín en la entrada del estacionamiento del Centro General.
1: Exactamente, en la entrada del cine derecho.
0: Ahí había otra.
1: Y en la esquina de la 2 Poniente y 3 Norte antes, Luxus.
3: Luxus.
0: Exacto.
1: Que la fábrica estaba en la 14 Oriente, casi esquina con la 22 Norte.
3: 22 Norte, sí. Así es.
1: Oye, y la fecha existe el edificio.
3: El edificio sigue, sí.
2: La dulcería que estuvo en la 5 Sur entre o 5 Norte entre Reforma y 2 Oriente, ahí había una.
0: Estaba pegada al cine Reforma.
2: Cerca.
0: El mismo, no, pegadita. Era el local que seguía del cine Reforma. Mm-hmm. Era de una señora muy enojona.
2: Sí.
0: Que tenía el carácter muy... Una dulcería que estaba en la 5 Norte exactamente, terminaba la construcción del cine Reforma y seguía la dulcería.
2: Pues esa señora se pasó a la 16 de septiembre,
0: claro.
2: Entre 29 y 31.
0: Claro.
2: ¿Y no le cambió la cara?
0: No, pero cambió el negocio, porque luego empezó a vender artículos para gimnasios.
2: Exacto.
0: Maquinaria para gimnasios.
1: Me van a perdonar, pero yo no me acuerdo de eso,
0: ¿No te acuerdas de esa dulcería? Sí, Yo ahí compraba, porque de chamaco tenía yo mi negocito. Y entonces ahí compraba yo mis dulces para luego revender. Fíjate lo que es la vida.

0: Qué cosas, ¿no?
1: Mira nada,
0: sí. ¿Y se acuerdan ustedes que hay en el edificio de la Casa de los Muñecos, en la planta baja junto a Salambo, estaba la peluquería Mayerit?
2: Mayerit,
1: Mayerit, claro.
2: Mayerit tenía, claro. Esta, otra cosa que estaba, los billares.
0: ¿No? ¿Otra qué?
2: Otro negocio, los billares.
0: Ah, claro.
2: Los billares y Puebla. Enseguidita, Puebla. En esas accesorias o locales que había de la Casa de los Muñecos, estuvo mucho tiempo el periódico La Opinión.
0: La Opinión, claro.
2: De Manuel Sánchez Pontón y, claro, Oscar Sánchez Pontón.
0: Claro, claro.
2: Uh-huh. Fíjate que yo estuve ahí como office boy o como mocito, y qué gusto, cómo me gustaba oír las pláticas de Manuel Sánchez Pontón, Oscar, y llegaba muy frecuentemente el maestro Esteban González, el Pachón.
0: El Pachón famoso.
2: Y unas pláticas que tenían, padrísimas.
0: Y muy sabrosas.
2: Para mí, que tenía yo 15, 16 años.
0: Sí, claro, mm, claro. ¿Sabes también quién llegaba a esas pláticas? Luyando.
3: Sí. El fotógrafo.
0: El fotógrafo.
3: Daba la vuelta, ¿no? Sobre el portal.
0: El portal. Llegaba Luyando.
2: Y el relajo, la broma se hacía, ¿sabes cuándo? Cuando llegaba el maestro Tlacuilo. Que no sé qué hacía en el periódico.
0: El maestro Juan Tlacuilo.
2: Juan Tlacuilo, el de las bicicletas.
0: Sí.
2: Que llevaba algo a La Opinión, ahí no sé si...
0: Lo que pasa es que llevaba, no, Juan Tlacuilo... Llevaba sus programas porque él era director del equipo de ciclismo de la universidad.
2: Ah, mira.
0: Entonces, uh-huh, llevaba sus programas para que se los publicaran. Uh-huh. El maestro Juan Tlacuilo C.
2: Y en esa época conocí a Carlos Sevilla.
0: Carlito Sevilla, que claro, buen amigo.
2: A Sánchez Andraca.
0: Sí.
2: Lopetegui.
0: Sí, sí, sí.
2: Y el gerente o director de ahí era un señor Veana.
0: El señor, sí, claro, en esos tiempos, claro, opinión, claro. Bueno, pues seguimos.
2: Sale. Oye, el Cine México, la inauguración del Cine México, que a mí me tocó en mis tiempos, chamacos.
0: Ese cine era del expresidente Abelardo L. Rodríguez, tanto el Cine México como el Cine Puebla, que no tenían nada que ver con Alarcón ni con Espinosa Iglesias.
2: Era independiente.
0: Eran, así se llamaban. Impulsora de cine independientes.
2: Exacto.
0: Así se llamaba.
2: ¿Te acuerdas tú, Gabriel, del Cine Puebla?
1: Sí, me acuerdo las figuras que tenía a los costados. Y el Cine México tenía pinturas, unas pinturas muy bonitas, unos muralotes.
2: Sí.
0: ¿Y se acuerdan ustedes que en el Cine México o en el Cine Puebla, ya no me acuerdo en cuál de los dos, antes de que empezara la película... En el
1: Coliseo.
0: En el techo, no. En el techo del cine empezaban a aparecer como estrellitas.
2: Como estrellitas.
3: No sé, era el cine colonial.
1: El colonial.
3: Era el colonial.
1: Sí, en el colonial.
0: Y también en el Puebla.
1: No.
0: Claro que sí.
3: Ahora no recuerdo.
0: En el Puebla y en el. No me acuerdo si en el México, pero en uno de esos dos cines aparecían una serie de estrellitas en la techumbre.
3: Eso era el Coliseo.
2: No. El Cine Coliseo.
1: Lo que tenía era
3: el marco de luces, que
1: marco,
3: es que sí. Iban cambiando de luz conforme, uh-huh, se iba apagando.
1: Hasta que se ponía moradito y ya empezaba la película. ¿Sí?
3: En tres plafones.
2: Sí.
1: Ajá.
3: Ese era el Coliseo.
0: Sí. Ese sí, era el Coliseo.
1: Claro. Sí, porque el Variedades tenía unas cortinas en las que se, uh-huh, veían anuncios. Carlos V, me acuerdo muy bien del Carlos V.
0: Pero estaban abajo.
1: No, en las cortinas.
0: No colgadas. Ah, ¿qué?
1: En las cortinas.
3: Era propaganda, sí.
1: Era propaganda.
2: Pues yo no me acuerdo, pero si lo vieron, habrá sido cierto.
1: Por bueno, cierto que las cortinas parecía que eran de color vino.
0: Sí, claro, claro. Mm. Y luego se acuerdan ustedes del cine Reforma, ¿no?
1: Ah, claro.
0: Y hablamos ahí con toda esa entrada de...
2: Mármol.
0: De granito negro.
2: Granito negro.
3: Era el de las matines.
0: Ándale.
3: De los escapados que se iban de pinta.
2: Sí. Sí, ¿que se iban? No, no.
1: Nunca me fui de pinta. Íbanos. Íbanos.
3: Ya después sí.
0: Pero fíjate que salían, se ponían de acuerdo los directores de las escuelas y luego llegaban al cine Reforma y obligaban al gerente a que encendiera la luz. Y suspendiera la matiné.
2: ¿Y sabes qué pasaba?
0: Y salían a puras cachetadas y a puro pescozón.
2: No tanto.
0: O sea, eso a mí me tocó verlo.
2: Pues yo lo viví y nunca me... Miran, llegaba Pérez Lima, Ramón y otros dos, tres maestros del centro escolar. No sacaron del Guerrero,

0: de la matina del Guerrero y del Reforma.
1: Sí.
0: Nos formaron lunes, que eran las matines, y nos llevaron formados, marchando desde los cines hasta el centro escolar, y nos plantaron, que ya estaba terminando la ceremonia de lunes del CENCH, formados ahí en el patio de honor.
2: El solezote.
1: Bueno.
0: Hasta las 12 de la una del
1: día. Pues lo mismo ocurrió con el Pereira.
0: También.
1: Y entonces llegaba el rector del Pereira y te sacaba a cachetadas. A cachetada limpia te sacaba. A cachetadas se sacaba. Y así, y lo mismo, y al grupito te llevaba marchando hasta el Pereira, que estaba en la 5 de mayo, frente al Jardín de San Luis.
2: Cuando yo estaba en el Perrustiano Carranza, 1960.
1: ¿Estaba en dónde la Venustiano Carranza?
2: Donde está actualmente la Escuela de Música.
0: Avenida Juárez y 13 Sur.
2: Ajá. Y entonces decían, vamos a ver unas películas. Estamos chamacos, 13 años. Decimos que tenemos 18 para ir al Colonial a ver dos asquerosas películas que eran La Torre de Nesle y Las Noches de
1: Lucrecia Borgia.
2: Lucrecia Borgia. Sí. Y ya se veía la película hasta del otro lado, sí, de las miles de veces que lo la exhibieron.
1: Tenías que ir adivinando la película.
0: Ya tenías esa mente
2: cochambrísima.
0: Y cochambrísima.
1: Pero esas películas que acabas de decir.
2: No, eran, las ven los niños de
1: aquí. Eran las clásicas.
0: Que Dios te perdone.
1: Lucrecia Borgia y La Torre de Nesle.
2: Sí.
0: Pero bueno,
1: qué barbaridad.
0: Cuando empezaba a despertar el animal que traías dentro.
1: Bueno. Pues adelante, Sergio.
3: Otro del cine Esmeralda, pero.
4: A ver,
3: Adolfo.
4: Ahora sí que a lo mejor yo tengo otros datos, fíjate, porque yo no ubico el cine Esmeralda con ese nombre. En la zona Esmeralda, si eso se refiere.
3: Sería el Cinema La Paz.
4: El corredor. Estaba el Cinema La Paz en medio del mar.
1: Yo creo que era.
4: En aquella época y el Aquiles.
1: Yo creo que era. Cinemas, yo creo que era el Cine La Paz.
2: Cinemas.
3: Cinemas La Paz.
4: Por eso, Cinema La Paz.
2: Eran dos cines.
4: Tres. Cinema La Paz. El Bella Época y el Aquiles Serdán. Y yo fui a los tres.
1: Pero el Bella Época y el Aquiles Serdán eran del esposo de Silvia Pinal.
0: De Gustavo Alatriste.
1: Okay. De Gustavo Alatriste.
3: Era cine de arte, ¿no?
1: Tenía un cine más que se llamaba Luis Buñuel, que estaba.
0: ¿Por la Piedad?
4: El de Mayorazgo.
1: No.
0: Por la Piedad.
1: En el auditorio del sindicato de la fábrica, el Mayorazgo, de Atoyac.
4: Ahí estaba.
1: Uh-huh. Ahí estaba el cine.
0: No era el que estaba por la Piedad.
1: No.
0: Ahí había también otro cine.
1: Sí.
4: El de la Piedad es el Cinema 2000. Era el Cinema 2000. Ah, sí. En la 17 Poniente.
2: Exactamente.
0: Así con la 25.
2: ¿Sí? Y el de Los Pilares.
4: Los Pilares, otro, el de la AIA.
0: En el fraccionamiento de Los Pilares.
4: Ya acercando a la. Bueno, el fraccionamiento de Los Pilares.
2: Exactamente.
0: Frentito del Guadalupe.
1: Los cines de Gabriela Alatriste eran cines de mucho caché.
0: Sí.
1: No eran películas rascuaches ni cines rascuaches. Sí. Presentaban música, películas ya de mucho
0: de festival.
1: Sí, pero ya hay películas muy muy proscritas, muy prohibidas. Uh-huh. Para exhibirse así en horas hábiles, en todas las.
0: Era bonito ir ahí en donde dice Adolfo, porque a la salida podías ir a tomar algo al café que era de
1: como sucursal Esmeralda.
0: De la Esmeralda.
4: Sí.
0: Pero era de la Alameda.
4: Sí.
1: Era del dueño.
4: Estaba el Dickies en
1: llamaba
4: el Dicio Diana,
1: no Tomás qué, ¿cómo se llamaba el dueño? Tomás qué.
0: González, ¿no?
1: No.
4: Híjole, no me acuerdo.
1: Tomás, el dueño de la Alameda, que tenía también el Esmeralda. Uh-huh. Con su esposa, que era enojona y regañona.
0: Sí.
1: La señora.
0: Sí.
1: Tomás
0: sí.
1: qué se llamaba el señor. Que tenía su hijito, también Tomasito, que tenía a los anteojos de vidrios muy gruesos. Uh-huh. Se le veían los ojos como de iguana cornuta, ¿verdad?
4: Tomás.
1: Bueno.
2: Oye, ¿y los Continental 70?
1: El Continental 70, claro.
0: Es el que estaba en la Cuatro Oriente.
2: La Cuatro Oriente.
4: El primero que tuvo el nombre de Cinema.
2: Cinema.
4: O el Continental,
1: sí,
4: precisamente.
1: Sí,
0: 60 no
2: milímetros, ¿qué eran?
0: No era muy grande el cine ese.
4: No era muy grande. ¿Sabes cuál fue la primera película que vi de niño y me llevaron mis hermanos, Beto y Alfredo? La película que se llamó Gol, que fue, así se llamó la película del Mundial Inglaterra 66.

0: 66. La exhibieron en el Continental, cuando lo acababan de inaugurar, pues, me llevaron y hicieron, se llamaba Gol.
1: Eso fue como entonces, como en el 67, por ahí.
0: Sí.
1: Por ahí, porque el Mundial fue en 66. Fue en 66,
0: al año siguiente le empezaron a exhibir.
1: Sí. ¿Y era blanco y negro la película?
2: No, era color,
1: mira.
0: Color, sí. Porque blanco y negro la veía en mi tele.
1: Ese Mundial lo vimos en blanco y negro en la tele.
0: Sí, claro.
1: El primer mundial en color fue el de México 70.
2: Ya que estábamos en la Facultad de Derecho, en la 8, a veces hacíamos una excursión para el Continental 70.
3: Y se metían a la...
2: Obviamente.
3: Se metían pues a la...
2: Ya llegamos. Pues no tan a la brava, nomás nos veían y nos dejaban pasar. Uh-huh. ¿Para qué querían broncas?
0: Esa agua se ahí vienen estos.
3: Oye,
0: mequetrefes, hijo, déjalos pasar.
1: Diga usted.
3: Pero también es reconfortante platicar de personas quienes con un esfuerzo sorprendente fundaron en Puebla pequeños negocios que al paso del tiempo se volvieron muy importantes.
1: Sí, ¿cómo
3: no? Y viene a mi mente un restaurante que conocí de pasado, o cafetería, porque estaba yo muy chico, tenía yo 9 años más o menos, el Kikos.
1: El Kikos, sí.
3: Que estaba en la Avenida Reforma con la 3 Norte, donde posteriormente estuvo la camisería Rojas.
1: La camisa, claro.
3: Almacenes Rojas,
1: más bien.
3: Uh-huh. Sí, ¿te acuerdas de eso? Ay,
1: me acuerdo del Kikos perfectamente bien. Uh-huh. Pero ya muchas personas no se van a acordar del Kikos.
3: De nuestra edad, posiblemente sí.
1: Sí, pero.
3: Porque Adolfo ni lo conoció.
1: No, ya no conoció el Kikos. Pero Adolfo conoció otros. Bueno, y algunas marcas 100% poblanas que permanecen en el gusto. De nuestro gusto, ¿no? Y en muchos otros lugares del mundo han llegado, por ejemplo.
2: Pues simplemente.
1: A ver.
2: Las cafeterías. Mr. Tennis, bueno, una de las marcas mexicanas que nace en la ciudad de Atlixco, Puebla, en septiembre de 1987, bajo la batuta del empresario Manuel Jiménez.
1: ¿Y cómo no?
4: Pero no todo fue de miel sobre hojuelas. Manuel Jiménez comenzó su negocio con 5 pares de zapatos tenis fiados por un comerciante de la Ciudad de México, en Atlixco, cerca del mercado. En la banqueta exhibía sus zapatos tenis. Así fue como empezó Mr. Tenis.
1: Es increíble. Increíble.
0: Pero bueno, Manuel Jiménez, al mismo tiempo, pues es presidente. No se sigue haciendo, del Club de Fútbol Puebla.
1: Sigue.
0: Aunque es un empresario exitoso, no, pues no le ha ido tan bien con el deporte de la patada.
1: No le ha ido bien.
0: No.
1: Pero
0: no,
1: del negocio de...
0: Ahorita está mejorando el pueblo.
1: De este negocio de Mr. Tennis, que es un negocio muy fuerte ahora. Sí,
0: claro.
1: Ya con otros nombres, ya no figura como Mr. Tennis, ahora tiene otros nombres.
0: Increíble.
1: Bueno, por otra parte, Italpasta.
0: Claro.
1: Con más de 100 años en el mercado local, nacional e internacional, los descendientes de José Cerníquiaro Maimone continúan posicionándose con diversas marcas. Desde luego, se incluye la pasta que se cocina bajo la marca de Italpasta, ¿no?
3: Y que sigue viva y se mantiene. La italiana nació en la calle 28 Poniente y 13 Norte.
0: ¿Me sigue?
3: De las colonias Santa Anita, aquí en la ciudad de Puebla. Cuando vio la oportunidad de elaborar la receta de sus orígenes italianos y compartirlas a los poblanos.
2: Pues sí, llegado de tierras europeas, decidieron preparar pasta y comenzar a comercializarla entre los vecinos, a quienes también enseñó cómo cocinarla y a degustarla.
1: Y comerla, claro, claro.
4: Con el paso de los años, allá por la década de los 50, el crecimiento exponencial de la marca siguió hasta concretar la visión de su fundador, quien falleció en el 2014.
0: Desde entonces, el dueño de la marca de sopas y Italpasta es José Antonio Cerníquiaro Faraco. Y el director del grupo La Italiana es Juan Manuel Romero García.
1: El grupo La Italiana aglutina las marcas de pasta para sopa y Italpasta, harina de uso doméstico San Blas, que por cierto le quiero decir a usted que la mejor harina que hay para preparar hot cakes es esa San Blas.
0: San Blas, es muy buena.
1: No se imaginan qué
3: bueno. Y ojalá.

0: Pero están bien.
1: Qué buenos hot cakes con esa harina. Las galletas Giza, el arroz Ital Rizo, el molino harinero San Blas, ¿sí? La harina para panificación de la marca Cúspide. Así ese es. Ha de ser el que compras para hacer las hojaldras, ¿no?
0: Sí. Y mira que nos quedan de primera. Pues otra historia interesante es la de chiles La Morena.
2: Ah, cómo no.
0: Y esta comienza con don Félix Ayala, que era originario de La Piedad, Michoacán. Funda Chiles La Morena en 1970, tras trabajar durante más de una década en la empresa de enlatados La Cumbre. Ahí, pues sí, por Lara Grajales.
2: Así es. Cuando La Cumbre cerró sus puertas, don Félix Ayala decidió comprar la planta. A plazos, no tenía la lana completa. Así fundó Productos Alimenticios La Morena S.A.
3: El nombre de la empresa fue elegido en honor a la Virgen de Guadalupe, patrona de México, reflejando la devoción del señor Ayala.
1: De los señores, de los dos, también la señora era, ¿no? También era muy andaba ahí metida, sí.
4: Desde su fundación, Chiles La Morena ha crecido significativamente, convirtiéndose en una de las marcas más reconocidas en el mercado de conservas alimenticias en México y incluso en el extranjero.
1: Sí, cómo no. La Morena es especialmente conocida por sus chiles en vinagre y salsas, que son elementos indispensables a la hora de sentarse a comer.
0: Pues don Félix Ayala, quien falleció en el 2013 a los 90 años, dejó un legado de perseverancia y éxito. Su historia es un ejemplo inspirador de cómo la dedicación y la visión puede transformar la vida de una persona y contribuir al desarrollo de una industria y de un negociazo como el que dejó.
2: Así es, hoy en día Chiles La Morena sigue siendo un símbolo de la gastronomía mexicana y un testimonio del espíritu emprendedor de su fundador.
3: Chiles La Morena no solo representa una marca de productos, sino también una historia de superación y un legado cultural que continúa impactando a las generaciones actuales.
1: Sí, cómo no. Fíjate que tenía todas sus cuentas ahí en el, con un banquero muy amigo, con Beto Ochoa.
4: Ochoa.
1: Y él nos contaba, ¿no?, en el Banco de Puebla.
2: Oye, pero también beneficiaba mucho a la población, porque yo recuerdo que las muchachitas de por allá trabajaban cortando los chiles
1: mira,
2: a mano.
1: Mira. Yo tengo la anécdota, porque la conozco muy de cerca. Llegó un vendedor de una compañía gringa y le ofreció toda la serie de maquinaria y le dijo, mire, don Félix, usted tiene en sus líneas de producción aquí 30 damas que están haciendo todo con cuchillos y a mano. Entonces yo con esta máquina que le ofrezco, usted va a sustituir estas 30 empleadas por 3. Y entonces don Félix dijo, pues mire, precisamente es la razón por la cual no le voy a comprar a usted ni un tornillo.
0: Sí.
1: Porque yo lo que quiero es que haya empleo. Mis fábricas son para que haya empleo. Y actualmente Chiles La Morena tiene a un ladito de Huamantla. Tiene una planta que es como la Volkswagen de los chiles.
0: Sí, grandísima.
1: Es inmensa. Sí. Llegan los camiones, es tan grande que llegan los camiones y para bajar los chiles, descargan sobre unas rampas el chile y el chile rueda por unas y entra a los caños de lavado.
2: El lavado, sí.
1: Y ahí empieza el procedimiento. Pero así es la cosa.
4: Bien.
1: Bueno,
4: ahora vamos a las pastelerías. Es la pastelería La Zarza, que tiene su origen en 1991, cuando una familia poblana decidió iniciar un negocio en el garaje o en la cochera de su casa para ayudar con los gastos familiares.
1: La señora Concepción Madrid, la fundadora, y su pareja enfrentaron dificultades para mantener a sus 14 hijos, lo que los llevó a emprender este proyecto de La Zarza.
0: Pues una fábrica y más de 140 sucursales de La Zarza repartidas ya en siete estados: Puebla, Tlaxcala, Veracruz, Morelos, Hidalgo, Estado de México y la Ciudad de

0: de México.
1: Está muy grande. El negocio de los pasteles ha crecido en Puebla. Un ejemplo importante de es Pastelerías de la Rosa, con algo más de 15 años.
2: ¿Algo más de cuántos años dices?
1: De 15, Gabriel, dicen.
0: Sí, más de 15, pero es más de 25 años.
2: Más de 25 años, mira.
1: Bueno, elaboran los pasteles de calidad y ya tienen como 5 o 6 expendios.
2: Mira, el pastel de piñón de la Pastelería de la Rosa es un verdadero manjar.
3: Sí,
2: el pastel de, que hacen de fresas también es un verdadero
0: manjar. El de chocolate.
2: Exquisito.
0: Y si andan por ahí, por Amalucan, por plazas y caminan, y quieren algo rápido, les recomiendo, porque yo vivo por allá, una Carlota de limón.
2: ¿Y con ellos?
0: Con ellos. Riquísimo.
2: Sí, no, muy buenos, muy buenos, muy buenos.
1: Me salgo tantito del guión, pero hay una pastelería que a mí me gusta mucho, el pastel de piñón, La Fête.
2: ¿La qué?
0: La Fête.
1: O sea, la fiesta en francés, así soy yo de...
2: Pero pues son desconocidos.
1: No, tienen...
0: Ya tiene varias. Tiempo, la FED ya tiene tiempo.
2: ¿En dónde?
1: 16 de septiembre, una de ellas, donde está una plaza comercial ahora, por la ciento... No, la...
2: No, no, ya, olvídalo, vámonos.
1: Pero es grande, seguimos.
2: Sí,
1: varias.
2: Sí, debe ser.
1: Te estoy hablando, me salgo del guión porque a mí me gusta ese pastel.
0: Sí, sí. Pero sí, ya la conozco.
2: Ajá. Sí, exquisitos.
4: También desde hace varios años, la pastelería Noninas ofrece alta calidad en sus pasteles y cuenta con casi 20 tiendas en toda la región.
2: Señor. También es muy fuerte.
3: Sí, y también ofrecen productos de buena calidad las pastelerías La Europea, sí señor.
2: Sí, sí, sí. Fíjate que...
0: No me acuerdo la ubicación de ellas.
3: Creo que hay tres.
2: De La Europea, sí, son pocas, son como tres o cuatro pastelerías. Sí,
3: pero son muy buenas.
2: Pero estos de Noninas... son de la familia Zanella. Ellos son los que...
1: ¿El que tuvo los muebles?
2: Sí. El hermano del que tuvo los muebles. Ajá. Es el que tiene estas pastelerías Nonina. Y antes tuvieron en la esquina de la Avenida Juárez y el Bulevar Atlixco un restaurante muy simpático que se llamaba El Chao Chao. En ese restaurante preparaban...
0: comida italiana.
2: Comida italiana, sí. Muy sabrosa, sencilla, pero sí, muy sabrosa.
1: Ahora no me digas que no conoces la pastelería Soler, de Soledad Hermida.
3: Es exactamente la que iba yo a decir.
1: Sí, es una pastelería que tiene muchísimos años.
3: Hay pasteles todavía.
2: Tienen una pastelería.
1: Son esa.
2: Tienen una sola pastelería.
1: Pero parecía romería como la compraban.
3: Hay un pastel que se llama madrileña que está cubierto de... tiene una cubierta así, como de yema de huevo con azúcar y unas cerecitas al frente. Ese es mi pastel favorito.
2: Bueno, muy bien.
3: De Soler.
2: Muy bien. Otra empresa poblana muy importante es Farmatol.
3: Sí.
2: Una compañía fundada el 23 de agosto de 1983 por el empresario Ernesto Álvarez Tostado Jasso en la ciudad de Puebla.
0: Pues esta fue una de las primeras farmacias en México que cambió el concepto de la farmacia al autoservicio.
2: Sí.
1: Hoy Farmatodo cuenta con más de 200 sucursales y sigue creciendo.
2: Mira nomás.
3: Sí, tengo una duda, y a lo mejor es que me disculpe, pero más bien yo pienso que están disminuyendo. He visto que han cerrado últimamente, unos años para acá, muchas Farmatodo.
2: Yo creo que las han cambiado de lugar.
3: Las cambian de lugar, pero...
0: Sí. Pues yo creo que más bien desaparece.
2: ¿Sabes qué es lo que agota estos negocios? Que las rentas.
1: Exacto.
2: Tienen unas rentas que se los acaban.
1: Sí. Y cualquier negocio que tenga que paga renta.
0: No, y yo que fui agente de medicina, el margen de utilidad al vender farmacia no es muy alto.
3: Sí, no. Y además hay mucha competencia.
0: Además, ahorita...
2: Están las farmacias...
3: Las similares.
2: Estas de similares que han acabado con cualquier orgullo y trascendencia, ¿no? Y
0: tan es así que un apóstol ya tiene una cadena de farmacias.
2: ¿Cuál apóstol?
0: San Pablo.
2: Ah, mira.
3: Así.
2: Pero
3: y ahí en Puebla también.
1: ¿Sí? El Carmen también están creciendo, ¿eh?
3: Fíjate,
2: pero el Carmen no es el Carmen que conocimos.
0: El señor Rosendo.
3: Otra cadena, ¿no?
0: Yo creo que el señor Rosendo vendió la marca.

0: Roseno no vendió nada.
1: Digo, supongo.
0: Estos llegaron de otro lugar.
1: Y adoptaron.
0: Y aprendieron y abrieron el mayoreo. De farmacias.
1: Ahora ya tiene laboratorios clínicos.
0: Sí, también tiene. Entonces,
1: consultorios.
0: Ahora es grandísimo también.
2: Denunciarlos, ¿no? Por robarles.
0: Bueno, así es la cosa.
3: Bueno,
1: Sergio.
3: Leche Tamariz es una empresa 100% mexicana y orgullosamente poblana, con más de 50 años de experiencia en la producción de leche de vaca de la más alta calidad. El principal accionista es Carlos Maurer Espinosa, lo mismo que Emilio Maurer, personaje ligado al Club de Fútbol Puebla, también a la Selección Mexicana de Fútbol y al genio del fútbol César Luis Menotti.
2: En paz descanse. Sí, gracias a esa visión y empeño, hoy Tamariz es reconocida como una empresa pionera y experta en la producción y ultrapasteurización de leche en México, contando con más de 3.500 cabezas de ganado y produciendo diariamente 43.000 litros de leche de la más alta calidad.
0: Como parte del grupo Maulec, la maquiladora de leche más importante del país, cuenta con una impresionante capacidad de envasado de 1.3 millones de cajitas, sí, de leche diaria. Es lo que
1: produce
0: Tamariz.
1: Oigan, una marca
0: 1.3 millones de cajitas de leche, de litros de leche, es una locura. Diario.
1: Oigan, una empresa que persiste y yo creo que va a seguir es Peñafiel.
0: ¿Cómo no?
1: Es una marca de agua mineral que ha evolucionado con el tiempo y fue creada en Tehuacán, Puebla, en 1948, o sea, ya 78 años de existir. Y esto fue por la familia Peñafiel, y en sus inicios el producto fue embotellado en San Nicolás Tetincitla.
2: Sí, pero ya lo embotellan en otro lado, en el Estado de México.
4: En el Estado, sí, y no es del como antes del venero.
2: Sí,
4: no. Ya es otra cosa.
0: Que por cierto, ahí en Tehuacán había una cantidad de manantiales.
4: Exacto.
0: Que daban vida a muchas aguas minerales. Estaba García Crespo.
1: Eso.
0: Estaba San Lorenzo.
2: Valseca.
0: Estaba, sí. Valseca. Estaba San Francisco. Sí. Había un montón de marcas.
2: La etiqueta que llamaban agua Tehuacán Etiqueta Azul.
0: También.
2: Hoy reaparece como brillante.
0: Bueno. Ah. Pues así es. Pero todo eso se acabó. Nos estaba platicando ayer nuestra amiga de la estación de Tehuacán y nos estaba diciendo que todo eso ya no existe, lamentablemente. Los balnearios se han cerrado. No.
1: ¿Por qué se secaron los
0: balnearios? No sé exactamente. Por descuido, porque un abandono total de esa industria que fue tan próspera.
1: Que le dio vida a Tehuacán mucho
0: toda
1: tiempo.
0: La zona, claro.
1: Sí.
4: En el caso de San Lorenzo, porque era ejidal. Y luego en los ejidos hay unas broncas.
0: Bueno, ¿ahora qué historia sigue?
4: Ahora, vamos a escuchar la historia de McCarthy's.
2: Otra.
4: Lo que comenzó con un pequeño bar se convirtió en una importante franquicia con más de 80 sucursales en la República Mexicana.
3: Y además en varias ciudades de Estados Unidos. El popular bar estilo irlandés McCarthy's Irish Pub lleva en el gusto de los mexicanos más de 15 años.
2: Esta franquicia, fundada por el poblano Arturo Martínez Lastra, le dicen el Tuga, ha sobresalido a nivel internacional gracias a su concepto que mezcla el rock, la cerveza, las alitas y desde luego los amigos. Estos son algunos de los momentos más destacados en su historia.
0: Sí, lo que comenzó como un pequeño local de 180 metros cuadrados logró desarrollarse hasta convertirse en una de las cadenas de bares y franquicias más exitosas de Puebla y de México.
1: Pues también con presencia en México, Latinoamérica y Estados Unidos, y con más de 80 sucursales, McCarthy's Irish Pub se ha convertido en uno de los emprendimientos favoritos de los fanáticos de la experiencia del pub irlandés.
0: O sea, de la cantina irlandesa.
1: Exacto. De la cantina irlandesa.
4: Bueno, el Tuga estudió en la Universidad Popular Autónoma del Estado de Puebla,

0: conocer la UPAEP.
1: Sí, señor.
0: Y su visión le permitió crear un espacio donde los poblanos pudieran experimentar un buen momento junto a los cuates, con shows de música rock en vivo y tarros de cerveza. Bien, Elodia.
2: Aunque el concepto del pop no es invento de McCarthy's, sí lograron adaptarlo al mercado local.
1: Claro, las salitas de Habana.

0: fue tu compañero.
1: Sí, yo lo ubico de la UPAEP.
0: ¿Verdad?
1: Sí.
0: Allá.
1: No, mi compañero, sí, dije, pero sí, cercano.
2: A lo mejor un poquito cercana. Más grande que tú.
1: Sí.
0: Sí. Bueno, pues es el turno de las papas chidas, elaboradas por la empresa poblana Gonac, ubicada en San Lorenzo Sanctorum. Ha sorprendido a todos en redes, luego de que se supiera que actualmente es la competencia directa de la marca Sabritas.
2: Y mira que es competencia. Las papas chidas tienen una distribución impresionante y las puede usted encontrar en su miscelánea favorita.
0: O changarro favorito.
2: Exactamente.
1: En otro giro importante, vamos a hablar del restaurante de Puebla, del Encho Vaquero, que ya tiene más de 60 años y ofrece calidad y sabor inigualable con los mejores sabores de Puebla. Ahora atendido por Ángel Valquero Malpica, su hijo. ¿Existe todavía?
2: Sí.
0: Sí, claro.
2: Tres por ahí, siete norte. Siete sur.
1: ¿San Agustín?
3: ¿En San Agustín?
2: Ahí, la siguiente calle de San Agustín. En la
1: no, la media de... calle, enfrente casi.
3: Sí, sí, sí. Tres poniente entre cinco y siete
2: sur. San Agustín está en la tres poniente y cinco sur. Sí. Y el Puebla está en las calles siguientes, en la tres poniente casi esquina, con la siete sur.
3: Ok, ahí está. Bueno. ¿Se sigue llamando así, Lencho Vaquero?
0: Puebla. No, se llama Restaurant Puebla.
1: Ahora es Restaurant Puebla.
2: Pero está, bueno, de hecho siempre se ha llamado así.
0: Bueno, es siempre. Bueno,
4: porque les vamos a hablar de
0: eso. Les va a explicar, bueno, les va a explicar Sergio.
1: Y si no, lo
4: bueno, seguimos con el guión y al final vemos lo del. Desde 1956 abrieron sus puertas para recibir a los poblanos con una sonrisa y los mejores platillos regionales, como el mole poblano, los chiles en nogada y las semitas, elaborados con recetas que han pasado de generación en generación.
0: Estás hablando del local de la Tres Poniente.
4: Sí. Ajá. Uh-huh.
3: Bueno, también son tradicionales sus sopas de médula y sesos.
2: Sí, es cierto.
3: Además, su mole de panza y su oreja de elefante, que es una milanesa que por su gran tamaño se sale del platón.
0: Claro.
3: Y su michiote de borrego, también es uno de los preferidos de los poblanos.
0: Esta, es que esta milanesa de esta oreja de elefante es fantástica, sabrosa y barata. Porque el precio que te cobra por esta milanesa no tiene comparación por el tamaño. Te salen tres tortas de milanesa.
2: En esa, de
0: pero,
2: esa.
0: Pero sobradas, ¿eh? Ya no más falta que tú compres el quesillo. Pero bueno, es un manjar este pequeño restaurancito. Y la sopa de médula y de sesos.
2: Que pues, es un levantamuertos.
0: Sí, clásicas. Cómo no. En la 2 Poniente, antes de que se construyera el Cine Coliseo en 1939, en este mismo lugar, Lencho Vaquero ya preparaba sus famosas tortas compuestas.
4: Bueno, pero...
0: Pero, ¿verdad, Sergio?
4: Sí, bueno, en ese local que se llamaba Restaurante Variedades, era propiedad de un señor Ricardo González. No sé si... Bueno, él se fue a vivir a la Ciudad de México, allá murió. No sé si se lo traspasó a Lencho.
0: Seguramente.
4: Bueno, pero en realidad, según los datos que tengo, desde 1920 ya Lencho Vaquero tenía un restaurante que se llamaba La Jarochita, ubicado en la calle de Victoria número 1.
0: ¿Qué era?
4: Esto es la 3 Poniente 301, esquina con la 3 Sur, donde también estuvo un establecimiento muy conocido por los poblanos de nuestra generación, que era Radio TV de Puebla.
3: Es correcto.
4: Y vendían todos los aparatos electrónicos.
2: ¿Qué era de Agustín Lorenzo eso?
0: De Antonio Lorenzo.
2: Antonio Lorenzo.
4: Bueno, ya después, en 1936, se trasladó, en abril de 1936, se trasladó al portal de Morelos, número 108, al restaurante Morelos, así se llamaba. Se anunciaba como el chef Lencho Vaquero. Ya después, en 1937, se anunciaba como chef y propietario. Es decir, quizás primero lo rentó y ya después se lo traspasaron a él.
0: Sí.
4: Pero este restaurante del Portal Morelos se incendió. Entonces tuvo que quitarlo, obviamente. Y yo creo que después apareció ya el restaurante Puebla, ¿no?
0: Debe ser, sí. Así más o menos como platicaste la historia el Encho Vaquero. Pero ¿qué tal si vamos a los saludos?
2: Sí, porque se nos está...

0: Ya hay un montón de saludos. Adelante, Gustavo.
1: Bueno, la 9865 nos habla y nos dice: buenos días, señores de la mesa, grandes recuerdos, excelente programa, saludos desde Tlaxcala, de parte de Mario. Gracias, Mario, de la 0531. Buenos días, amigos, los escucho desde el Aquiles Cerdán, de la colonia Aquiles Cerdán, saludos y bendiciones para todos.
2: Llevas
1: ustedes.
2: Años privándote de
1: bonito difusión. Programa, gracias. De la 3416, Dulcería La Candelaria, 4 Poniente, frente a la tarjeta. Sí, es cierto, saludos a muchos, ahí me compraban mi azúcar canle para que me entretuviera.
0: ¿En dónde?
1: En la 4 Poniente, por la Medina, más o menos.
0: Ah, sí, claro, claro, me acuerdo.
1: Ahí me acuerdo que fíjate, me compraban que mis ramitas de azúcar canle.
0: En la puerta de esa dulcería, en las tardes, se ponía una ancianita con su bote de tamales.
1: Sí.
0: Y hacían unos tamales buenísimos. ¿Y sabes cuánto valían?
1: 20 fierros. 15
3: centavos.
0: 30 centavos. Sí. 30 centavos.
1: Estás
0: valían.
1: Estás hablando de hace 70 años.
0: Sí, más o menos.
1: Más o menos.
0: Pasábamos a comprar. Yo pasaba a comprar 12 tamales de mole que mi papá se cenaba en una echada.
1: ¿Los 12?
0: Se comía los 12 tamales de mole mi papá de cena. Y se los tomaba con un litro de leche punto rojo.
1: De la que te vendían en botella
0: todavía. En botella. De esa.
1: Fíjate nada más.
0: Con esa mi papá cenaba los tamales. Claro, que a las 3 de la madrugada.
1: Ya no podía dormir.
0: Se levantaba ahogándose por las agruras.
1: Pues sí.
0: Y entonces tenía que tomar una cubeta de bicarbonato.
3: Sí, sí,
0: no. Para calmar la indigestión, ¿no?
1: ¿Y su físico era robusto?
0: Sí, sí.
1: No. Para llenar todo eso, 12 tamales apenas alcanzaba.
0: Sí.
1: Bueno, si me permiten, felicito con un abrazo muy fuerte a mi sobrina.
0: ¿Ya son todas las llamadas?
1: Ya son las del WhatsApp. Y felicito con muchas ganas y con mucho gusto a mi sobrina Erika Carreto, que hoy cumple años. También saludo a Carlos Martín Marín Dosti, que nos escucha desde hace muchos años, a José Guadalupe Olivares, el abogado, a mi amigo, a Ricardo Flores, a Víctor y Roberto Acatitla, a Georgina Riverol, a Pilar y Patti Ramírez, mis amigas y compañeras, a Gabriel y Facundo Martínez, amigazos, a Mariana Carreto, mi tía, a Margarita, mi prima, Carreto, a Silvia Corona, mi prima, a Tete, Lili, Melón, Escalona, mis primas, a Pedro Montes Páez, a Jorge González Salazar y a su esposa Gina, mis parientes, mi hermana Gabriela que anda de viaje ahorita, a Gustavo Vargas, a Carlos Gutiérrez, a Conchita, su esposa, a la profesora Lorita Nava, Armando Hernández y mis compadres Mari, Pablo González, Guillermina Vidal, Roberto Montiel, de la panadería de la Casa del Perro, a Juvencio Rocha, de la titulería Princesa Nancy Zafra, a Memo, su esposo, a Rodrigo y Liz Verduras y a Barrotes, a Manuel Barona, promotor de Alpura, a Juvencio Moya, de la titulería Princesa. Es cuatro.
3: Bueno, de mi parte, al almirante Marco Antonio Peirot González y a su esposa, mi prima, la licenciada Yolanda Carrillo. A su hermana también, mi prima Araceli Carrillo. Al buen amigo licenciado José Luis Rojas Flores, a Irma y Martita Hernández, al licenciado Alejandro Aguilar, a Juan Cabrera Aguilar, a José Páez, a Fernando Pérez Martínez, a Gustavo Guevara Montaño. Muchas gracias, licenciado, cada jueves me manda un asunto por ahí. Arquitecto José Raúl Martín Herrera, a Francisco Javier Arellano Monterrosas, a Alfonso Pliego Guevara, a José María Yedra, a Porfirio Pérez, a Jorgito Rodríguez, a Carmen y Juan Maldonado. Ya mi hermano ya salió del hospital.
1: Qué bueno.
3: Lo voy a ver, está más o menos bien. Bueno, a mis tías Rosario y Dolores Fernández de Lara, a mi primo licenciado Renato Fernández de Lara, a mis hijas Vicky, Susana, Edith, Anita y Úrsula, a mi hijo Daniel, a Leonardo Santander, Rosalía y Lidia Cabrera Maldonado, Federico Tamayo, Mario Zabaleta Juárez, a Jesús Peregrina, a la licenciada Magda Carrillo, a Martita Espinosa Escuanto.
0: Bueno, adelante.
4: Bueno, primero que nada, una felicitación a Carlos Vanenelli por su cumpleaños, que fue ayer, día de San Agustín. Él trabaja en el Fuerte Loreto. Igualmente saludo a los demás compañeros del Fuerte de Loreto, a Patti Flores y demás compañeros, a mis amigos del Instituto Carlos Pérez.

0: Pereira, y a mis excompañeros de la Facultad de Administración de la UAP, a Lourdes Maldonado, también buena amiga que nos escucha cada 8 días, y a toda la audiencia que nos escucha.
1: Bueno, muy bien.
2: Bien, bueno, yo saludo a mis hermanos Aurora, hasta Rochester, Nueva York, a Arturo, desde luego, a mis amigos que cada 8 días nos escuchan, Miguel Ángel García y Mari Carmen Islas, ¿sí? A Alejandro Cañedo, a Miguel Ángel Martínez Escobar y a Alejandro Raña, y a mis excompañeros también del Carlos Pereira, del Benavente y de la UPAEP.
1: Mira nomás, qué bueno, qué bueno. Yo saludo al ingeniero Ricardo Santillana Morales, a Miguel Espinosa, a los Monteros y Golzarri, a Pati Bassi, a la señora Tere de Casa del Feñique, a Pepe Arminio, a Saturnino Núñez, Roberto Vega Lerini, Matías Cermeño, Betty Gómez Durón, Roberto Martínez Otero, Gerardo Rodríguez y familia, José Ángel Rodríguez y familia, Juan Aceves y a su mamá, la señora viuda de Juan Aceves Saucedo, Alberto Fabris del Toro, a Dante Navarro y a Coca Castillo, a Pepe Rueda y familia, Nacho de Netro y familia, señora Begoña Gaña y Sánchez y familia, doctor Severino Vergara Nava, que lo acabo de saludar, a Felipe Cepeda y familia, Juan Comellas Pando, a Bobby de la Garza, Miguel Blanca, ahí que nos escucha aquí cerquita en Ceresotla, a Antonio Tanús Amado, a un primer actor, Tony Bravo, a Miriam Vázquez, a Edgar Vázquez, a la abogada Marta Molina, a Mauricio García León, a Lupita Nacho Escobedo Ayala, a mis primos en Atlixco, a mis hermanos Fausto y Ignacio Menéndez Escobedo, que nos oyen en los Estados Unidos, y a mis nietos Pedro, Pablo y Andrea también. Un gran abrazo y muchos saludos, y continuamos.
3: Bueno, por otra parte.
1: Ahora, ¿cómo que por otra parte? ¿Sí? ¿Qué no le iba a dar?
2: Por otra parte, gracias a los sueños de Diego Minuti, Stefanoni y José Luis Salazar, fue que en 1996 nace en la ciudad de Puebla The Italian Coffee Company.
1: ¿Cómo no?
3: Oye, que se ha diseminado, pero por todos lados.
1: Esta arriba, ¿no? Vas a escuchar, esta barra de café cuenta con 400 franquicias que se extienden a lo largo y ancho del país, y las posibilidades de crecimiento aumentan. Es una de las franquicias poblanas más importantes actualmente.
3: Sí, hombre, en cuestión de café, duros. A través de su equipo de colaboradores, ha logrado desarrollar un negocio exitoso y serio de café gourmet en México. ¿Sí? Además, se ha colocado como líder indiscutible en este giro.
4: Minuti y Salazar representan a una empresa italiana.
1: Representaban más bien, ¿verdad?
4: Representaban una empresa italiana, fabricantes de vendedores de cafeteras y tostadores de café para los restaurantes.
0: Y es en 1996 cuando decidieron abrir una barra de café americano, expreso y capuchino calientes en la ciudad de Puebla.
2: Bueno, así el poblano aprendió a tomar café caliente y frío en varias presentaciones, para satisfacer nuevas experiencias en el consumo del café.
1: De esta forma empezaron a desarrollar un sistema de franquicias que hasta ahora les ha permitido tener en todo México casi 400 barras de café bajo el nombre de Italian Coffee Company.
3: Pues entre las principales competencias se encuentra Starbucks, Coffee, Café Punta del Cielo, Finca Santa Veracruz, 7-Eleven, entre otros.
1: No, ¿y sabes qué? Las tiendas de la esquina, sí, el Oxxo.
3: ¿El Oxxo?
1: No, hombre, el Oxxo vende cualquier cantidad de...
2: ¿A ti?
1: ¿Qué? Andate. Sí, sí,
3: yo
1: sí.
3: Yo me quedo sorprendido cuando veo que cambian los recipientes. ¡Qué bárbaro!
1: Sí, no, es una locura lo que venden de café.
4: Y en el Oxxo realmente es bueno, me gusta.
3: Así y es. Casi ¿cuál? Te ven, te llenan Oxxo un litro de un vaso de alitro de café.
1: Es que, fíjate que es buen café. Es buen café el que venden en todos estos lugares. Es café que está muy bien hecho.
3: Hey.
1: Café de muy buena calidad.
3: Sí, sí.
1: Entonces, por ejemplo, el del 7-Eleven es magnífico también. El del Oxxo ni se diga, y más ahora que metieron máquinas para hacerlo de... Te lo puedes hacer con hielos, sí, sin hielo.
2: Sí, con mucha variedad.
1: No, es una cosa pero verdaderamente fantástica.
2: Así es. Oye, un agregado... Hace rato mencionaron de una dulcería que estaba en la 4 Poniente, ¿no? Que bueno, uno de...
3: La Dulce Alianza.
2: Ajá, que estaba...
1: No, la Dulce Alianza la 6, era un restaurancito, no, que estaba en el portal, que era de la familia Buchadet.
2: Sí,
3: A ver, ¿cuál dices?

0: No, o sea, yo hablar como complemento. Hablaron de una de las cuatro ponentes, no sé, uno de nuestros radioyentes, que se comentó que estaba ahí junto a la Medina.
1: Ajá.
0: Uh-huh. Esa. Bueno, no, es que de ahí me salió, la Medina también es empresa poblana.
1: La Medina es...
0: como droguería, yo
1: no, recuerdo. No, no, la Medina tiene una historia fantástica.
2: ¿Son, no son españoles?
1: Que vale la pena. Es de un señor español, uh-huh, que llegó y era arriero.
2: Arriero.
1: Tenía mulas. Sí. Y llegaba hasta la Sierra Norte. Sí. Y en las mulas cargaba todo tipo, como ustedes comprenderán, cargaba todo...
2: Por no decirte más otra cosa.
1: Todo tipo de mercancías... Y entonces llevaba desde bicarbonato hasta aspirinas, sí, todo se echaba a sus mulas. Y ya después decide rentar un local allí en la 4.
0: ¿En la 4?
3: El señor de ojos azules, ¿verdad?
1: Ese era ya
2: el hijo.
1: El nieto.
3: Nieto, ¿eh?
1: Ya era.
2: Peloncito, calvo.
1: Ah. Sí. Y después, al paso de los años, se convirtieron en dos empresas. Ya no nada más es una Medina.
2: De droguería.
1: Hay dos tipos de empresas Medina, que ya no son son de diferentes dueños.
0: Okay.
1: O sea, de la misma familia han salido otros dueños. Pero ya nos vamos.
2: De rápido, algo que había en las boticas antiguas eran unas esferas de cristal con agua de color. No sé si se acuerde.
1: No me acuerdo de eso.
2: Que les llamaban los ojos del boticario. Porque cuando no tenían lentes para ver bien la receta, la ponían atrás del cristal, aumentaba la letra,
1: claro,
2: y el tamaño.
1: Claro. Pero la cosa es que se veía de cabeza. ¿Cómo lo hacía el boticario?
2: La ponía así.
1: Y... Ah, mira. Bueno, ya nos vamos. Gracias a usted y a usted también por acompañarnos en Recuerdos de Puebla en SICOM Radio 105.9 de FM, que es la estación regional más importante. Y también gracias a que nos acompañaron en nuestras estaciones hermanas en Huauchinango, Zacatlán, Teciutlán, Libres, Tehuacán, Izúcar y Acatlán, estaciones de SICOM Radio, que nos han permitido llegar hasta diferentes lugares de los estados de Veracruz, San Luis Potosí, Hidalgo, Tlaxcala, Estado de México, Guerrero, Morelos y Oaxaca. Saludos a todos. Y también a quienes nos acompañaron a través de esta ventana de Puebla al Mundo, que es www.sicompuebla.mx/radio/radio en vivo. Y me despido de mis buenos amigos que cada 8 días hacen posible este programa, Gustavo Carrete y Borboy.
2: Pues gracias por escucharnos y felicidades un día después a los abuelos.
1: Gabriel Maldonado y Fernández del Are.
3: Gracias, Ricardo, y a las personas que nos escucharon igualmente.
1: Gracias, Lalo Álvarez, por estar pendiente de lo técnico. Historiador Sergio Andrade, muchas gracias por venir a dar aquí tus conocimientos.
4: No, al contrario, muchas gracias y un feliz fin de semana.
1: Adolfo Fiedemann López, muchas gracias.
0: Gracias, Ricardo, y excelente fin de semana también para quienes nos escuchan.
1: Yo soy su servidor, Ricardo Menéndez Escobedo, y si Dios nos dispone a otra cosa... Ya nos escucharemos aquí, precisamente aquí, dentro de 8 días.
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0: bienvenidos a una emisión más de su programa Sexo Sentido. Soy la psicóloga Reina Palacios. Y bueno, pues en esta ocasión seguro tenemos nuevos radioescuchas porque nuestro horario habitual es a las 8 de la noche. Pero recuerden que aquí en nuestra casa SICOM se están transmitiendo en vivo los partidos de la jornada de béisbol. Nuestros pericos van muy bien, entonces van a continuar las transmisiones también para quienes sean fanáticos del béisbol y no puedan acudir directamente al estadio o a los partidos, pues lo pueden escuchar, pueden seguir la transmisión en vivo aquí en nuestra casa SICOM. Y bueno, para dar paso a esas transmisiones, hoy nos tocó a las 6 de la tarde. Somos un programa que está los sábados a las 8 de la noche, por si nos quieren seguir en otros momentos. Sería muy grato para nosotras. Y bueno, también es muy grato para mí saludar a mi compañera en este micrófono, a la psicóloga María Martínez. Mari, buenas noches, ¿cómo estás?
1: Hola, Reina, muy bien. Un poco sacada de la rutina.
0: Así,
1: ¿no?
0: Es.
1: Porque se me hizo muy raro llegar al estacionamiento con luz y de pronto como que se nos desfasó, pero aquí estamos muy contentas. Y sí, los pericos van muy bien, entonces en esta ocasión nos propusieron transmitir a las 6 de la tarde, así que los radioescuchas nuevos, pues somos Sexo Sentido. A ver, espero que les gusten los temas que les traemos.
0: Así es, y bueno, pues hoy justamente lo estuve pensando a lo largo del día, Mari, y creo que lo dijimos al inicio del año. Este fue un año que, sin que lo hiciéramos intencional, ¿no? Uh-huh. Ha sido un año polémico en cuanto a los temas que hemos traído. Hemos traído muchos temas a debate, ¿no? Que hemos puesto sobre la mesa y que han sido muy interesantes y que nos van a dar pauta para poder tener nuevamente a nuestros invitados, invitadas, para seguir hablando de estos temas. Y bueno, pues en esta ocasión no es la excepción, porque me parece que es un tema de mucho debate. Entonces eso está muy bien. Y bueno, para eso está con nosotros Lidia Zúñiga. Lidia, ¿cómo estás? Buenas tardes.
2: Hola, Reina. Hola, María. Buenas tardes. Muchas gracias por el espacio. Muy feliz de estar aquí.
0: Qué bueno, porque además decir que, bueno, Lidia nos visita desde la Ciudad de México. Entonces para nosotros es muy grato que esté aquí, porque, bueno, tenemos que aprovechar cada vez que tiene esta posibilidad de visitar la ciudad de Puebla. Y bueno, con un tema que nombró, nos hizo la propuesta, que es la formación del analista, ¿no? Entonces, para quienes conocemos del ámbito clínico, ¿no? Pues ubicamos este concepto. Para quienes no, pues ahorita vamos a decir qué es eso de ser analista, qué es eso de la formación, y bueno, pues a ver qué tal. Y por eso, pues invitamos a nuestros radioescuchas a que nos envíen sus comentarios, sus preguntas, sus dudas, sus inquietudes a los teléfonos en cabina.
1: Claro que sí, al 2222-7377-16, 2222-7377-17, o al número de WhatsApp 2215-87-56-57.
0: También pueden ver la transmisión en vivo a través de Facebook en la página de SICOM Radio, o la retransmisión a través de nuestra página Sexo Sentido FM. Y si quieren escucharnos en diferido, lo pueden hacer por Spotify y por iVoox a través de SICOM 105.9 y SICOMPuebla.mx. Y bien, pues Lidia, ¿te parece si empezamos? Pues tú nos podrás decir, sé que no es algo fácil, pero pero creo que por ahí podríamos empezar. Cuando aparece este tema de la formación del analista, pues habría que preguntar qué es un analista, ¿no? Entonces, pues no sé si quieres que entremos. Entremos con esa pequeña pregunta.
1: De preferencia lo más sencillo posible.
0: Sí, ya que tenemos un público muy diverso, ¿no? Entonces no es un programa especializado, al contrario. La idea es que nosotros podamos informar en la medida de lo posible, educar a través del conocimiento que nos comparten. Entonces, pues bueno, ¿cómo podríamos decirle a nuestros radioescuchas qué es un analista?

0: Bueno, es una pregunta muy compleja porque empezando por el ser analista, uh-huh. O sea, digamos, esa posición del ser es compleja, ¿no? Creo que me gustaría empezar por cómo llegamos a análisis para después entrarle al lugar del analista. Uh-huh. Creo que, bueno, por lo menos en mi experiencia y creo que en la de varios, uh-huh. Pues al análisis llegamos rotos, ¿no? Llegamos, pues, con una, no sé, a lo mejor con una ruptura amorosa, por un duelo, por algo que nos atraviesa en lo más profundo del corazón y nos duele, ¿no? Uh-huh. Esa postura me parece que es muy importante porque la primera vez que, en lo personal, yo tuve un encuentro ahí con mi primer análisis, no entendía por qué si yo lloraba y lloraba y lloraba, no sé, por ejemplo, en ese entonces era una analista con la que iba, que además le mando un besote, ¿no? Y yo decía, bueno, pero ¿por qué no me dice nada, no? O sea, ¿qué onda? Estoy acá llorando a moco tendido y ¿por qué no me dice nada, no? Y como esta posición de la que vamos a hablar en un momento, a mí me sacaba mucho de onda, pero al mismo tiempo algo hablaba por mí, digamos, ¿no? O sea, yo decía, ¿cómo voy? Lloro, no me dice nada, le pago y además regreso, ¿no? O sea, ¿qué clase de masoquismo es este que estoy viviendo, no? O sea, ¿por qué ese silencio o qué causa ese silencio en mí para que yo regrese, ¿no? Uh-huh. Entonces, efectivamente, ¿no? El lugar del analista y la función del analista, en diferencia con, digamos, las terapéuticas, pues una es que no es una terapia, ¿no? Uh-huh. No es una terapia que apunte algo del bienestar del paciente, uh-huh. Sino que es un lugar que ocupamos los que le dedicamos nuestra vida a esto, ¿no? Para que el discurso de ese que está sentado ahí con el corazón roto, uh-huh. Brille, ¿no? Y que eso pueda ser escuchado. Entonces, desde ahí es una posición bien distinta, ¿no? Porque nosotros nos enfocamos en la escucha de lo inconsciente. Y entonces decimos, ah, pues es que, claro, lo inconsciente no es consciente, pues ya tan, fácil, ¿no? Uh-huh. Y pues no, ¿no? Hace poco hablábamos con unos compañeros y justamente hablábamos de eso, ¿no? De cómo, por ejemplo, cuando Freud escucha a estas mujeres con unos síntomas terribles, ¿no? Uh-huh. Y justamente ahí empieza a inventar esto que ahora hablamos y llamamos y practicamos como psicoanálisis, pues no entendían nada, ¿no? Y eran como unos síntomas así avasallantes, ¿no? Y como justo sin un contenido ahí teórico que sostuviera por qué a una señora se le paralizaba la mano sin que se le paralizara el brazo. Eso no era uh-huh. normal, ¿no?
1: Uh-huh. Sí, sí.
0: Y entonces, frente a eso, que él haya podido tener, pues, un poco, sí, de humildad, pero también dos rayitas menos de soberbia médica, ¿no? Uh-huh. Para que cuando Ana le dijo, usted cállese y escúcheme, no está entendiendo usted nada, uh-huh. ¿no? Él haya podido ocupar ese lugar justo desde la ignorancia, uh-huh. y desde lo que Lacan va a llamar después el deseo del analista, ¿no? El deseo de analizar, de justamente estar ahí sin entender muchas veces lo que está ocurriendo, uh-huh. para que advenga algo del deseo ahí, ¿no? Y sea ese al que tenemos el grandísimo honor de escuchar y de acompañar, uh-huh. el que pueda reescribir su historia, uh-huh. y que pueda pararse en sus pies. Uh-huh. No sé si lo dije como hubiera querido, pero es lo más sencillo que puedo desmenuzar el lugar del analista, ¿no?
1: Sí, creo que dijiste al inicio algo muy importante, ¿no? Que es esto que tiene que ver con el sufrimiento, ¿no? Que podría plantearse desde esa pregunta, ¿por qué uno va a análisis, no?
0: Claro.
1: Porque no le está pasando bien, ¿no? Porque hay algo que adolece, algo de lo que se sufre, algo que falta, que aquello que anestesió, ¿no? Ya no está funcionando, ¿no? Y entonces se empiezan a mover cosas.

0: empiezan a profundizarse ciertos síntomas que, como bien lo decías, pues no tienen un origen médico, ¿no? Y el mismo médico ya le dijo, ¿sabe qué? Esto aquí no, porque uh-huh. no tiene que ver con una cuestión fisiológica, por ejemplo, ¿no? Entonces, pues esto que nos planteas para nuestros radioescuchas, pues es algo muy importante porque muchas veces llegan, justo hace poco un paciente me decía, porque está la mampara, entonces aparece la lista, ¿no? De quienes estamos ahí en el directorio, y me decía, bueno, ¿cuál es la diferencia entre una psicóloga y un sí. psicoanalista? Decía, okay, entonces hay que escuchar eso, ¿no? Por ejemplo. Pero, ¿qué sucede ahora en cuanto a esto que tiene que ver con la formación de un analista, con quien tiene la posibilidad de estar en ese lugar para escuchar a otros, que no es fácil, ¿no? Porque bien lo decías en esta escena con Freud, cuando le dice a Ana, cállese y escuche,
1: ¿no? Es genial, ¿no? Así de, ya, guarde silencio, sí, doctor.
0: Lo hemos comentado en un trabajo de lectura que hemos hecho, que de repente imaginarse esas escenas, ¿no? En esa época victoriana, ¿no? Tan fuertes, y imaginarse a Freud, ¿no? Sorprendido por estas cosas que les decían las mujeres, ¿no? Tan puntuales, ¿no? Pero bueno, ¿por dónde le entramos, Lidia, en esto de la formación de un analista o del analista?
1: Mira, yo creo que justo podemos empezar por esta diferencia de la que hablas tan puntual, ¿no? Evidentemente, los que tocan la puerta del consultorio no les importa si hacemos gestal, psicoanálisis cognitivo-conductual, o sea, esas cosas nos atañen a quienes estamos en este pequeño, como diría un colega compañero que quiero mucho, Sigmundillo, ¿no? O sea, cuando estamos en la carrera o por angas o mangas llegamos a estas cosas, digamos, estas diferencias nos atienden a este lado, ¿no? Del que está ocupando ese lugar. Entonces, creo que esa distinción es muy importante, y el por qué es eso, ¿no? Porque al final del día ya entraremos en materia, pero los que nos estamos formando y los que estamos ocupando ese espacio somos los que estamos, digamos, en el campo de batalla, ¿no? O sea, digamos, ahí en ese acto. Y algo, como decía Lush, nos mordió de leer a Freud, de leer a Lacan. El problema es que esto es como los gremlins. O sea, una vez que te muerden, ya no hay vuelta atrás, ¿no? Porque cuando algo de lo que estás estudiando en la carrera o como sea que llegues, o en la misma experiencia, que eso estaría, digamos, eso, hacia allá es hacia donde apunta la formación del analista, una vez que te muerde, ya es imposible escuchar con otras orejas, vas al cine y no es lo mismo, ¿no? O sea, te peleas con tu pareja y no es lo mismo. Entonces, algo de esa escucha ya quedó atravesada por el deseo, digamos, con respecto al psicoanálisis. Entonces, no le corresponde al paciente o al analizante o al acompañado saber qué diablos estamos haciendo, porque ellos ya, como vienen con una dolencia, ya ese acto ya es un acto en transferencia, ¿no? Uh-huh. Ya es depositar su confianza en otro que no conocen, en donde uno llora, le paga y regresa, ¿no? Entonces, por eso, para tanto Freud como Lacan, la ética de la práctica es tan importante, ¿no? Nosotros estamos ahí haciendo un semblante, ¿no? ¿Eso qué quiere decir? Que no vamos personas a ocupar un lugar. Y esa diferencia es muy importante, ¿no? Porque no es Lidia persona llegando al consultorio a escuchar a una persona otra, sino es Lidia llegando a escuchar a alguien, pero sin estar ahí jugada el yo, digamos, ¿no? O sea, el lugar de la persona en ese acto. ¿Por qué? Porque estamos escuchando justamente lo que no anda, o sea, lo inconsciente. ¿Y qué quiere decir eso? Que cuando la terapéutica psicológica, por ejemplo, apunta a la atención, a la memoria, a que las cosas estén bonitas, ¿no? A que el paciente se sienta mejor,

0: a que ponga más atención, nosotros estamos atentos a cuando acontezca un error, ¿no? O cuando acontece un olvido, que de pronto, cuando viene un olvido, no sé si les pasa, ¿no? Que es como, ay, no, perdón, perdón, perdón. Y por acá nosotros dices, sí, se le olvidó, ¿no? O sea, festejar y apuntar a los fallos cotidianos. Entonces, pues sí, eso es otra cosa, ¿no? Porque cuando uno le pregunta al que está ahí ocupando el lugar del analizante qué se le ocurre, híjole, ahí se pone suave y deliciosa la cosa, ¿no? Porque la asociación libre es dificilísima, ¿no? O sea, prestarse a asociar así como el qué se nos ocurre, por lo general juega con nuestros propios juicios. Entonces, me parece que no hay forma de empezar una formación en psicoanálisis si no es habiendo pasado por esa experiencia, habiendo tocado la puerta con el corazón roto y decir no sé qué está sucediendo, ¿no? Y atravesar esa experiencia del diván, de justamente saber que hay otra posibilidad que no es la del bienestar en este caso, o del ajá, como de esta, no sé cómo decirlo, que no suene tan fuerte, ¿no? O sea, como de este apapacho terapéutico, ¿no? Sino que es un espacio en donde alguien está escuchando lo que estás diciendo, y ese acto, y más en estos tiempos, ya es subversivo, ¿no? Y el poder subrayar algo que en estos momentos, pues efectivamente no lo puedes escuchar ni tú mismo, ¿no? Y cómo hacérselas con eso que está aconteciendo, acompañado por alguien que quieres un montón, ¿no? Y del que no sabes nada. Y sentir una confianza y un, pues sí, una compañía muy única de esa experiencia, ¿no? Entonces, no se puede pensar la formación del analista sin haber vivido esa experiencia, que es a lo que le llamamos la trípoda freudiana, ¿no? El análisis personal, el estudio de los textos, por favor, o sea, no estoy diciendo que hay que leer, estudien, es muy importante, ¿no? El análisis de los textos, el estudio de los textos y la escucha de casos. Porque tal vez uno pueda pensar que decidimos cuándo abrir la puerta del consultorio, pero no sabes cuándo la vas a cerrar. Y ahí nos corresponde qué hacer cuando escuchamos algo y pues también resbalamos, porque pues obvio, ¿no? Pues de eso estamos hechos, ¿no? También resbalamos, nos angustiamos, no entendemos eso que está ocurriendo. Y entonces acudimos a un espacio muy similar, ¿no? A poder trabajar el discurso de quien está ahí acostado en el diván, ¿no? Entonces yo empezaría por ahí, por la experiencia misma del análisis. Que extrañamente en los posgrados y en toda la oferta, digamos, académica, se prescinde, ¿no? Porque pues no, digamos, funcionan de otra forma, y qué bueno, ¿no? Porque pues tendrían que tener su cédula, estudiar una carrera afín, qué sé yo, pero se prescinde de lo más importante, que es la experiencia del análisis. Yo empezaría por ahí, no sé qué, cómo la ven.
1: Mari.
2: Híjole, bueno, por un lado, esto que planteas se me hace muy interesante, pero a mí me estuvo, en lo que estabas explicando, me estuvo resonando en la cabeza una alumna que tuve hace tiempo de la Facultad de Psicología, que ella me planteaba. Y ahí me, por ejemplo, a lo mejor me voy a salir un poquito del psicoanálisis, pero lo retorné por esto que decías, el ser, ¿no? Ella me decía, es que yo elegí psicología para ser como mi psicólogo, ¿no? Y de pronto eso me cuestionó, porque dije, ¿qué tanto no es el estudio, o sea, no es la formación para escuchar a un otro, sino es la repetición para igualarme al otro, ¿no?
1: Ser entonces, como otro.
2: Ser como, ajá. Entonces, cuando dijiste el ser, me vino así, pum, ¿no? A la cabeza el sí. O sea, creo que todos los que hemos pasado por el psicoanálisis hemos transitado por el análisis.

0: pero qué tanto de pronto ese análisis nos lleva a hacer y no a transitar al análisis,
1: claro,
0: ¿no? O sea, como esta especie de identificación, sí. ¿No? Sí. Esa sería como por ahí mi...
1: Sí, qué importante pregunta. Porque justo eso es lo que decía, ¿no? Uh-huh. Que sí nos corresponde a nosotros. Uh-huh. Hay toda una serie de cosas ahí en medio que de verdad no entiendo cómo llegaron ahí. Que, por ejemplo, una línea psicoanalítica, que yo no sé si eso es psicoanálisis, forman analistas así como lo estás diciendo, ¿no? Uh-huh. ¿Y qué es eso? Pues es, y a ver, esto paréntesis, Freud empezó eso, ¿no? Freud, o sea, fundó la Internacional Psicoanalítica, ¿no? O sea, uh-huh. Una jerarquía perfectamente bien establecida en donde hay una persona que está detentando un saber y entonces tiene a sus discípulos y entonces, ¿no? Y hay formaciones en psicoanálisis que justamente se basan en eso, ¿no? En la identificación uh-huh. con el analista, pero no nada más con el analista, sino con el yo, uh-huh. con la persona, porque uh-huh. ese es el yo, la persona del analista, y mucho peor, con el superyo, ¿no? Con la conciencia moral del analista. Uh-huh. ¿Y por qué lo digo así? Pues porque eso destina al que está en el diván uh-huh. a justamente mantener esta repetición. En lugar de que se produzca algo ahí de lo singular, uh-huh. híjole, como que, como verán, no estoy de acuerdo en esta forma, uh-huh. pero pues ahí como que entran estas tensiones, ¿no? Porque uh-huh. en lugar de pasarle el micrófono a esta mujer, ¿no? Uh-huh. Digamos, la praxis está...
0: Le hubo una imposición.
1: Pues sí. Uh-huh. Y ni cuenta se dio, uh-huh. ¿no? Que eso es lo grave, ¿no? O sea, por eso digo esta como cosa destinada, ¿no? Uh-huh. Porque ni cuenta se da. ¿Y cómo se va a dar cuenta si eso está en el orden del síntoma mismo?
2: Uh-huh. Pero además en que quien estuvo ahí en ese lugar de escucha se apersonó, ¿no?
1: Pues sí,
2: de manera que
1: imagínate.
2: Le permitió a ella llegar hasta la carrera con la ilusión de que
0: iba a hacer, uh-huh. ¿no? Claro, esta anécdota, como le estaba ayudando a la materia de epistemología, entonces en epistemología se trabaja el concepto de representación, ¿no? Y fue ahí en donde pues le planteé que entonces ella estaba más bien estructurando el conocimiento de la psicología a partir de una representación que no es la disciplina. Claro, eso fue de la psicología, no del psicoanálisis, uh-huh. pero después de esa clase que apareció esta chica con este ejemplo, me puse a pensar, ajá, ¿y qué pasa en psicoanálisis? Y creo que es lo que acabas de plantear, ¿no? Si hay una formación psicoanalítica que yo también la llegué a vivir, que está cimentada en la persona del psicoanalista.
1: Sí.
0: Hay unos que tienen muy buenas ideas, no lo voy a negar, pero no es psicoanálisis, ¿no? Uh-huh. O sea, no es la teoría per se, ¿no? O sea, la teoría per se fue estructurada por unos fulanitos, Sigmund Freud, ¿no? Después la otra teoría, porque se considera que es otra teoría, la de Lacan, ¿no? Aunque psicoanálisis se podría plantear que, digo, no sé ustedes cómo lo planteen, ¿no? Pero se podría plantear que es una teoría completa, la otra cara, ¿no? En algún momento lo he escuchado como la otra cara. Mientras Freud planteaba desde las ciencias naturales la búsqueda de reconocerla como una ciencia per se, uh-huh. Lacan la planteaba desde, bueno, tuvo varios Lacanes, ¿no? El que pasó por la intersubjetividad, después el que pasó por el estructuralismo y así sucesivamente, ¿no? Pero eso a mí me cuestionó mucho, al grado de que, pues sí llegué a decirles a mis alumnos, pues mejor antes de querer ser, ¿no? Porque eso me ayudó como a indagar también de dónde ellos estaban decidiendo estudiar psicología. Y salieron que porque vieron un TikToker, porque vieron un influencer, y dije, oh, y si los que andamos en psicoanálisis también andamos por ahí, ¿para dónde vamos? ¿No? Y entonces ahí también entraría sí. la parte de la

0: formación académica o teórica, ¿no? No sé.
1: Que yo, tomando lo que dice Mari, te preguntaría, Lidia, que sé que también es otro tema, pero es que me parece que es muy importante. ¿Qué pasa con el saber?
2: ¡Ay, qué grandes preguntas! Oigan, esto en una hora no nos alcanza.
1: Bueno, pero es que ya dijimos que, sin proponerlo, nuestros inconscientes operaron para que este año fuera un año de programas controversiales.
2: Controversiales, exacto. Chulada, de verdad. Ojalá y esto siga. Es muy importante. Pues sí, justamente el psicoanálisis no le apuesta al saber. Le apuesta a la verdad, que es otro rollo, ¿no? O sea, es como decía Niurka, ¿no? Esta es mi verdad, tenía toda la razón, ¿no? O sea, la verdad no corresponde al saber. Y sí, muchas veces nos topamos pensando que formarnos como analistas es saber un montón. Y ahí es donde truena la cosa. Truena porque tú puedes saber muchísimo, pero nada de ese saber alcanza para poder escuchar a alguien que acaba de perder a su hijo, por ejemplo. Y pues ahí vamos a empezar con los terminajos, ¿no? Porque el psicoanálisis se finca en el deseo, ¿no? En el deseo de escuchar, en el deseo de analizar, pero no hay deseo sin castración. Entonces, si no hay experiencia clínica, digamos, en el diván, ¿no? No hay forma de poder dar espacio y darle lugar a la castración de nadie, ¿no? O sea, ni del que está ahí escuchando, ni de la propia, ni del maestro, nada. Entonces, muchas veces pensamos que si sabemos un montón y leemos así, sabemos de memoria las notas al pie que dijo Lacan en la psiquiatría inglesa y la guerra, vamos a ser mejores analistas. Y pues no, sorry, no pasa por ahí, ¿no? Y ya se me olvidó cuál era la otra.
1: Estábamos planteando esto sobre el saber, porque sobre además saber. Estamos ya casi a la mitad del programa y nos interesa porque tú traes una propuesta interesante sobre la formación que me parece que alude a esto, ¿no? De pronto colocarse en ese lugar de el sujeto supuesto saber, ¿no? Y cómo eso se convierte, hace rato que hablabas de esto de lo que sucede con el analista, parecía que hacías una síntesis de las escuelas, psicoanalíticas, ¿no? Y creo que, híjole, eso actualmente me parece que es un tema tabú, ¿no? Entre el ámbito de los psicoanalistas, ¿no?
0: Y hay un pleito.
2: Sí, exacto.
1: Dime si direte, ¿no?
2: Sí.
1: Pero que bueno, o sea, hay que hablarlo, o sea, no sí. Puedes decirte analista y no hablar de esas cosas.
2: Imagínate.
0: La verdad me considero una paria, yo no ando en ningún grupo. Cuando el grupo se pone sectario, yo pinto mi calaverita y ahí nos vemos. Pues porque para mí eso no es psicoanálisis.
1: Sí, claro.
0: Para mí eso no es trabajo. Teóricamente, pero bueno.
1: Sí. Pues es parte de justo del debate, ¿no? De esa posibilidad, en el sentido de que lo que tú estás planteando también acerca de Freud me hizo pensar en que justamente, bueno, es que Freud nunca dejó de ser un médico, ¿no? O sea, él se formó como médico, lo comentábamos en algún momento, pero él, hasta donde tengo entendido, nunca se dijo a sí mismo, soy él.
0: No,
1: soy
0: nunca.
1: El psicoanalista, soy nunca. El analista, ¿no? O sea, fueron quienes lo sucedieron,
2: exacto.
1: Quienes plantearon eso, ¿no? Entonces, pues en esos intentos que decía Mari de asemejarse, ¿no? Un poco una cuestión ahí me sonó divina, ¿no?
0: Sí.
1: pues me parece muy interesante lo que tú nos estás planteando, Lidia, sobre esto, porque pues abre la puerta a, bueno, y entonces, ¿para dónde? ¿No? O sea, ¿dónde puede construirse, formarse? Pienso en esto mucho de la forma, porque

0: que alguna vez alguien que también lo hemos tenido aquí como invitado y es muy querido en este programa, a Faustino Sánchez, alguna vez lo escuchaba diciendo, es que aquello que da forma no es aquello que limita, ¿no? Sino aquello que genera esa posibilidad de que algo se forme, de que algo se contenga, ¿no? Pero no de una manera obtusa, ¿no? Como un cuadrado, un rectángulo, etcétera, ¿no? Sino como aquello que va generando la posibilidad de que algo surja, ¿no? Entonces, pensar en un proceso de formación es algo muy complejo, porque en esta cuadratura, ¿no? O en estas cuestiones de repente tan ortodoxas, pareciera que a veces la formación no se puede desprender de la institucionalización, ¿no?
1: Así es.
0: Entonces, pues no sé, te propongo qué piensas tú acerca de esto para que entonces demos paso a la propuesta que nos vienes a compartir para quienes estén interesados y nos estén escuchando y digan, bueno, ¿y si le entro a eso del psicoanálisis? ¿Cómo
2: sí,
0: le hago?
2: Rápido. Elian López, mucha suerte. Jorge Eduardo Zúñiga, saludos a todo el grupo. La terminación 9627 nos dice sexo, sentido, saludos. Miriam Zúñiga, saludos desde Quecholac. El analista, algo íntimo como un sentimiento. Es un sentimiento muy profundo y fuerte, muy íntimo, es como una evaluación muy personal. Es lo que propone un radio escucha.
1: A ver. Bueno, primero, hola a todos. Qué chido. Y creo que voy a tomar de esto que está poniendo sobre la mesa. ¿Es él o la radio escucha?
2: Es ella.
1: Ella.
2: No, él.
1: Chema.
2: Él. Terminación 9627.
1: Lo voy a intentar así, hilvanar, a ver si me sale. ¿Va? Yo creo que es problemático que si estamos hablando de a de veras en psicoanálisis, algo no se puede hablar. Uh-huh. Eso ya es un red flag. No, o sea, si hay algo que no se puede hablar en un espacio que le apuesta la palabra, no sé, yo ahí diría como, tin, tin, tin, no, porque estamos para eso, no para que se hable, sino, o sea, como, pues sí, que produzca palabra, ¿no? O sea, pues si no, ¿cómo? Si algo no se puede hablar, si vamos a análisis con tapabocas, yo creo que ahí empiezan las cuestiones, porque el psicoanálisis no es una evaluación. Yo creo que a Freud le vuelve a dar cáncer en la mandíbula. O sea, no, porque hay psicoanálisis porque a ese hombre se le murió su papá. Uh-huh. Así. Y entonces se puso a hacer clínica con mujeres de las que no entendía un demonio de lo que estaba sucediendo. Uh-huh. Esas dos vertientes son los que produjeron el psicoanálisis, ¿no? Y que, bueno, tuvo la fortuna de encontrarse con gente muy chida en ese ámbito, ¿no? Con Luis Mobroyer, Charcot, mucha gente muy, muy importante, ¿no? Que justamente le metió un montón de preguntas en la cabeza y qué bueno, ¿no? Pero vamos, hay psicoanálisis porque también estaba roto, ¿no? Murió su papá y escuchaba mujeres que además eran las locas, ¿no? Así como, sí, uh-huh. X, ¿no? Entonces, con esto que decías de las escuelas, creo que eso es muy importante porque no es lo mismo una institución académica que da posgrados en psicoanálisis uh-huh. a formar parte de una escuela de psicoanálisis. Uh-huh. No es lo mismo. Y de veras que no es lo mismo, ¿no? No es lo mismo porque eso es lo que pasa, ¿no? Se vuelve una cuestión de evaluación, ¿no? Que era lo que hablaba hace un ratito con respecto a la identificación al super yo del analista, ¿no? Uh-huh. Eso se vuelve persecutorio y horrible porque entonces, híjole, entonces, ¿qué le voy a decir? Le voy a decir tal, porque si le digo tal me va a regañar y entonces mejor. Ahí ya lo que sea que se pueda producir, pues se obtura porque justamente opera la vergüenza cuando uh-huh. el análisis es un sinvergüenza. Uh-huh. ¿no? O sea, es un espacio libre de vergüenza, pues imagínate.

0: imagínense, ¿no? Sí. Entonces, bueno, eso por un lado. Y creo que esto que dices es muy importante porque sí hay que hablarlo. O sea, qué bueno que haya posgrados, qué bueno, ¿no? Bienvenidos, o sea, está muy bien. Pero cuando un posgrado o una formación, o digamos, no, me voy a regresar, algo que se venda como formación, que prime lo imaginario, que prime la identificación y que obture el discurso, está, eso ya no es psicoanálisis. No puede ser. Y no puede ser, porque yo sé que esto que voy a decir es problemático, lo sé, lo hemos hablado muchas veces, hablemoslo muchas veces. Para el psicoanálisis no hay una separación entre teoría y práctica. No puede, ¿no? O es un chiste, ¿no?, que hemos hecho en otros espacios. O sea, por ejemplo, tengo la gran fortuna de que me acompaña aquí una amiga que aparte estamos en la misma escuela, ¿no? Y hacemos chistes de esos. O sea, como cuando nos juntamos a trabajar, porque eso es una parte muy importante de la formación, podríamos dar cuenta de ese saber así rígido teórico. O sea, ¿qué? O sea, ¿cómo vamos a hablar de la pulsión masoquista? ¿No? O sea, no, o sea, que no sea como... Ah, claro, porque entonces, ¿no? ¿Y qué? O sea, ¿vamos a ponernos a angustiar a los otros o qué hacemos, no? No se trata de eso. Si la formación que se vende prescinde del análisis y prescinde del diván, eso es cualquier otro título académico que no se juega en la autorización del analista, ¿no?
1: Pero ajá, que aparte también estaría escuchándote... estaría tanto en quien va a querer ser escuchado, si quien va a un análisis, pero también a quien lo ejerce, ¿no? Porque claro, esa es otra de las controversias también, ¿no? Claro. Que de repente pareciera que se llega a un lugar, ¿no? Y entonces yo ya no necesito ser escuchado, ¿no? O sea, ya no tengo que llevar mi trabajo clínico con otros, ¿no? Porque aquí yo soy el mero mero. Hola, mira, mira.
0: Y la castración, apa, qué volé, ¿no? O sea, espérate.
2: No menos que te digan, oye, ¿ya tomaste en cuenta esto? ¡Oh! No, está bien, no lo he tomado en cuenta.
0: Pues sí, porque así, con esa humildad, Freud se acercó a la clínica. Pues la neta, no sé. ¿Cuál es el problema de no saber? ¿Cuál es el problema de justamente afrontar una situación que te rebasa? No, el imaginario es, claro, es que como tú ya hiciste tu licenciatura en psicología, ya tienes la cédula que te autoriza, digamos, a escuchar pacientes, tú deberías de saber, y esa es la demanda, ¿no? Ahora, si ya aparte hacemos un posgrado, peor, ¿cómo te vas a equivocar, no? Y no, el psicoanálisis, repito, se fincó en errores. Amor Horto lo dividió en 24 tomos, pero son 24 tomos de errores del Herr Professor, ¿no? O sea, era sistemáticamente cómo metía la pata. 15, ahorita, en estos momentos, ¿quién se atrevería a publicar un libro de sus metidas de pata? Con tanta soberbia en el Sigmundillo.
1: Híjole, qué fuerte, Lidia, qué fuerte.
0: Ay, sí, perdón.
1: Digamos, como muchas veces también se hace en la clínica, bueno, ahora, ¿qué hacemos con eso? Tú traes una propuesta, digo, esto también es importante, ¿no? Creo que la posibilidad de hablarlo, la posibilidad de cuestionarlo, es lo que permite también la producción, ¿no?
0: Claro.
1: Entonces, pues tú vienes además a compartirnos una labor muy interesante que estás haciendo, justo como una de las muchas alternativas que hay y de quienes, pues, quien está interesado, quien le llama la atención, pues puede elegir, y hoy tú nos vienes a compartir una de estas propuestas, de una labor que estás haciendo, que entiendo ya tiene un rato que se ha estado produciendo, ¿no? Entonces, pues platícanos de qué va esta propuesta, Lidia, en cuanto a esto de la formación del analista.
0: Bueno, les platico que en primera no soy yo sola. Tengo la gran fortuna de seguirme formando, porque aparte eso es muy importante, la formación.

cuestión del analista no para. Uh-huh. Es algo que se hace en gerundio y se hace con otros, eso es muy importante. Y he sido muy afortunada en tener colegas y compañeros con los cuales nos formamos y me formo y estamos ahí en el jale, ¿no? Y sí, tenemos ya un tiempo haciendo una

0: que damos en lo que ahora es espacio psicoanalítico con respecto al acompañamiento terapéutico. Entonces, somos un equipo de varios psicoanalistas, acompañantes terapéuticos, que amamos lo que hacemos, ¿no? Que es la cuarta vez que neciamente, ¿no?, ponemos una formación alterna sobre la mesa para pensar las clínicas, bueno, sí, la clínica grave, ¿no? Uh-huh. ¿Qué pasa con el acompañamiento terapéutico? ¿Cómo es un acompañante terapéutico? En nuestro caso, trabajamos desde el psicoanálisis y cómo pensamos estar ahí con el otro cuando la cosa se pone morrocotuda, ¿no? Uh-huh. Y lo que hacemos es eso. Hicimos unos módulos, son 6 módulos. Es un diplomado que abarca de septiembre a mayo. Sí, ¿verdad? Mayo. Con colegas que estamos mordidos por la formación y por el psicoanálisis mismo, ¿no? Entonces, dividimos este diplomado en, por ejemplo, el trabajo de la antipsiquiatría, en trabajar a Freud, en trabajar a Lacan, casos clínicos, ¿no? Vamos a trabajar desde Sechehaye, el hombre de los lobos, varios casos que acontecen, digamos, y que no pierden vigencia, no pierden vigencia, ¿no? Y con gente muy, muy amable y muy amable, ¿no? Y que ama el psicoanálisis y que es gente muy importante en el ámbito, ¿no? Y justo es una apuesta muy diferente, ¿no? Muy diferente porque, pues, no estamos afiliados a la SEP, por ejemplo, ¿no? Pues no. Lo siento, porque pues no, para la SEP ni existe el acompañamiento terapéutico, ¿no? Entonces es un poco complicado, pero es una clínica que es muy importante porque es justamente una apuesta a posibilitar el lazo social y a abrir espacios, pues para quienes por muchos años y cada vez más apuestan por la segregación, ¿no? Entonces eso hacemos.
1: Creo que nos escribieron, pero no sé si es, pero bueno, lo voy a leer. Hola, muy buenas tardes, mis grandes amigos, excelente programa, me late su alegría y entusiasmo, su voz muy agradable, señorita, muy bonitas.
2: ¿Cuál de todas?
1: ¿Cuál de todas? No, creo que fue del ahora sí. Muy buenas tardes, señoritas psicólogas de Sexto Sentido, muy interesante programa. Me gusta mucho el tema hoy, muy excelente. Transmiten mucho conocimiento, mil gracias, saludos y bendiciones para todos en SICOM. Terminación 2939.
3: Muchas
1: desde
3: gracias.
1: Desde Huauchinango.
3: Ah, muchas gracias. Sí, tenemos radio escuchas en Huauchinango, Zacatlán,
1: Quecholac, y de pronto se han dejado caer de los yunates estates.
3: Ah, sí, sí, sí, también. Pues muchísimas gracias por escucharnos y
1: Mari. Me ibas a preguntar. Del diplomado, ¿no? Dices que es de casos de clínica grave, ¿no?
0: Sí.
1: ¿A qué te refieres con clínica grave? Como para que quede claro para nuestros radioescuchas.
0: Clínica grave es que algo pasa en la vida de ese que la está pasando terrible, que se rompen todos los lazos sociales, el lazo familiar, el lazo laboral, familiar, ¿no? Digamos, algo ocurre que se rompe muy fuerte el lazo social. Y pues tienen que recurrir a ciertas instancias psiquiátricas, por ejemplo, o educativas, en el caso del acompañamiento terapéutico con niños, por ejemplo, en las escuelas, para restablecer ese lazo, ¿no? Desde la singularidad del acompañado. Entonces, más que, o sea, no me quiero ir hacia los diagnósticos, sino más que una cuestión de diagnóstico, es cuando algo se rompió y no se puede
1: volver a restaurar,
0: sí,
1: ¿no?
0: Tan fácil, ¿no? Entonces ahí es donde entramos a la cotidianidad del acompañado, de modo que eso pueda restablecer el lazo social y retomar pues parte de su vida, ¿no? Definitivamente no va a ser como antes, pero eso no significa que no pueda ser más chida, ¿no? O diferente o mejor, o digamos en sus pies, ¿no? O sea, que sea una alternativa para algo tan fuerte.
1: ¿Qué perfiles puede

0: en entrar al diplomado?
1: Cualquiera que esté interesado en, pues sí, en la clínica, ¿no? Hemos tenido muchos estudiantes de psicología, pero también enfermeros, pero también psiquiatras, gente que se está formando como analista, sin duda, ¿no? Incluso gente que ya tiene, pues, su práctica, ¿no? Que ya, no sé, tiene muchos años trabajando, pues también, ¿no? Digamos, quien esté interesado en una alternativa clínica y que sea afín, digamos, al Sigmundillo y al ámbito de la salud mental, que me cuesta un poco de trabajo, pero sí, a la salud mental, bienvenido, ¿no?
0: Lidia, ¿cómo es que opera el diplomado en cuanto a cómo es la dinámica ya, si es que quien nos escucha estuviera interesado como para saber cómo se organizan las sesiones, hay trabajo, no sé, ¿cómo está la propuesta?
1: La propuesta es a leer un montón, dejamos lecturas y traemos ya, digamos, la lectura trabajada, la discutimos entre todos, y la propuesta es que al final se haga un escrito, y lo que hemos hecho es que lo hemos publicado. Entonces, esa es la dinámica. O sea, más que tener, digamos, una, no sé, dinámica de trabajo, es de lectura y de mucho acompañamiento, ¿no? De muchas preguntas. Porque, bueno, por ejemplo, en casos de psicosis, pues también hay muchos cuadros diagnósticos y mucho juicio con respecto a algunas prácticas. Entonces, de pronto, que le va a tocar a Citlali, por ejemplo, ese caso, ¿no? Lena se checa allí y dicen, ¿cómo? ¿Qué es eso? ¿No? ¿Cómo? Y bueno, ahí, digamos, le entramos a la fineza del discurso y a trabajar lo más pegado al discurso de los acompañados, ¿no? Entonces, es mucho en acto. ¿Cómo funciona? Bueno, nosotros estamos en la Ciudad de México, como decían al inicio, pero también hemos podido hacer lazos con gente de Puebla, ¿no? Se conectan vía Zoom, con gente de Ciudad Victoria, de otros estados de la República, y de esa manera pueden seguir también el diplomado, y ya al final se mandan sus textos y se publica.
0: Ok. No, pues yo con eso. ¿Trabajan las dos, tanto Freud como Lacan?
1: Sí.
0: Ok.
1: Sí.
0: Ah, bueno.
1: Está muy bueno. La verdad es que sí. Trabajamos desde la antipsiquiatría, sobre todo en México, que es muy interesante el...
0: Hay un movimiento latinoamericano muy fuerte, sí, de antipsiquiatría, con, sí, Franco Basaglia y todos estos monigotes.
1: Y en nuestro país es, sí, muy importante también, ¿no? Entonces trabajamos desde ahí y trabajamos a Freud y a Lacan, básicamente, ¿no? Y con algunos otros casos como los de Sechejaya y así, pero sí nos concentramos en eso.
0: Yo nunca había escuchado a eso que acabas de pronunciar.
1: Sechejaya.
0: ¿Es un teórico del psicoanálisis?
1: Era una analista.
0: No, nunca la había escuchado.
1: Que tiene un caso publicado que es muy polémico, ¿no? El caso de René. Sí, Sechejaya. Solamente los voy a atizar así tantito para que vengan y trabajemos a Sechejaya, porque es una apuesta muy, muy única, ¿no? O sea, muy, muy curioso, porque, bueno, no es curioso, es polémico. Sechejaya adopta a una paciente que es René, ¿no? Y entonces la lleva a su casa y hace todo un trabajo clínico con ella muy interesante, y trabajamos ese caso, por ejemplo. Ajá, exacto.
0: Ajá, lo interesante es la idea de la adopción, sí, ¿no? Porque nos han enseñado, bueno, desde la licenciatura, aunque no eres psicoanalista, pero en psicología te lo meten entre ceja y oreja, tienes que hacer una división, ¿no? Y de pronto, este involucramiento sí puede generar cierta polémica, porque, sí, nos han dicho, bueno, pero no te involucres, ¿no?
2: Sí, pero justamente creo que esto que decías anteriormente de la importancia del fallo, del error, ¿no?
1: Claro, ahora que, claro,
2: hacíamos justo con Citlali estas lecturas de los primeros casos, pues sí, o sea, un montón de cosas que le

0: pasaron, ¿no? Porque además esos primeros textos son muy bellos porque, digo, no tienes ni que ser psicólogo, psicóloga, ni siquiera nada. O sea, tú tomas el tomo, el tomo 2 sobre la histeria y, híjole, o sea, es como una crónica, ¿no? Son textos bellísimos, de verdad que, hasta por literatura, ¿no? Por el gusto de leer, están interesantes. Pero bueno, más allá de eso, pues me parece que justamente ante estos fallos, ante esto que sucedía, estos tropezos, pues es que ahora se puede producir, ¿no? Para quienes se dedican a la clínica, o están interesados en este acompañamiento, como bien dices, de manera terapéutica. Y que bueno, pues para quienes les inquiete, yo te haría otra pregunta y yo creo que estaríamos ya cerrando el programa, se fue rapidísimo. Bueno, entendiendo y hay estas inquietudes, ¿no? Tú nos dices que no es un proceso evidentemente institucionalizado, por tanto entonces en cuanto al interés, de ahí yo podría, o quienes estén interesados, partir y decir, bueno, a mí me interesa este caso, ¿no? O este tema que van a abordar en esta sesión, ¿hay la posibilidad de participar así o sí, tiene claro. que ser el proceso el completo de inicio a fin?
1: Digo, el diplomado es muy interesante y está hecho, digamos, con una cadencia, ¿no? O sea, como para ir poco a poco adentrándonos al mundo de las, pues sí, de los casos graves, ¿no? Pero, por ejemplo, si alguien le interesa trabajar únicamente el caso de Schreber, por ejemplo, bueno, pues entonces ese es el módulo, creo que 3 o 4, no me acuerdo, ¿no? Ahí están en nuestras redes sociales, pero bueno, está, digamos, el caso de Schreber, ¿no? O el caso del hombre de los lobos, o el caso de Sechehaye, ¿no? O sea, sí está dividido como para que si alguien tiene algún interés en particular lo pueda tomar, claro que sí.
0: Ok, bien. Sí. ¿Cómo pueden contactarse con ustedes, Lidia, para quienes estén interesados y puedan tener más información, saber horarios, días, etcétera?
1: Bueno, tenemos nuestras redes sociales, que es el Instagram, que es muy largo, pero está fácil de recordar, es Espacio Psicoanalítico Casa La Paz. Eso es nuestro Instagram y nuestro Facebook. Y nuestro WhatsApp es el 55 11 56 36 30. Y ahí nos pueden escribir, nos pueden llamar, ¿no? Y ahí se hace el proceso de inscripción, lo que cualquier inquietud, lo que sea, ahí estamos.
0: Muy bien, ¿cuándo inicia?
1: Inicia el martes, martes primero de septiembre. Ya,
0: perfecto.
1: Sí.
0: Ok, que sí, estamos a días, pero bueno, ya nos decías, también hay la posibilidad de incorporarse más adelante y ya sería cuestión de que quienes están interesados, pues soliciten la información, se vayan poniendo de acuerdo. Importante decir que está en la modalidad tanto presencial como en línea, ¿no? Para quienes no pudieran estar físicamente. En casa, en espacio psicoanalítico, ¿no? ¿Dónde se encuentran ubicados?
1: Estamos en San Jerónimo, sobre la calle de Emiliano Zapata, al sur de la Ciudad de México.
0: ¿Qué?
1: Ahí está Espacio Psicoanalítico Casa La Paz.
0: Pues se nos ha acabado el tiempo, Lidia, yo te agradezco, nosotros te agradecemos mucho el que hayas estado en este programa y bueno, pues sabes que los micrófonos están abiertos para cuando quieras regresar y visitarnos nuevamente. Vamos a empezar a preparar la temporada de fin de año, ¿no? Y a veces hacemos programas especiales, entonces ya ojalá tengamos la oportunidad de reencontrarnos. Pero bueno, antes de despedirnos, nosotros solemos pedirle a nuestros invitados que, como parte del cierre del programa, pues nos regalen un mensaje, una frase, una idea corta para despedirse de nuestros radioescuchas. Entonces, ¿qué les podrías compartir a partir del tema de hoy, la formación del analista?
1: Yo creo que es una cuestión del deseo. Yo creo que si alguien tiene curiosidad, algo le llama de entrarle a la escucha de lo inconsciente, dice Lacan que el cobarde es quien cede ante su deseo, ¿no? Y yo estoy muy de acuerdo con eso y creo que siempre se tratará Y es lo que hacemos, digamos, en espacio psicoanalítico.

0: de ir hombro a hombro, ¿no? De romper un poco la jerarquía y la verticalidad para apostarle a lo importante que es la formación de lo inconsciente y de que confiemos en el deseo de cada uno, ¿no? De que se trata de confiar en la escucha, en la palabra y en el otro. Y eso ya en sí es subversivo, ¿no? Y eso yo les diría, aviéntense, es bien bonito. Es bien bonito.
1: Muy bien, Mari.
2: Pues creo que al igual que le dije a esta alumna, aunque no estaba estudiando psicoanálisis, estaba estudiando psicología, y que lo que le planteé fue, si tú estás buscando formarte para hacer, prepárate a que sea una tarea engañosa, ¿no? Eso fue lo que le planteé, con toda la sinceridad. Entonces, es lo mismo que le digo a los radioescuchas que nos están escuchando. Si consideran hacer algo para hacer en términos de ser, es, puede ser un camino engañoso, ¿no? Porque es una representación, es una imagen, ¿no? Y como ahora se están manejando puras imágenes, pues la imagen puede ser hasta refractaria, ¿no? Así que eso es lo que les podría plantear.
1: Pues bueno, yo diría que hay que darle forma a nuestro deseo, ¿no? Hay que acuerparlo, hay que tomarlo y amasarlo y a ver qué sale. Y bueno, para quienes estamos interesados en hacer acompañamiento, en tener un espacio de escucha, en un consultorio, hacer clínica, pues bueno, estos espacios para compartir, ¿no? Son muy importantes porque justo tú lo decías, Lidia, esta inclinación a la segregación es algo que nos está rompiendo, ¿no? Uh-huh. Humanamente, y entonces, pues bueno, por supuesto que estos espacios para compartir son muy importantes. Entonces, pues para quienes estén interesados, comuníquense, cuestiónenlo, y si tienen la posibilidad, pues acompañémonos en estos espacios como lo es Espacio Psicoanalítico Casa de la Paz. Lidia, muchísimas gracias, y bueno, gracias a nuestros radioescuchas. Seguimos en la temporada de béisbol, así que por favor estén atentos de los espacios de redes, de la transmisión en radio, para que puedan saber cuándo nos encontramos nuevamente en este micrófono, en este su programa Sexo Sentido. Hasta la próxima.
2: Adiós.
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Hola a todos amigos, gracias por acompañarnos y estar en sintonía con nosotros. Nuevamente, estamos listos para despertar sus sentidos con más música. Mi nombre es Fred Flores y estás escuchando Hipersónicos. Vamos a dar comienzo a esta sesión con Group Work y su tema Get High.

y se hace presente el drum and bass. Trail nos comparte su sencillo Act Like That, featuring Sydney.

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8: Exactamente las 3 de la tarde con 6 minutos. Muy buenas tardes. Iniciamos Tehua Noticias. Docentes de educación básica iniciaron taller de formación continua de los consejos técnicos escolares, dice la Secretaría de Educación. 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Mario Delgado Carrillo, secretario de Educación Pública Federal, hoy en la mañanera informó que Puebla eliminará examen de admisión para estudiantes de media superior. Tequihuatlanahuati, Mario Delgado Carrillo, Quito, y Pagyanquixihuitl, Ayacmo Quinto Machihuasque, Nochtetelpocame, Nonmomachtisque. Los padres de familia de la Sierra Negra, Valle, Montaña y Mixteca Poblana preparan a sus hijos con el regreso a clases. Naname, Guantatame, Yapewa, Motetema, Pompoxepa, Momaxtisque, Noxte, Impilguam. En la región de Tehuacán arranca la entrega de libros de textos gratuitos, sobre todo de educación básica. Nin semana y Techtehuacán, Tlalpa, Yapeguas, Quintemacasque, Amoch, Onoso, libros de textos gratuitos. El nuevo calendario escolar marca cuándo inicia y termina el nuevo ciclo escolar 2026-2027. 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Durante la madrugada de hoy lunes se sintió un breve temblor allá en el municipio de San Gabriel Chilac. Ashakuina leomomachili otlalolinque canaltepet longitoca San Gabriel Chilac. Hoy tendremos un reportaje especial para hablar acerca de la semana de los consejos escolares. 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De inmediato, señoras y señores, nos vamos con la información de esta tarde. Fíjense que a partir de hoy, lunes 24 de agosto, docentes de educación básica inicial.

preescolar, primaria, secundaria y bachillerato iniciaron con la reunión de los consejos técnicos escolares. Y sobre todo se analizan importantes actividades dentro del programa analítico, el primer plano de la lectura de la realidad, así como otras actividades que se generan a partir de hoy lunes con todos los docentes de educación indígena. En otra información, nuestros pueblos originarios de la Sierra Negra, Montaña, Valle, Mixteca, Poblana, bueno, están disfrutando los últimos días de receso escolar. Tan es así que los señores padres de familia están ultimando detalles con el regreso a clases y sobre todo en la compra de útiles escolares y los uniformes, por lo que desde aquí un saludo a todas las niñas y los niños de esta región de Tehuacán, que ya a partir de la próxima semana inicia el ciclo escolar 2026-2027. En otra información, a través del 93.1 FM, Mario Delgado Carrillo, secretario de Educación Pública Federal, anunció que Puebla eliminará examen de admisión en el nivel medio superior a partir del año 2027. La asignación se realizará conforme la preferencia de alumnos mediante plataforma Mi Derecho, Mi Lugar y sobre todo otras actividades. Esto lo dijo en la conferencia matutina que tiene la presidenta de la República. El secretario indicó que 17 entidades federativas ya no se aplicó examen y en los 15 restantes, entre ellas está Puebla capital, ya no habrá pruebas de examen de conocimiento. Señoras y señores, estamos transmitiendo para usted el programa Nosotros Tehuacán y vamos a iniciar en la parte musical con una melodía que hemos seleccionado especialmente para ustedes. Escuchemos el primer tema musical de esta tarde.

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Regresamos, señoras y señores, a la segunda sección del programa Nosotros Tecua, y hoy tenemos para usted un reportaje especial en virtud de que a partir de lunes en todos los centros de trabajo de educación básica iniciaron los consejos, es decir, el taller de formación continua de los consejos técnicos escolares. Y esto hablamos desde educación inicial, preescolar, primaria, secundaria, telesecundaria y bachillerato. Por lo que a partir de esta semana, pues todos los maestros estarán activamente trabajando. Y desde luego, pues el señor secretario de Educación Pública Federal, Mario Delgado Carrillo, les envió un mensaje a todos los maestros. Una partecita se las voy a leer. Dice: estimadas maestras, maestros, agentes educativas, directoras, supervisores, supervisoras, jefes de sector, directores y los señores supervisores, a nombre de la Secretaría de Educación Pública, les damos la más cordial bienvenida al ciclo escolar 2026-2027 del inicio del cuarto año de transformación educativa y consolidación de la nueva escuela mexicana. Les dijo también a todos los presentes, además, por vía Zoom, ustedes son protagonistas de esta gran tarea educativa, pero sobre todo la propuesta educativa que está sustentada en enfoque humanista, crítico, comunitario e interdisciplinario. También agradeció que gracias a este compromiso y la labor profesional, sus principios, sobre todo, pues participan y que cobran vida diariamente en todas las aulas de las comunidades indígenas y de todo el sector de la región de Tehuacán, del país y del estado de Puebla. La nueva escuela mexicana sitúa a varias personas en los centros de proceso educativo, sobre todo porque impulsa una educación orientada al desarrollo integral de personas, la justicia social y sobre todo el bienestar colectivo de las comunidades. Y bueno, pues estas son unas partes de lo que hoy los maestros van a ver, por ejemplo, organización curricular del plan de estudios 2022 que se retoma desde ese año. Son los nuevos proyectos y los planes de trabajo que van a poner en práctica el nuevo ciclo escolar. Por ello, hoy todos los maestros de todos los niveles se reunieron. Empezó hoy desde las 9 de la mañana en los diferentes centros educativos, apoyado desde luego de los señores supervisores y de los señores jefes de sector, porque lo que requiere la Secretaría de Educación Pública a través del gobierno federal y del gobierno estatal es fortalecer esta labor educativa. Y vaya que van a salir cosas y propuestas muy importantes, sobre todo para el nuevo ciclo escolar. 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

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Ese es lo que estamos comentando, que esta actividad inició hoy en todas las escuelas. Tan solo en nuestro sistema de educación indígena, que son cuatro sectores que funcionan estratégicamente en los lugares más apartados. El sector 5 funciona en Tehuacán, sector 14, Tehuacán Sur, pero el sector 10 funciona con cabecera oficial en el municipio más grande en territorio. Porque tiene comunidades, no solamente en el valle, tiene comunidades e inspectorías en la Sierra Negra, en la montaña y en el valle de Tehuacán. Y finalmente, el sector número 11 que funciona en el corazón de la Sierra Negra, Alcomunga, pertenece al municipio de Ajalpan y bueno, el sector 11 tiene 6 zonas escolares, las más alejadas y las más apartadas, por decirle, Tlacotepe de Díaz, San Miguel el Oxochitlán, Alcomunga, Tepanzacualco, Tepequexpa y Tepexilotla. Y el sector 10, que cubre a Jalpan, están comunidades alejanas, sobre todo en Mazatzongo de Guerrero. Está en San Juan Cuautla, en Coyomiapan, en Xoquitlán, en Cinco Señores, en Vistahermosa y también está en San José Miahuatlán y desde luego el sector que cubre también el municipio de Vicente Guerrero, del Patlán y desde luego San Antonio Cañada, que quedan más cerca. En el Valle de Tehuacán no se queda atrás porque está San José Miahuatlán, está Altepeji, está también Zapotitlán Salinas, está San Marcos Tlacoyalco y Tlacotepec de Benito Juárez. Pero también está el municipio de Santiago Miahuatlán, que cubre también parte importante de el sector educativo en educación indígena. A todas las maestras y los maestros les enviamos un saludo. 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Señoras y señores, estamos transmitiendo para usted el programa Nosotros Tehua a través de esta frecuencia. Y como siempre, vamos a escuchar el siguiente tema musical en esta tarde que esperamos sea del agrado de todos ustedes.

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1: Regresamos, señoras y señores, a la tercera sección del programa Nosotros Tejua, y vamos a escuchar una interesante entrevista con el supervisor

0: de cinco señores. Escuchemos.
1: Adelante, maestro Héctor, muy buenos días. Pues un servidor, maestro Adrián Pacheco, soy el responsable, el supervisor de la zona 415, con cabecera oficial en cinco señores. Estamos, así digamos, atendiendo 24 escuelas, 12 del nivel preescolar, 12 del nivel primaria. Y ahorita en esta ocasión, como sector, estamos representando, y efectivamente vengo acompañado aquí de mis compañeras maestras, en especial la maestra Ale, Alejandra Montalvo Cortés, y la maestra Anayeli Alcolea, que digamos son las responsables, y juntamente con la maestra Sandra, ¿dónde se fue? La maestra Sandra, quienes digamos nos hicieron ya el favor de hacer la exposición de este proyecto tan importante, que qué bueno que usted también le interesó, y ahorita con gusto le cedo la palabra a la maestra Ale para que explique en sí de dónde partió el proyecto, bajo qué diagnóstico se hizo, del por qué, digamos, se quiso implementar este proyecto, y afortunadamente pues en sí hay resultados muy positivos, pero mejor que nos explique aquí la maestra Ale respecto al trabajo que hicieron precisamente en la comunidad de San Antonio, Acatepec, perteneciente al municipio de Soquitlán.
2: Muchísimas gracias, han escuchado al supervisor escolar y vamos a platicar precisamente con la maestra responsable encargada de presentar este proyecto muy llamativo, pero sobre todo muy aplaudido por todos los presentes quienes estamos aquí en este escenario tan importante para conmemorar el 62º aniversario de la creación del Servicio de Educación Indígena. Pues maestra, muy buenos días, de igual manera me das tu nombre y tu cargo y de qué comunidad, por favor.
3: Claro que sí, bueno, mi nombre es Alejandra Montalvo Cortés, soy de la comunidad de San Antonio Catepec y trabajo en el Centro de Educación Preescolar Indígena Ignacio Zaragoza. Pues bien, este proyecto lo realizamos con los niños de preescolar, principalmente de tercer año. Bueno, elegimos este proyecto y que creemos que es de alto impacto, puesto que pues nos hemos dado cuenta en la comunidad que ha habido mucha deforestación, y pues aquí la importancia, ¿no?, de hacer conciencia con los más pequeños para que pues empiecen a reforestar o empiecen a cuidar de los ocotes y de los encinos de la comunidad, y con base a ello pues se realizaron varias actividades con los pequeños para que adquieran aprendizaje significativo, y según lo demanda la nueva escuela mexicana es eso, ¿no?, de llevar a cabo proyectos contextualizados, ¿no? Entonces en este caso nosotras traemos un proyecto desde el contexto, y que también pues no solamente pasa en nuestra comunidad de que hay mucha deforestación, sino que también lo vemos a nivel mundial, y sobre todo en estas temporadas de calor pues ha habido incendios, ¿no? Entonces pues cómo nosotros podemos recuperar esta parte, pues es sembrando. De igual manera traemos varias evidencias fotográficas en donde se involucra a todos los padres de familia, así como autoridades de la comunidad.
2: Muy interesante, sin duda alguna, la actividad. Hablar de la nueva escuela mexicana es hablar esa tradición y cultura que ustedes traen. ¿Cómo se organizan con los niños, con los padres de familia y con ustedes mismos?
3: Bien, ¿cómo nos organizamos? Primero que nada, pues ya sabemos que ahora el conocimiento pues se parte de la comunidad, ¿no? Entonces, pues aquí la buena organización con los padres de familia, y sobre todo este trabajo es siempre llevarlo al campo, ¿no? Acercarnos con los abuelitos, que son los sabedores de estos conocimientos, y afortunadamente los padres de familia están en esta disposición de colaborar, y sobre todo que queremos que se involucren las autoridades, pues con ello pues los alumnos son quienes hacen esta invitación hacia las autoridades para que se involucren, y es de esta manera que hemos estado trabajando en conjunto.
2: Hablar de educación indígena es hablar de nuestra lengua materna. 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
2: nos haya dado este tiempo para que nos escuche, digamos, toda la audiencia así como tal, y yo estoy súper agradecido, así al igual con mis compañeras. Pues de hecho sí, es un trabajo de equipo, yo reconozco también, igual contribuyeron mis compañeras del nivel preescolar. Yo también quiero extender un poquito, de hecho estos proyectos de alto impacto también se está promoviendo así toda la zona, o sea, no nada más traemos una cosa nada más para lo de la del aniversario, no, es lo que hemos tratado de promover en las escuelas, y muy de manera especial las y los compañeros que forman parte del programa de arraigo, ellos están metidos en esta cuestión de que tienen que estar llevando a cabo proyectos que realmente beneficia a la comunidad, que realmente pues así se refleje, pues así como hemos dicho, lo que es un proyecto de alto impacto, un proyecto bajo desarrollo sustentable, de modo que hagamos algo, por nuestro medio ambiente, ¿sí? Pues de caso camatia mía, qué bueno que te cuache, fíjate chocaque,
0: ¿sí? Queremos que nos hables un poquitito de tu zona escolar.
2: A ver, ¿qué puedo decir de mi zona? Pues de hecho, como decía hace rato, es una zona pues un poquitito grande, se puede decir. Está bajo nuestra responsabilidad, se puede decir, 24 escuelas, 12 escuelas de nivel primaria, 12 escuelas de nivel preescolar, una casa albergue, hoy se llama Casa de la Niñez Indígena, ¿sí? Son 66 docentes, y de hecho las comunidades que abarcan son 9 localidades que pertenecen al municipio de 9 escuelas que pertenecen al municipio de Ajalpa, las otras pertenecen al municipio de Xoquitlán. Entre ellas está lo que es Boca del Monte, Tepepa de Zaragoza, Chichicapa, San Antonio Catepec, Barrio Cuarto, Barrio Pala, Hijadero, Ocotlamane, Izhuapa, Apistepec, Tepantitla, a ver, no sé qué otra comunidad me falta, Xolochtepec, son 14 comunidades en total.
0: Pues maestro Adrián, muchísimas gracias por esta entrevista. ¿Me repites tu nombre y tu cargo, por favor?
2: Adrián Pacheco López, supervisor de la zona 415, con cabecera en 5 señores.
3: Interesante la entrevista con el señor supervisor. Vamos a continuar en la parte musical a través de esta frecuencia.

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Señores, señores, a la última sección del programa, nosotros dejo ya para concluir. Bueno, pues solo para comentarles en nuestro aviso comunitario, a días de iniciar el regreso a

0: clases en Tehuacán comenzó la entrega de libros de textos gratuitos del ciclo escolar 2026-2027 para estudiantes de educación básica de manera escalonada y coordinada entre la Secretaría de Educación Pública, autoridades educativas y planteles. Al respecto, el regidor de esta ciudad de Tehuacán, Armando Zabaleta Romero, manifestó que directores, supervisores y jefes de sector ya reciben información sobre las fechas y los mecanismos para acudir por los ejemplares de este próximo ciclo escolar. Y antes de concluir, el maestro Manuel Viveros Narciso, secretario de Educación Pública, también dirigió un mensaje importante para los maestros.
1: Estimadas maestras y maestros poblanos, les doy la más cordial bienvenida a esta fase intensiva del Consejo Técnico Escolar, puerta de entrada del ciclo escolar 2026-2027. A nombre del Gobierno del Estado de Puebla y de la Secretaría de Educación Pública, quiero expresarles mi más profundo reconocimiento. Reconozco a la maestra que todos los días sube a la Sierra Norte, al maestro que cruza la Mixteca, a la educadora de la Sierra Negra, a los directores, a los supervisores, a cada uno de ustedes que sostiene con vocación, con amor, la educación pública de nuestro estado. Hoy, Puebla cuenta con ustedes más que nunca. Esta fase intensiva no solamente es un trámite administrativo, es el momento más importante del ciclo, porque aquí es donde definimos el rumbo. Aquí es donde, a la luz de la nueva escuela mexicana, vamos a poner en el centro lo que más importa: el derecho de nuestras niñas, niños y adolescentes a aprender. Les pido solamente que estemos muy atentos con diálogo honesto. Hablemos de lo que sí funcionó y de lo que no, sin simulaciones. Hay que tener mucha empatía. Pensemos en ese alumno que no alcanzó los aprendizajes, en esa niña que dejó de ir a la escuela. ¿Cómo lo vamos a traer de vuelta? Hay que tener mucha comunidad en este trabajo. Trabajemos, pues, como lo que somos, una gran comunidad educativa poblana. Nadie puede solo. Juntos, juntos podemos todo. Desde la Secretaría tienen todo nuestro respaldo. Vamos a estar cercanos a las escuelas, escuchando y resolviendo. No están solos ni solas. Gracias por su compromiso. Gracias por elegir todos los días estar frente a un grupo y transformar vidas. Les deseo una fase intensiva productiva, propositiva y humana. Bienvenidas y bienvenidos. Iniciamos con todo este nuevo ciclo escolar por Puebla y por México. La Secretaría de Educación Pública del Estado de Puebla siempre estará con ustedes. Yacta Socamate y Granochi. Muchas gracias a todas y a todos.
2: Gobierno del Estado de Puebla.
0: ¿Qué le pareció este importante mensaje que dirigió Manuel Viveros Narciso, secretario de Educación Pública, a nombre del Gobierno del Estado, con esa fase intensiva de los consejos escolares? Ya nos vamos, se acabó el tiempo. Ah, ya yo tan que no le pongo para un mensaje a Techonca, aquí que ni miércoles, ayatíos, dietas o cachicuantititlas o camatimíac. Agradecemos a Pati Montes en esta ocasión, allá en los controles técnicos, y aquí en el micrófono se despide su servidor Héctor Ramírez, quien les desea la mejor de las tardes. Gracias, muy buenas tardes, Tlazocamatimíac, y escuchamos el último tema musical de esta tarde.

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¿Recuerdas cuando tu perro corría como loco detrás de una pelota? Saltaba el sillón de un brinco y te recibía en la puerta con una energía que parecía no tener fin. Un día te das cuenta de que ya no corre tan rápido, que le cuesta trabajo subir las escaleras, que duerme más y come menos. Tu lomito está envejeciendo, y así como él te acompañó toda la vida, ahora te toca a ti acompañarlo a él. Lo primero que hay que saber es que la vejez no es una enfermedad. Es un estado fisiológico natural que atraviesan todos los seres vivos, incluidos nuestros compañeros de cuatro patas. Pero ojo, no a todos los perros les llega la vejez al mismo tiempo. Los de raza grande, como un pastor alemán o un labrador, se consideran adultos mayores a partir de los 6 o 7 años, porque celularmente se desgastan más rápido. En cambio, los de raza pequeña, como un chihuahua o un poodle, pueden no entrar en esta etapa sino después de los 10 años. Cuando tu perro envejece, los cambios no solo son de comportamiento, su cuerpo también se deteriora. Si no se cuida adecuadamente, puede desarrollar sarcopenia, que es la pérdida progresiva de masa muscular. Esto le provoca dolores crónicos, debilidad en las patas y dificultad para levantarse o mantenerse de pie. Y el problema va más allá de las piernas. El músculo no solo sirve para caminar, también produce sustancias.

Llamadas mioquinas, que ayudan al metabolismo y facilitan la comunicación entre el cerebro y el hígado. Cuando el músculo se pierde, todo el organismo se resiente. Además, pueden aparecer padecimientos como insuficiencia renal crónica, artritis y hasta algo parecido a la demencia senil humana, que los veterinarios llaman síndrome de disfunción cognitiva canina. Sí, los perros.

que le hagan estudios de sangre, porque el diagnóstico temprano es clave para que cualquier tratamiento sea eficaz. Mantén al día su vacunación y desparasitación. Cambia sus croquetas por unas formuladas especialmente para perros maduros, con menos proteína. Límpiales los oídos y báñalo una vez al mes. Déjale juguetes para que se entretenga y mantenga la mente activa. Y sobre todo, no lo obligues a hacer cosas que ya se le dificultan. Tenle más paciencia. Sácalo a pasear periódicamente, pero a su ritmo. Y dale el cariño que siempre mereció.

0: Días sin pedir explicaciones. Ahora que le toca a él caminar más lento, es tu turno de ajustar el paso. Estos bellos seres han sido nuestros compañeros durante mucho tiempo y merecen que aumentemos los cuidados en su comida, en su ejercicio, en sus visitas al médico y en cómo los tratamos. Porque un lomito viejito no necesita que le devuelvas la juventud, necesita que lo cuides con la misma lealtad que siempre te dio. Con información del doctor Marco Antonio de Paz Campos, director del Hospital de Pequeñas Especies de la FES Cuautitlán de la UNAM. Un guión de Leonardo Santiago, con información del portal Ciencia UNAM. Les saluda Mónica Genis.
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1: Claudia Sheinbaum, segundo informe.

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9: El Hey. Bienvenida, bienvenido, gracias a usted, a usted. A usted, a usted, a usted también, a ti y a ti también por acompañarnos en Recuerdos de Puebla a través de Sicom Radio en el 105.9 de FM, que es la estación regional más importante del estado. Y muchas gracias también a quienes nos acompañan en nuestras estaciones hermanas de Huauchinango, Zacatlán, Teciutlán, Libres, Tehuacán, Izúcar y Acatlán de Osorio. Estaciones todos del sistema Sicom Radio, que hacen llegar nuestra señal hasta lugares muy bonitos de los estados de Veracruz, San Luis Potosí, Hidalgo, Tlaxcala, Estado de México, Guerrero, Morelos y Oaxaca. Saludos a todos. Y también muchos saludos a quienes nos escuchan a través de la ventana de Puebla al mundo, que es www.sicompuebla.mx/radio.

0: Radio en vivo. Saludo a mis amigos que desde hace tantos años vienen y nos acompañan en estos micrófonos, Gustavo Carreto y Borboe.
1: ¿Qué tal, Ricardo? A todos buenos días, que tengan buen fin de mes.
0: Gabriel Maldonado y Fernández de Lara.
2: Buenos y frígidos días, Ricardo. Y
1: ¿por qué frígidos?
0: ¿Por qué frígidos?
2: Porque están fríos.
0: Bueno, Lalo Álvarez, muchas felicidades y gracias por acompañarnos también. También saludo a mi compañero y amigo. ¿Quién me falta? Ya me falta Sergio Andrade.
3: Hola,
0: Sergio, ¿cómo te va? Qué gusto que nos acompañas como cada 8 días.
3: Como siempre, aquí a tus órdenes.
0: Lo mismo que Adolfo Fugemen López, que está aquí también ya puestísimo. Adolfo.
4: Gracias, Ricardo, excelente día para quienes nos escuchan hoy.
0: Bueno, pues es que el sábado pasado se quedaron en el tintero un montón de recuerdos que hoy seguiremos compartiendo con ustedes, ¿verdad, Gustavo?
1: Sí, la verdad, la gente le gustó lo que hablamos y comentamos la vez pasada y seguimos hoy. Bueno, oye, una dulcería de mucha tradición, Salambó.
0: ¿Cómo no?
1: Que se decía que ahí venía la esposa de don Porfirio a comprar sus dulces. ¿Será cierto?
0: Yo creo que no, porque venía de la Ciudad de México a comprar dulces. Yo le veo muy clara.
2: A no ser que sean los típicos de
0: habiendo escuela. En la Ciudad de México, pues igual dulcerías buenísimas. Sí,
1: y panaderías.
0: De dulces y típicos. Y panes, exactamente. El Salambó tenía 2 locales, ¿te acuerdas?
1: Sí, uno en el Portal y otro en la 2.
0: No, que el Portal. Uno en la 2 Norte.
1: Sí, afuera del Casa Puebla.
0: ¿Cómo que Casa Puebla?
1: Digo, perdón, de la Casa de los Muñecos.
0: Exactamente, ahí está uno. Y el otro estaba a la vuelta en la 2 Oriente, pasando el Jirofle, adelante, juntito al Jirofle.
1: Exacto, donde estuvo la mexicana.
0: Ahí,
1: sí es cierto.
0: Ahí estaba.
1: La atendían 2 señoritas muy delgadas, que, bueno, de como, mi época.
0: Morenas, muy bien vestidas.
1: Sí, muy delgadas.
0: Y tenían un hermano que era igualito a ellas, ¿te acuerdas?
1: Sí.
0: ¿Tú no te acuerdas de eso, Gabriel? No. Se te perdieron en el tiempo.
2: Así es.
0: ¿Tú no te acuerdas de esa dulcería, verdad, Adolfo? No.
4: Sí, la Salambó.
0: Ah,
4: sí,
0: qué claro, bueno.
4: ¿Y vendían pasteles también?
0: Claro, claro que sí.
1: Las nates. Merengues.
0: Y había muéganos.
1: Muéganos.
4: Sí, los típicos dulces, pero aparte pasteles.
1: Sí.
0: Sí, cómo no. Sí. ¿Tú te acuerdas de esa dulcería, Sergio?
3: La Casa de los Muñecos, sí, un poco, ¿no?
0: La de Salambó.
3: La Salambó. También había otra, la Larín, ¿no? La dulcería Larín.
2: Estaba la 4 Oriente.
3: Oriente, ¿no?
0: Claro.
1: Era el cine continental.
0: Ajá. Oye, estaba esa, y luego había otra Larín en la entrada del estacionamiento del Centro General.
1: Exactamente, en la entrada del cine lado derecho.
0: Ahí había otra.
1: Y en la esquina de la 2 Poniente y 3 Norte antes, Luxus.
3: Luxus.
0: Exacto.
1: Que la fábrica estaba en la 14 Oriente, casi esquina con la 22 Norte.
3: 22 Norte, sí. Así es.
0: Oye, y
1: hasta la fecha existe el edificio.
3: El edificio sigue, sí.
2: La dulcería que estuvo en la 5 Sur entre o 5 Norte entre Reforma y 2 Oriente, ahí había una.
0: Estaba pegada al cine Reforma.
2: Cerca,
0: sí. El mismo, no, pegadita. Era el local que seguía del cine Reforma. Mm-hmm. Era de una señora muy enojona.
2: Sí.
0: Que tenía el carácter muy. Una dulcería que estaba en la 5 Norte exactamente. Terminaba la construcción del cine Reforma y seguía la dulcería.
2: Pues esa señora se pasó a la 16 de septiembre,
0: claro.
2: Entre 29 y 31.
0: Claro.
2: ¿Y no le cambió la cara?
0: No, pero cambió el negocio, porque luego empezó a vender artículos para gimnasios.
2: Exacto.
0: Maquinaria para gimnasios.
1: Van a perdonar, pero yo no me acuerdo de eso, ¿eh?
0: ¿No te acuerdas de esa dulcería? Sí, ¿eh? Yo ahí compraba, porque de chamaco tenía yo mi negocito. Y entonces ahí compraba yo mis dulces para luego revender. Fíjate lo que es la vida. Qué cosas, ¿no?
2: Mira,
0: ¿y se acuerdan ustedes que hay en el edificio de la Casa de los Muñecos, en la planta baja junto a Salambó, estaba la peluquería Mayerit?
1: Mayerit. Uh-huh.
2: Mayerit, claro.
1: Mayerit tenía, claro. Esta, otra cosa que estaba, los billares.
0: ¿No? ¿Otra qué?
1: Los billares.
0: Ah, claro.
3: Los billares Puebla.
1: Y enseguidita,
3: Puebla.
1: En esas accesorias o locales que había de la Casa de los Muñecos, estuvo mucho tiempo el periódico La Opinión. La Opinión.

0: No, claro.
1: De Manuel Sánchez Pontón y
0: claro,
1: Oscar Sánchez Pontón.
0: Claro, claro.
1: Fíjate que yo estuve ahí como office boy o como mocito, y qué gusto, o cómo me gustaba oír las pláticas de Manuel Sánchez Pontón, Oscar, y llegaba muy frecuentemente el maestro Esteban González, el Pachón.
0: El Pachón famoso.
1: Y unas pláticas que tenían, padrísimas.
0: Y muy sabrosas.
1: Para mí, que tenía yo 15, 16 años.
0: Sí, claro, claro. ¿Sabes también quién llegaba a esas pláticas? Luyando.
2: Sí. El fotógrafo.
0: El fotógrafo.
3: Daba la vuelta, ¿no? Sobre el portal.
0: El portal. Llegaba Luyando.
1: Y el relajo, la broma se hacía, ¿sabes cuándo? Cuando llegaba el maestro Tlacuilo. Que no sé qué hacía en el periódico.
0: El maestro Juan Tlacuilo.
1: Juan Tlacuilo, el de las bicicletas.
0: Sí.
1: Que llevaba algo a la opinión ahí, no sé si.
0: Lo que pasa es que llevaba, no, Juan Tlacuilo. Llevaba sus programas porque él era director del equipo de ciclismo de la universidad.
1: Ah, mira.
0: Entonces llevaba sus programas para que se los publicaran. El maestro Juan Tlacuilo C.
1: Y en esa época conocí a Carlos Sevilla.
0: Carlito Sevilla, claro, buen amigo.
1: A Sánchez Andraca.
0: Sí.
1: A Petegui.
0: Sí, sí, sí.
1: Y el gerente o director de ahí era un señor Veana.
0: El señor, sí, claro, en ese tiempo, claro, claro. Bueno, pues seguimos.
1: Sale. Oye, el Cine México, la inauguración del Cine México que a mí me tocó en mis tiempos, chamacos.
0: Ese cine era del expresidente Abelardo L. Rodríguez, tanto el Cine México como el Cine Puebla, que no tenían nada que ver con Alarcón ni con Espinosa Iglesias.
1: Era independiente.
0: Eran, así se llamaban. Impulsora de cine independientes.
1: Exacto.
0: Así se llamaba.
1: ¿Te acuerdas tú, Gabriel, del Cine Puebla?
4: Sí, me acuerdo de las figuras que tenía a los costados. Y el Cine México tenía pinturas, unas pinturas muy bonitas, unos muralotes.
1: Sí.
0: ¿Y se acuerdan ustedes que en el Cine México o en el Cine Puebla, ya no me acuerdo en cuál de los dos, antes de que empezara la película?
4: El Coliseo.
0: En el techo del cine empezaban a aparecer como estrellitas.
1: Como estrellitas.
3: No sé, era el cine colonial.
4: El colonial.
3: Era el colonial.
4: Sí, el colonial.
0: Y también en el Puebla.
4: No.
0: Claro que sí.
3: Ahora no recuerdo.
0: En el Puebla y en el. No me acuerdo si en el México, pero en uno de esos dos cines aparecían una serie de estrellitas en la techumbre.
2: Ese era el Coliseo.
1: No. El Cine Coliseo.
4: Lo que tenía era
2: el marco de luces que iban cambiando de luz conforme se iba apagando.
4: Hasta que se ponía moradito y ya empezaba la película. ¿Sí?
2: En tres plafones.
1: Sí.
4: Ajá.
2: Ese era el Coliseo.
4: Sí.
0: Ese era el Coliseo.
4: Claro. Sí, porque el Variedades tenía unas cortinas en las que se veían anuncios. Carlos V, me acuerdo muy bien del Carlos V.
0: Pero estaban abajo.
4: No, en las cortinas.
0: ¿Qué?
4: En las cortinas.
3: Era propaganda, sí.
4: Era propaganda.
1: Pues yo no me acuerdo, pero si lo vieron, habrá sido cierto.
4: Cierto que las cortinas parecía que eran de color vino.
0: Sí, claro, claro. Y luego se acuerdan ustedes del Cine Reforma, ¿no?
4: Ah, claro.
0: Y hablamos ahí con toda esa entrada de
1: mármol.
0: De granito negro.
1: Granito negro.
2: Era el de las matines.
0: Ándale.
2: De los chavos que se iban de pinta.
3: Sí. ¿Que se iban?
4: Nunca me fui de pinta. Íbanos.
2: Íbanos.
0: Pero fíjate que salían, se ponían de acuerdo los directores de las escuelas y luego llegaban al Cine Reforma y obligaban al gerente a que encendiera la luz. Y suspendiera la matiné.
1: ¿Y sabes qué pasaba?
0: Y salían a puras cachetadas y a puro pescozón.
1: No tanto.
0: Eso a mí me tocó verlo.
1: Pues yo lo viví y nunca me. Miran, llegaba Pérez Lima, Ramón y otros dos, tres maestros del centro escolar. No sacaron del Guerrero, de la matiné del Guerrero y del Reforma.
0: Sí.
1: Nos formaron lunes, que eran las matinés. Y nos llevaron formados, marchando desde los cines hasta el centro escolar. Y nos plantaron que ya estaba terminando la ceremonia de lunes del CENS, formados ahí en el patio de honor.
4: El solezote.
0: Bueno.
1: Hasta las 12 de la una del
0: día. Lo mismo ocurrió con el Pereira.
1: También.
0: Y entonces llegaba el rector del Pereira y te sacaba a cachetadas. A cachetadas.

0: La limpia te sacaba, a cachetadas se sacaba, y así, y lo mismo, y al grupito te llevaba marchando hasta el Pereira, que estaba en la 5 de mayo, frente al Jardín de San Luis.
1: Cuando yo estaba en el Perrustiano Carranza, 1960.
0: ¿Estaba en dónde la Venustiano Carranza?
1: Donde está actualmente la Escuela de Música.
2: Avenida Juárez y 13 Sur.
1: Ajá. Y entonces decían, vamos a ver unas películas. Estamos chamacos, 13 años. Decimos que tenemos 18 para ir al Colonial a ver dos asquerosas películas que eran
0: La Torre de Nesle,
1: Las Noches
0: de Lucrecia Borgia.
1: Sí. Y ya se veía la película hasta del otro lado, sí, de las miles de veces que lo la exhibieron.
0: Tenías que ir adivinando la película.
2: Ya tenías esa mente
1: cochambrísima.
2: Y cochambrísima.
0: Pero esas películas que acabas de decir...
1: No, las ven los niños de
0: Kinder. Eran las clásicas.
2: Que Dios te perdone.
0: Lucrecia Borgia y La Torre de Nesle.
1: Sí.
2: Pero bueno,
0: qué barbaridad.
2: Cuando empezaba a despertar el animal que traías dentro.
0: Pues adelante, Sergio.
3: Otro del cine Esmeralda, pero
4: a ver,
3: Adolfo.
4: Ahora sí que a lo mejor yo tengo otros datos, fíjate, porque yo no ubico el cine Esmeralda con ese nombre. En la zona Esmeralda, si eso se refiere,
3: sería el Cinema La Paz.
4: El corredor, estaba el Cinema La Paz en medio del mar.
0: Yo creo que era.
4: En aquella época y el Aquiles.
0: Yo creo que era. Yo creo que era el Cine La Paz.
1: Cinemas La Paz. Eran dos cines.
4: Tres. Cinema La Paz, el Bella Época y el Aquiles Serdán. Y yo fui a los tres.
0: Pero el Bella Época y el Aquiles Serdán eran del esposo de Silvia Pinal.
2: De Gustavo Alatrice.
0: Okay. De Gustavo Alatrice.
3: Era cine de arte, ¿no?
0: Tenía un cine más que se llamaba Luis Buñuel, que estaba...
2: ¿Por la Piedad?
4: El de Mayorazgo.
0: No.
2: Por la Piedad.
0: En el auditorio del sindicato de la fábrica Mayorazgo, de Atoyac.
4: Ahí estaba.
0: Uh-huh. Ahí estaba el cine.
2: No era el que estaba por la Piedad.
0: No.
2: Ahí había también otro cine.
4: Sí. El de la Piedad es el Cinema 2000. Era el Cinema 2000. Ah, sí. En la 17 Poniente.
1: Exactamente.
2: Así con la 25.
1: ¿Sí? Y el de Los Pilares.
4: Los Pilares, otro, el de la AIE.
2: En el fraccionamiento de Los Pilares.
4: De acercando a la... Bueno, el fraccionamiento de Los Pilares.
1: Exactamente.
2: Frentito del Guadalupe.
0: Los cines de Gabriela Alatriste eran cines de mucho caché.
2: Sí.
0: No eran películas rascuaches ni cines rascuaches.
1: No, era...
0: presentaban música, películas ya de mucho
2: de festival.
0: Sí, pero ya hay películas muy muy proscritas, muy prohibidas.
1: Uh-huh.
0: Para exhibirse así en horas hábiles, en todas las...
2: Era bonito ir ahí, donde dice Adolfo, porque a la salida podías ir a tomar algo al café que era de...
0: Como al Esmeralda.
2: De la Esmeralda.
4: Sí.
2: Pero era de la Alameda.
4: Sí.
0: Era del dueño...
4: Estaba el Dickies
0: ¿Cómo se llamaba el dueño? Tomás qué.
2: González, ¿no?
0: No.
4: No me acuerdo.
0: Tomás, el dueño de la Alameda, que tenía también el Esmeralda.
1: Uh-huh.
0: Con su esposa, que era enojona y regañona.
2: Sí.
0: La señora.
2: Sí.
0: Tomás
2: sí.
0: Qué se llamaba el señor. Que tenía su hijito, también Tomasito, que tenía los anteojos de vidrios muy gruesos.
1: Uh-huh.
0: Se le veían los ojos como de iguana cornuta, ¿verdad?
1: Tomás.
0: Bueno.
1: Oye, ¿y los Continental 70?
0: El Continental 70, claro.
2: Es el que estaba en la Cuatro Oriente.
1: La Cuatro Oriente.
4: El primero que tuvo el nombre de Cinema.
1: Cinema.
4: O el Continental,
0: sí.
1: 60 milímetros, ¿qué eran?
2: No era muy grande el cine ese.
4: No era muy grande. ¿Sabes cuál fue la primera película que vi de niño y me llevaron mis hermanos, Beto y Alfredo? La película que se llamó Gol, que fue... Así se llamó la película del Mundial Inglaterra 66. La exhibieron en el Continental,
1: uh-huh,
4: cuando lo acababan de inaugurar, me llevaron mis hermanos. Se llamaba Gol.
0: Uh-huh. Fue como en el 67, por ahí.
4: Sí.
0: Por ahí, porque el Mundial fue en 66.
4: Fue en 66, al año siguiente le empezaron a decir.
0: Sí. ¿Y era blanco y negro la película?
1: No, era color,
0: mira.
4: Color, sí. Blanco y negro la veía en mi tele.
0: Ese Mundial lo vimos en blanco y negro en la tele.
4: Sí, claro.
0: El primer mundial en color fue el de México 70.
1: Ya que

0: Estábamos en la Facultad de Derecho, en la 8. A veces hacíamos una excursión para el Continental 70.
1: ¿Y se metían a la...
0: Obviamente.
1: Se metían pues a la...
2: Ya
1: brava.
2: Llegamos.
0: Pues no tan a la brava, nomás nos veían y nos dejaban pasar. ¿Para qué querían bronca?
3: Esa agua se ahí vienen estos. Oye, mequetrefes, hijo, déjalos pasar.
2: Diga usted, diga usted.
1: Pero también es reconfortante platicar de personas quienes con un esfuerzo sorprendente fundaron en Puebla pequeños negocios que al paso del tiempo se volvieron muy importantes.
2: Sí, ¿cómo
1: y viene
2: no?
1: A mi mente un restaurante que conocí de pasado, o cafetería, porque estaba yo muy chico, tenía yo 9 años más o menos, el Kikos.
2: El Kikos, sí.
1: Que estaba en la Avenida Reforma con la 3 Norte, donde posteriormente estuvo la camisería Rojas.
2: La camisa, claro.
1: Almacenes Rojas.
2: Almacenes Rojas, más bien.
1: Uh-huh. ¿Sí te acuerdas de eso? Ay,
2: me acuerdo del Kikos perfectamente bien. Uh-huh. Pero ya muchas personas no se van a acordar del Kikos.
1: ¿De nuestra edad? Ya... Posiblemente sí.
2: Sí, sí, pero...
1: Porque Adolfo ni lo conoció.
2: No, ya no conoció el Kikos. Pero Adolfo conoció otras. Bueno, y algunas marcas 100% poblanas que permanecen en el gusto... De nuestro gusto, ¿no? Y en muchos otros lugares del mundo han llegado, por ejemplo.
0: Pues simplemente.
2: A ver.
0: Las cafeterías. Mr. Tennis, bueno, una de las marcas mexicanas que nace en la ciudad de Atlixco, Puebla, en septiembre de 1987, bajo la batuta del empresario Manuel Jiménez.
2: Y sí, cómo no.
4: Pero no todo fue miel sobre hojuelas. Manuel Jiménez comenzó su negocio con 5 pares de zapatos tenis fiados por un comerciante de la Ciudad de México. En Atlixco, cerca del mercado, en la banqueta exhibía sus zapatos tenis. Así fue como empezó Mr. Tenis.
2: Es increíble. Increíble.
3: Pero bueno, Manuel Jiménez, al mismo tiempo, pues es presidente, es... No se siga haciendo del Club de Fútbol Puebla.
2: Sigue.
3: Aunque es un empresario exitoso, no, pues no le ha ido tan bien con el deporte de la patada.
2: No le ha ido bien.
3: No.
2: Pero
3: no,
2: del negocio de...
3: Ahorita está mejorando el pueblo.
2: De este negocio de Mr. Tennis, que es un negocio muy fuerte ahora.
3: Claro.
2: Ya con otros nombres, ya no figura como Mr. Tennis, ahora tiene
3: no
2: otros nombres. Increíble. Bueno, por otra parte, Italpasta.
3: Claro.
2: Con más de 100 años en el mercado local, nacional e internacional, los descendientes de José Cerníquiaro Maimone continúan posicionándose con diversas marcas. Desde luego, se incluye la pasta que se cocina bajo la marca de Italpasta, ¿no?
1: Y que sigue viva y se mantiene. La italiana nació en la calle 28 Poniente y 13 Norte.
3: ¿Me sigue?
1: De las colonias Santa Anita, aquí en la ciudad de Puebla. Cuando vio la oportunidad de elaborar la receta de sus orígenes italianos y compartirlas a los poblanos.
0: Pues sí, llegado de tierras europeas, decidieron preparar pasta y comenzar a comercializarla entre los vecinos, a quienes también enseñó cómo cocinarla y a degustarla.
2: Y comerla, claro, ¿eh? Claro.
4: Con el paso de los años, allá por la década de los 50, el crecimiento exponencial de la marca siguió hasta concretar la visión de su fundador, quien falleció en el 2014.
3: Desde entonces, el dueño de la marca de sopas Italpasta es José Antonio Cerníquiaro Faraco. Y el director del grupo La Italiana es Juan Manuel Romero García.
2: El grupo La Italiana aglutina las marcas de pasta para sopa Italpasta, harina de uso doméstico San Blas, que por cierto le quiero decir a usted que la mejor harina que hay para preparar hot cakes es esa San Blas.
3: Es muy buena.
2: No se imaginan qué
1: buenos. Y hojaldras también.
2: Qué buenos hot cakes con esa harina. Las galletas Giza, el arroz Italrizo, el molino harinero San Blas, ¿sí? Sí. La harina para panificación de la marca Cúspide.
1: Así
2: ese ha de ser el que compras para hacer las hojaldras, ¿no?
1: Sí. Y mira que nos quedan de primera. Pues otra historia interesante es la de Chiles La Morena.
3: Ah, cómo no.
1: Y esta comienza con don Félix Ayala.

0: que era originario de La Piedad, Michoacán. Funda Chiles La Morena en 1970, tras trabajar durante más de una década en la empresa de enlatados La Cumbre. Ahí, pues sí, por Lara Grajales.
1: Así es. Cuando La Cumbre cerró sus puertas, don Félix Ayala decidió comprar la planta. A plazos, no tenía la lana completa. Así fundó Productos Alimenticios, La Morena S.A.
2: El nombre de la empresa fue elegido en honor a la Virgen de Guadalupe, patrona de México, reflejando la devoción del señor Ayala.
3: De los señores, de los dos, también la señora era, ¿no? También era muy andaba ahí metida, sí.
4: Desde su fundación, Chiles La Morena ha crecido significativamente, convirtiéndose en una de las marcas más reconocidas en el mercado de conservas alimenticias en México y en incluso en el extranjero.
3: Sí, cómo no. La Morena es especialmente conocida por sus chiles en vinagre y salsas, que son elementos indispensables a la hora de sentarse a comer.
0: Pues don Félix Ayala, quien falleció en el 2013 a los 90 años, dejó un legado de perseverancia y éxito. Su historia es un ejemplo inspirador de cómo la dedicación y la visión puede transformar la vida de una persona y contribuir al desarrollo de una industria y de un negociazo como el que dejó.
1: Sí. Así es, hoy en día Chiles La Morena sigue siendo un símbolo de la gastronomía mexicana y un testimonio del espíritu emprendedor de su fundador.
2: Chiles La Morena no solo representa una marca de productos, sino también una historia de superación y un legado cultural que continúa impactando a las generaciones actuales.
3: Sí, cómo no, cómo no. Fíjate que tenía todas sus cuentas ahí en el, con un banquero muy amigo, con Beto Ochoa.
4: Ah, Ochoa.
3: Y él nos contaba, ¿no?, en el Banco de Puebla.
1: Oye, pero también beneficiaba mucho a la población, porque yo recuerdo que las muchachitas de por allá trabajaban cortando los chiles a mano.
3: Mira, yo tengo la anécdota, porque la conozco muy de cerca. Llegó un vendedor de una compañía gringa y le ofreció toda la serie de maquinaria y le dijo: mire, don Félix, usted tiene en sus líneas de producción aquí 30 damas que están haciendo todo con cuchillos y a mano. Entonces yo con esta máquina que le ofrezco, usted va a sustituir estas 30 empleados por 3. Y entonces don Félix dijo: pues mire, precisamente es la razón por la cual no le voy a comprar a usted ni un tornillo.
0: Sí.
3: Porque yo lo que quiero es que haya empleo. Mis fábricas son para que haya empleo. Y actualmente Chiles La Morena tiene aquí a un ladito de Huamantla, tiene una planta que es como la Volkswagen de los chiles.
0: Sí, grandísima.
3: Es inmensa. Sí. Llegan los camiones, es tan grande que llegan los camiones y para bajar los chiles, descargan sobre unas rampas el chile. Y el chile rueda por unas y entra a los caños de lavado.
1: El lavado, sí.
3: Y ahí empieza el procedimiento. Pero así es la cosa.
4: Bien.
3: Bueno,
4: ahora vamos a las pastelerías. Es la pastelería La Zarza, que tiene su origen en 1991, cuando una familia poblana decidió iniciar un negocio en el garage o en la cochera de su casa para ayudar con los gastos familiares.
3: La señora Concepción Madrid, la fundadora, y su pareja enfrentaron dificultades para mantener a sus 14 hijos, lo que los llevó a emprender este proyecto de La Zarza.
0: Pues una fábrica y más de 140 sucursales de La Zarza repartidas ya en siete estados: Puebla, Tlaxcala, Veracruz, Morelos, Hidalgo, Estado de México y la Ciudad de México.
1: Está muy grande. El negocio de los pasteles ha crecido en Puebla. Un ejemplo importante es Pastelerías de la Rosa, con algo más de 15 años.
3: ¿Algo más de cuántos años dices?
1: Perdón, 15, Gabriel, dicen.
0: Sí, más de 15, pero es más de 25 años.
3: Más de 25 años, mira.
1: Bueno, elaboran los pasteles de calidad y ya tienen como 5 o 6 expendios.
3: Mira, el pastel de piñón.

0: de la pastelería de la Rosa es un verdadero manjar.
1: Sí,
0: el pastel de, que hacen de fresas también es un verdadero
2: manjar. El de chocolate.
0: Exquisito.
2: Y si andan por ahí, por Amalucan, por plazas y caminas, y quieren algo rápido, les recomiendo, porque yo vivo por allá, una Carlota de limón.
0: Con ellos.
2: Con ellos. Riquísimo.
0: Sí, no, muy buenos, muy buenos, muy buenos.
1: Me salgo tantito del guión, pero hay una pastelería que a mí me gusta mucho, el pastel de piñón, La Fête.
0: ¿La qué?
2: La Fête.
1: O sea, la fiesta en francés, así soy yo de...
0: Pero pues son desconocidos.
1: No, tienen...
2: Ya tiene varias. Tiempo, la fe ya tiene tiempo.
0: ¿En dónde?
1: 16 de septiembre, una de ellas, donde está una plaza comercial ahora, por la ciento... No, la...
0: No, no, ya, olvídalo, vámonos.
1: Pero es grande, seguimos,
0: sí,
1: varias.
0: Sí, debe ser.
1: Estoy hablando, me salgo del guión porque a mí me gusta ese pastel.
2: Sí, sí. Pero sí, ya la conozco.
0: Ajá. Sí, exquisitos.
3: También adelante. Desde hace varios años, la pastelería Noninas ofrece alta calidad en sus pasteles y cuenta con casi 20 tiendas en toda la región.
0: Señor. También es muy fuerte.
4: Sí, y también ofrecen productos de buena calidad las pastelerías La Europea. Sí, señor.
0: Sí, sí, sí. Fíjate que...
2: No me acuerdo la ubicación de ellas.
4: Creo que hay tres.
0: De La Europea, sí, son pocas, son como tres o cuatro pastelerías. Sí,
4: pero son muy buenas.
0: Pero estos de Noninas... son de la familia Zanella. Ellos son los que...
1: ¿El que tuvo los muebles?
0: Sí. El hermano del que tuvo los muebles. Uh-huh. Es el que tiene estas pastelerías Nonina. Y antes tuvieron en la esquina de la avenida Juárez y el Bureval Atlixco un restaurante muy simpático que se llamaba El Chao Chao. Uh-huh. En ese restaurante preparaban...
2: comida italiana.
0: Comida italiana, sí. Muy sabrosa, sencilla, pero sí, muy sabrosa.
1: Ahora no me digas que no conoces la pastelería Soler, de Soledad Hermida.
4: Es exactamente la que iba yo a decir.
1: Sí, sí, es una pastelería que tiene muchísimos años.
4: Hay pasteles todavía.
0: Tienen una pastelería.
1: Son esa.
0: Tienen una sola
1: pastelería. Pero parecía romería como la compraban.
4: Hay un pastel que se llama madrileña que está cubierto de... tiene una cubierta así, como de yema de huevo con azúcar y unas cerecitas al frente. Ese es mi pastel favorito.
0: Bueno, muy bien.
4: De Soler.
0: Muy bien. Otra empresa poblana muy importante es Farmatol.
4: Sí.
0: Una compañía fundada el 23 de agosto de 1983 por el empresario Ernesto Álvarez Tostado Jasso en la ciudad de Puebla.
2: Pues esta fue una de las primeras farmacias en México que cambió el concepto de la farmacia al autoservicio.
0: Sí.
1: Hoy Farmatodo cuenta con más de 200 sucursales y sigue creciendo.
0: Mira nomás.
4: Sí, tengo una duda, y a lo mejor es que me disculpe, pero más bien yo pienso que están disminuyendo. He visto que han cerrado últimamente, unos años para acá, muchas Farmatodo.
0: Uh-huh. Yo creo que las han cambiado de lugar.
4: Las cambian de lugar, pero...
2: Sí. Yo creo que más bien desaparece.
0: ¿Sabes qué es lo que agota estos negocios? Que las rentas.
1: Exacto.
0: Tienen unas rentas que se los acaban.
1: Sí. Este y cualquier negocio que tenga que pagar renta.
2: No, y yo que fui agente de medicina, el margen de utilidad al vender farmacia no es muy alto.
4: Sí, no. Y además hay mucha competencia.
2: Además, ahorita...
0: Están las farmacias...
4: Las similares.
0: Estas de similares que han acabado con cualquier orgullo y trascendencia, ¿no? Y
2: tan es así que un apóstol ya tiene una cadena de farmacias.
0: ¿Cuál apóstol?
2: San Pablo.
0: Ah, mira.
4: Así.
0: Pero
4: y ahí en Puebla también.
1: ¿Sí? El Carmen también están creciendo, ¿eh?
4: Fíjate,
0: pero el Carmen no es el Carmen que conocimos.
2: El señor Rosendo.
4: Es otra cadena, ¿no?
2: Yo creo que el señor Rosendo vendió la marca.
0: Rosendo no vendió nada.
2: Digo, supongo.
0: Estos llegaron de otro lugar.
2: Y adoptaron.
0: Y abrieron el mayoreo. De farmacias.
2: Ahora ya tienen laboratorios clínicos.
0: Sí, también tienen. Entonces,
2: consultorios.
0: Ahora es grandísimo también.
4: Denunciarlos, ¿no? Por robarles.
0: Bueno, así es la cosa.
3: Bueno,
2: Sergio.
3: Leche Tamariz es una empresa 100% mexicana y orgullosamente poblana. Con más de 50 años de experiencia en la producción de leche de vaca,

0: de la más alta calidad. El principal accionista es Carlos Maurer Espinosa, lo mismo que Emilio Maurer, personaje ligado al Club de Fútbol Puebla, también a la Selección Mexicana de Fútbol y al genio del fútbol César Luis Menotti.
1: En paz descanse. Sí, gracias a esa visión y empeño, hoy Tamariz es reconocida como una empresa pionera y experta en la producción y ultrapasteurización de leche en México, contando con más de 3.500 cabezas de ganado y produciendo diariamente 43.000 litros de leche de la más alta calidad.
2: Como parte del grupo Maulec, la maquiladora de leche más importante del país, cuenta con una impresionante capacidad de envasado de 1.3 millones de cajitas de leche diaria. Es lo que
3: produce
2: Tamariz.
3: Oigan, una marca que
2: 1.3 millones de cajitas de leche, de litros de leche, es una locura, diario.
3: Oigan, una empresa que persiste y yo creo que va a seguir es Peñafiel.
2: ¿Cómo no?
3: Es una marca de agua mineral que ha evolucionado con el tiempo y fue creada en Tehuacán, Puebla, en 1948, o sea, ya 78 años de existir. Y esto fue por la familia Peñafiel, y en sus inicios el producto fue embotellado en San Nicolás de Tintzintla.
1: Sí, pero ya lo embotellan en otro lado, en el Estado de México.
4: En el Estado, sí, y no es como antes del venero.
1: Sí, no.
4: Ya es otra cosa.
2: Que por cierto, ahí en Tehuacán había una cantidad de manantiales. Exacto. Que daban vida a muchas aguas minerales. Estaba García Crespo.
3: Eso.
2: Estaba San Lorenzo.
1: Valseca.
2: Estaba Valseca. Estaba San Francisco. Había un montón de marcas.
1: La etiqueta que llamaban agua Tehuacán, etiqueta azul.
2: También.
1: Hoy reaparece como brillante.
2: Bueno. Ah. Pues así, así es. Pero todo eso se acabó. Nos estaba platicando ayer nuestra amiga de la estación de Tehuacán y nos estaba diciendo que todo eso ya no existe, lamentablemente. Los balnearios se han cerrado. No.
3: ¿Por qué se secaron los veneros?
2: No sé exactamente. Por descuido, porque un abandono total de esa industria que fue tan próspera.
3: Que le dio vida a Tehuacán mucho
2: tiempo.
3: A
2: toda la zona, claro.
3: Sí.
4: En el caso de San Lorenzo, porque era ejidal.
1: Era ejidal.
4: Y luego en los ejidos hay unas broncas.
2: Bueno, ¿ahora qué historia sigue?
4: Ahora, vamos a escuchar la historia de McCarthy's.
1: Otra.
4: Lo que comenzó con un pequeño bar se convirtió en una importante franquicia con más de 80 sucursales en la República Mexicana.
0: Y además en varias ciudades de Estados Unidos. El popular bar estilo irlandés McCarthy's Irish Pub lleva en el gusto de los mexicanos más de 15 años.
1: Esta franquicia, fundada por el poblano Arturo Martínez Lastra, le dicen el Tuga, ha sobresalido a nivel internacional gracias a su concepto que mezcla el rock, la cerveza, las alitas y desde luego los amigos. Estos son algunos de los momentos más destacados en su historia.
2: Sí, lo que comenzó como un pequeño local de 180 metros cuadrados logró desarrollarse hasta convertirse en una de las cadenas de bares y franquicias más exitosas de Puebla y de México.
3: Pues también con presencia en México, Latinoamérica y Estados Unidos, y con más de 80 sucursales, McCarthy's Irish Pub se ha convertido en uno de los emprendimientos favoritos de los fanáticos de la experiencia del pub irlandés.
2: O sea, de la cantina irlandesa.
3: Exacto. De la cantina irlandesa.
4: Bueno, el Tuga estudió en la Universidad Popular Autónoma del Estado de Puebla, la UPAEP.
1: Sí, señor.
4: Y su visión le permitió crear un espacio donde los poblanos pudieran experimentar un buen momento junto a los cuates, con shows de música rock en vivo y tarros de cerveza, bien el odia.
0: Aunque el concepto del pop no es invento de McCarthy's, sí lograron adaptarlo al mercado local.
1: Claro, las alitas de habanero, por ejemplo, el rock mexicano y el color.

0: Verde.
1: Verde con... son el sello de este famoso bar. Con altibajos y mucha pasión, McCarthy's Irish Pub ha logrado colocarse como uno de los sitios favoritos de universitarios, trabajadores, inclusive parejas.
0: A mí se me hace que este muchacho, el Tuga, hasta fue tu compañero.
1: Sí, yo lo ubico de la UPAEP.
0: ¿Verdad?
1: Sí.
0: Allá.
1: No, mi compañero, sí, dije, pero sí, cercano.
2: A lo mejor un poquito cercanas. Más grande que tú.
1: Sí.
0: Sí. Bueno, pues es el turno de las papas chidas, elaboradas por la empresa poblana Gonac, ubicada en San Lorenzo Sanctorum. Ha sorprendido a todos en redes luego de que se supiera que actualmente es la competencia directa de la marca Sabritas.
2: Y mira que es competencia. Las papas chidas tienen una distribución impresionante y las puede usted encontrar en su miscelánea favorita.
0: O changarro favorito.
2: Exactamente.
1: En otro giro importante, vamos a hablar del restaurante de Puebla, del Encho Vaquero, que ya tiene más de 60 años y ofrece calidad y sabor inigualable con los mejores sabores de Puebla. Ahora atendido por Ángel Valquero Malpica, su hijo. ¿Existe todavía?
2: Sí.
0: Sí, claro.
2: Tres por ahí, siete norte, siete sur.
1: ¿San Agustín?
3: ¿En San Agustín?
2: Ahí, la siguiente calle de San Agustín. En la
1: no, la media calle, frente casi.
3: Sí, sí, sí. Tres poniente entre
2: San, San Agustín
3: siete
2: está sur, en la tres poniente y cinco sur. Sí. Y el Puebla está en las calles siguientes, en la tres poniente casi esquina, con la siete sur.
3: Ok, ahí está. Bueno. ¿Se sigue llamando así, Lencho Vaquero?
0: Puebla. No, se llama Restaurante Puebla. Restaurant Puebla.
1: Ahora es Restaurante Puebla. Eso.
2: Pero está, bueno, de hecho siempre se ha llamado así.
0: Bueno, es siempre.
4: Bueno, porque ahorita vamos a hablar de
0: eso. Les va a explicar Sergio.
1: Tú que sabes. Y si no, lo
4: bueno, intentamos. Seguimos con el guión y al final vemos lo del. Desde 1956 abrieron sus puertas para recibir a los poblanos con una sonrisa y los mejores platillos regionales, como el mole poblano, los chiles en nogada y las semitas, elaborados con recetas que han pasado de generación en generación.
0: Estás hablando del local de la Tres Poniente.
4: Sí. Ajá. Uh-huh.
1: Bueno, también son tradicionales sus sopas de médula y sesos.
2: Sí, es cierto.
1: Además, su mole de panza y su oreja de elefante, que es una milanesa que por su gran tamaño se sale del platón.
0: Claro.
1: Y su michote de borrego, también es uno de los preferidos de los poblanos.
0: Esta, es que esta milanesa de esta oreja de elefante es fantástica, sabrosa y barata. Porque el precio que te cobra por esta milanesa no tiene comparación por el tamaño. Te salen tres tortas de milanesa.
2: En esa, de
0: pero,
2: esa.
0: Pero sobradas, ¿eh? Ya no más falta que tú compres el quesillo. Pero bueno, es un manjar este pequeño restaurancito. Y la sopa de médula y de sesos.
2: Que pues, es un levantamuertos.
0: Sí, clásicas. Cómo no. En la 2 Poniente, antes de que se construyera el Cine Coliseo en 1939, en este mismo lugar, Lencho Vaquero ya preparaba sus famosas tortas compuestas.
4: Bueno, pero...
0: Pero, ¿verdad, Sergio?
4: Sí, bueno, en ese local que se llamaba Restaurante Variedades, era propiedad de un señor Ricardo González. No sé si... Bueno, él se fue a vivir a la Ciudad de México, allá murió. No sé si se lo traspasó a Lencho.
0: Seguramente.
4: Bueno, pero en realidad, según los datos que tengo, desde 1920 ya Lencho Vaquero tenía un restaurante que se llamaba La Jarochita, ubicado en la calle de Victoria número 1.
0: ¿Qué era?
4: Esto es la 3 Poniente 301, esquina con la 3 Sur, donde también estuvo un establecimiento muy conocido por los poblanos de nuestra generación, que era Radio TV de Puebla.
1: Es correcto.
4: Y vendían todos los aparatos electrónicos.
2: ¿Qué era de Agustín Lorenzo eso?
0: De Antonio Lorenzo.
2: Antonio Lorenzo.
4: Bueno, ya después, en 1936, se trasladó, en abril de 1936, se trasladó al portal de Morelos, número 108, al restaurante Morelos, así se llamaba. Se anunciaba como el chef Lencho Vaquero. Ya después, en 1937... se anunciaba como chef y propietario. Es decir, quizás primero lo rentó y ya después se lo traspasaron a él.
0: Sí.
4: Pero este restaurante del Portal Morelos incendió. Entonces,

0: Entonces, tuvo que quitarlo, obviamente. Y yo creo que después apareció ya el restaurante Puebla, ¿no?
1: Debe ser, sí. Así más o menos como platicaste la historia de del Encho Vaquero. Pero ¿qué tal si vamos a los saludos?
2: Sí, porque se nos está echando
1: ya, hay un montón de saludos. Adelante, Gustavo.
2: Bueno, la 9865 nos habla y nos dice: buenos días, señores de la mesa, grandes recuerdos, excelente programa, saludos desde Tlaxcala, de parte de Mario. Gracias, Mario. De la 0531, buenos días, amigos, los escucho desde el Aquiles Cerdán, de la colonia Aquiles Cerdán, saludos y bendiciones para todos.
3: Llevas
2: ustedes.
3: Años privándote
2: bonito
3: de
2: programa, gracias. De la 3416, Dulcería La Candelaria, 4 Poniente, frente a la tarjeta. Sí, es cierto, saludos a muchos, ahí me compraban mi azúcar canle para que me entretuviera.
1: ¿En dónde?
2: En la 4 Poniente, por la Medina, más o menos.
1: Ah, sí, claro, claro,
2: la Medina,
1: me acuerdo.
2: Ahí me acuerdo que fíjate, me compraban que mis ramitas de azúcar canle.
1: En la puerta de esa dulcería, en las tardes, se ponía una ancianita con su bote de tamales.
2: Sí.
1: Y pasaba, hacía unos tamales buenísimos. ¿Y sabes cuánto valían?
2: 20 fierros.
4: 15 centavos.
1: 30 centavos. Sí. 30 centavos.
2: Estás
1: valían.
2: Estás hablando de hace 70 años.
1: Sí, más o menos.
2: Más o menos.
1: Pasábamos a comprar. Yo pasaba para a comprar 12 tamales de mole que mi papá se cenaba en una echada.
2: ¿Los 12?
1: Se comía los 12 tamales de mole mi papá de cena. Okay. Y se los tomaba con un litro de leche punto rojo
2: de la que te vendían en botella,
1: en botella de esa.
2: Fíjate nada más.
1: Con esa mi papá cenaba, está más claro que a las 3 de la madrugada
2: ya no podía dormir,
1: se levantaba ahogándose por las agruras.
2: Pues sí.
1: Y entonces tenía que tomar una cubeta de bicarbonato.
4: Sí, sí,
1: no. Para calmar la indigestión, ¿no?
2: ¿Y su físico era robusto?
1: Sí, sí.
2: Pues sí, no, para,
1: no,
2: para
1: no.
2: Para llenar todo eso, 12 tamales apenas alcanzaba.
1: Sí, sí, sí, sí, sí, sí.
2: Bueno, si me permiten, felicito con un abrazo muy fuerte a mi sobrina.
1: ¿Ya son todas las llamadas?
2: Ya son las del WhatsApp. Y felicito con muchas ganas y con mucho gusto a mi sobrina Erika Carreto, que hoy cumple años. También saludo a Carlos Martín Marín Dosti, que nos escucha desde hace muchos años, a José Guadalupe Olivares, el abogado, a mi amigo, a Ricardo Flores, a Víctor y Roberto Acatitla, a Georgina Riverol, a Pilar y Patti Ramírez, mis amigas y compañeras, a Gabriel y Facundo Martínez, amigazos, a Mariana Carreto, mi tía, a Margarita, mi prima, Carreto, a Silvia Corona, mi prima, a Tete, Lili, Melón, Escalona, mis primas, a Pedro Montes Páez, a Jorge González Salazar y a su esposa Gina, mis parientes, mi hermana Gabriela que anda de viaje ahorita, a Gustavo Vargas, a Carlos Gutiérrez, a Conchita, su esposa, a la profesora Lolita Nava, Armando Hernández y mis compadres Mari, Pablo González, Guillermina Vidal, Roberto Montiel, de la panadería de la Casa del Perro, a Juvencio Rocha, de la titulería Princesa Nancy Zafra, a Memo, su esposo, a Rodrigo y Liz Verduras y a Barrotes, a Manuel Barona, promotor de Alpura, a Juvencio Moya, de la titulería Princesa. Es cuatro.
4: Bueno, de mi parte, al almirante Marco Antonio Peirot González y a su esposa, mi prima, la licenciada Yolanda Carrillo. A su hermana también, mi prima Araceli Carrillo. Al buen amigo licenciado José Luis Rojas Flores, a Irma y Martita Hernández, al licenciado Alejandro Aguilar, a Juan Cabrera Aguilar, a José Páez, a Fernando Pérez Martínez, a Gustavo Guevara Montaño. Muchas gracias, licenciado, cada jueves me manda un asunto por ahí. Arquitecto José Raúl Martín Herrera, a Francisco Javier Arellano Monterrosas, a Alfonso Pliego Guevara, a José María Yedra, a Porfirio Pérez, a Jorguito Rodríguez, a Carmen y Juan Maldonado. Ya mi hermano ya salió del hospital.
2: Qué bueno.
4: Que lo voy a ver, está más o menos bien. Bueno, a mis tías Rosario y Dolores Fernández de Lara, a mi primo licenciado Renato Fernández de Lara, a mis hijas Vicky, Susana, Edith, Anita y Úrsula, a mi hijo Daniel, a Leonardo Santander, Rosalía y Lidia Cabrera Maldonado, Federico Tamayo, Mario Zabaleta Juárez, a Jesús Peregrina, a la licenciada Magda Carrillo, a Martita Espinosa.

0: cosa es cuánto.
1: Bueno, adelante.
2: Bueno, primero que nada, una felicitación a Carlos Vanenelli por su cumpleaños, que fue ayer, día de San Agustín. Él trabaja en el Fuerte Loreto. Igualmente, saludo a los demás compañeros del Fuerte Loreto, a Patti Flores y demás compañeros, a mis amigos del Instituto Carlos Pereira, y a mis excompañeros de la Facultad de Administración de la UAP, a Lourdes Maldonado, también buena amiga que nos escucha cada 8 días, y a toda la audiencia que nos escucha.
1: Bueno, muy bien.
3: Bien, bueno, yo saludo a mis hermanos Aurora, hasta Rochester, Nueva York, a Arturo, desde luego, a mis amigos que cada 8 días nos escuchan, Miguel Ángel García y Mari Carmen Islas, sí, a Alejandro Cañedo, a Miguel Ángel Martínez Escobar y a Alejandro Raña, y a mis excompañeros también del Carlos Pereira, del Benavente y de la UPAEP.
1: Mira nomás, qué bueno, qué bueno. Yo saludo al ingeniero Ricardo Santillana Morales, a Miguel Espinosa, a los Monteros y Golzarri, a Pati Bassi, a la señora Tere de Casa del Feñique, a Pepe Arminio, a Saturnino Núñez, Roberto Vega Lerín, Emma Díaz Cermeño, Betty Gómez Durón, Roberto Martínez Otero, Gerardo Rodríguez y familia, José Ángel Rodríguez y familia, Juana Aceves y a su mamá, la señora viuda de Juana Aceves Saucedo, Alberto Fabris del Toro, a Dante Navarro y a Coca Castillo, a Pepe Rueda y familia, Nacho de Netro y familia, señora Begoña Gaña y Sánchez y familia, doctor Severino Vergara Nava, que lo acabo de saludar, a Felipe Cepeda y familia, Juan Comellas Pando, a Bobby de la Garza, Miguel Blanca, de ahí que nos escucha aquí cerquita en Ceresotla, a Antonio Tanús Amado, a un primer actor, Tony Bravo, a Miriam Vázquez, a Edgar Vázquez, a la abogada Marta Molina, a Mauricio García León, a Lupita Nacho Escobedo Ayala, a mis primos en Atlixco, a mis hermanos Fausto e Ignacio Menéndez Escobedo, que nos oyen en los Estados Unidos, y a mis nietos Pedro, Pablo y Andrea también. Un gran abrazo y muchos saludos, y continuamos.
4: Bueno, por otra parte.
1: Ahora, ¿cómo que por otra parte? ¿Sí? ¿Qué no libra?
3: Por otra parte, gracias a los sueños de Diego Minuti, Stefanoni y José Luis Salazar, fue que en 1996 nace en la ciudad de Puebla The Italian Coffee Company.
1: ¿Cómo no?
4: Oye, que se ha diseminado, pero por todos lados.
1: Esta vas a escuchar, esta barra de café cuenta con 400 franquicias que se extienden a lo largo y ancho del país, y las posibilidades de crecimiento aumentan. Es una de las franquicias poblanas más importantes actualmente.
4: Sí, hombre, en cuestión de café, duros. A través de su equipo de colaboradores, ha logrado desarrollar un negocio exitoso y serio de café gourmet en México. ¿Sí? Además, se ha colocado como líder indiscutible en este giro.
5: Minuti y Salazar representan a una empresa italiana.
1: Representaban más bien, ¿verdad?
5: Representaban una empresa italiana, fabricantes de vendedores de cafeteras y tostadores de café para los restaurantes.
2: Y es en 1996 cuando decidieron abrir una barra de café americano, expreso y capuchino calientes en la ciudad de Puebla.
3: Bueno, así el poblano aprendió a tomar café caliente y frío en varias presentaciones, para satisfacer nuevas experiencias en el consumo del café.
1: De esta forma empezaron a desarrollar un sistema de franquicias que hasta ahora les ha permitido tener en todo México casi 400 barras de café bajo el nombre de Italian Coffee Company.
4: Pues entre las principales competencias se encuentra Starbucks, Coffee, Café Punta del Cielo, Finca Santa Veracruz, 7-Eleven, entre otros.
1: No, ¿y sabes qué? Las tiendas de la esquina, sí, el Oxxo.
4: ¿El Oxxo?
1: No, hombre, el Oxxo vende cualquier cantidad de...
5: ¿A ti?
1: ¿Qué?
5: Andate.
1: Sí, sí,
4: yo
1: sí.
4: Yo me quedo sorprendido cuando veo que cambian los recipientes. ¡Qué bárbaro!
1: Sí, no, es una locura lo que venden de café.
5: Y en el Oxxo realmente es bueno, me gusta.
4: Así y es. Casi ¿cuál? te llenan un litro de un vaso de alitro de café.
1: Es que, fíjate que es buen café. Es buen café el que venden todos estos lugares. Es café que está muy bien hecho.
4: Sí.
1: Café de muy buena calidad.
4: Sí, sí.
1: Entonces, por ejemplo, el 7-Eleven es magnífico también. El del Oxxo ni se diga, y más ahora que metieron máquinas para hacerlo de... Te lo puedes hacer con hielos, sin hielo.
3: Con mucha variedad.
1: No, es una cosa, pero... ¿verdad?

0: verdaderamente fantástica.
1: Así es. Oye, un agregado, hace rato mencionaron de una dulcería que estaba en la 4 Poniente, ¿no? Que bueno, uno de
2: la Dulce Alianza.
1: Ajá. Que estaba.
0: No, la Dulce Alianza era un restaurancito que estaba en el Portal, que era de la familia Buchadet.
2: Sí. A ver, ¿cuál dices, Adolfo?
1: No, o sea, yo hablo como complemento. Hablaron de una de la 4 Poniente, no sé, uno de nuestros radioyentes.

0: mulas, sí. Y llegaba hasta la Sierra Norte, sí. Y en las mulas cargaba todo tipo, como ustedes comprenderán, cargaba todo,
1: por no decirte más otra cosa,
0: todo tipo de mercancías. Y entonces llevaba desde bicarbonato hasta aspirinas, sí. Todo sí. Se echaba ahí a sus mulas. Y ya después decide rentar un local ahí en la 4.
2: ¿En la 4? El señor de ojos azules, ¿verdad?
0: Ese era ya
1: el hijo.
0: El nieto.
2: Nieto, ahí.
0: Ya era.
1: Peloncito, calvo.
0: Ah. Sí. Y después, al paso de los años, se convirtieron en dos empresas. Ya no nada más es una Medina.
1: De droguería.
0: Hay dos tipos de empresas Medina, que ya no son son de diferentes dueños.
2: Okay.
0: O sea, de la misma familia han salido otros dueños. Pero ya nos vamos.
1: De rápido, algo que había en las boticas antiguas eran unas esferas de cristal con agua de color. No sé si se acuerden.
0: No me acuerdo de eso.
1: Les llamaban los ojos del boticario, porque cuando no tenían lentes para ver bien la receta, la ponían atrás del cristal, aumentaba la letra,
0: claro,
1: y el tamaño.
0: Claro. Pero la cosa es que se veía de cabeza. ¿Cómo lo hacía el boticario?
1: Lo ponía así.
0: Y... Ah, mira. Bueno, ya nos vamos. Gracias a usted y a usted también por acompañarnos en Recuerdos de Puebla en SICOM Radio 105.9 de FM, que es la estación regional más importante. Y también gracias a que nos acompañaron nuestras estaciones hermanas en Huauchinango, Zacatlán, Teciutlán, Libres, Tehuacán, Izúcar y Acatlán, estaciones de SICOM Radio, que nos han permitido llegar hasta diferentes lugares de los estados de Veracruz, San Luis Potosí, Hidalgo, Tlaxcala, Estado de México, Guerrero, Morelos y Oaxaca. Saludos a todos. Y también a quienes nos acompañaron a través de esta ventana de Puebla al Mundo, que es www.sicompuebla.mx/radio/radio en vivo. Y me despido de mis buenos amigos que cada 8 días hacen posible este programa, Gustavo Carrete y Borboe.
1: Pues gracias por escucharnos y felicidades un día después a los abuelos.
0: Gabriel Maldonado y Fernández de Lare.
2: Gracias, Ricardo, y a las personas que nos escucharon igualmente.
0: Gracias, Lalo Álvarez, por estar pendiente de lo técnico. Historiador Sergio Andrade, muchas gracias por venir a dar aquí tus conocimientos.
3: No, al contrario, muchas gracias y un feliz fin de semana.
0: Adolfo Fiedemann López, muchas gracias.
2: Gracias, Ricardo, y excelente fin de semana también para quienes nos escuchan.
0: Yo soy su servidor, Ricardo Menéndez Escobedo, y si Dios nos dispone a otra cosa, ya nos escucharemos aquí, precisamente aquí, dentro de 8 días.
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0: Hola, ¿qué tal? Muy buenos días, público, audiencia que nos escucha como siempre cada sábado aquí en este programa Viajeros a Bordo. El día de hoy tenemos casa llena y también estoy en compañía de Leo, quien va a estar aquí también aportándonos en esta conducción. Hola, Leo, ¿cómo estás?
1: Hola, hola, un enorme saludo, bienvenidos y bienvenidas a su programa Viajeros a Bordo desde Facebook y también desde la radio en SICOM Radio 105.9 FM. Saludamos a todas las personas que nos están escuchando y los invitamos a que se queden a este tema tan importante para nosotros, Nancy, y me parece que es hora de también saludar
0: presentar a
1: nuestros viajeritos.
0: Así es, y pues tenemos aquí en cabina a nuestro viajerito Hugo. Hola, Hugo, buenos días, ¿cómo andas?
2: Hola, buenos días, estoy bien. Igualmente les invito a quedarse porque acá es un tema muy importante para nuestra salud.
0: Así es, y bueno, pues ya estamos dando unos pequeños spoilers, pero vamos a ir adentrando poco a poco. Y también saludo aquí a nuestro viajero en cabina, Iker. Buenos días, ¿cómo estás?
3: Hola, buenos días, estoy bien y emocionada de estar de nuevo en esta cabina, en este maravilloso programa.
0: Así es, muchas gracias. Y bueno, ¿a quién tenemos de este lado en cabina, Leo, de tu lado?
1: Bueno, de mi lado saludamos primero a Isaac. ¿Cómo estás, Isaac?
4: Hola, estoy muy bien, emocionado por este tema que me interesa mucho.
1: Perfecto, y también saludamos a Gael David. Estimado Gael David, ¿cómo estás?
5: Hola, buenos días, muy emocionado de estar en este programa que va a ser un tema muy interesante para todos y que todos deberíamos razonar sobre este tema.
1: Totalmente de acuerdo, va a ser un programa muy

0: Muy significativo, Nancy.
1: Muy significativo tanto en el tema como también en quien nos acompaña para pues aportarnos de sus conocimientos, porque pues ya ha estado también aquí en el programa nuestra queridísima psicóloga Jessica Fernanda, también amiga del programa. Hola Jess, ¿cómo has estado?
2: Hola, muy buenos días, muchas gracias por la invitación. La verdad es que me siento muy contenta de estar otra vez con ustedes, conociendo a otros viajeritos. Entonces vamos a tener una plática muy interesante, espero que nos puedan acompañar y quedarse con nosotros.
1: Así es, y bueno, pues Jess ya ha estado también en anterior programa, nos estuvo aportando sobre esta parte del cuidado en las mamás. Estuvimos con ella en un programa en mayo, si no mal recuerdo.
0: Sí, un programa muy bonito, y hoy vamos a tener otro programa muy bonito, así que estén atentos a este tema que de verdad esperemos que sea de mucha ayuda para nuestro público, Nancy.
1: Sí, pero antes de entrar a este tema, vamos a mandar a Vagón y para que demos la introducción también a este tema junto con la efeméride. Entonces, viajeros aquí en cabina,

0: viajeros y viajeras, ¿sabían que el 28 de agosto es un día muy importante para nuestro entorno familiar? Ya que es el Día Nacional de los Abuelos, los integrantes más grandes de nuestra familia. Fue en 1983 que el gobierno mexicano instauró esta fecha a nivel nacional para reconocer a hombres y mujeres mayores que a lo largo de los años han construido historias y familias, dejando un importante legado para las nuevas generaciones. El conmemorar a nuestras abuelitas y abuelitos es algo muy importante, pues son un pilar de nuestro núcleo familiar, aportándonos saberes, costumbres, tradiciones y valores esenciales. Así que viajeras, viajeros, si tienen la fortuna de tener a su abuelita o abuelito cerca, aprovechen este día para darle un abrazo muy fuerte y decirle gracias por todo lo que compartes conmigo y por ser parte de mi vida. ¡Feliz Día Nacional de los Abuelos! Para viajeros a bordo, Zoe. ¡Vámonos!
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0: Estamos de vuelta aquí en su programa Viajeros a Bordo. Muchísimas gracias por la voz en esta bonita efeméride del Día Nacional del Abuelo. Y también, como habrán escuchado, estamos en el vagón tecnológico, en donde, bueno, vamos a tener aquí diversos temas de los cuales vamos a estar hablando. Nancy, me parece que es hora de entrar de lleno con lo que vamos a hablar.
1: Así es, y bueno, pues aprovechando que está nuestra invitada Jess, pues vamos a despejar varias dudas, inquietudes sobre la salud mental. Pero antes que nada, viajeritos, ¿ustedes saben o han escuchado sobre esta salud mental? ¿Algo que nos quieran comentar? Sí, adelante, Hugo.
2: ¿Qué es el bienestar que tenemos psicológicamente y mentalmente?
1: Ok, ese bienestar, muy bien, sí. Iker.
3: La salud mental es la manera en la que nuestra mente procesa varias situaciones, ya sea problemas, convivencias y la manera de relacionarse con otras personas, además de cómo piensa, de cómo funciona nuestro cerebro en reacción a situaciones difíciles, las cuales pueden ser como grandes cambios o la pérdida de un ser querido.
1: Okay, okay. Sí, los cambios luego son muy, muy grandes y no siempre los podemos como procesar del todo, pero pues sí, muchas gracias por esta aportación, Iker. Te escuchamos, Isaac.
4: La salud mental es lo que ayuda a una persona a confrontar la vida y a trabajar sin estrés.
0: Muy bien, muy buen aporte, Isaac. Importante tener en cuenta eso. Vamos contigo, Gael David.
5: Pues la salud mental se refiere al bienestar emocional, psicológico.

0: lógico y social. Es un aspecto crucial del desarrollo general, ya que influye en cómo los niños piensan, sienten y se comportan.
1: Ok, chicos, importante tener en cuenta eso. Y ahora les vamos a hacer una pregunta todavía más de lleno con este tema. ¿Por qué creen que es muy importante la salud mental? Vamos con Isaac.
2: Pues la salud mental es importante porque pues si no la tuviéramos no pudiéramos como gestionar nuestras emociones. Si nos agarra un arranque de ira podríamos hacer cosas que pues prácticamente cuando nos demos cuenta de lo que estamos haciendo nos damos cuenta que hicimos algo mal.
1: Hugo.
3: Bueno, pues la salud mental es importante porque esta nos permite afrontar todos los cambios que tenemos en la vida. Aparte nos ayuda con la convivencia de estar con varias personas y, como dices, a controlar nuestras emociones.
1: Ok, vamos con Iker.
0: La salud mental nos ayuda a ser conscientes y tener conocimiento de nuestras acciones, además de cómo sentirnos bien y evitar problemas como la depresión o estrés excesivo, que a su vez nos pueden llevar a más problemas físicos, como puede ser la gastritis o dolor de estómago.
1: Sí, porque una cosa conlleva a otra. Totalmente de acuerdo. Ahora vamos con Gael David.
0: Pues entender la salud mental en niños es esencial porque los problemas en esta área pueden afectar su rendimiento académico, relaciones interpersonales y bienestar general.
4: Wow, pues sí son bastantes los ámbitos, ¿no? Que en los que se lleva a cabo o en los que implica esta parte de salud mental. Pero pues también tenemos aquí a nuestra queridísima invitada, Jess, y además de pues de que tú nos aportes lo que claramente pues tú sabes de acuerdo a tu área, tengo también una duda sobre esta parte de gestionar. ¿Cómo podemos entender esta parte de gestionar nuestras emociones?
5: Claro, la verdad estoy muy sorprendida. Siento que estoy aquí en una mesa con coleguitas. Me entusiasma mucho saber, o sea, ya sea que investigaron, que se dieron la tarea de, ¿no? Ya sabían a lo que veníamos a platicar, pero honestamente escuchar lo que tienen, la noción sobre lo que es salud mental, creo que va muy aproximado a lo que realmente es, y que niños tan jóvenes como ustedes puedan entenderlo de esta manera, considero que es algo muy importante. Y bueno, precisamente así como todos lo mencionaron, la salud mental es este estado de bienestar en el que nos encontramos, ¿sí? Va a repercutir en nuestra forma de pensar, nuestra forma de sentir, nuestra forma de actuar, ¿no? Y es importante, es una parte de nuestros derechos que tenemos, ¿no? Muchas veces solamente se contempla la salud física, el hecho de que estemos moviéndonos, activándonos, pero a veces dejamos de lado la salud mental y es importantísima, así como lo mencionaron, tanto en niños, adolescentes, adultos, a cualquier edad, es súper importante que le demos esta relevancia. Y bueno, en cuestión de gestionar, ¿no? La gestión de emociones siempre es importante, siempre es un tema que va de la mano cuando hablamos y tocamos este tema de salud mental. ¿Por qué? Porque es lo primero que pensamos, ¿no? Nuestras emociones, sí. Nuestros sentimientos. Y más adelante compartiré a profundidad, pero bueno, empezaré a decir que es una forma en la que nosotros nos relacionamos con ellas, las aceptamos, hablamos. Entonces, más adelantito estaremos profundizando acerca de cómo poder gestionar nuestras emociones.
1: Totalmente de acuerdo. Y ahora también un enorme saludo para Carlita, que no puede estar aquí con nosotros, pero le mandamos un fuerte abrazo.
4: Saludos, Carlita, esperemos que te recuperes pronto, porque nos menciona que pues está un poquito enferma. Y bueno, precisamente hablando de esta gestión de emociones, ¿no? Que implica en varios aspectos de nuestra vida, ¿no? En nuestra convivencia, en la relación con los demás, también pues en nuestros aspectos o nuestros contextos cercanos, ¿no? Que es la escuela, que es con nuestros seres queridos, ¿no? Esta salud mental, o bueno, también nos puede afectar a grandes rasgos, en grandes ámbitos, pero también a los peques. O sea, a lo mejor y como nosotros en nuestras actividades como adultos, digamos, ¿no? Nos estresan diferentes situaciones.

0: pero claro, también para en los peques pueden presentar estas situaciones de estrés.
1: Sí, por supuesto, o sea, no, nadie está exento a vivirlo, ¿no? Entonces, obviamente cada uno va a depender de la etapa de desarrollo en la que nos encontremos. Obviamente tenemos diferentes problemas acorde a nuestra vida, ¿no? No es lo mismo a lo mejor cuando vamos a la primaria, a la prepa, ya cuando tenemos que ir al trabajo o enfrentarnos contra otras actividades como siendo padres, cuidadores o demás, pero la verdad como niños nos les afecta de muchas formas. Puede ser, no sé, tan solo en la escuela, en casa, ¿no? O sea, hay veces que hablamos de la salud mental y pensamos que solo es lo que pasa en nosotros, adentro, en nuestra cabecita, pero realmente no, se ve afectada por las condiciones sociales, culturales, económicas. Entonces, quizás yo puedo estar haciendo pues muchas cosas bien, pero alrededor mío no me está ayudando mucho, ¿no? O sea, a lo mejor mis papás hoy se quedaron sin trabajo, mañana me tengo que cambiar de ciudad, me tengo que cambiar de escuela. Entonces, son estos cambios que quizás como adultos, pues tenemos esta idea de que, ay, ¿no? Son niños, no pasa nada, o no les va a afectar, o bueno, mañana ya que se acostumbren. Sí. Pero honestamente hay que hablarlo, ¿no? O sea, hay que escucharlos, ver cómo se sienten, preguntarles, acercarnos, ¿no? Tanto e ir fomentando precisamente esta comunicación entre todos.
2: Sí, más que nada porque, como nos comentaba Iker, una cosa puede llevar a otra. Si no cuidamos nuestra salud mental, incluso puede llegar a nuestra salud física.
1: Exacto, sí, sí, sí.
2: Sí, totalmente de acuerdo. Y ahora vamos con nuestros viajeritos que también tienen preguntas para nuestra invitada. Empezamos con nuestro estimado Hugo.
3: Bueno, yo tengo una pregunta. ¿Qué consejos darías para tener bien la salud mental?
1: Vale, muchas gracias, Hugo. ¿Qué consejos? Bueno, como mencionábamos, como empezamos el tema de la gestión emocional, ¿no? Es parte de eso, hablar sobre nuestras emociones. A veces es complicado, ¿no? Inclusive diferenciarlas, ¿no? Hay veces que no sabemos qué es una emoción o qué es lo que estamos sintiendo. A mí me gusta mucho esta película, ¿no? De las emociones.
0: Exactamente. Viajeritos, sí, ¿ustedes han visto esa película? ¿La de Intensamente?
3: Sí.
0: ¿Sí? ¿Cuántas veces? Yo la he visto muchas, más de 3 veces. Y, bueno, ¿alguna parte favorita de esa película que ustedes digan, esa le puse especial atención?
3: De cuando almacenan los recuerdos.
0: Ok, los recuerdos. ¿Sí, Isaac?
4: Pues en la segunda, donde aparece el sentido de identidad.
0: Ok, el sentido de identidad también es un tema muy amplio. Pues creo que ese es un gran referente, ¿no, Jess? Es la película de Intensamente.
1: Sí, claro. Obviamente es como este acercamiento que tenemos, ¿no? A nuestras emociones, a lo que pasa adentro, ¿no? Muchas veces queremos como darles palabras y es complicado. Entonces, esta forma de empezar a conectar con nosotros mismos mediante nombrar nuestras emociones, qué sentimos, lo que hacemos, es parte de que nos puede ir ayudando.
2: Muy cierto, y también pues es algo que tendremos que ir manejando poquito a poquito. Vamos con nuestro estimado Gael David, que también tiene una pregunta.
5: ¿Cuáles son las fases del duelo?
1: Ok, ya, vámonos.
0: Ya vamos directos para los cambios.
1: Claro, bueno, pues creo que está muy relacionado, ¿no? El tema de la salud mental, el duelo, los cambios. Me preguntaste las etapas, ¿verdad, Kay? Sí, ok, yo dije, ahí me perdí. Bueno, para empezar, creo que es importante mencionar que el duelo es este proceso psicológico que experimentamos ante una pérdida, ¿no? Ante algo que definitivamente ya no va a estar más con nosotros. Puede ser normalmente lo relacionamos sobre todo con alguna muerte, pero no necesariamente tiene que ser solamente eso. Puede ser algo que ya, o sea, de aquí en adelante ya no va a estar más.
0: Nos mencionabas de cambios, ¿no? ¿No?
1: Exacto.
0: El duelo entonces podría entenderse como cualquier cambio, ¿no? Que de repente, pues vas tú en una rutina, me imagino, y posteriormente hay algo que rompe esa rutina,
1: de
0: ¿no?
1: De repente, ¡pam!
0: Ya, un cambio drástico, ¿no?
1: Sí.
0: Por ejemplo, un cambio drástico aquí, Leito, que ya estamos próximos a salir nosotros, ¿no? ¿Podría contemplarse también como un duelo?
1: Por supuesto.

0: supuesto, la verdad es que sí, o sea, a lo mejor ahorita están como en este proceso de ir como aceptándolo, pero una cosa es ahora que siguen aquí, pero después, ¿no? Ya el día que ya no se ve, que ya no vengan, va a empezar, ¿no? O sea, ahorita están empezando como que a cambiar cositas en sí. Okay. Y bueno, hay veces que se relaciona el duelo, pero también puede llamarse crisis, ¿no? Son estos cambios como muy abruptos que tenemos. Pero todos estos temas de crisis, duelo y cambios están relacionados. Entonces, a lo que preguntaba Gael muy rápido, las etapas de duelo comienzan, no son que yo te diga, es esta primero, luego la siguiente y así, ¿no? No tienen un orden específico, cada persona la va a experimentar de diferente forma, pero bueno, algunas de las etapas comenzamos con la negación, ¿no? A lo mejor aquí nuestros compañeros dicen, no, yo no, quiero irme,
1: yo me aferro,
0: quiero quedar, ¿no? O a lo mejor ustedes si ya salen de, no sé, si van a pasar a otro grado, si van a cambiarse, yo qué sé, dicen, no, no quiero, no puedo.
2: Por ejemplo, no sé, terminas la primaria, la secundaria y no sé, ya no te vas a volver a encontrar con tus amigos o también, no sé, por ejemplo, si estás con un amigo y no sé, se va a cambiar de escuela y ya no lo vas a ver o eso.
0: Sí, justo, Gael, tienes toda la razón. Precisamente estas partes en las que ya, pum, cambia algo en nuestra cotidianidad, es lo que nos lleva. Entonces, la primera parte sería como esta negación de decir, no, o sea, ¿qué está pasando? No quiero. Luego podemos encontrar lo que es la ira, el enojo, ¿no? ¿Por qué pasa esto? ¿No? O sea, ya una cosa es que te niegues y dices, bueno, ya. Pero ahora me molesta, me enoja, no quiero. Después podemos seguir con esta tristeza, ¿no? O sea, ya pasó el enojo, ya pasó esta intensidad, pero bueno, ahora viene como algo más tranquilo, pero que nos lleva como a un estado un poco más triste, ¿no? Un bajón que tenemos. Y bueno, conforme vamos pasando, vamos lidiando, vamos pensando las cosas, se van presentando otras oportunidades y finalmente llegaría lo que es la aceptación, ¿no? Obviamente los procesos de duelo van a depender mucho.
2: El cambio.
0: Exacto, Gael, aceptamos el cambio. Sí. Pero, pues es importante que tengamos en cuenta que hay veces que el duelo puede mantenerse por mucho tiempo, hay personas que lo pueden hacer muy rápido, pero sobre todo si ya llevamos mucho tiempo, si no podemos salir de estas etapas, es importante pues pedir ayuda, ¿no? Porque a veces solitos no podemos con las cosas.
3: Sí, porque es una carga tan grande que a veces necesitamos ayuda.
0: Exacto.
3: Sí, ahora vamos con Iker, que también tiene una pregunta.
4: ¿Qué consejos tienes para afrontar un cambio?
0: Ok. ¿Qué consejos tengo? Mira, así como toqué lo de las emociones, los cambios pueden ser, como ya dijimos, ¿no? Muy grandes. Pueden ser también muy pequeños. Puede ser que hoy la maestra nos diga, ¿saben qué? Mañana tienen examen y ni modo, o sea, ya se preparan. Entonces, algunas técnicas, tips o consejos que les puedo dar y que pueden utilizar. Estábamos hablando de las emociones. Pueden llevar un diario, pueden llevar un diario de cómo se están sintiendo, qué es lo que está pasando, ¿no? Escribir siempre nos ayuda muchísimo con esta era digital. La verdad es que muchas veces olvidamos lo que es tomar un lápiz, un cuaderno, escribir. Digo, yo sé que ustedes pues están en la escuela, quizás es un poquito diferente, a lo mejor que como adultos, ¿no? Ya nos alejamos un poquito del papel y la hoja, pero realmente tómense un tiempo. No solamente todo es cuentas, no solamente es hacer tareas, también es pensar en nosotros. Puede ser eso, las respiraciones siempre son importantes, siempre va a haber momentos en los que nos van a ayudar para cualquier situación. Entonces, hay respiraciones muy fáciles, pueden pensar en un cuadrado, entonces okay. Vamos.
1: Nos imaginamos un cuadrado,
0: pero vamos a ir inhalando así como por cada lado, ¿no? En cuatro, entonces vamos a inhalar en...
1: ¿Una esquina?
0: Ajá, hacia una esquina.
1: Ok.
0: Vamos a exhalar hacia la otro punto. Volvemos a inhalar hacia el tercer punto y exhalamos en un cuarto, ¿no?
1: ¡Órale!
0: Entonces, puede ser una forma. Hay otras diferentes que nos podemos tapar un lado de nuestra nariz.
1: Ok.
0: Todos, a ver
1: nos tapamos, a ver, viajeritos.
0: Y tratamos de respirar. Ajá, sacamos el aire. Ahora,
1: ¿el aire igual por la nariz?
0: Sí, por la nariz.
1: Ah, ok. Entonces, inhalamos, exhalamos igual.
0: Ajá. Uh-huh. Vamos a hacer unas tres, unas cuatro y ahora cambiamos al otro lado.
1: Órale, esa no me la sabía. ¿Ustedes la conocían, viajeritos?
5: No.
1: No.
5: No.
0: Finalmente del cambio ya vamos a respirar.

0: por ambos orificios, ¿no? Entonces, son diferentes técnicas, diferentes tipos que pueden servirnos.
1: Wow, bueno, pues estoy impresionada porque siempre Jess viene con un consejo, un tip nuevo que podemos aplicar en nuestra rutina, en aspectos, situaciones que de repente se nos conflictúan, ¿no? Y es esas las herramientas que nos ayudan, ¿no? Para continuar.
2: Muy cierto, además de que nos ayudan a darnos un respiro, como lo hemos hecho aquí, de forma sí, literal.
1: Siempre un respiro es bueno. Y bueno, vamos a tomar un respiro. Hablando de respiros, vamos a escuchar la siguiente cápsula informativa y vamos a continuar con este tema, viajeritos, ¿no? Entonces vamos a ir preparando nuestras experiencias, nuestras anécdotas también. Pues a pesar de que es un programa grabado, pero si gustan dejarnos comentarios o también si lo escuchan en compañía de alguien más, pues ir comentando esta parte, siempre el hablar es bueno y es benéfico, ¿no? Entonces, viajeritos, vamos al siguiente corte. Viajeros a bordo. Bye.

es un gusto saludarles, viajeras y viajeros. ¿Ustedes sabían que en el mundo hay rutas marítimas que unen continentes y facilitan el comercio global? Por ejemplo, el Canal Suez, ubicado en Egipto, conecta el mar Mediterráneo con el mar Rojo y facilita el comercio entre Europa y Asia, y que para cruzarlo se requieren aproximadamente 16 horas. ¡Increíble! Otra ruta marítima es el Canal de Panamá, que conecta el Océano Atlántico con el Océano Pacífico y es esencial para el comercio entre América del Norte, América Latina y Asia, pues se estima que 14.000 barcos pasan por este canal cada año. Sin embargo, en México, conectar a los dos océanos que los rodean tuvo muchos desafíos, ya que la zona geográfica ubicada entre Oaxaca, Veracruz y Chiapas, que conecta el Océano Atlántico con el Océano Pacífico y que conocemos como el Istmo de Tehuantepec, presenta ríos caudalosos, selvas densas y extensos terrenos montañosos que complican cualquier obra de ingeniería de gran escala, por lo que el paso de embarcaciones era imposible. Pero, ¿qué creen, viajeros? Existió una alternativa ferroviaria a este canal llamado interoceánico. Durante el Porfiriato se construyó el Ferrocarril Nacional del Istmo de Tehuantepec, inaugurado el 23 de enero de 1907, conectando los puertos de Salina Cruz en Oaxaca y Coatzacoalcos en Veracruz. Este proyecto se enfrentó a varios desafíos, pero logró cumplir el objetivo de mejorar el comercio y la economía en el sur del país. Ahora lo saben, viajeros, aunque el canal nunca se construyó, la idea sobrevivió, primero como una ruta ferroviaria y hoy como un corredor logístico que busca volver a colocar al Istmo en el mapa del comercio internacional. Para viajeros a bordo, Cristina. ¡Vámonos!

0: ¿Qué tal? Estamos de regreso aquí en su programa Viajeros a Bordo. Agradecemos de todo corazón por la cápsula informativa. Esperemos que les haya gustado y saludamos a las personas que nos están escuchando tanto en Facebook como en SICOM Radio 105.9 FM. Esperemos que se encuentren muy bien. Les mandamos un fuerte saludo. Y bueno, con ello vamos a seguir retomando este tema de la salud mental, Nancy.
1: Y aparte es un tema que se nos está yendo muy rápido el tiempo, porque pues es un tema que estamos disfrutando aquí todos en cabina. Y continuábamos porque estábamos dialogando sobre estas situaciones de cambio. Y Isaac, me parece que tú también tienes una duda, una pregunta, algo que le quieras preguntar a Jess.
2: ¿Qué actividades podemos hacer para ayudar a nuestra salud mental?
3: Claro, gracias Isaac. La verdad es que hay diferentes tipos de actividades. Obviamente las principales se trata en buscar actividades que nos ayuden tanto físicamente, ya sea mantener buenos hábitos, ¿no? Los hábitos siempre son importantes en nuestra vida, en nuestras rutinas. Entonces hábitos, ya saben, una buena higiene del sueño.

0: sueño, alimentarnos correctamente, hacer actividad física. También algo muy importante es tener redes de apoyo. Las redes de apoyo siempre se trata de estas personas a las que podemos acudir, con las que podemos contar cuando nos pasa algo, ¿no? Entonces, quizás muchas veces creemos que es nuestra familia, puede ser nuestra familia, algún amigo, algún vecino, alguien con quien tenga la confianza de hablar, de decirle cómo me siento y que sé que si necesito de su ayuda me la podrá dar. También son importantes estas actividades socioculturales que tenemos y creo que una de las más importantes es pues tener este espacio, ¿no? La verdad, de esta clase de espacios nos ayudan a conocer a otros, a convivir, entonces nos acercan, nos conectan. Entonces son importantes y son parte de.
1: Y también yo tengo una pregunta para los viajeros, porque pues ya nos mencionabas, Jess, no solamente las personas adultas pasan por situaciones conflictivas, por cambios, por crisis, ¿no? Sino también los infantes y en este caso pues viajeritos, ustedes, algo que nos quisieran compartir de repente que hayan pasado por un cambio que sí consideran que les marcó y pues... ¿cómo también ustedes, qué es lo que hicieron? ¿Qué recuerdan? A lo mejor su familia los apoyó, los escuchó, o también realizando alguna actividad física, ¿no? Que de repente, no, pues a mí me gusta mucho jugar fútbol, yo siento que me la pasé relax, se vale. Sí, Isaac, a ver, te escuchamos.
2: Pues una situación que más fue de duelo fue cuando mi abuelita paterna murió.
1: Ok, sí.
2: Que... pues sí fue significativo para mí, pues porque sí le tenía un cariño especial.
1: Claro, ¿no? Y pues no es lo mismo, ¿no? Cuando un ser muy, muy cercano, pues ya no está, a diferencia de que, pues a lo mejor alguien más externo, ¿no? No es el mismo proceso ni también no son los mismos sentimientos. Y en este caso, Isaac, pues nos comentaba Jess que pues para afrontarlo de repente también nuestra red de apoyo, los hábitos, ¿tú cómo lo fuiste superando, ¿no? Saliendo más o menos de esta situación.
2: Pues lo platiqué mucho con mis papás y con mis compañeros, bueno, con mis amigos de mucha confianza.
1: Okay, entonces pues sí, Jess, ¿no? Estas situaciones también forman parte, ¿no? De las infancias y qué bonito que hayas tenido esa red de apoyo, ¿no, Isaac?
0: Sí, claro, la verdad es que estas situaciones nos marcan a todos y precisamente qué bueno contar, ¿no? Como pequeños con alguien que nos puede dar la mano.
1: Y aprovechando que pues este programa está en fechas de agosto, en fechas de vacaciones, ¿ustedes viajeros no sienten el cambio de grado o de que salen de primaria y pasan a secundaria? ¿No lo sienten como un cambio drástico? Y Iker, ¿qué nos quieras compartir?
3: Pues no es un cambio tan drástico en cuanto... la verdad, en el paso de la primaria a la secundaria,
1: sí,
3: lo que más se afronta en estos casos, en mi opinión,
1: okay,
3: es el cambio que se hace de pasar de un modo de vida de la primaria más, sí, relajado, casi con muy poca tarea, donde, okay, los profesores son más accesibles a apoyarte, okay,
1: sí,
3: a una nueva etapa de vida donde hay más tarea, los profesores son más estrictos,
1: uh-huh,
3: y necesitas estar más pendiente de las materias y de las tareas.
1: Ok, y entonces ahorita tú no sentirías este cambio de primaria a secundaria.
3: Pues principalmente es adaptar los horarios y el tiempo, okay, que uno tiene, que uno antes tenía más tiempo libre,
1: sí,
3: y como ahora ya ese tiempo va a ser de que...
1: un poco más reducido.
4: Organizarse, ajá, más que nada.
1: Y mencionas, sí, que era una palabra muy bonita, adaptarse, ¿no? Porque los cambios siempre existen, ¿no? Siempre estamos en constantes cambios, pero esta parte de adaptarse es muy mágica esa palabra, diría yo, ¿no?
4: Y de verdad es importante hacerlo porque, digo, decirlo es fácil, pero hacerlo es complicado luego a veces. Por ejemplo, mi estimada Jess, ¿cómo podríamos adaptarnos a los cambios más que nada? ¿Cómo podríamos adaptarnos?
0: Bueno, para empezar, considero que hay que aceptarlos, ¿no? O sea, realmente parece como algo muy simple y muy, muy básico, pero es la verdad. O sea, somos... seres vivos, seres que estamos en constante cambio, ¿no? O sea,
1: sí,
0: lo vemos,
1: claro,
0: en todos lados, en la naturaleza, todo.

0: todos, ¿no? O sea, los árboles, las plantas, los animales, ¿no? Entonces, obviamente también nosotros, digo, no somos los mismos bebés que estuvimos en los brazos de nuestros padres, ¿no? Ahora ya tenemos nuestra vida, hacemos otras cosas, vamos cambiando. Entonces, la primer parte más importante es aceptarlo. O sea, ser conscientes de que siempre vamos a ver cambios, ¿no? O sea, siempre va a existir, va a ser parte de nosotros. Entonces, creo que es abrazarlo y decir, bueno, ¿qué sigue? ¿No? ¿Qué voy a hacer ahora? Muchas veces nos quedamos así como de, ay, pero bueno. Entonces, tenemos que irlo aceptando.
1: Okay, sí, y bueno, también me gustó mucho esta parte de las actividades para ir afrontando o que también aportan a nuestro bienestar emocional, porque mencionabas los hábitos, estas actividades que nos van formando, ¿no? También como personas y como seres que conviven. Y dentro de los hábitos, no sé, viajeros, ¿ustedes algún hábito que ustedes digan, me ayudó esta actividad? Yo la practico constantemente, pues porque me ayuda, ¿no? Me ayuda a sentirme más relajado, más despejado. ¿Alguna actividad? Sí, claro, Isaac.
2: Pues más es escuchar música, en especial de una banda, que pues es mi favorita, y dibujar.
3: Muy cierto, la música ayuda bastante. También hemos tenido programas al respecto. Vamos con Hugo.
4: Pues técnicamente es casi lo mismo que Isaac. Solo que yo también me meto a actividad física porque siento que esa es una parte en la que puedes sacar toda esa frustración que luego uno luego tiene por la escuela. Luego en secundaria pasa que tienes la frustración, vas y lo logras sacar.
3: Wow, y si no me equivoco, tú eres parte de los Boy Scouts, ¿no?
4: Ajá.
3: Sí, eso también te ha ayudado bastante, ¿no?
4: Sí, la verdad sí, y más por los campamentos, cuando vas a la naturaleza, logras ver que es bella y valorar todo lo que tienes en la casa.
3: Muy bonito mensaje, de verdad. Es importante tener en cuenta todo lo que nos rodea, porque más allá de sentirnos tristes, hay algo que nos puede alegrar. Quizás no llegue de forma instantánea, pero puede llegar. Vamos con Gael David.
5: Pues yo, como me gusta mucho el fútbol, pues yo cuando llego a mi casa, pues hago mi tarea y luego salgo a jugar fútbol, porque yo, ahora en el anterior ciclo escolar tuve una maestra que pues no nos dejaba salir a recreo, porque por un niño que no hiciera la tarea nos castigaba a todos y no nos dejaba salir, y pues ya, pues por eso yo siempre, pues como no salía a recreo por culpa de otros, pues yo siempre cuando ya llego a mi casa pues hago mi tarea y ya salgo a jugar para pues jugar lo que no pude jugar en la escuela.
1: Y qué bonito que te haya ayudado ese hábito tuyo y esa rutina, ¿no? Porque como tú lo mencionas, ¿no? Ya lo tienes ya bien especificado, ¿no? Llego, hago mi tarea y salgo, ¿no? Entonces, pues esa actividad física nos ayuda bastante. ¿Iker?
6: Pues, entre esas actividades podría estar dibujar, es algo que me ha gustado mucho. Escuchar también música relajante o jugar con mis amigos de la escuela, en línea o en la escuela. El fútbol y también escribir, que es algo que me relaja mucho.
1: Cierto, y aquí recordar que nuestro viajerito Iker, a él le gusta mucho escribir, y estás escribiendo precisamente un libro, ¿sí? ¿Algo?
6: Sí, una novela.
1: Ah, una novela. ¿Y de qué trata tu novela? A ver, cuéntanos un poquito, por favor.
6: Pues, al principio podría ser algo que está bastante relacionado con el tema de los cambios. Porque pues empieza con la historia de cómo se tienen que adaptar unos cambios para unos jóvenes como de 12 años, ¿no? A adaptarse a unos cambios y cómo encuentran un nuevo hogar y una nueva manera de vivir su vida. Okay. Encontrándose con varias personas, recorriendo varios reinos donde encuentran a varias personas.
1: Ok, vaya, entonces sin querer pues también estás abarcando esta parte de adaptarnos y de los cambios, ¿no? En tu novela, qué bonito, Iker. Y pues el programa se nos está yendo muy rápido, ¿no, Leo?
3: Demasiado rápido, pero la estamos pasando muy bien aquí con los viajeros y con nuestra invitada.
1: Y pues bueno, pues vamos a mandar a lo que es Vagón del Tesoro. Este Vagón del Tesoro

0: público que nos escucha, son segmentos que los invitan precisamente a que ustedes conozcan y que puedan observar a detalle los bueno, los diferentes elementos que forman los vagones, porque pues muchas veces durante las visitas o los recorremos de una manera rápida o no somos tan observadores. Entonces el vagón del tesoro los invita a que seamos observadores, ¿no? Entonces vamos a escuchar esta pequeña cápsula que es del vagón del tesoro para que público ustedes conozcan, y posteriormente pues ya vamos a ir dando las conclusiones finales porque se nos está yendo muy rápido.
1: Así que viajeras y viajeros,
2: ¡vámonos!

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1: Hola, viajeras y viajeros. ¿Se imaginan una escuela rodante? Así es, existe un coche especial de instrucción que viajaba hacia espacios ferroviarios remotos. Este coche, propiedad de Pullman Car and MFC Corp., fue construido entre 1922 y 1930, y a mediados del siglo XX fue adquirido por Ferrocarriles Nacionales de México para su uso como coche dormitorio. Posteriormente, fue asignado al Centro de Capacitación de San Luis Potosí hasta agosto de 1996. Mismo año en el que ingresó al Museo Nacional de los Ferrocarriles Mexicanos. Visítalo este domingo 30 de agosto en Día de Trenes, donde podrás explorar esta aula auténtica con 15 butacas, escritorio y pizarrón, donde los trabajadores del ferrocarril aprendían sobre los diferentes tipos de frenos ferroviarios. Te esperamos en un horario de 12 a 15 horas.

0: Estamos de vuelta aquí en el programa de Viajeros a Bordo sobre la importancia de la salud mental. Muchísimas gracias aquí por la cápsula del Vagón del Tesoro. Les invitamos a que puedan pasar ya el domingo 30 de agosto para que puedan descubrir más sobre todos los vagones que rodean el Museo Nacional de los Ferrocarriles Mexicanos.
1: Y pues vamos a empezar a dar nuestras conclusiones porque pues para... Bueno, ha sido muy interesante, también hemos aprendido muchísimo. Nosotros también como adultos muchas veces pensamos que, ay, pues son peques, no, se adaptan rápido, ¿no? O, ay, no, pues yo creo que no le toman la importancia, ¿no? Pero cada uno de nosotros es diferente y pues va tomando las situaciones a su modo, ¿no? Porque ya nos comentaba Iker, ¿no? Que a lo mejor de cambio de primaria a secundaria es cuestión de adaptarse, organizar sus tiempos para que él pueda seguir haciendo sus actividades y pues está bien, ¿no? Y a lo mejor algún otro infante, algún otro peque, pues dirá, no, yo sí voy a resentir el cambio porque a lo mejor mis amigos ya no los voy a tener cerca y demás. Pero pues para ir concluyendo este programa, viajeros, ustedes, algo que quieran compartirles a la audiencia, algo que hayan aprendido, algo que se les haya hecho muy interesante y que lo quieran nuevamente puntualizar aquí en el programa antes de irnos, antes de cerrar con broche de oro. Hugo.
2: Volviendo a lo del duelo, que lo dejamos un poco atrás,
1: okay.
2: Yo investigué una forma de cómo intentar superarlo, okay, la cual es la AHAP. La A significa aceptar y adaptarse a los cambios de la vida.
1: Bien.
2: La H es hablar de lo que sentimos. La A, la segunda A, sería actividades que nos gusta, porque esto nos ayuda a distraernos, a relajarnos también. Y por último, que es la P, es pedir ayuda si es que la necesitamos con un profesional o con un adulto. Acá los profesionales serían los psicólogos o los que estudian la medicina, la disciplina de patantología.
1: Okay. Órale, ese dato tampoco me lo sabía. Entonces, ¿cómo era, Hugo? A...

0: de aceptar.
1: Aceptar los cambios. H de hablar. A, la segunda A, de actividades que nos gusta. Y P, de platicar o pedir ayuda.
0: Órale, pues se resume muy bien en esa frase, A-H-A-P, lo que nos comentaba Jess, ¿no? De este proceso para ir afrontando los duelos. Jess, ¿tú te sabías esa técnica? Yo no me la sabía.
2: No, la verdad es que, bueno, obviamente, como dices, ¿no? Parte, lo abarcamos, pero precisamente el nombre de la técnica, ¿no? Wow. Se me hace algo muy interesante y anotado a futuras ocasiones. Sí. Este acrónimo que investigaste, la verdad está muy padre, porque es de esta forma, precisamente, de asociarlo muy, muy rápido. Entonces, muchas gracias por esta gran, sí.
0: Sí, consejo. Entonces, audiencia, ya lo saben. A-H-A-P. Es importante porque lo tenemos que aceptar, lo tenemos que hablar, tenemos que realizar también actividades para despejarnos y también es importante pedir ayuda.
3: Pedir ayuda.
0: Platicarlo o pedir ayuda. Viajeros aquí en cabina, ¿alguno de ustedes que también guste aportar sus conclusiones, algún otro tip, algún otro dato interesante? Vamos contigo, Iker, después Gael e Isaac.
4: Pues que también, en caso de que alguna persona o espectador esté pasando por una etapa de duelo, él como persona lo mejor que puede hacer es tratar de aceptar los cambios y las consecuencias y tratar de adaptarse, a pesar de que esto en la mayoría de los casos es algo bastante difícil. Y también uno como amigo o compañero de aquella persona, lo que puede hacer es estar con él, a su lado, apoyarlo en lo que él necesite.
0: Okay, pues sí, ya lo escuchamos de nuestro gran viajerito Iker, y pues hagamos caso a todos estos consejos, sabios consejos. Gael, David, te escuchamos.
5: Pues yo también, cuando estaba investigando lo del tema, también vi, pues se podría decir que un tip, que no seamos tan duros con nosotros, porque luego eso, nos decimos, exacto, ay, pero qué tonto estoy por hacer un error, todos tenemos errores, nomás sí, habría que aprender de qué hiciste mal o por qué se hizo ese error, porque, ay, también vi que no nos digamos, ay, pero qué tonto estoy, porque no le hablaríamos así a nuestro mejor amigo o a personas que, pues, como que queremos o tenemos cierta confianza.
0: Ay, qué bonito consejo y qué importante también, porque muchas veces nos castigamos, ¿no? Por un pequeño error, por una situación que no sabemos afrontar en ese momento y nos castigamos. Y qué bonito que lo mencionas, Gael, muchas gracias, porque bien lo dices, ¿no? Así no le hablaríamos a un ser querido, a nuestro amigo, ¿no? Entonces, si no le hablaríamos así a nuestro amigo, ¿por qué nos hablaríamos a nosotros mismos
3: no
0: así?
3: No podríamos ayudar si no nos ayudamos a nosotros mismos.
0: Eso también, muy bien. Isaac, también te escuchamos.
6: Pues un consejo es que pues dejen fluir las emociones, porque, o sea, obviamente que no se les salgan de la mano como la ira, que empieces a patear, a romper todo, que sea con una calma, que lo puedas gestionar.
0: Exacto, ¿no? Y este bonito consejo que también nos dio Jess, del cuadro, y respirando, también pues tomar las cosas con calma, ¿no? Primero es respirar nosotros, enfocarnos para precisamente evitar situaciones de riesgo, ¿o no, Jess?
2: Sí, claro, la verdad es que lo que mencionan es cierto. Qué bonito también la contribución que hizo Gael, ¿no? El hecho de cómo nos hablamos. El poder de las palabras siempre es muy fuerte. Y la verdad es que muchas veces nos decimos cosas, a lo mejor sin pensarlo, sin sentirlo realmente. Hablamos desde el enojo, desde muchas emociones, no negativas, pero que sí son un poco más duras. Y somos muy crueles. Entonces, la verdad, esta parte de hablarse a uno mismo tiene un gran poder. Entonces, qué bueno que lo mencionaste, Gael. Y creo que es importante que todos lo llevemos a cabo. Y ya solamente una técnica más, que okay, es okay, para sí. Como que nuestra emoción, no sea cual sea la emoción, ¿no? No sea tan intensa y nos bajemos a este estado un poco más de calma. Se las compartiré. Es sobre, no sé si ahorita todos, bueno, se puedan levantar aquí, okay, en la que si
0: sí,
2: se
0: sí, nos levantamos aquí. Yo voy redactando, okay. Yo voy narrando.
2: Entonces,
0: perdón.
2: Es cuestión de levantarse.
0: Nos levantamos, okay.
2: Obviamente todos en casa.

0: cita donde nos escuchen, lo pueden hacer, no requerimos un espacio muy grande. Entonces nos levantamos y lo que vamos a hacer es con nuestra palma, en modo como cuando hacemos un tipo de a los bebés pegamos así.
1: Como ¿no? si estuvieras
0: dando palmaditas.
1: Palmaditas, cierto.
0: Palmaditas suaves nos vamos a dar por todo nuestro cuerpo, nuestros brazos. Algo que no nos lastime, algo que no nos haga daño, ¿no?
1: Como este tipo apapacho, ¿no? Hacia nosotros.
0: Podría decirse un apapacho. Okay. Nuestra espalda, nuestras piernas, todo arriba, abajo, nuestro cuello, nuestra cabeza. Vamos a darle. Luego de eso vamos a pensar en la emoción que tengamos en ese momento, ¿no? Ya sea que sea tristeza, enojo, cualquiera que tengamos, la vamos a pensar, la vamos a tener en nuestra mente y lo que vamos a hacer, vamos a empezar ahora a tocar nuestro cuerpo como a sacarlo, a barrerlo.
1: Como a sacudir, ¿no?
0: Ajá, entonces de nuestros brazos lo vamos sacando, lo vamos sacando de nuestro pecho, de nuestras piernas.
1: Fuera, fuera.
0: Todo con fuerza, que se vaya.
1: Fuera, fuera, depresión.
0: Y lo último que haremos va a ser como sacudirnos, ¿no?
1: Okay.
0: Vibrar, que nuestro
1: que
0: cuerpo
1: salga de nuestro cuerpo.
0: Ajá, nuestra cabecita, nuestras piernas.
1: Excelente.
0: Un poquito. Y es parte de, ahora sí, si terminaron ya nos podemos sentar.
1: Wow, pues qué bonito consejo, Jess. Muchísimas gracias también aquí por tus aportaciones, por tus conocimientos. Y pues vamos a cerrar este tema, este programa del día de hoy, pues se fue como agua. Y no sin antes de agradecer también aquí a la producción, a Anita Recoder, a Miri Cuecuecha, a Yuriko Vélez, que también nos ayuda, y pues nuestros compañeros aquí del equipo de producción, a Aranza, a Esteban, a Ángel, que se incorpora el día de hoy. Muchísimas gracias, y también a audiencia. Leo y yo nos despedimos, no sabemos si vamos a seguir otros dos programas en adelante, pero pues próximamente esperemos nos estemos saludando, pero de nuestra parte concluye nuestra capacitación.
2: Totalmente de acuerdo, fueron 52 programas muy bonitos, hemos tenido muchísimas experiencias, hemos aprendido bastante con los
1: Así
2: viajeros,
1: es.
2: De verdad ha sido una aventura increíble y pues como dirían por allá, pues acabó nuestro viaje.
1: Así es, nos bajamos de este viaje, Leo y yo, y los viajeros continúan, pero pues por hoy se acabó el programa, así que viajeros a bordo,
3: ¡vámonos!
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13: Carlos Fuentes fue un novelista, ensayista y diplomático mexicano, considerado una de las figuras más importantes del llamado boom latinoamericano, junto con autores como Gabriel García Márquez, Mario Vargas Llosa y Julio Cortázar. Nació en 1928 en Panamá y falleció en 2012 en la Ciudad de México. Entre sus novelas más conocidas se encuentran Los

Desenmascarados, Aura, la región más transparente y la muerte de Artemio Cruz. En ellas exploró temas como la identidad y la historia de México, el poder, la memoria y la desigualdad social, así como la relación entre América Latina y Estados Unidos. Recibió numerosos premios y distinciones, como el prestigioso reconocimiento Miguel de Cervantes, considerado uno de los reconocimientos más importantes de

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Muy buenos días, feliz de saludarlas nuevamente a en su programa Qué Chula es Puebla. Tengo el gusto de estar con ustedes esta hora de 8 a 9 de la mañana. Les saluda Elizabeth Nolasco. Y bueno, también quiero saludar a mis compañeros colaboradores de este programa, Claudia Chávez. Mandamos también un abrazo y recordamos con mucho cariño a René Díaz. También saludo al maestro Carlos de Castilla, al maestro Saúl Salazar, que hoy va a estar con nosotros, y a mi compañero Rafael Sorcia, a la maestra Alceria Serrano, que domingo a domingo nos acompañan con información muy valiosa sobre migración, la relación bilateral México-Estados Unidos, y bueno, esta importancia que tiene la migración, el intercambio comercial de cultura, y bueno, esta relación estrecha que tenemos con los Estados Unidos y también con otras partes del mundo. Aquí los abordamos domingo a domingo. Y bueno, ya estamos a 31 de agosto de 2026, ya finalizando este año que se está yendo muy rápido, y esperando que estén todos cumpliendo sus sueños, sus metas de este 2026 y trabajando para un 2027 todavía de más éxitos, con mucha salud, y bueno, que cumplamos todos nuestros propósitos. Y bueno, hoy tenemos un programa muy interesante. Estamos reconociendo en este mes del adulto mayor a nuestros abuelitos, a los adultos mayores. Y bueno, los invito a que se queden esta hora porque vamos a tener información muy valiosa con emprendimientos, con especialistas también para la atención del adulto mayor. Y en este sentido también, pues vamos a platicar con el maestro Saúl Salazar sobre la importancia que tienen nuestros abuelitos, los adultos mayores, para el tema migratorio, cómo participan, cómo intervienen y bueno, cómo se ha trabajado en programas para poder atenderlos desde los Estados Unidos y también aquí en México. Y bueno, para empezar quisiera compartirles por qué celebramos el Día de los Abuelos este 28 de agosto, el pasado 28 de agosto. Bueno, va a depender también a nivel internacional. En México lo conmemoramos el 28 de agosto, pero a nivel internacional el 26 de julio, porque coincide con la tradición católica para festejar a Santa Ana, la madre de la Virgen María. Entonces, también en la tradición católica, la religión católica, pues se remonta a nivel internacional a que el 26 de julio sea esta celebración. Pero en México se instauró de manera oficial en el año 1983. Algunos registros apuntan a celebraciones previas en Ciudad de México y Monterrey desde este año, tras una asamblea mundial sobre la vejez en 1982. Pero bueno, también hay versiones populares. Una de ellas, y la más conocida, se le atribuye al locutor de radio Edgar Gaitán Monzón, quien en la década de 1990 impulsó la fecha desde su programa chihuahuense para homenajear a los adultos mayores. Otra versión, que también es católica, lo vincula con San Agustín de Hipona, cuya festividad religiosa pues cae en esta fecha. Y bueno, el nombre oficial ha pasado del Día del Anciano al Día Nacional del Adulto Mayor. Y bueno, como ya comentaba, el 26 de julio, porque está relacionado con San Joaquín y San

0: Santana, padres de la Virgen María. Y por cierto, me gustaría mandar un saludo pues a mi municipio de origen, que justo es Santana Tabela, y allá celebramos a Señora Santana el 26 de julio. Y bueno, el mes pasado estuvimos por allá. Y bueno, es una fecha importante en Oaxaca también y en otras regiones también de Puebla y de México. Y en este sentido, platicaremos, como ya mencionamos, que sí hay una celebración a nivel internacional por la importancia de cuidar y generar programas que atiendan a esta población. En algunos países va cambiando la densidad poblacional, ¿no? En algunos es muy alta el tema de la participación de adultos mayores. En México va a crecer porque recordemos que hoy tenemos una población joven muy grande y que esta población va a pasar a esta edad adulta en algunos años. Entonces, es de suma importancia platicar sobre el tema. Y bueno, para esto, en nuestra primera entrevista, tenemos al maestro Saúl Salazar en la línea, quien nos compartirá sobre algunos datos interesantes y la participación de los adultos mayores en la migración. Bueno, muy buenos días, maestro Saúl.
1: Elizabeth, ¿qué tal? Muy buenos días, un gusto saludarte a ti y a todo el auditorio de Qué Chula es Puebla. Y como bien mencionas, la participación de la comunidad mexicana que vive en Estados Unidos es muy importante. La podemos empezar a leer desde estas primeras oleadas de migración que llegaron a Estados Unidos y empezar a identificar a diferentes grupos poblacionales. Y como bien lo dijiste, es una población que también ya se hizo adulta, pasó por sus diferentes grupos poblacionales, una comunidad joven que migró a Estados Unidos, y ya estando ahí, pues es una migración de primera y segunda generación, tuvieron hijos, conformaron hogares mixtos, y hoy en día vemos a dos grupos poblacionales con una estructura demográfica muy, muy diferente. Es decir, la comunidad que nació en México y que llegó a Estados Unidos tiene una composición demográfica que contrasta totalmente con la composición de la comunidad que nace en Estados Unidos. Es decir, aquellos que son hijos de esta oleada de migrantes de primera y segunda generación. Y en ese sentido es importante reflexionar y analizar los datos, porque este análisis de estos datos nos dice mucho de cómo esta comunidad participa en los diferentes roles de la vida cotidiana de los Estados Unidos, en los mercados laborales, e incluso, bueno, en los programas que el mismo gobierno de Estados Unidos implementa para apoyarlos, así como también el gobierno de México. Empiezo con dos datos que nos pudieran contrastar muy rápido grupos poblacionales. En términos generales, estamos hablando hoy en día de una comunidad de alrededor de 40 millones de personas de origen mexicano que viven en Estados Unidos. Ahí tenemos a los dos grupos, los que nacieron en México y los que nacieron en Estados Unidos. El grupo que nació en México, hoy en día estamos hablando de que una de cada 10 personas que nació en México tiene menos de 19 años, Elizabeth. Una población muy joven, y uno lo entiende, que es la migración, esta migración que va de México a Estados Unidos de este grupo, pues se concentra en estas edades más productivas, en edades laborales. Es decir, van acompañados de menores en muy poco porcentaje, uno de cada 10. Mientras que alrededor de uno de cada 10 personas tienen más de 60 años, pero del grupo que ya vive en Estados Unidos. Es decir, los que emigraron a Estados Unidos, que son de primera y segunda generación y que llegaron en las décadas de los 50, los centros de Estados Unidos, y que nacieron allá, solo una persona en promedio tiene más de 60 años. Es decir, se contrastan los dos grupos poblacionales, al menos en esos dos datos, Elizabeth.
0: Así es. Y bueno, recordando que en este antecedente, justo quienes migraron cuando eran jóvenes, ¿no?, y que ahora se encuentran en este grupo poblacional, pues lo hicieron también a través de programas como programa Bracero, ¿no?, para Estados Unidos y también en algunos casos para Canadá. Entonces, ¿cómo se va moviendo esta dinámica, ¿no?, de la participación de adulto mayor cuando ya se establece o cuando también busca regresar, y que es base para las generaciones que, bueno, hoy ya están en edad laboral? Entonces, ¿cómo ha

0: esta relación, maestro, entre o esta coordinación entre México y Estados Unidos para poder atender a este segmento de la población?
1: Bueno, hay programas a través de las diferentes organizaciones que atienden a la comunidad mexicana en Estados Unidos, programas dirigidos a la comunidad, dirigidos sobre todo a estas familias que viven en México, a estas poblaciones que todavía están en México, básicamente a los adultos mayores, para que, por ejemplo, puedan visitar a sus hijos que están en Estados Unidos, puedan visitar a sus familiares en Estados Unidos y que tienen muchos años de no verlos. Hay testimonios de vida, narrativas que se han construido en donde adultos mayores llegan a Estados Unidos por primera vez a visitar a sus hijos que emigraron hace 20, hace 30 años. Y viceversa, también en Estados Unidos hay programas del gobierno americano. Los primeros son programas impulsados por estas organizaciones en coordinación con las autoridades mexicanas, para que den esta facilidad de traslado de México, de las comunidades de origen, hacia Estados Unidos. Y también hay programas en Estados Unidos en donde buscan, como en el caso de los Dreamers, grupos de Dreamers, lo que buscan es que vengan por primera vez a México a conocer sus lugares de origen, a conocer a sus abuelos, a sus tíos, a sus familiares. Es decir, estos programas son permanentes, los impulsan de manera permanente tanto gobiernos, el gobierno de Estados Unidos, como sus organizaciones, y en el caso de México, el gobierno, su estructura gubernamental, desde los municipios, los estados, promueven que visiten estos migrantes que están en Estados Unidos, o estos ciudadanos estadounidenses de origen mexicano que visiten sus comunidades de origen, Elizabeth. Y quiero continuar con dos datos que me parecen muy importantes para seguir haciendo este contraste de esta entre estos grupos poblacionales. Sí. Y en la estructura poblacional, en la estructura demográfica, 6 de cada 10 personas tiene entre 35 y 59 años de edad que nació en México y que vive en Estados Unidos. Es decir, ahí es donde se concentra el mayor grupo poblacional, mientras que los que nacieron en Estados Unidos son solo 2 de cada 10 personas que se ubican entre 35 y 59 años de edad. Es decir, los que nacen en Estados Unidos ahorita es una población muy joven, Elizabeth. 5 de cada 10 tienen menos de 19 años, mientras que 1 en promedio de cada 10 personas tiene menos de 19 años, pero que nació en México. Los que nacen en Estados Unidos es un grupo mayoritario, como lo mencioné, 5 de cada 10. Entonces, es una población joven. Sin embargo, la población de México que llegó a Estados Unidos naturalmente se va haciendo más grande y en consecuencia va teniendo otro tipo de necesidades. Necesidades en salud, necesidades para obtener facilidades, acceso a recursos financieros, pero sobre todo el tema de salud, Elizabeth.
0: Así es, y justo, hoy vamos a tocar muchos temas de interés con este enfoque de salud, y cuáles son los programas también que el gobierno, los gobiernos tanto locales, estatales, pero también el gobierno nacional ha desarrollado, pone en operación para atender a esta población que, como mencionamos hace un momento, y con las estadísticas que usted nos dice, pues va a ir creciendo, y bueno, eso nos dice que tenemos que atenderlo ya desde estos momentos. Y justo también lo que nos comparte, y quiero como recalcar con el auditorio, que de estos programas que nos comenta, maestro, pues hemos tenido aquí también la participación en varias ocasiones del maestro Jesús Torreblanca, del Instituto Poblano de Asistencia al Migrante, que justo realizan este tipo de actividades y programas para que padres de familia puedan conocer o visitar a sus hijos, ¿no? Y a sus familias que se encuentran en los Estados Unidos. Entonces, invitar al auditorio también a que se acerquen aquí a las oficinas en el Centro Integral de Servicios para poder acceder a estos programas. Y también en las oficinas y en las sedes que tiene el gobierno del estado de Puebla en varias ciudades de los Estados Unidos para poder hacer esta atención paralela desde los Estados Unidos y aquí en México y particularmente en Puebla.

0: Pues maestro Saúl, muchas gracias como siempre por su participación. ¿Algún mensaje que nos quiera dejar al auditorio?
1: Lo que acabas de comentar, recalcar que también mediante la red consular en Estados Unidos, la comunidad mexicana puede acercarse para enterarse de los programas que manejan las diferentes entidades federativas. Ellos son el enlace con sus lugares de origen y de manera regular o frecuente están este tipo de programas que les van a permitir acercarse a Estados Unidos, los que viven en México, y los que viven en Estados Unidos, acercarse a sus comunidades de origen, Elizabeth.
0: Así es, este es el tipo de programas que contribuyen a esta, pues este acercamiento también, y que bueno, la parte emocional es muy importante en nuestros adultos mayores. Entonces, un programa como el que desarrolla el gobierno del estado de Puebla y otras entidades, pues fortalece, contribuye a mantener esta relación familiar. Maestro Saúl, que tenga muy buen domingo, y fue un gusto como siempre contar con su participación aquí en Qué Chula es Puebla.
1: Al contrario, un saludo y gracias por la invitación. Buen domingo.
0: Muchas gracias,
1: a todos.
0: Excelente domingo. Y bueno, siguiendo en este orden de ideas, justo como comentamos hace un momento en la entrevista anterior, uno de los elementos más importantes en la edad adulta es el cuidado y la atención para mantener una salud óptima en esta etapa de la vida. Para eso tengo el gusto de saludar para poder platicar sobre cómo se contribuye a través de iniciativas de emprendimiento también a poder atender y ofrecer servicios para los adultos mayores. Y bueno, saludo a Viviana Cárdenas Velasco y Denise Cárdenas Velasco, quienes son fundadoras de Elysium Care. Y bueno, vamos a platicar sobre los cuidados para el adulto mayor. Me gustaría que pudiéramos empezar. Muy buenos días.
2: Hola, buenos días, Eli.
0: Me gustaría que pudiéramos empezar platicando un poquito de su formación y cómo se van dando este interés en poder generar una iniciativa que contribuya justo a los cuidados en esta edad adulta.
2: Hola, yo soy Denise Cárdenas. Bueno, soy licenciada en enfermería. Tengo una maestría en ciencias de la enfermería y un doctorado en ciencias de la educación. Y bueno, esto surge también, como bien lo mencionaba el maestro, por una necesidad global que en el área de la salud vamos viendo cómo esta pirámide poblacional se está invirtiendo. Y nos dicen que para el 2030 una de cada 6 personas va a tener más de 60 años. Eso nos dice que los adultos mayores pues van a requerir mayor cuidado, que también depende de cómo nosotros ahorita en esta etapa o edad adulta joven tomamos decisiones y cómo nos vemos en un futuro, ¿no? La esperanza de vida aumenta y al aumentar pues tenemos pues mayor edad, ¿no? Antes la esperanza de vida era máximo a los 55 años, ahora la esperanza de vida es más de 60 años. ¿Qué quiere decir? Que pues también nosotros como jóvenes estamos tomando decisiones de ya no tener hijos, ¿no? Ahora el adoptar a las mascotas, el que les llamamos perrijos. Es un poco difícil el cómo nos vamos a enfrentar a esta etapa de la vida, ¿no? Entonces, pues le cedo la palabra a Viviana para que se presente.
3: Sí. Bueno, mucho gusto. Soy Viviana Cárdenas Velasco. Tengo una licenciatura en gestión corporativa y actualmente pues estoy haciendo la maestría en dirección de empresas enfocada en finanzas. Realmente nosotros realizamos un proyecto con el cuidado del adulto mayor, por lo que comenta Denise, por la necesidad global que nosotros estamos viviendo, pero también fue parte pues de un sueño individual, ¿no? Un sueño que nosotros como hermanas queríamos poner nuestra capacidad al máximo en el servicio para los demás. Creemos que actualmente por lo mismo, lo que estamos viviendo, nosotros los jóvenes nos ocupamos pues más, trabajamos más, tenemos menos tiempo, realmente nos pusimos o nos ponemos a pensar si estamos escuchando realmente pues a nuestros adultos mayores, si les estamos poniendo la atención adecuada, si estamos dándoles ese amor, si los estamos, bueno, consintiendo o realmente nada más siguiendo el tratamiento que muchas veces ellos deben de tener, ¿no? Porque pues ya es una edad donde pues sabemos que pues todas las funciones pues van cambiando. Entonces, por eso nació este...

0: Centro Elysium Care, y pues me gustaría también cederle otra vez la palabra a Deni, porque ella es especialista pues en los cuidados, es de hecho la directora en la operación de este centro, y ella pues realmente tiene una vocación muy bella, que es los adultos mayores, y pues me gustaría que platicara más a fondo cuál es la importancia de ello, ¿no?
1: Sí, muchas gracias.
2: Sí. Ok, bueno, cuando hablamos sobre el cuidado de los adultos mayores, pensamos que solamente hablamos de medicamentos, higiene, de una vigilancia. Y hasta a veces este amor de hijo o de las personas que se dedican al cuidado de adultos mayores en casa, llegamos a limitar esas funciones, ¿no? Es la parte de si el adulto mayor tiene una rutina, tiene un horario, lo limitamos a nuestras necesidades, ¿no? Porque volvemos a lo mismo, esta etapa generacional en la que nosotros nos dedicamos más al trabajo, también la parte tecnológica, ¿no? Creo que llega a absorber mucho, pero ahorita les voy a decir como algo muy importante. Cuando nosotros nos dedicamos a cuidar a los adultos mayores, es también saber qué les gusta, cómo les gusta tomar su café, que ellos se sientan escuchados, y que sigan sintiendo esa autonomía. Nosotros, como lo mencionaba, a través del amor podemos, en lugar de hacer que esa persona adulta siga siendo funcional o autónoma, pues ya decidimos por ellos, ¿no? Y creo que eso es algo que a veces limita o los aísla, ¿no? Porque sabemos también que al ser adultos mayores, pues ciertas la parte biológica, pues se llega a detener un deterioro, ¿no? Y una de esas también a veces es la audición. ¿Qué pasa con una persona que no escucha bien? Pues se va a aislar por pena, ¿no? Porque ya no comprende, ya no puede entablar una conversación. ¿Y qué va a pasar con esa persona que se va a aislar? Va a pasar viendo televisión, va a pasársela sentado en un lugar, ¿no? Entonces, nosotros como personas que nos dedicamos al cuidado, es muy importante también preguntar cómo se siente, cuáles realmente son sus rutinas, respetar sus decisiones, acompañarlos también cuando tengan miedo y celebrar esos logros que, aunque parezcan pequeños, pues son importantes, ¿no? Una persona mayor no deja de ser persona porque necesita ayuda. Nuestros adultos mayores merecen también recibir cuidados que respeten su autonomía, su intimidad y su dignidad. Pero es muy importante que también ellos estén en lugares seguros, donde puedan tener este cuidado 24/7, puedan realizar actividades, que no solamente pues tengamos esa idea de que si vamos y los integramos a una estancia, los adultos mayores pues solamente van a permanecer ahí porque no queremos cuidarlos. Al contrario, van a estar con personas especializadas que les van a brindar este cuidado adecuado, van a socializar, van a cantar, van a bailar, van a volver a platicar. Y algo importante, van a platicar de temas que son generacionales, ¿no? Que muchas veces para nosotros es un tema repetitivo. Y ahí van a conocer a personas que van a lo mejor coincidir, ¿no? En escuelas, en fechas, en gustos. Y eso ayuda a que ellos tengan una mejor cognición, una parte de sentirse útiles, de sentirse vivos, de sentirse importantes, ¿no? Al decir que los hijos trabajan, pues es una necesidad. Nosotros no podemos dejar responsabilidades, a veces también tenemos hijos pequeños, vivimos lejos o no contamos con los conocimientos necesarios para poder proporcionar un cuidado especializado, ¿no? Pedir ayuda para cuidar a nuestros adultos mayores, padres o abuelos, no quiere decir que los vamos a abandonar. Al contrario, ¿no? Vamos a reconocer que tienen necesidades que en la cual nosotros necesitamos apoyo, y también esa es una forma de amor, porque no solamente se trata de que el adulto mayor se sienta acompañado, él también debe tener un adecuado cuidado, una supervisión. Los medicamentos, a veces sí sabemos que como adulto mayor vamos a tomar sí o sí medicamentos, ¿no? Sea que seamos muy sanos, pero alguna vitamina vamos a requerir. ¿Y qué pasa, no? A veces también con la pérdida de memoria podemos duplicar estas dosis o podemos simplemente olvidar tomarlas, ¿no? Entonces, eso también es algo que puede afectar en su día a día. También realizar actividad física es muy importante. Como sabemos, cuando llegamos a esta etapa de la vida, perdemos mucha masa muscular. Y Y volvemos a lo mismo. Las decisiones que tomes de joven van a implicar en cómo te veas de adulto mayor. Sabemos que

0: todos vamos a envejecer, y una frase que decimos todos los mexicanos, de algo me he de morir, ¿no? Sí. Pero nosotros debemos elegir cómo debemos morir, cuánta autonomía queremos tener. Y esto es muy importante. Si nosotros hacemos fisioterapia, actividades recreativas, pues vamos a tener una calidad de vida excelente, ¿no? Que eso es lo que nosotros pretendemos con esta estancia o con esta implementación de cuidado. Es muy importante que también los adultos mayores no dejen de convivir, no dejen de reír, y también que pueda recordar, aprender y sentirse útil. Y que también ellos nos puedan decir, aquí me siento bien. Aquí puedo platicar, aquí puedo hacer actividades que no solamente son estar sentado viendo televisión, ¿no? Entonces, esta idea también nos ayuda a pensar que dejar a las personas al cuidado de otras personas no significa abandono, y lo vuelvo a repetir, significa que esta persona tenga un espacio en donde pueda tener bienestar y un acompañamiento adecuado. Me gustaría cerrar la parte del cuidado del adulto mayor, que ninguna tecnología va a poder sustituir la experiencia, la memoria, las historias y la sabiduría que los adultos mayores nos pueden brindar, ¿no?
1: Así es, pues, excelente, excelente mensaje de cierre, ¿no? Porque también para poder generar conciencia en la valorización. Yo sé que cada uno de nosotros y quienes todavía tienen la oportunidad de tener a sus abuelitos, pues los ama, los quiere, los cuida, pero también reconocer que es importante, ¿no? Que aunque no sea parte de nuestra familia, pero convivimos entre diferentes generaciones, y como jóvenes tengo la oportunidad de colaborar en una institución educativa, sí es un reto poder generar esta empatía, ¿no? Esta empatía con los adultos mayores, ya sean sus profesores, ya sean las personas con las que convivimos de forma externa, pero bueno, eso hace, o eso puede hacer, generar una empatía, pues que haya una mejor convivencia y pues riqueza y transferencia de conocimiento y demás. Entonces, muy valioso lo que comenta, doctora. Y para cerrar, ¿cómo pueden conocer esta iniciativa, el proyecto? ¿Cuáles son las formas de participación?
2: Sí, mira, nosotros nos encontramos en la 25 Poniente, que es atrasito del Telmex del Boulevard Atlixco. Uh-huh. Nosotros contamos con estancia permanente, diurna y pues también temporal. Sabemos nosotros que o nos podemos adecuar a las necesidades pues del familiar y también del adulto mayor. Realmente aquí los beneficios de estar en una estancia es, pues, como ya lo mencionaron un poco, es pues tener la mente activa, hacer actividad física. Nosotros contamos con un equipo multidisciplinario, lo cual hace que maximice esas capacidades, ¿no?, del adulto mayor. Y también contamos con pues médico geriatra, enfermería 24/7. Hace también esta estancia, lo hemos notado estos últimos días y en este mes del adulto mayor que hicimos algunas actividades, incrementa muchísimo las relaciones sociales. Es súper increíble ver cómo cada adulto mayor, que dicen, es que es muy callado, pues no vemos que es callado, ¿no? O sea, sí. Tal vez realmente, pues con nosotros ya tiene, pues, un hábito, ¿no? Con el hijo, así como de no lo molesto porque pues tiene que trabajar, ya no le hablo de lo mismo, ya no me conoce, pero realmente nosotros como pues personas que trabajamos, pues vamos a otros lados y conocemos nueva gente, vamos al gimnasio y conocemos a nuevas personas, pero pues ellos ya casi no salen, ¿no? Porque también nosotros nos da miedo, ¿no? Así de no, ya no puedes ir solo, los vamos como, pues sí, adaptando como a nuestras necesidades, ¿no? Que es aislar a veces, muchas veces. Entonces, aquí es un centro donde dicen, ay, no, yo ya quiero ver a mi amiga para platicar, ¿no? O sea, es como ir otra vez a la escuela, ¿no? O ir otra vez al trabajo, o platicar en una reunión y tomar un café, ¿no? Y platicar de generaciones, ¿no? Que a nosotros, pues, nos cuesta, como lo decías, ¿no?, tantita empatía para pues poder comprender pues la vida que ellos tenían, ¿no? Y con esta vida tan ajetreada que tenemos nosotros, pues a veces no nos damos cuenta, ¿no? Entonces, este es el propósito, ¿no? El propósito de tener este centro, y pues esperamos que pues puedan ir a visitarnos. Vamos a seguir teniendo talleres todos los fines de semana para que también pues ustedes

0: ustedes puedan irnos a conocer y pues que también no sea un tabú, ¿no? O sea, lo que decía Denise, que voy a irlo a dejar, no es porque no quiera, no pueda, sino porque lo amo, ¿no? O sea, porque no puedo permitir que también esté solo en la casa pensando que va a estar mejor, ¿no?
1: Okay.
0: Entonces sí es muchísimas gracias, Eli, es muy importante que estemos acá y qué bonito que nos hayas dado como que el espacio para pues para poder presentarles este proyecto y más en este mes del adulto mayor y en el día 28 que fue el día de los abuelos. Felicidades a todos los abuelitos que nos escuchan y pues nada.
2: Pues con herramientas, contentas de poder compartir con nuestro auditorio herramientas, espacios que puedan contribuir a llevar esta etapa de la vida pues de la mejor manera. ¿Redes sociales?
0: Sí, nos pueden encontrar como Elysium Care en Facebook, en Instagram, también tenemos la página web. Y bueno, si les comento, nuestra ubicación está en la 25 Poniente, 3901, 3903, local A, y los esperamos.
2: Muchas gracias, Viviana, muchas gracias, Denise, por estar hoy con nosotros en este programa especial para los adultos mayores. Y con esto terminamos esta primera parte del programa y nos vamos a una pausa informativa. Muchas gracias.

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0: Gracias por seguir con nosotros en este su programa Qué Chula es Puebla, este programa dedicado a los abuelitos, a las abuelitas, a todos los adultos mayores también, que no son abuelos, porque también los hay, pero este programa es en reconocimiento a todos ellos, porque bueno, todos cumplen con esta característica de la experiencia de vida, y bueno, hay mucho que poder reconocerles y poder aprender de ellos. Y hoy también tenemos el gusto de contar con nuestra siguiente invitada para nuestra siguiente entrevista, con María Candelaria Onofre. Ella es fundadora del proyecto Candilú, un proyecto de emprendimiento que busca resaltar la belleza de la artesanía poblana, y bueno, que es el resultado de muchas actividades, de mucho trabajo y también de mucha creatividad y pasión que le ha puesto Cande a este proyecto. Y bueno, Cande, muy buenos días, qué bueno que hoy nos pudo acompañar.
1: Sí, muchas gracias, Ali.
0: Hoy vamos a platicar sobre este tema de que para cumplir sueños no hay edad.
1: Entonces, no hay edad.
0: Usted es un claro ejemplo de eso. He tenido la oportunidad de conocer su proyecto. Y sí, quisiera, gracias, que pudiéramos empezar. ¿Cómo ha sido este proceso de generar un proyecto de vida en esta etapa de su vida?
1: Bueno, pues es muy bonito, ¿no?, el emprendimiento, porque después de que te dedicas a la familia, te dedicas a trabajar, a que tus hijos sean personas de bien, que ya queda una etapa que cuando llegas al adulto mayor, te sobra el tiempo y ya no sabes en qué ocuparlo, ¿no? Me he encontrado en mi camino muchas personas, gracias, Eli, por todo el apoyo que me has brindado, para lograr este sueño, ¿no? Y yo siempre lo he dicho, nunca es tarde para superarse. Pues te comentaba que yo en mi etapa de mi adolescencia, se puede decir niñez, las mujeres no podíamos estudiar. Entonces yo pude estudiar enfermería a través de, en un hospital, solo con la primaria. Así estudiaba uno enfermería. Cuando me dediqué a mi familia y a todo esto, pues ya, dije, ya terminé de la familia, y les comento que a mis 50 años yo estudié la secundaria. ¿Qué? Estudié la secundaria y luego estudié la prepa en el Distrito Municipal del Deporte. Y me viene esto de que yo la bisutería, decía yo, no, pues esto no es de mi gusto, ¿no? Y empiezo con mi emprendimiento que se llama Creaciones Candilú. Candy dice dulce luz. Empezamos con unas catrinas. Y yo nunca me imaginé que lograría lograr el talento de hacer una catrina. Sus ojitos, su carita, todo. Y Lu, porque mi nuera se llama Lulu. Okay. Y le puse Candilú porque ella les dibujaba la carita y le salía muy, muy bien. Así empezamos. Pero yo digo, hoy mi don es la bisutería. La bisutería me encanta, yo la elaboro desde rosarios, pulseras, aretes. Me apasiona. Digo, nunca es tarde para superarse, porque siempre me estoy superando. He sido ganadora de varios premios de mi emprendimiento. Y siempre es yo invitar a todos los adultos mayores, y lo he dicho, no siempre, ay Diosito, por favor, cuando me haga viejita, que nada más me dedique a dormir, porque no le dé yo guerra a los demás, ¿no? Siempre voy en el camino con las personas correctas, pues pedirle al gobierno que voltee a vernos, a los adultos mayores, y yo pido una oportunidad para todos aquellos adultos mayores en lugares que podamos presentar nuestros productos, que no se acaba la vida ahí cuando llegamos a ser adultos mayores, no se acaba, al contrario, empieza la vida para nosotros, porque ya terminamos, como quien dice, ya tenemos nuestros nietos, yo tengo 7, hermosos, mis niños, y mis hijos son 4, todos bien preparados para la vida. Pero sí, yo invitaría a todas las mujeres que ya no vean tantas novelas, ¿no? Que se preparen, que se superen, y gracias a la vida que te va llevando por el camino y con las personas que nos están apoyando.

0: nos están ayudando. Y yo siempre he tenido una pulserita que es de mi autoría, que se llama El pasaje de la vida de Jesús.
1: Justo de eso quiero preguntarle, porque es bisutería, para que conozcan el proyecto de Creaciones Candilú, pero ¿cuál es la característica de sus piezas, Carle? Cuentan una historia, y eso es muy valioso para todos los emprendimientos, porque tenemos un tangible, una herramienta que es lo que se puede ver, tocar, ¿no? Pero sí, atrás de un producto o de un servicio siempre va a haber esa historia que cuente ese valor añadido, ¿no? ¿Por qué le van a comprar a usted y no otra? ¿Cuál es esa característica, Carle? ¿Sí me puede
0: mi
1: platicar?
0: Característica es que todas mis pulseras tienen una historia, no nada más yo las hago, ¿no? Y dicen que hay que venir preparado.
1: Sí.
0: ¿No? Son pulseritas de la historia de la vida de Jesús. ¿Sí? Hay personas que te comentan y te dicen, ¿por qué no le pones esto? ¿Por qué no le pones otro? Hazla diferente, a los hombres no nos gusta que les cuelgue tantas cosas. Y entonces me van dando ideas y las voy elaborando. Gracias a Dios, ¿no? Porque hoy ya las puedo. Empecé, les quiero decir que empecé con 20 pesos. Mis hijos me decían, te ayudamos, te apoyamos para tu emprendimiento. Y le dije, no. Yo quiero empezar con 20 pesos. Y de ahí le fui invirtiendo de 20 a 40 y así nos fuimos. Hoy mi negocio es grande. He tenido la oportunidad, alguien me dio la oportunidad de ir a compartir lo que aprendí a Teciclán. Y es un sueño que nunca lo voy a olvidar. Es una experiencia que vives y dices, esos lugares tan apartados donde la gente, la emoción que siente al que tú le compartas hacerlo y que ellos lo logren en 2 horas, ¿no?
1: Sí.
0: Llegar a un buen hotel, a un buen restaurante. He ido a Huacachula, igual. Y vas aprendiendo de otros emprendedores jóvenes. A nosotros nos gusta que los jóvenes se volteen a ver a los adultos, porque luego repetimos, ¿no? Repetimos porque a veces ya no tenemos con quién platicar. Y bueno, mis pulseras todas tienen una historia. Tenemos la de los planetas, que es del periodista, la de los 7 chakras, la de la manita de Fátima, la del nudito de bruja. Y vas aprendiendo, porque vas llegando a los lugares y te dicen, oye, ahí no trae esta, oye, ahí no trae la otra. Por eso dice que mi eslogan dice que cada pulsera cuenta una historia, porque todas tienen una historia y una historia de vida, ¿eh? Entonces, este es el nudito de bruja. Es muy, cualquiera te lo pide, el nudito de bruja, con la piedra malaquita. Todas las piedras son originales, son cuarzos, que la gente dice, esto me va a ayudar, y sí te ayuda, ¿no? Porque la mente es tan poderosa que sí lo logras, ¿no? Sí logras vender y pues es una oportunidad tan grande para Creaciones Candilú, la invitación que me hacen, que es, soy un ejemplo de mujeres emprendedoras, ¿eh? Mujeres emprendedoras que vamos por el camino, por la vida, buscando oportunidades para poder, yo decía yo, ¿no? Que gané un concurso, decía yo, quien me ayude, voy a crecer más, ¿no? Y nunca es tarde para superarse, nunca, nunca. Los adultos mayores, como que a veces nos sentimos olvidados, abandonados, pero si nos dan esta oportunidad de demostrar que la vida nos ha enseñado a hacer muchas cosas y que esto que yo aprendí lo pueda compartir con otras mujeres que a lo mejor pues están enfermas, a lo mejor ya no pueden caminar, yo con mucho gusto les compartiría lo que he aprendido.
1: Muchas gracias, Cande, excelente historia y ejemplo de vida también para todos, para jóvenes, para adultos mayores, pero también para jóvenes.
0: Para jóvenes, sí.
1: ¿Qué mensaje le dejaría a otros, a abuelitas, abuelitos, adultos mayores?
0: Pues yo les dejaría este mensaje, que

0: que tenemos una tercera oportunidad, porque somos de la tercera edad, y tenemos una tercera oportunidad de realizar muchas cosas y de aprender, ¿no? Les doy el mensaje de, pues, que sí se dediquen a sus nietos, que sí los cuiden, pero nosotros ya cumplimos con nuestra etapa de vida de haber criado a nuestros hijos, y sí los vamos a ver a nuestros nietos, pero por amor, no por obligación. Entonces yo los invito a todos los abuelitos, primero felicitarlos, ¿no? Porque apenas pasó nuestro día, y luego que se dediquen a un emprendimiento, pues hay que el gobierno nos apoye, y pues esto con que Puebla es hermoso, qué chulo es Puebla, pues.
1: Qué chulo es Puebla.
0: Así gracias, Lim, por la invitación.
1: De nada, Candy, y gracias a usted por estar hoy con nosotros. ¿En dónde puede encontrar información de su proyecto, de sus productos? ¿Tiene redes sociales?
0: Sí, Accesorios Candilú, Facebook. Y pues nada más estoy empezando con mi número telefónico, 2221-3474-88 por WhatsApp. Ahí tengo mi catálogo, y ahí vamos con el emprendimiento, Liz.
1: Muy bien, y muchas felicidades,
0: Candy. Muchas gracias
1: por estos logros, y muchas felicidades también en su día y en su mes y todo el año.
0: Muchas gracias.
1: Muchas gracias. Y bueno, continuando con este programa y en este orden de ideas en el que estamos compartiendo con nuestro auditorio información relevante, casos de éxito, recomendaciones también para cómo convivir con nuestros adultos mayores, con nuestros abuelitos, abuelitas, y en general también enterarnos de qué tienen diversas instituciones, iniciativas privadas, públicas, estas propuestas e iniciativas que contribuyen a mejorar la calidad de vida de las personas. Tenemos el gusto de saludar a un equipo exitoso y ejemplo para los jóvenes también y para todos sus compañeros, Mexatrónicos. Ellos son un equipo multidisciplinario que está generando una propuesta muy innovadora y muy valiosa. Ahorita vamos a platicar más de ello. Saludo a Celeste Yamilé Cordero Álvarez. También mandamos un saludo a José Ángel, que hoy no pudo acompañarnos, pero le mandamos un saludo también. Juan Carlos Alvarado González, que se encuentra también aquí hoy en cabina. A Sebastián Torres Rodríguez y también al maestro José Ricardo Hernández Mani. Ellos integran Mexatrónicos, un equipo que está proponiendo, escuchen, una prótesis implantable de corazón artificial. Entonces, pues, muy interesada en conocer y que nos puedan, ya conozco el proyecto, pero que también puedan compartirlo con nuestro auditorio. ¿Cómo surge esta idea, primero de integrar el equipo y de poder pues atender este reto, ¿no? De trabajar en este proyecto que implica un reto importante.
2: No, pues muchas gracias, principalmente por recibirnos en su espacio. Para comenzar, Mexatrónicos es más allá de un equipo únicamente que esté buscando, sí, innovar, pero también fuimos un grupo de amigos que quisieron buscar la manera de apoyar un poco más a una sociedad. Personas han llegado, ido, pero precisamente los que ahorita estamos somos los que ya hasta nos consideramos una familia. Pequeña, disfuncional a veces, pero ya una familia. Actualmente contamos con los integrantes que ya mencionó, y a lo largo también han llegado instituciones, amigos, otras personas que han podido colaborar para que este ya no sueño, me atrevo a decir que ya es una futura realidad, de poder ayudar a miles de personas, a miles de, en México, ya que 135,000 personas viven con insuficiencia cardíaca, y poder en un punto ayudarlos más allá de todo.
1: Así es. Juan Carlos, ¿nos quisieras compartir en qué consiste esta propuesta que están presentando?
3: Claro. Bueno, mucho gusto. Muchas gracias por la oportunidad. Y sí, claro, nuestra propuesta es una prótesis de corazón implantable. Tal cual como suena, buscamos reemplazar el órgano por un órgano artificial. Tal cual, cumpliendo todas las funciones del corazón.
1: Como maestro, como ingenieros mecatrónicos, en este caso Juan Carlos, José Ángel y usted, ¿cómo se da esa relación de la ingeniería con la medicina para poder generar esta propuesta?
4: ¿Cómo empezó?
1: ¿Cómo empezó? ¿Y cómo visualizaron que a través de su perfil profesional?

0: social y su especialidad pueden contribuir y unir estas dos disciplinas para generar una propuesta valiosa.
1: ¿Cómo empezó? Ya tiene. Creo que todo empezó a través de una problemática, y fue justamente por un problema cardíaco. Justamente que yo creo que cuando uno lo tiene esta característica, este problema, creo que es cuando es visitar cardiólogos, ves las áreas de oportunidad, ves que no solamente te afecta a ti como persona, sino también jóvenes, adultos, niños. Entonces fue un proyecto que se comenzó como idea. Fue una idea cuando hicimos el grupito, recién iniciaba Mexatrónicos, ¿no? Inició como una idea hasta cierto punto educativa, en donde pues lo hicimos nada más para que, bueno, la intención es que ellos aprendieran más de lo que se queda en la universidad, ¿no? Pasamos el primer prototipo y fue cuando vimos la escalabilidad, y fue cuando dijimos, ahora hay que meterle más cosas, ahora hay que mejorarlo, ahora hay que hacer esto, esto y esto. Y creo que en cada fase de, justamente como decía ahorita Celeste, no solamente es, siempre hemos sido el mismo equipo, digo, siempre ha habido personas que se han sumado y se han alejado también, ¿no? Justamente por lo mismo. Y creo que es esta parte donde quizás nos abrimos a la parte de multidisciplinidad, ¿no? Porque ya no solo somos ingenieros, también hay quizás abogados, médicos, ¿no? Gente que ha contribuido y justamente para impulsar este proyecto.
0: Así es, y justo, bueno, también les contamos al auditorio que Mexatrónicos obtuvo el cuarto lugar nacional en una competencia en donde participan más de 60 universidades públicas y privadas, la competencia nacional en Actus 2026, que se llevó a cabo en Ciudad de México el 23 y 24 de agosto de este mes. Y bueno, tuvieron la oportunidad de presentar el proyecto, obtuvieron muy buenos comentarios, mucho interés por diferentes organismos especialistas de la salud, de los negocios, en poder apoyar y colaborar en el proyecto. Para eso, y como mencionó Maestro, esta participación multidisciplinaria de diversos perfiles, ¿no? Entonces, contribuye mucho al fortalecimiento del proyecto. ¿Cómo fue esa experiencia, Sebas? Sabemos que tú estás formándote para abogado, también ya casi para egresar. ¿Cómo fue esta experiencia, primero, de tu integración al equipo Mexatrónicos y poder transmitir a los participantes, al jurado, un proyecto de este tamaño?
2: No, pues todo empezó porque, formando parte del hub de la universidad, pues el equipo llegó y pues la verdad los habían convocado para participar en esta edición de este año de Nactus. Entonces pues la verdad ellos se acercaron a mí, me comentaron si quería participar para la parte de la exposición dentro de la competencia, y pues la verdad muy interesante y muy contento con cada uno de ellos, porque pues la verdad, como dice Celeste, ya no es solo un equipo sino una pequeña familia. Y como dice, a veces disfuncional, pero siempre, no, pues siempre con el corazón y pues ahora sí como pues trabajando duro, porque la verdad no fue una competencia fácil, ni entonces esto incluyó varios meses de preparación, y pues cada uno de nosotros dio su parte, dio su corazón para poder sacar esto adelante, y la verdad obtuvimos un gran resultado en el cual pues nos llevamos este resultado muy contentos, y pues bueno, siempre con esa preparación y pues a darle para adelante, porque todavía hay varios retos más en el camino que pues hay que lograr para que este sueño y este proyecto sea un hecho.
0: Así es, y bueno, platicarles y de los comentarios que se recibieron es que reconocían, ¿no?, el valor de poder trabajar y proponer un proyecto como estos, que es muy ambicioso, muy retador. Pero qué bueno que como jóvenes, y lo que comentamos hace un ratito, ¿no?, desde el bloque anterior, tengan esta empatía y este interés por generar proyectos, herramientas, productos que contribuyan a mejorar la calidad de vida para las personas, ¿no? ¿Qué viene para Mexatrónicos, Celeste?
3: Ok, actualmente, desde Nactus, desde otras competencias en que se ha participado el equipo, como Acruti, Festo, muchas convocatorias, afortunadamente ya nos han estado convocando para más visualización, apoyos.

0: Hace poco estuvimos en el Congreso de la Unión, donde fuimos invitados para presenciar el primer foro de emprendimiento en Puebla, que fue un honor para nosotros haber estado ahí y escuchar a la doctora Patricia Armendáriz. Fue increíble, y ahí también recibimos mucho apoyo, ver cómo gente se acercó, nos felicitó, ya nos reconocía. Nos dieron apoyo un doctor, le mandamos saludo, muchas gracias, ofreciendo sus laboratorios, su conocimiento para poder aportar más y que este únicamente Mexatrónicos no únicamente se quede en algo inicial, que avance hasta donde queremos con el corazón, una faja, si no estoy mal, maestro.
1: Sí, bueno, ahorita nos estamos abriendo, digamos, nunca hemos buscado la parte de irnos solo por un camino, ¿no? Sino aportar en la mayor cantidad de áreas posibles. Entonces, ahorita, digamos, tenemos la parte del corazón. Ahorita los siguientes son, bueno, siguen proyecto, siguen prototipo, pero es justamente un tratamiento opcional para evitar justamente en cirugías, para principalmente escoliosis, ¿no?
2: Muy bien, y esto justo es la esencia del proyecto o del equipo. Cuando se busca el resultado, una meta que es mejorar la calidad de la vida de las personas, se va a hacer a través de un corazón, una faja, otra propuesta. Entonces, eso es realmente lo valioso de un equipo y de un proyecto. Me gustaría que dejaran un mensaje para finalizar a jóvenes, a emprendedores, a nuestro auditorio en general. ¿Qué les dejarían de mensaje? Juan Carlos, Celeste.
0: Principalmente que no crean que tal vez una idea se quede en un sueño. Si hubiéramos decidido el día de ayer que el querer ayudar se hubiera quedado en un sueño, en una posibilidad, no estaríamos aquí el día de hoy. No tendríamos el reconocimiento, el amor de muchas personas que ya nos han dicho, yo ya los veo en un futuro, y es un honor conocernos en esta etapa. Y quiero recalcar el propósito de Mexatrónicos, el propósito de PIC A4.1, que es el prototipo del corazón, que es un latido de esperanza para una vida sin límites.
3: Bien. Y la verdad, un mensaje extra, acompañando a lo que dice mi compañera, es cuando empiecen a ver los resultados, cuando empiecen a ver la emoción de la gente, créanme que todo ha valido la pena. Exacto. Llevamos 4 años en este proyecto y hay momentos donde es muy difícil continuar. Existen peleas, existe ego, mucho, pero al final de cuentas, cuando empiezas a ver la esperanza en la gente, lo que provocas, las emociones que te llegan a compartir, vale por completo cada segundo, cada esfuerzo, cada desvelada, todo vale la pena.
2: Excelente mensaje, Juan Carlos.
3: Gracias.
2: Sebas.
4: No, pues la verdad que nunca dejen de luchar por sus sueños, siempre esfuércense y den más de lo que ustedes pueden, porque como bien dicen, todos los sueños se cumplen, solo es cuestión de constancia, dedicación y sobre todo siempre la humildad por delante.
2: Muchas gracias, Sebas, excelente mensaje también. Maestro, para cerrar el programa.
1: Pues un mensaje sería, me cuesta mucho la parte breve porque son varios mensajes, ¿no? Creo que a través de varias etapas, creo que por cada etapa, cada cosa que hemos hecho siempre hay un mensaje, pero lo más importante, al menos para mí, yo creo que siempre es nunca dejar algo que empieza desde muy pequeño y nunca mejorar la parte de mejora continua, ¿no? Digo, fue así como empezamos, una idea que no sabíamos hasta dónde iba a escalar. Y después de tantos eventos, tantos comentarios, y en especial hay uno que sí nos movió, fue en Estados Unidos, de un señor con su pequeño, de ver justamente lo que dice Juca, ¿no? La emoción que te transmiten y hasta dónde puede tener. Yo creo que eso es lo que más nos llevamos, ¿no? Nunca dejar la emoción de, ni tampoco la escalabilidad de que algo te puede tener.
2: Así es, pues, excelente mensaje y reflexión para este programa especial para los adultos mayores. Muchas felicidades, equipo, realmente son un ejemplo para su universidad, para más jóvenes y para todos los poblanos. Y bueno, también de sus estados, porque sabemos que son foráneos también, cada uno de ustedes. Y bueno, me emociona mucho terminar con esto. En la emisión de hoy de Qué Chula es Puebla, tengo el gusto de saludar al auditorio y esperarlos para una siguiente emisión en su programa Qué Chula es Puebla. Muchas gracias y excelente domingo.
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Buenos días, sean bienvenidos a mano la emoción de la lucha libre a través de SICOM Radio 105.9 de FM, el canal de las y los poblanos. Te saluda tu amigo Arturo Dinamita Wenceslao, bienvenidos al noticiero de lucha libre en Puebla, programa especial 17 años previo a la gran fiesta que se llevará a cabo el próximo domingo. Invitados especiales: Ray Apocalipsis, Major Shiri, Orlando Méndez, Luis Anavia y Jorge Alejandro. La crónica de Arena Puebla con entrevistas exclusivas, especial dedicado a la historia de Mano a Mano, sección luchadores cumpleañeros, las noticias de Puebla, las noticias de la semana, la cartelera, reportajes, cápsulas y mucho más. Hoy tenemos 20 kits de regalo por aniversario con máscaras, gorras, playeras, llaveros, juguetes y boletos. La dinámica es marcar a cabina y entrará tu llamada al aire. Jugaremos Adivíname y si respondes correctamente, pues ganas. Abusados con la señal que nos va a mandar Lalito Álvarez en su momento. En su momento, yo le voy a indicar. Agradecerle, por supuesto, a todo el interior de Puebla, Huauchinango, Acatlán, Zacatlán, Libres, todos por allá, Huauchinango, saludos. Y también decirles a ustedes que nos pueden seguir a través de las redes sociales de SICOM, SICOM Radio 105.9 de FM en Facebook, en Twitter, en Instagram, a través de Spotify e Inbox, y también la página directa que es SICOMPuebla.mx, la frecuencia directa, lo más sencillo, 105.9 de FM a través de su radio en casita o su celular, si van manejando, escuchándome con mucha precaución. Saludos también a todos los que andan ahí trabajando en el micro, si se van también de vacaciones, último fin de semana, porque el día de mañana los niños regresan a clases, es la noticia. El día de mañana ya regresan a las actividades normales, kinder, primaria, secundaria y bachillerato. Así que el día de hoy vamos a celebrar, porque es importantísimo, 17 años de mano a mano la emoción de la lucha libre, con este programa especial, muchos regalos y

También decirles a ustedes que mientras puede enviar sus saludos o comentarios al 2222-737716 o terminación 17 mensajes, recuerde el WhatsApp oficial de SICOM Radio, 2215-875657 o bien 2225-080400, nombre con apellido, colonia, teléfono y su comentario. Mis redes personales, Instagram, Arturo Dinamita Wenceslao, Facebook perfil, Arturo Wenceslao Rodríguez, nuestra fanpage como Mano a Mano la emoción de la lucha, y nuestro canal de YouTube como el blog del Dinamito. Agradezco la colaboración y las líneas telefónicas en los controles, la operación digital a mi estimado Lalito Álvarez, que ya anda por ahí, y a ustedes, mis amables radioescuchas. El programa muy completo, 17 años de Mano a Mano la emoción de la lucha libre, muchos regalos, muchos premios, y también muy atentos con la señal cuando la mande Lalito Álvarez y vaya sonando ese teléfono para que ustedes puedan marcar. Su llamada entrará al aire, reitero, y si aciertan, se van a hacer acreedores a su kit. Es muy importante, ya tenemos aquí toda una muestra de los regalos. Hay máscaras, playeras, gorras, boletos, colgantes, también hay cuadriláteros, juguetes, muñecos, un sinfín, y hoy es tu gran oportunidad. Y por supuesto, con todos los invitados que el día de hoy tenemos, bueno, vamos a recordar anécdotas a lo largo de todos estos años, muy importante. Así que vamos a empezar Mano a Mano la emoción de la lucha libre, programa especial 17 años de Mano a Mano. Comenzamos con las noticias de la semana.

0: Arrancando con las noticias y la información, porque tarde y noche de emociones en la Asunción, los cazadores al acecho de los michoacanos, con motivo de la celebración a Nuestra Señora de la Asunción, en el parque de la colonia Aquiles Cerdán, en Puebla, el comité de la iglesia presentó una función de lucha libre para deleite de la afición. En mano a mano, Mercurio Jr. venció a Rey Salomón en la lucha semifinal. Revólver y Castigador vencieron a Golden Shadow y Neurosis Extreme. En el evento especial, Lobito y Aguilar vencieron a Estrella Solar y Hechicero Maldito Junior, una batalla que fue para beneplácito de la afición por el carisma de los pequeños luchadores que demostraron su calidad arriba del cuadrilátero. Lalito Álvarez, vamos a escuchar a Lobito, precisamente, que tuvo participación. Había lanzado un comunicado hace unas semanas que por motivos de salud ya iba a luchar un poquito menos, pero son las ganas, es la emoción y el ejemplo que además todos sabemos que Lobito transmite no solamente a los niños, sino hasta les da el mismo ejemplo a los mayores. Así que bueno, vamos a escuchar a Lobito, quien tuvo participación en esta función en la Asunción.
1: Pues muy bien, que me recibieron muy increíble, acá no me conocen y pues fue muy maravilloso que me recibieran así. Y pues agradezco a todos los que asistieron, me apoyaron y estuvieron aquí. Y gracias por la lucha y pues ya.
0: Oye, con Estrella Solar hay una rivalidad, ¿verdad?
1: Sí, acá está atrás de mí, me está viendo muy, muy enojado. Así sigue la rivalidad. Con la confianza siempre y con los ánimos que tenemos siempre.
0: Te lo tengo que preguntar, ¿cómo sigues de salud? Por ahí decían que ibas a descansar ya un poquito más. ¿Cómo vas?
1: Sí, pues ahorita no. Como ven, en mis redes sociales no he luchado mucho. Como antes que tenía lucha y lucha y lucha.
0: Esta crónica en la función de la Asunción, en unos relevos mixtos, Violeta y Dulce Muerte vencieron a Moro Junior y Asombro, duelo familiar donde madre e hijo

0: tuvieron que ser profesionales para tundirse arriba del ring. También se desató la lluvia y aún con pequeños accidentes como resbalones, no pasó a mayores. Vamos a escuchar Lalito Álvarez a Dulce Muerte. Esta gladiadora que, por cierto, está participando en el 17 aniversario de Mano a Mano en un torneo familiar parejas mixtas en la Asunción. Vaya sorpresa de rivales, no ha sido la primera vez que se han enfrentado madre e hija y han hecho un buen trabajo. La lluvia se desató en la Asunción, ahí en el parque, en la colonia Aquiles Cerdán, pero todo muy tranquilo. A veces los luchadores decimos, híjole, ¿cómo le hacen para pues desarrollarse ampliamente pese a veces al clima que pareciera que les pone el dedo para no poder trabajar y ellos lo hacen de excelente manera? Vamos a escuchar a Dulce Muerte, quien tuvo participación en esta función.
1: Creo que sí, mira, ahorita, pues ahora sí que tuvimos la victoria. Como técnicos, subimos el día de hoy de técnicos. Fue algo complicado porque el ring está mojado, nos resbalamos de repente y todo, pero todavía estaba cayendo la lluvia, pero pues gracias a Dios nos levantamos con la victoria. Como tuvimos como contrincantes Asombro y Moro Junior. Entonces, pero pues aquí ya está el resultado, ¿no?
0: Precisamente enfrentar a tu hijo y bueno, así es la vida, así la ha pasado Wendy López con su hijo. Son profesionales y arriba de algo tienen que demostrar.
1: Así es, ante todo el profesionalismo. La gente que esté aquí a pesar de la lluvia, pues yo creo que se lo merece y siempre, en todo momento, la afición es la que sale ganando. No importa quiénes son los contrincantes, ¿no? Mira, gracias a Dios no se fueron, acá están todavía algunos aficionados y pues qué bueno, ¿no? Qué bueno, eso quiere decir que les gusta y que son apasionados de la lucha. Tuvimos unos resbalones por ahí, pero pues nos podemos tener accidentes graves, alguna fractura, entonces pues ahorita no se vio, qué bueno, gracias a Dios bajamos bien los cuatro y pues hicimos lo que sabemos arriba del ring, ¿no?
0: Preparándote ya para lo que será el aniversario de Mano a Mano el próximo 6 de septiembre. Y para cerrar esta crónica de la función en la Asunción, en la colonia Aquiles Cerdán, lucha estelar entre facciones. Los michoacanos, Tonac Jr., hijo de Kairos, Kairos Jr., vencieron a los cazadores de la noche, Exponense, Baby Rock Jr. y Corvius. La adrenalina y pasión de los seis gladiadores se fueron al estilo callejero, castigándose tanto arriba como abajo del ring en espera de una revancha. Vamos a escuchar a continuación a Exponense, este hombre que es el líder de la agrupación, Comando HR, que le mandamos un saludo y que esperemos vaya mejorando más de salud. Ya lo hemos visto inclusive otra vez como tratando de rodar, dice Exponense. Él sigue perteneciendo a la agrupación pese a sus problemas de salud. Dice, esperemos que pronto regrese, pero sigue creciendo los mismos cazadores. Y ahora es con Corvius, precisamente, y con Baby Rock Jr. Vamos a escuchar a un Exponense que busca además la revancha en contra de los michoacanos. Escuchamos a Exponense.
2: Realmente son unos oponentes muy fuertes, pero Cazadores de la Noche, tú lo has visto, seguimos dando de qué hablar, seguimos trabajando, seguimos estando a otras empresas, a otros lados, a trabajar a otros estados, seguimos de pie los Cazadores de la Noche. Y es un gustazo enfrentar a tercias como los michoacanos y darnos con todo. Esta vez nos ganaron aquí en esta plaza, pero va a haber otras oportunidades, va a haber otros enfrentamientos y los Cazadores de la Noche estamos preparados. Cazadores de la Noche sigue creciendo, ahorita es la tercia que normalmente se venía trabajando, que era Cazadores de la Noche NG, que es Exponense, Baby Rock Jr. y Jixio. Ahora se integra uno cuarto, que es Corvus, que es el cuarto, y Comando HR, que sigue también incursionando de vez en cuando con nosotros, ya empezando a trabajar poco a poco en los encordados, está regresando a este deporte, pero Cazadores de la Noche sigue creciendo y sigue dando de qué hablar. Nos dio un poquito en la torre el clima, el agua, nos descompensó tantito, pero se cumplió con el evento y acá estamos, la gente se fue con un buen sabor de boca.
0: Finalmente, algo que tú quisieras agregar.
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0: ¿Cómo fue la primera transmisión de mano a mano, la emoción de la lucha libre?
1: Recuerdo aquella fecha, el 2 de septiembre de 2009, y el directivo en ese entonces me dijo: ¿quieres tener un programa de lucha libre en Puebla? ¿Crees que funcione verdaderamente? Yo le dije: quizás es una respuesta que en estos momentos no pueda dar, pero dame la oportunidad, fue lo que yo exclamé. Y me dice: ¿empiezas este sábado? Yo me emocioné tanto, yo dije: tengo 3 días para preparar un programa radiofónico. Dije: es algo increíble, realmente podré. Empecé a moverme con invitados, empecé a moverme con la grabación de cápsulas, de reportajes, de entrevistas, todo el armado de un programa radiofónico. Ya cuando llegó la fecha fue algo increíble, porque ya estaba listo de mi casa, cuando me solté a llorar con mis papás y les dije: esto es un sueño para mí, es un sueño cumplido, es algo increíble lo que estoy viviendo. Los abracé y al llegar a cabina fue una transformación increíble. Tener al lado un operador, un productor, a los propios luchadores, quien ahora es pues mi esposa, Amari, que está a mi lado, que siempre ha estado a mi lado desde que empezó el proyecto de Mano a Mano.

0: 5.9 de FM, el canal de las y los poblanos, en este programa especial 17 años, con muchos regalos. Los podemos observar, tanto gorras, playeras, pines, boletos, máscaras, hay de todo. Y por supuesto agradecerle a todos aquellos que contribuyeron, como Rey Espartano, Máscaras Mamalucha, Shiryu, Rey Apocalipsis, Los Rudos Sin Porra, Rider Boy, ¿quién más? Macro. No quiero dejar a nadie absolutamente fuera. A todos, muchísimas gracias por su aportación, como lo hacemos cada año en el programa de aniversario. Es una manera de agradecerles a ustedes, amables radioescuchas, por darme seguimiento ahora a lo largo de 17 años. Y vamos a empezar con nuestro primer bloque de invitados. Y bueno, pues ya se encuentra, ya no es el pequeño de los hermosos, sino el mayor de los hermosos. Shiryu, buenos días, ¿cómo estás?
1: ¡Hey, hey, hey! ¿Qué pasó, señor Arturo? ¿Cómo está usted? Muy, muy buenos días. Muchísimas gracias por la invitación.
0: Nos acompaña de mi lado derecho. Es comunicólogo, periodista, ahorita a lo mejor está un poquito alejado de los medios de comunicación. Él abarca todas las fuentes deportivas, aunque también se desarrolla en la lucha libre, y me da mucho gusto saludarlo. Jorge Alejandro López, buenos días, ¿cómo estás? Coque, ¿verdad? Como cariñosamente te conocemos.
2: Así es, gracias por la invitación, Arturo, y muchas felicidades por estos 17 años. La verdad es que puedo jactarme de que he sido testigo desde un inicio de este proyecto, y lo platicábamos afuera, ¿no? ¿Cómo van creciendo los proyectos y miras a dónde has llegado? Muchas felicidades y gracias por la invitación.
0: Ya con menos cabello, ya más grandecito.
2: Con una hija.
0: En esta semana quiero comentarles, antes de presentar a mi tercer invitado, valga la redundancia, fíjense que en esta semana va a haber una serie de especiales a través de SICOM Radio de la historia de Mano a Mano. Entonces, en esta semana, ¿qué pasó? Que estuvimos armando todo. Bueno, la producción, y en este caso la gente encargada de redes sociales, de la imagen del canal, me dijeron, oye, un collage de fotografías, cuando me doy cuenta, qué gran diferencia. Primer programa donde aparecía Valeriano Cuellar Martínez, en paz descanse, el promotor, referee y luchador por muchos años, que le dio trabajo a muchísima gente cuando puso de moda la Gran Carpa AAA. Primero empezó trabajando con el Consejo Mundial, de ahí se pasó creando la Gran Carpa AAA, y después esa mezcla de luchadores independientes con gente de Puebla, por supuesto, los poblanos. Y aparece en la foto también el profesor Asturias, que le mandamos un saludo, del Consejo Mundial de Lucha Libre, y aparece el Ángel de Puebla también, que fue el segundo invitado. Y bueno, podemos hablar los primeros invitados que tanto fueron del Consejo Mundial, pero sí, ya se me nota ahí la juventud, cuando tenía recién, hace 17 años, ahora que, no, me siento joven todavía.
2: No está, decía, está. Eso es lo importante.
0: Todavía estoy como que me siento 120, 80, aunque ya empiezo a sentir un poco achaques de abuelito, ¿no? Luis Anavia, que también es un compañero amigo mío, periodista. Yo lo tengo que decir fuerte y quedito, alguien que está haciendo las cosas como en silencio, sin hacer ruido. O sea, él hace las cosas con amor y con pasión, y que además es experto en béisbol.
3: Gracias.
0: En la lucha libre hace un contenido espectacular. Les vuelvo a repetir, quizás no es de las personas que le guste mucho hacer ruido, como que trabaja en silencio, pero lo que hace es extraordinario. Y en la lucha libre, pues haces contenido muy importante. Hasta el propio Alejandro Blanco, que le mandamos un saludo al jefe de medios del Consejo, aunque tú por X o Y no puedes ir a la Arena Puebla a cubrir los lunes, pero cada que hay oportunidad, pues ahí está el trabajo. Así que Luis Anavia, buenos días, bienvenido.
3: ¿Cómo estás, Arturo, Shiryu, Coque? No, pues agradecido primero por considerarme. Es la primera vez que tengo la oportunidad de estar aquí en una emisión tuya de Mano a Mano, lo cual agradezco muchísimo. Y felicitarte por esos 17 años, y sí, ya lo mencionabas. Pues a los cuatro nos une la lucha libre. O sea, yo soy un gran, antes de ser periodista, antes de estudiar comunicación, pues yo soy un gran fan de la lucha libre. Me encanta el trabajo que hacen, y pues es muy bonito poder estar de este lado y cubrir un maravilloso deporte que en Puebla ha dado a tantas leyendas. Y que bueno, aquí antes incluso de ser beisbolero, de ser futbolero, creo que algo que nos une a todos como poblanos, pues es

0: es el amor a la lucha libre. Yo sí creo fielmente que no hay división, ¿no? La gran mayoría de las personas les encanta la lucha libre y en algún momento de su vida han ido a un ring a maravillarse con estos, con los héroes de carne y hueso, como a mí me gusta llamarles. Y pues felicidades, mi buen Wences. Tuve la oportunidad de conocerte precisamente en una función en mis años de universitario, ya haciendo mis primeros pininos como reportero. Y ya desde ahí se entabló una buena amistad. Te he visto un buen de veces en la Arena Puebla cubriendo. Tú haces un contenido impresionante, siempre te lo he dicho. O sea, la verdad, lo que tú haces cubriendo, no solamente Consejo o en su momento Triple A también, el que le des la cobertura al talento poblano es brutal. Yo creo que como tú no hay ninguno, siempre te lo he dicho. Y pues 17 años de mano a mano creo que son la muestra clara de ello, y que el que vayas a tener una función de lucha libre, sin duda que también es maravilloso, Wences.
1: Y tú lo has vivido, yo sí, me ha tocado que tú vayas a aniversarios.
0: Sí.
1: Creo que fuiste al aniversario más sensible, que fue cuando falleció mi papá. Ese día fuiste con tu hermano.
0: Sí, sí.
1: Y así mismo, hasta
0: me gané una cobijita. Sí, que me acuerdo.
1: En un concurso.
0: Sí, sí, sí.
1: Aniversario.
0: Sí, sí.
1: Sí. Y bueno, también este muchacho, déjenme comentarles que se ve bonito cuando, más allá de que te tomes fotos desde el estadio, es el hecho de entrevistar a los jugadores del pueblo, es el hecho de entrevistar a los jugadores, ahorita que está Pericos en su momento, ¿no? Esa parte muy importante del profesionalismo. Y bueno, síganlo en redes sociales. ¿Cómo estás en redes sociales, Luisito?
0: En Instagram como La Díaz 94, LA Díaz 94, como suena. Y bueno, en Palco Deportivo, en Facebook, ahí andamos.
1: Si quieren ver las críticas hacia la lucha libre, béisbol, fútbol, americano, básquetbol, lo que ustedes quieran, aquí ahí está el señor de Sanabria, ¿verdad? Bueno,
0: ahorita le estamos dando con todo a Pericos, pero ya prometí regresar a la cobertura de lucha libre, porque pues como soy yo solito, a veces sí se complica un poco. Y pues de hecho yo creo que la función de aniversario de mano a mano va a ser el lugar ideal para...
1: ¿Vas a ir?
0: Sí, yo, claro, bueno, si me invitas, porque creo que ya se acabaron los boletos, digo, como buen reportero aplico la de meterme ahí por los recovecos ahí prácticamente, ¿no?
1: No, pues el evento es gratuito, ustedes saben, así que están a tiempo de llegar, como dicen por ahí, de llegar temprano, de acampar, por supuesto. Y bueno, Shiryu, fíjate, vamos a empezar con esa anécdota que apenas pasó. Hablando de anécdotas, a ver, ¿qué pasó? Cuéntame, porque si yo lo cuento a mí no me van a creer, pero si tú lo cuentas, a ti sí te van a creer.
2: Pues, ¿qué pasó, señor Arturo? Como siempre usted, la invitación que nos hace a todos, siempre es la invitación. Uno decide si podemos llegar o no podemos llegar. Yo siempre he dicho que el señor Arturo nunca me puedo negar en ninguna invitación, porque él vio el crecimiento de Shiryu, él fue de la mano conmigo, ¿no? De ser el pequeño de los hermosos Company, hoy que soy el rector y el más grande de los hermosos, sigue conmigo de la mano. Son amistades que pues no se pueden pasar a segundo término, ¿no? Siempre va a estar en primero el señor Arturo y toda su familia. Y aparte de ser él la persona que nos entrevista, la persona que nos da luz, él ha sido parte de mi familia, ha pasado a ser parte de mi familia, ¿no?
1: Muchas gracias.
2: Esa vez me invita, llegamos temprano. Le digo, me dice el señor, ¿tú te quedas al segundo bloque? Digo, vamos a desayunar, siempre es así, ¿no? Y ese día, exactamente en un centro comercial de Reforma, se nos paró la camioneta. ¿Y eran qué? ¿Las 12 del día?
1: Las 12 del día.
2: Sí, ¿no? Como las 12 del día, sí. Yo creo. Digo, desayunamos acá. Dice, no, ¿cómo crees, Shiryu? Vamos a ver. Digo, no se preocupe. Digo, ahorita pedimos grúa. Hasta las 5 o 6 de la tarde llegó la grúa. Y el señor Arturo no se fue, se quedó conmigo y con mi hija.
1: Sí, le hablé a mi mamá y le dije, no voy a llegar a verte hoy domingo porque estoy con Shiryu. ¿Dónde o cómo? ¿Qué pasó? Ya le expliqué que se había descompuesto la camioneta. Un buen amigo mío, que es mecánico, llegó, intentó componer la camioneta, no pudo. Entonces, le hablé a otro amigo y luego a mi cuñado, Juan, que le mando un saludo, para que nos enviara una grúa. Y mientras, pues, en todo ese trayecto, el buen Shiryu, que le agradezco, pues, me invitó unos taquitos, porque casualmente donde se descompuso la camioneta, enfrente estaba un negocio de taquitos.
2: Y veíamos que llegaba la gente y se iba la gente y se llegaba. No, no, no. Fuimos igual, ¿verdad?

0: tienda a comprar jugos con hielo. No, fue una travesía de 5 o 6 horas juntos. Platicamos de todo un poquito, digo, de todo lo que nos ha pasado en este tiempo, ¿no?
1: Sí, sí, es
2: pudieron
1: una...
2: haber hecho como 5 programas especiales de mano
0: cinco
2: a mano.
0: Y precisamente fue el Día del Padre, que fue el festejo del Día del Padre. Ya nos llegamos a la comida, ya no fue comida, fue cena, pero fue de verdad, en serio, fue una travesía diferente, rara, platicamos de todo un poco.
2: El desayuno pasó a ser comida, sí, y pasó a ser cena, ¿no?
1: Sí, o sea,
2: no,
1: y el destino estaba escrito porque mi mamá se le había ocurrido celebrar el Día del Padre un día antes, sábado. Entonces dije, bueno, pues por lo menos ya estaba descansado de que el domingo no me afligía tanto que no me celebraran el Día del Padre, ¿no? Pero fue una de las cosas muy, muy chistosas que nos ocurrió. Y bueno, Coque... fíjate que yo recuerdo algo y no me quiero poner sentimental porque soy rechillón. No, a mí sí me ganan las lágrimas. Y sí lo tengo que decir. Y mi esposa no lo sabía hasta después, yo creo que de unos 5 o 6 años que me atreví a platicarle. Cuando nació mi hija, yo me vi muy complicado, en una situación muy difícil. No lo quiero decir yo que lo platique. Y ahí estuviste tú.
3: No, pero digo, esas son cosas que son de amistad y digo, realmente va más allá de lo que pueda haber sucedido. Pero digo, la amistad ahí está y creo que lo demuestras cuando pasan ese tipo de circunstancias, ¿no? Ahí es cuando te das cuenta quién está y quién no, pero pues eso es cosa de nosotros, ¿no? Tú no te
1: puedes... Eso es cosa de nosotros, sí, dice. Sí, sí. No, en las peores ahí estuvo Coque y lo agradezco. Era cumpleaños de mi hija y me dio una mega sorpresa que la verdad yo ni me lo esperaba. Y de verdad te lo agradezco. No, ese día quedó así como grabado. Y eso se me quedó tan grabado porque ahí es donde ves, precisamente dices tú, las amistades. Ese día llegaron algunos compañeros luchadores y le dieron un regalo a mi hija. Ese día también Rey Infierno, que le mando un saludo a Reinaldo, tuvo un detalle precisamente recién que mi hija era su cumpleaños, tenía poquito que había nacido, y sí me las vi bien difíciles, y digo, no quiero dejar a nadie fuera, pero sí, ahí sí tú fuiste como que alguien fundamental, y eso te lo agradezco muchísimo.
3: No, hombre. Oye, yo lo que recuerdo mucho de una anécdota que vivimos en la Arena Puebla fue cuando, ¿te acuerdas lo de psicosis?
1: No, yo pensé que cuando me quería golpear el maestro lagunero Blue Panther, ¿no?
3: Bueno, a ti te quería golpear Blue Panther, pero a ti te quería golpear Blue Panther y a mí me quería golpear psicosis, ¿te acuerdas?
1: Sí.
3: Es
1: sí,
3: que
1: sí.
3: Cuando...
1: ya hablaste mal de psicosis, qué malo, ¿eh?
3: No, lo que pasa es que la anécdota es que llega psicosis de Triple A al consejo cuando cambió de nombre y toda esa situación.
2: Ripper, ¿no?
3: Exactamente.
2: Sí.
3: Y entonces, pues es obvio, e incluso en el cuerpo de la nota viene que es un estilo completamente diferente la Triple A al Consejo Mundial de Lucha Libre. Entonces, no tenía, me parece que no tenía ni 2 semanas de haber cambiado de empresa, y pues obviamente se ve diferente, y en el ring, lógicamente, se vio un que venía con otro ritmo a comparación de las figuras del Consejo Mundial de Lucha Libre. Entonces, pues yo pongo una cabeza, no me acuerdo muy bien cómo, pero de que psicosis se había visto, pues, raro, ¿no? Y ya llego yo bien contento el siguiente lunes a la Arena Puebla y llega Arturo, oye, te anda buscando el psicosis, güey. ¿Que quién es Jorge Alejandro del Sol? Y yo, no, y ahí fue donde realmente sí entré en pánico. Entonces ya, pues me acuerdo que me diste la noticia de que me andaba buscando para reclamarme, no sé qué, pero le metiste de tu cosecha.
1: ¡No!
3: Porque, sí, porque fue, no, está bien enojado, dice, yo mejor ni me aparezco. Y Alex Blanco también, no, mejor ni te aparezcas por ahí. Y pues ya con mucho miedo, pues ya llegamos a la entrevista y digo, no pasó a más, sí me reclamó, pero ya le expliqué.
1: Después se volvieron amigos.
3: Sí, ya después.
1: Le regaló
3: ya
1: su máscara.
3: Sí, ya después ya hicimos una amistad ahí.
1: Y a mí me pasó algo bien curioso con Blue Panther porque estaba Alejandro Blanco, estaban muchos compañeros, recién había perdido la máscara Blue Panther.
3: Sí.
1: Y a mí en la entrevista se me ocurre preguntarle que si pensaba en el retiro. Uy, ¿para qué le pregunté? ¿Para qué le pregunté?
3: Ardió Troya.
1: ¿Para qué le pregunté eso? Y luego la gente me... Sí, dale. Y así la gente viene enardecida.

0: O sea, la entrevista, pero la entrevista la hiciste afuera de la arena ya.
1: No, dentro. ¿O dónde? Había terminado su lucha, okay. Y pues no había área de prensa como tal. Entonces, sí, ¿no? De repente los tenías que cazar en el camino.
0: Ah, ok.
1: Y Alex Blanco dice, vamos a entrevistar una vez a Blue Panther. Y había una revista especializada en lucha libre, no voy a decir el nombre, que publican del posible retiro de Blue Panther tras la caída de su máscara. Se me hace fácil preguntarle sobre ese tema, que si pensaba en el retiro, y ¡zas! Sí, se molestó, sería muy, mucho, mucho, mucho.
0: Ese no me tocó
1: mucho
0: a mí.
1: Blue Panther, que ya después, bueno, pues suavizaron las cosas, porque llevo una amistad entrañable con sus hijos, sobre todo con Blue Panther Jr., que durante la pandemia, cuando me atreví a hacer las convivencias con luchadores, fueron 24, esa también fue una etapa muy bonita en mano a mano.
2: Recuerdo muy bien.
1: Fueron 24 convivencias las que hice con luchadores cuando todo estaba literalmente muerto, no había atracciones, no había nada, todo estaba cerrado. Y ahí habló con Blue Panther Jr. y me lo trajo una convivencia que fue todo un éxito, y se trajo a su hermano, el menor, Cachorro, que ahora lucha como el hijo de Blue Panther. Entonces, sí, por la entrañable amistad que tenía con sus hijos, todo se alivianó con Don Genaro. Pero no, en el momento sí me quería agarrar. Dije, trágame tierra, ¿para qué le pregunté?
2: ¿No tienes esa entrevista? ¿No la tienes?
1: Pues ya han pasado muchísimos años.
0: Todavía grabábamos con cassette.
1: Sí, cuando cae la máscara de Blue Panther en la de México, entonces, no sé, a lo mejor y sí, pero está guardada, ¿no?
2: Habrá que buscarla para saber exactamente qué le preguntó Don Wenceslao, ¿no?
1: Vámonos a un corte, mis estimados amigos, vámonos a un corte y regresamos, Lalito Álvarez, con este programa especial 17 años de Mano a Mano, la emoción de la lucha libre.

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3: 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De ya no solamente acercarte a un luchador y pedirle un autógrafo y una fotografía, sino ahora el entrevistarlo, el tenerlo cerca, el tenerlo como invitado en una cabina de radio. 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Ese fue como el primer propósito. Cuando yo dije, vamos a crear un programa de lucha libre, yo siempre dije, el primer objetivo es convencer a la gente, es que la gente confíe en mí, que sepa que estoy preparado, que tengo la capacidad, que tengo la credibilidad, y creo que hasta la fecha se va logrando.
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4: Estamos de vuelta en Mano a Mano, la emoción de la lucha libre a través de SICOM Radio 105.9 de FM, el canal de las y los poblanos, programa especial 17 años de Mano a Mano con nuestros invitados especiales. Jorge Alejandro López, Luis Anavia, y también se encuentra Shiro. En el segundo bloque tendremos más invitados. Luisito, ¿ya sabes qué recuerdo mucho?
5: A ver, estás retando mi memoria. No. Yo ya tengo una muy buena. No. Yo ya tengo una muy buena recuerdo.
4: No quiero meter en problemas a Luisito, pero no sé qué inventa en la Universidad Juárez para asistir a mis ruedas de prensa.
5: Arturo, por favor. Estábamos comenzando. Creí que éramos amigos, ¿eh? No sé yo de qué me acuerdo muchísimo. Mencionabas ese periodo, pues, triste que fue para todos, la pandemia, estar encerrados. Recuerdo muchísimo esas convivencias que hiciste. La de Dr. Wagner Jr.
4: La primera.
5: La recuerdo, bueno, recuerdo esa, la de danza. Zanelli, Sangre Azteca. Creo que llegaste a tener a la Puerquiza Extrema.
4: Sí, la llegaste a tener,
5: pero cuando van estos talentos y tienen esta convivencia tan cercana con sus fanáticos, creo, bueno, al menos desde, no sé, compañeros que están también en el medio, Shirio, que es luchador, pues el poder, uno como reportero, ver a la gente cómo se identifica con su luchador, el cómo compran el producto, el cómo quieren convivir con él, platicar con él unos minutos. Y tú, Shiro, no me imagino lo que debes sentir cada vez que platicas con algún fanático que te muestra su admiración. O sea, es increíble, ¿no? Y tú, en esa época de pandemia, Arturo, pues lo conseguiste, ¿no?
4: Hacer que los... loco, ¿no? Que se atreve a hacer
5: yo
4: algo.
5: Yo creo que sí. No, pues, insisto.
4: Es que no había nadie.
5: Y no había nada que hacer realmente. Fue un tema muy triste.
6: Y el apoyo para ellos también, para los luchadores, porque tampoco tenían función, ¿no?
5: Exacto.
4: Entonces, y ellos me hablaban, yo ya hablaba con ellos y les decía, ¿saben qué? Pues no hay una garantía como tal, o sea, es un proyecto que me estoy ayudando a mí y de corazón los quiero ayudar a ustedes, ¿no? Sí, sí. O sea, ese fue como la dinámica. Yo le agradezco a Lirio, que es la hija de Dr. Wagner Jr., de Don Manuel, porque él fue quien, yo hablé con ella, ella es la creadora de ese concepto. Saludos, no sé quiénes sean, digo, no quiero que suene este comentario a enojo o envidia, no, al contrario, les deseo el mayor de los éxitos, que les vaya muy bien. Veo que hay unos muchachos de un restaurante que ahorita van a empezar la misma temática que yo planteé en la pandemia, que son los desayunos con luchadores, van a hacer uno con máscara sagrada próximamente. Les deseo el mayor de los éxitos, créanme que es complicadísimo, pero si le ponen corazón, va a funcionar. Entonces yo le pido permiso a Lirio para poder llevar este concepto que ella había creado ya en Ciudad de México con el Dr. Wagner. Es un boom, tú estuviste ahí, sí, con Dr. Wagner en el Hotel Fiesta Inn, sí, de acá de la Noria.
5: Si me lo permites, estuvieron sus, sí, dos hijos, y yo tengo ahí las declaraciones precisamente de los dos hijos y sus sueños a futuro, que eran ir a los Estados Unidos, y pues ya están ahí. Sí. Yo nomás estoy esperando el momento en que Galeno del Mal debute en Estados Unidos, en WWE, y para poder poner esa entrevista, porque es...

0: Es muy buena, la verdad. Y son dos grandes luchadores, ¿no? Finalmente sí. Es una convivencia increíble esa.
1: Y bueno, ahí es un éxito el proyecto de los desayunos y comidas con los luchadores. Y entonces hablo con Liro y le pido su autorización para poder crear ese concepto en Puebla, dado que no había nada. Y entonces, después de Dr. Wagner, ya me la aviento yo solito, junto con Israel Hernández, que le mando un saludo, promotor, bueno, fue promotor de Lucha Libre Israel Hernández, y él me dice, oye, lo aterrizamos con Sangre Azteca, lo aterrizamos con Super Muñeco, y ya de ahí ya me fui yo solito, en fila, como decimos, con Crazy Boy, con los Divinos Laguneros, que ahorita lo mencionaba con Blue Panther Jr., con el Hijo del Vikingo, con el Niño Hamburguesa, con un sinfín. Con Shirui tuvimos un éxito, ¿te acuerdas?
2: Total.
1: Dos en un mismo día, desayuno y comida.
2: Sí.
1: ¿Verdad?
2: Creo que fue el único, ¿no? Que empezaron a... Le empezamos a postear y aquí en el programa, aquí tal cual, se acabaron completamente... los boletajes del desayuno. Dice el señor Arturo, ¿cómo ves, Shirio? ¿Desayunamos?
0: Nos comemos y cenamos.
1: Después del desayuno fuimos a comer tacos para hacer tiempo y regresar a la comida. Y cuando ya nos tocó la comida con la afición, ya no teníamos hambre nosotros.
2: Pero llegamos al desayuno, llegamos al programa, fuimos a comer unos tacos. De soy bien franco, las fotos en los tacos también fue un boom.
1: Ah, sí.
0: Ya estabas organizando convivencias en todos lados.
1: Sí,
0: ¿en
1: serio? Es que el día de la convivencia, Shirio se puso su atuendo de luchador. Y cuando terminamos la primera mecánica con los aficionados del desayuno. Ah, porque les platico. O sea, la temática es desayuno, foto del recuerdo, plática y póster conmemorativo. Además, los luchadores llevaban productos oficiales, con lo cual al término de la convivencia la gente se llevaba la gorra, la máscara, lo que fuera. Entonces, Shiryu va con su traje. ¿Qué se iba a cambiar si había, se había abierto otra hora, que era la comida del desayuno? La comida. Le digo, no, pues quédate así. Y en la taquería lo ven así, lo identifican a tomarse fotos con él, ¿verdad?
2: Sí.
1: No lo dejaban comer sus tacos.
2: No. De verdad, en serio, ¿eh?
0: No, sí.
2: Todavía ya llegamos a la convivencia para la comida. Creo que nos los llevamos porque había mucha gente.
1: Sí.
2: Nos los llevamos, comimos igual en el carro. Entramos a la convivencia con la gente y realmente, eso, Gianfranco, fue algo maravilloso, fue algo que nunca se va a olvidar, ¿no? La gratitud ante todo al señor Arturo en la invitación y realmente la gente respondió muy bien.
1: Y las convivencias, pues con quien terminé este proceso, porque les voy a decir, porque mucha gente me pregunta, ¿por qué ya no seguiste haciendo convivencias? ¿Por qué terminaron las convivencias? Porque fue cuando ya se reactivó todo, terminó la pandemia, se empezó a reactivar y ya la gente ya no respondía. La gente ya no. La última convivencia que tuve de desayuno fue con Charlie Manson, que fue un éxito con Charlie Manson. ¡Qué buena anécdota! ¡Qué cosa! La gente... increíble. Ya escucharán en el siguiente bloque que tenemos a un gran amigo mío y coleccionista que es Orlando Méndez, porque él le tocó ir a la Charlie, de ahí nos vimos una función con él en un Uber y fue una aventura enorme. Pero sí, ahí yo ya me di cuenta y dije, la gente ya quiere pagar un boleto, pues ya se habían reactivado las funciones, claro, los conciertos, todo. Entonces, la gente decía, yo de pagar un desayuno, convivencia con un luchador, pues ya mejor me voy a las luchas, ahí veo la función, y al último me tomo la foto, y bueno, ya es como más ganancia para el aficionado.
2: Uh-huh. Pero yo siento,
1: ahí se acabó, ya dije ya. Porque intenté hacerlo con Halloween, ya no funcionó, a pesar de que Halloween, uh-huh, ¿quién es Halloween?
3: Sí, claro.
1: Lo intenté hacer con la puerquiza, que ya no funcionó, o sea, yo dije, bueno, o sea, yo ya dije, no, ya, se acabó. Fue una etapa muy bonita, fueron 24 convivencias entre desayunos, comidas, que fue cuando me atreví a hacer también el otro concepto, que era la burger, que el de la burger era una hamburguesa gigante con papas, y que esa se desarrolló con Máximo y con los Psycho Circus, bien que me acuerdo. Con Máximo. Mira. Y con los Psycho Circus. Ahí se desarrolló esa temática de la hamburguesa.
0: Sí, me acuerdo.
1: Sí.
0: Me acuerdo perfectamente.
1: La gente, ¿cómo llegaba? Y lo que decían ahorita ustedes. Bueno, tú que lo viviste en dos veces, ¿no?
3: Tres veces y contamos la taquiza.
0: La no oficial, ¿eh?
1: No, o sea, ¿cómo la gente?

0: O sea, a mí me llamaba, subía el promocional, no había nada.
1: Sí, ¿no?
0: Ya me llamaba, me mandaba mensajes. Hablo para apartar ¿cuánto cuesta el paquete? No, pues tanto, ¿no? Y vámonos, vámonos, vámonos, vámonos.
1: Sí, ¿no?
0: ¿Por qué Protección Civil nunca actuó? Porque lo hacía muy cuidadoso. Era cubrebocas, con todos
1: Sí.
0: los estándares que pedían, cupo limitado, no entraba mucha afición, eran poquitos, por eso con Shiryu lo dividí, porque ya cuando vi el crecimiento del público, si los meto Protección Civil me va a parar todo.
1: Sí. Y además estaba, bueno, yo recuerdo que estaban bien divididas las mesas, ¿no? Tenías
0: Sí.
1: esto un espacio para prensa donde nosotros podíamos estar,
0: Sí,
1: fotógrafos,
0: exacto.
1: reporteros ahí preguntando. Lo hiciste muy bien, la verdad, fue una muy buena etapa y creo que eso ayudó tanto a aficionado como a luchador a encontrarse en una etapa pues muy complicada, ¿no? Como lo fue la pandemia.
0: El Oriental, cuando lo traje a convivencia de la dinastía Moreno, aprovechó, se trajo a sus hijas, su esposa, terminó la convivencia y se fue a pasear a las pirámides de Cholula. De hecho, estuvo todo el fin de semana y se fue hasta como por el martes o el miércoles a Ciudad Nezahualcóyotl, y eso porque me seguía escribiendo. El niño hamburguesa trajo a su novia. Igual, bien chistoso, me dice, oye, dice, ¿nos puedes dar un tour? Me acuerdo ese domingo, ¿no? Mi esposa y mi hija me alcanzaban en las convivencias al final. Ya llegaban ellas y me decían, papi, vamos a pasear luego, pues lo que está abierto, porque no hay nada. Y el día que fue lo del niño hamburguesa, pues nos fuimos a acompañarlo a dejarlo a Cholula,
1: Y aparte
0: para
1: estuvo.
0: que paseara y ya nosotros nos fuimos a otro lado.
1: Y aparte estaba bien porque como no había tanta gente, pues también podían andar y conocer Puebla sin generar tanta, llamar tanto la atención, ¿no? Eso también era bueno para ellos. Y de todo eso, ¿cuál ha sido el momento que consideras más importante de estos 17 años? ¿Cuál ha sido el momento que más te enriqueció en cuanto a la lucha libre en estos 17 años de programa?
0: Se lo comentaba a Luisito, bueno, ustedes tres fuera del aire. Ah, ahorita me decía tu hermano que está conectado que
1: Ah,
0: un tiro
1: saludos a
0: contra.
1: Marco.
0: Que Blue Panther contra Arturo Wenceslao. No, fíjate
1: Estaría
0: que.
1: bien.
0: No, fíjate.
1: Saludos a Traelo a la Lona.
0: En 2008, 19 de septiembre del 2008, fue cuando cae la máscara de Blue Panther en la Arena México contra el villano. Ya han pasado muchísimos años. Y les digo, tengo una entrañable amistad con sus hijos. Digo, es trabajo muy broma de tu hermano. Bueno, retomando el tema. Yo les platicaba ahorita fuera del aire. En 2015 vino por primera vez de Crash a Puebla, al gimnasio Miguel Hidalgo, y entraron todos los medios. No le negaron el acceso, al contrario. Entraron como 20 y a los 20 se les dejó accesar para cubrir el evento. Pero traían a Rey Mysterio después de muchísimos años a Puebla. Muchísimos años.
1: ¿Recuerdas cuándo fue la última vez que vino a Puebla? ¿Vino Rey Misterio con Triple A en algún momento? ¿En su
0: Bueno,
1: primera etapa?
0: acuérdate.
1: Seguramente sí, ¿no?
0: Bueno, ¿te acuerdas cuando en el Consejo Mundial, recién que perdió la máscara, yo tengo una foto, tenía yo 16 años, y tengo una foto con Rey Mysterio sin máscara cuando vino a hacer campaña 2 meses al Consejo
1: Mira.
0: Mundial, que subía Rey Mysterio, el hijo del santo, ¿te acuerdas del
1: Sí,
0: Rayititito,
1: sí,
0: el hijo del
1: sí.
0: Rayo de Jalisco?
1: Sí.
0: ¿No? Juventud Guerrera, entraba Virus, Nicho el Millonario. Entonces The Crash lo trae y entonces dicen, es que espérense, al vestidor no pueden entrar todos y la prensa sí se molestó. Pero al final dijeron, solamente se le va a permitir un acceso. Ah, ese día quien llevó a la prensa con The Crash era Patty Trejo. Si ¿Sí te acuerdas de Patty Trejo?
1: No, la
0: ¿No?
1: verdad no.
0: Bueno, Patty Trejo, ¿tú sí te acuerdas, Lalito Álvarez, de Patty Trejo? Ay, míralo, bien, sí. Bueno, eso ya son otros detalles, eso ya no lo platiques, Lalo. Pero Patty Trejo llevaba el evento y entonces la coordinación, y entonces dices que nada más me están pidiendo una sola persona para entrevistar. Por medio de tú sí, tú no, y él tiene más experiencia, los compañeros de los medios deciden que yo entre a entrevistar a Rey Mysterio con la única condición de que les pasara el material a todos. Y yo fui el
1: ¿Y
0: único
1: si
0: que
1: los
0: entraron a entrevistar.
1: pasaste?
0: No, sí.
1: ¿Y
0: No,
1: no te
0: sí.
1: guardaste nada?
0: No,
1: Minutos para él.
0: todo.
1: Tras exclusivas, ¿no?
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0: Iván Azamar, que le mando un saludo, Iván Azamar de Mundo Guac, que creaba las piezas de madera de los luchadores, me había obsequiado una de Rey Misterio tricolor, y ese día, y ahí tengo la pieza autografiada dedicada para Arturo Wenceslao de parte de
1: No,
0: Rey Misterio con
1: joyaza.
0: la fecha.
1: Wow. Muy buena joya.
0: Sí.
2: Con eso.
0: Sí.

0: Sí. Y saber que las pizzas de Iván Azamar rebasan los 800 pesitos, ¿verdad?
1: Sí,
0: porque es una pieza que además se vendía, porque ahora, bueno, no sé cómo está el trato en Liverpool, perdón por el golazo, pero lo tenían que hacer, y en las tiendas de Ai Weiwei, que son, pues, marcas prestigiadas y muy caras, ¿no? Entonces, no, es invaluable y es un tesoro que ahí tengo guardado.
1: ¿Es el tesoro más grande que tienes?
0: Bueno, ¿cuál es? Hay luchadores que me han regalado sus máscaras. Me acuerdo cuando fue la despedida, el adiós de Estrella Blanca. Estrella Blanca me regaló una máscara profesional de luchada de lentejuela. O sea, no, o sea, puedo decirte, el oriental, que es mi ídolo. A Giovanni, que yo lo quiero muchísimo, él es mi ídolo de la dinastía Moreno. Me acuerdo que todavía luchaba en AAA, era campeón de parejas mixtas con su hermana Cintia, y en una función en la Plaza de Toros, el Relicario, antes de que fue un evento para televisión, me dice: ten, te regalo una máscara. Me regaló una máscara de su recién gira que había tenido a Japón.
1: Ah, mira.
0: Azul, autografiada, y ahí la tengo. Entonces, no, pues,
1: no hay una.
0: Muchas,
1: hay una joya de la corona.
0: Hay muchas cosas, ¿no? Pero bueno, la verdad es que son muchísimos. Dice, mira, Gumers, un saludo en el foro especial a Shiryu. Yo fui testigo del éxito de la convivencia con Shiryu, desayuno y comida.
2: Un saludo, muchísimas gracias.
0: ¿Ves? Ahí está, gracias. Ahí está. No, son muchísimas cosas que he vivido a lo largo de los 17 años. Por ejemplo, si me dijeras, o si me preguntaran qué ha sido lo que me ha marcado más, el primer aniversario, que fue aquí afuera, donde reuní por primera vez a Consejo Mundial de Lucha Libre, AAA e Independientes a nivel local. Y acá arriba se cambiaron en las oficinas, eran 90 luchadores aquí arriba, fueron 12 luchas y 5 horas de lucha libre aquí afuera. Impresionante. Wow. ¿Qué otra cosa me ha marcado? El aniversario décimo, cuando metí a 3,915 personas en un centro comercial que fue en Cruz del Sur. Y el 14 aniversario, que fue cuando murió mi papá, tenía 4 meses y se le hizo un torneo en homenaje a él, ¿no? O sea, si tú me dijeras qué es lo que te ha marcado en aniversarios, ¿no? O sea, no digo que los demás no, también, por supuesto. No,
1: pero tenían tienen su toque especial, ¿no?
0: Pero tienen su toque especial.
3: Cada aniversario tiene su toque, ¿no?
0: Sí, efectivamente.
2: ¿El más complicado, señor Arturo?
0: El segundo.
2: Fue el más complicado.
0: El segundo aniversario me llovió, por error, no se enlonó, fue aquí afuera, en el estacionamiento de SICOM. No quiero ya entrar en detalles escabrosos, pero bueno, no voy a decir nombres, pero hubo luchadores que no querían participar. Ahí me di cuenta quién es, ¿cómo dice la frase?
1: ¿Con quién sí y con quién no?
0: Sí, ahí me di cuenta. O sea, hubo luchadores que dijeron no y pusieron caras y dije, adelante los que quieran subir, es una fiesta, si bien las condiciones no se dan, adelante, no los estoy obligando a subir, pero ahí es donde me di cuenta con quién sí y con quién no, ¿no? Entonces, sí me marcó mucho. El segundo fue triste y lo recuerdo. Veo los videos o la función completa y ya como que, pues ya pasó mucho tiempo, ya lo ves con madurez. Pero sí fue un aniversario muy amargo.
1: ¿Todos están grabados?
0: Todos.
1: ¿Y cuánto cuesta? ¿Cuánto cuesta el material? ¿Cuánto cuestan los 17 DVDs?
0: Ah, no lo sé. Algunos me han pedido, algunos ahora se maneja ya mucho lo de la memoria USB, ¿no?
1: Ay, yo me dijiste,
3: están en memorias ahí.
0: Los primeros aniversarios aún se conservan en DVD, obviamente.
1: Yo me acuerdo. Sí, yo me acuerdo.
0: Se conservan en DVD, ya los más recientes ya están en memoria.
3: Hasta en Blu-ray dices,
0: sí,
3: ¿no? En 4K.
0: En Blu-ray y en HD, sí. Sí, yo le agradezco mucho y le mando un saludo y lo conoce Lalito, a Memo Alarcón, que trabaja aquí en SICOM Televisión, compañero mío de la universidad. Estuvimos dando clases en varias universidades. Él está aquí con nosotros trabajando y él, en los últimos años me ha estado grabando los aniversarios y los graba en alta definición. Impresionante cómo cambia ahora la tecnología, lo que te da, ¿no?
1: Pues traigo 200 pesos.
3: Tú dices.
4: Yo me quedo intrigado con lo que dices, quiénes sí, quiénes no. Voy a checar la cartelera del segundo aniversario.
1: Sí.
4: Y de ahí voy a ir tachando quiénes ya no han aparecido misteriosamente.
1: Y que sigan Palco Deportivo porque ahí va a venir
4: quiénes sí, quiénes. No.
0: Oye, no, pero no subieron.
1: Pero estaban anunciados, ¿no?
4: Seguramente estaban anunciados y si ya después no volvieron a aparecer.
1: ¿Quién estaba anunciado y quién no subió? Ahí la dejamos.

0: pues ahí la dejamos.
1: Oye, güey, rápido. Yo me acuerdo mano a mano aquí, bueno, un programa formalmente. Jorge un
2: Alejandro
1: sábado.
2: López contra Alejandro Blanco. No, si no, se llama no, ya vámonos. Me vayan a golpear.
0: Ese es el más esperado. Sí, que, no, incluso sí. Que el del Santo contra Blue Demon, ¿eh? Sí,
1: estaría bueno.
2: No, ya.
1: Hablando de golpes, fíjate, yo me acuerdo un sábado que estaba cubriendo el.

0: es que como oyente o incluso estarlo escuchando en la radio, ¿no? Son tres experiencias completamente diferentes y pues de esa ocasión sí, pues te agradezco que me hayas hablado a mí, la verdad, porque fue una muy bonita experiencia esa parte.
1: Muchas gracias y bueno, pues ya prácticamente llega la finalización de este primer bloque con nuestros invitados. Yo creo que nos le hemos pasado de maravilla con Shirio, con Luis, con Coque. Yo creo que deberíamos hacer uno, pero todavía nos falta hasta más tiempo, ¿no?
2: Yo creo que sí.
1: Platicando, pero no los puedo despedir, no sin antes que ustedes sean partícipes para que el público se lleve premios. ¿Están listos, muchachos?
2: Listo.
1: Sí, sí. ¿No? ¿Tú no? No. No le entiendes al juego todavía, ¿verdad? No
3: te preocupes. Tiempo, señor,
1: ahorita
3: un poquito.
1: Ya te vas, ahorita espérate, sí. Tranquilo, de ahí quirisi. Ok, mándame la señal a Lito Álvarez en este preciso momento para que nos marque esa cabina. Va a entrar tu llamada al aire, a ver, te explico. Ahí está la señal que nos va a mandar la Lito Álvarez. Hoy tenemos 20 kits de regalo por aniversario con máscaras, gorras, playeras, llaveros, juguetes y boletos. La dinámica. Vas a marcar a cabina, entrará tu llamada al aire, jugaremos adivíname y si respondes correctamente, ganas. Abusados con la señal, esta es la señal, Lalito Álvarez, es momento de marcar. 22-22-73-77-16, terminación 17, tu llamada va a entrar al aire. De los 17 años. ¿Ya le entendiste al juego, Coque? Ya te acordaste, ¿verdad?
2: Ya.
1: Tú, Luisito, no, ¿verdad?
0: Bueno, nunca lo he jugado, pero a ver, ahorita rápido. Aprendemos rápido. Lo que sé es que tengo que agarrar un...
1: Ah, bueno, ahí está. Tenemos una llamada. Muy buenos días. ¿Con quién tenemos el gusto?
4: Buenos días, con Roberto.
1: Roberto. Muy bien, Roberto. ¿Listo para ganarte tu kit de aniversario?
4: A ver, vamos a ver qué suerte tenemos.
1: Bueno, vamos a ver. Es... el siguiente tema, este juego se llama Adivíname, vamos a empezar con Luis Sanabria, ¿ok? Luis Sanabria, vas a jugar con él, ¿ok? Mucha atención, Roberto, con el tema. Te voy a decir el tema y en tu mente no vas a decir absolutamente nada. Ahorita en tu mente quiero que empiece a trabajar para pensar en tu respuesta, en lo que le das unos segundos a Luisito para que él escriba la respuesta. Y se trata de que adivines el pensamiento de Luisito. Vas a tener tres oportunidades, ¿ok?
4: Ok.
1: Perfecto. El tema es excusa por llegar tarde. Ve pensando, Roberto, no digas nada. A ver, alza tu pizarrón porque ahí lo va a ver, yo creo que en las cámaras, Roberto, mi estimado. Ahí está, perfecto, ahí nada más, ¿ok? Entonces, listo, Luisito, ya tiene la respuesta. Tienes tres oportunidades, Roberto. Excusa por llegar tarde.
4: Se me ponchó el auto.
1: Nada, primero va la segunda respuesta. Vamos, Roberto. Segunda oportunidad.
4: Me paré tarde.
1: Me paré tarde, no. Última oportunidad.
0: Tú puedes, Roberto, tú puedes.
1: Puedes.
0: Venga.
4: Se me pasó el camión.
1: Se me pasó el camión. Nada, suerte para la próxima. Muchas gracias. ¿Cuál era la respuesta, Luisito?
0: Tráfico.
1: Ay, qué triste. Tráfico. Tenemos otra llamada antes de irnos a corte, ¿no? Siguiente llamada. Tenemos, va con Jorge Alejandro López. Que Jorge Alejandro López quiere que se quede la siguiente persona el kit de aniversario. Tenemos muchos, entonces no pasa nada. Tú me indicas, mi estimado Lalito. Ahí tenemos la señal. Ya tenemos llamada, Lalito. 22-22-73-77-16 o terminación 17, recuerda, vamos a jugar a entrar tu llamada al aire y si respondes correctamente ganas. Ahí está la señal que nos está marcando Lalito Álvarez. Buenos días, ¿con quién tenemos el gusto? Bueno. Sí, ¿quién habla?
4: Otra vez Roberto.
1: ¿Quién, perdón?
4: Roberto, otra vez.
1: Roberto, otra vez. Oye, no, no se deja. Ahí va. Bueno, está bien, está bien. Está bien.
2: Vamos por la facilita.
1: Bueno, vas ahora con Jorge Alejandro López. Está muy fácil, ¿ok? Mucha atención, Roberto, ya sabes de qué se trata. El tema es fruta, ¿ok? Ve pensando en qué fruta, mientras Jorge Alejandro López va a escribir su respuesta y vas a tener tres oportunidades, Roberto, por favor, okay, para que te lleves tu kit de aniversario. ¿Listo, Coque?
2: Listo.
1: Muy bien. Fruta, primera oportunidad, Roberto.
4: Naranja,
1: nada, segunda naranja. Oportunidad.
4: Melón.
1: Melón, nada, última oportunidad.
3: Sandía.
1: ¡Sandía! ¡No! Chale. Suerte para la próxima. La respuesta era manzana.
2: No, Roberto, estamos nada más.

0: es la última. Esta es la última ahorita que le toca a Shiryu. A ver, vamos a pasar.
1: Te paso la pizarra.
0: La pizarra, mi estimado Shiryu. Aquí está el plumón, muy bien.
2: Lo peor es
0: listo.
2: Que
0: muy buenos días, ¿con quién tenemos el gusto?
3: Con Gerardo.
0: Gerardo, ¿cómo estás, Gerardo?
3: Saludando a los company hermosi con Shiryu.
0: Ah, bueno, ahí está, mira, te toca con él. Abusado, por favor, Gerardo. Ya escuchaste la dinámica, te digo un tema, tienes segunditos para pensar, no digas nada, únicamente ve viendo tus respuestas, en lo que Shiryu, él va descifrando, ¿ok? El tema es, hobby o pasatiempo, hobby o pasatiempo, ve pensando, Gerardo, en lo que Shiryu va teniendo su respuesta. Tú ve pensando, Gerardo, vas a tener tres oportunidades. El hobby o el pasatiempo, pues puede ser videojuegos, fútbol, ¿verdad? Puede ser salir a correr en las mañanas, no sé, ¿verdad? Así que okay, tú escribe, okay. No, tranquilo, no nos digas nada todavía, Gerardo. Es que Shiryu está pensando su respuesta. Sí, apúntalo, Shiryu. Ahí va, pasito tuntún. Ah, pasito tuntún, Shiryu. Dice que... Ah, mira, está perfecto. Muy bien. Muy bien, Gerardo. Primera oportunidad. De ¿hobby o pasatiempo?
3: Bailar.
0: Bailar. Segunda oportunidad.
3: Andar en moto.
0: ¡Ay, suerte! La última. Tu última oportunidad. La tercera.
3: Hacer ejercicio.
0: Ah, suerte para la próxima. ¿Qué habías puesto?
4: Ver películas.
0: Ver películas. Lo sentimos mucho. Y bueno, hasta ahí las llamadas. Hasta ahí las llamadas. Descansamos tantito. Pues Coque, te quiero agradecer mucho por esta visita. Sé que no será la última, vendrán muchas más. Muchísimas gracias por haber sido parte, pues, de este pequeño festejo.
1: No, gracias a ti por considerarme. Muchas felicidades, que sean muchos, muchos años más, que siga creciendo este proyecto y bueno, pues, que todo el empeño, todo el corazón que le pones a esto sea cada vez más productivo. Muchas felicidades y que vengan muchos años más.
0: Muchas gracias, Luisito, ¿algo más?
2: No, hombre, no, Coque, Shiryu y Wences, pues, nada, felicitarte por estos 17 años, sé que van a venir muchos más e insisto, mi admiración y completo respeto hacia ti porque eres uno de los grandes periodistas en el mundo de la lucha libre. Te deseo lo mejor y verás que vendrán muchos éxitos para ti.
0: Muchas gracias, Shiryu. ¿Algo más?
4: Arturo, como siempre, la gratitud por estar aquí y pues solamente muchísimas felicidades y mucho éxito, como siempre.
0: Vamos a hacer un corte, Lalito Álvarez. Vamos a regresar con la crónica de Arena Puebla. Y por supuesto, ya está nuestro siguiente bloque de invitados listos y preparados. Está Ray Apocalipsis Meyer y el coleccionista Orlando Méndez. Corte y regresamos.
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1: ¿Te hiciste aficionado a la lucha libre?
2: Desde que tenía aproximadamente 3 años de edad, mis papás me empezaron a llevar a la lucha libre. Habían sábados y domingos, pero siempre me llevaban a los lunes. Los lunes era cuando los luchadores de la época del Toro de Cuatro Caminos visitaban la Arena Puebla y tenía la fortuna, pues, de tomarme fotografía con grandes luchadores. Mi abuelo en su momento conoció a Blue Demon. Mis abuelos vivieron una calle antes de la Arena Puebla por muchos años. Y a ellos les tocaba ver cuando una calle antes o dos calles antes llegaba el luchador sin máscara y volteaba a su costado, veía que no había gente y se ponía la máscara y entraba a la Arena Puebla y luego al vestidor. Son anécdotas increíbles, pero creo que de sangre ya llevo este amor y gusto por la lucha libre.
0: Arena Puebla.
3: Estamos de vuelta en Mano a Mano, la emoción de la lucha libre, a través de SICOM Radio 105.9 FM, el canal de las y los poblanos. Y hago un breve paréntesis porque le quiero mandar un saludo. El comentario es chistoso, pero si lo decimos seriamente, saludos a Silver. Silver, que es parte de la dirección de SICOM, que está escuchando el programa y dice: saludos desde la hermana República de la Rivera Naya, que sean muchos años más, buen programa, muchas gracias. Silver, como hace un año, junto con la licenciada Natalie Hoyos López, que estoy inmensamente agradecido, nuestra directora, y por supuesto de Williams, que también estarán ahí presentes como hace un año, con esta gran fiesta. La fiesta va a ser, pues, el 6 de septiembre, que ya todos lo sabemos, en Galerías Las Ánimas. No se lo pueden perder en punto de las 11:45 de la mañana. Y hoy es un preámbulo a este aniversario, en realidad, porque por eso estamos premiando al público, por eso hacemos esta temática del juego, para que puedan llevarse. Y ojo, si no se van los 20 regalos, no se preocupen, porque acuérdense que recopilamos todo ello para el aniversario, recopilamos todo ello, pues, para los siguientes programas. Alex Reyes dice: felicidades por estos 17 años y nos vemos echar porras en el aniversario. Muchas gracias. Ya lo escuchamos, la crónica de Arena Puebla. Antes de presentar a nuestros invitados, ¿qué pasó este lunes en la Arena Puebla? Los calaveras idolatrados, Galeón abucheado, se presentan los Amos del Aire. Rumbo al 93 aniversario del Consejo Mundial de Lucha Libre, la Arena Puebla presentó una magna función ante un lleno espectacular previo al regreso a clases. Vamos a ver por qué, con estacas fulminantes, fue como Ayel Egipcio y King Jaguar vencieron a Macro y Centella Roja. En la segunda lucha, Rayo Metálico y Astro superaron a los perversos, clavando sus cabezas. En la lona fue como los

0: japoneses Okumura y Shomo Kato vencieron a Rey Pegasus y Tornado, una dolorosa derrota para los Amos del Aire en su presentación en la Arena Puebla. Con el famoso torito para Kuma, fue como Brillante Junior y Valiente Junior, Capitán Suicida, salieron victoriosos, todo ello sin que los gemelos Diablo pudieran hacer algo para evitarlo. Además, en la lucha estelar, idolatría total para Soberano Junior, pues aunque es rudo, las aficionadas lo quieren. El llamado lujo de la lucha libre se acompañó de los infernales Averno y Euforia para enfrentarse a Flip Gordo, Neón y Máscara Dorada. El triunfo fue para los rudos luego de que el novio de México sorprendiera con un mortal hacia atrás al asteroide del ring sobre las cuerdas. Y lo que llamó la atención fue el choque de rudos contra rudos. El Galeón Fantasma se impuso con una colmillada a los Calavera Junior primero y segundo. En la tercera caída, Sandokan Junior distrajo al referee para que Difunto fingiera un foul, dándose todavía el lujo de arrancarle las máscaras al llamado gusto culposo. Vamos a escuchar a Sandokan Junior, mi estimado Lalito Álvarez, el rey del mundo, quien estará exponiendo su máscara. Lo notamos molesto, y molesto porque fue el último en firmar, y molesto porque él no quería exponer su máscara, y molesto porque dice que Star Junior ya le quité la capucha. ¿Qué más quiere? ¿Quiere la cabellera? Se acerca el 93 aniversario del Consejo Mundial de Lucha Libre y Sandokan Junior está más que listo.
1: Como bien lo dices, la verdad es que siempre que venimos la gente nos arropa. Ustedes mismos lo ven, hay playeras, hay banderas, hay máscaras del Difunto, de Sandokan. Porque la gente sabe la calidad de los verdaderos rudos, los únicos rudos del Consejo Mundial. Lo sigo diciendo, yo no tenía vela en el entierro. Yo no quería apostar esta máscara en contra de una greña mugrosa como la de Star Junior. Para mí, ya no tiene valor, le quité su máscara. ¿Que ahora qué quiere? Dice que va contra mi máscara. La verdad es que no lo creo, así es que, pues bueno, me toca estar ahí y si la gente quiere verlo pelón, se los voy a cumplir.
2: La idea es que se conjunten bien porque esa es la dinámica para poder llegar a la final. ¿Esperas y confías en Star Junior?
1: Para nada, la verdad es que yo voy a subir a hacer mi trabajo. Yo voy a subir a hacer lo que yo sé, la mejor rudeza. Y si él quiere acoplarse, él sabrá. Pero yo voy a subir a hacer lo que yo sé para quedarnos al final de ello. Pues sí, como lo dices, para mí ya no es un triunfo, para mí es un pinche trapeador nada más lo que trae en la cabeza. Y bueno, lo que voy a hacer se lo voy a quitar para demostrarle a toda la gente que soy el rudo del momento, el Galeón Fantasma, la facción del momento.
2: ¿Cómo va Barbosa? ¿Cómo va su evolución ahorita con Furia Roja? Pero ¿cómo va Barbosa?
1: Pues bien, la verdad hemos tenido la fortuna de entablar ahí poquito con él, muy poco porque la verdad está preparado, concentrado en su rehabilitación, pero bueno, estamos esperándolo de la mejor manera, estamos con las mejores ansias de que ya regrese, de estar juntos los cuatro, señores. Imagínense, dos, tres, cuatro, ¿quién nos va a parar, señores? Sí, la verdad es que vienen, van, ¿no? Extranjeros vienen y van, pero los que realmente se quedan y los que sudamos la camisa somos nosotros. Entonces, así es que venga quien venga, les vamos a demostrar cuál es la verdadera lucha libre mexicana. 93 años de historia la bala en el Consejo Mundial de Lucha Libre.
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0: Sigue disfrutando de tu deporte favorito. Estamos de vuelta en Mano a Mano, la emoción de la lucha libre.
1: ¿Cuál es el impacto que tiene el programa en la sociedad y en los aficionados?
2: Es algo increíble también porque entrega, batalla, dedicación, esfuerzo, disciplina, constancia, como el primer y único programa especializado. Los aficionados a mí me llenan de mucha motivación el que llamen a cabina, el que se comuniquen, el que manden su mensaje de texto, el que manden su comentario, el que participen por ganar un premio. Eso significa que hago bien mi trabajo, que de repente en algunas funciones escuche resultados de alguna función y que lo hayan escuchado en mi programa. Eso no hay como pagárselo a un público que gracias a ellos, gracias también a los luchadores, estoy donde estoy.
0: Nuestro invitado especial es
3: de vuelta en Mano a Mano, la emoción de la lucha de hora a través de SICOM Radio 105.9 de FM, el canal de las y los poblanos, programa especial 17 años de Mano a Mano, la emoción de la lucha libre. Ahorita vamos a seguir regalando más premios, que recuerda, Lalito Álvarez nos va a mandar una señal más al ratito, ¿ok? Y después de que nos mande esa señal, van a marcar al 2222-7377-16. O 17 en su defecto. Va a entrar su llamada al aire. Vamos a jugar adivíname y si respondes correctamente ganas. Abusados, reitero, con la señal cuando nos la mande Lalito Álvarez. Y cada kit de regalo tiene entre máscaras, gorras, playeras, llaveros, juguetes, boletos, de todo, créanme, va a estar muy bonito esta dinámica. Ya participaron tres o cuatro, y no han ganado, así que todavía tienen. Roberto participó hasta dos veces y Roberto se quedó cerca. Ya veamos qué sucede en este bloque. Invitados especiales, Rey Apocalipsis, buenos días, ¿cómo estás? ¿Aquí? Sí, cómo no, sí, sí.
4: Tengo flojera, ¿no? Hola, buen día, su majestad, el comandante y jefe.
3: Ay, muy Nada tranquilo hoy, don...
4: Es domingo
3: don,
4: familiar.
3: Es domingo familiar, ¿no? En familia con Chabelo, en paz descanse, ¿no? Muy bien, Meyer del Consejo Mundial de Lucha Libre, buenos días, ¿cómo estás?
5: Hola, ¿qué tal, Arturo? Muchas gracias por la invitación, muchas gracias por invitarme aquí a este programa muy especial que es de 17 años. Más que nada, pues, también quería venir a este programa para felicitarte.
3: Muchas gracias.
5: Y pues agradecerte también que siempre estés al pendiente del luchador poblano, dándole auge y pues también en las noticias más relevantes de la lucha libre para que toda la afición esté pues enterada de todo lo que pasa.
3: Muchas gracias y nos acompaña. Él es coleccionista, aficionado al pancracio. Él en la semana que me dice

0: Dice, ¿yo para qué? Se quiso hacer menos, déjenme contarles que dijo, al lado de Rey Apocalipsis de Mérida, y luego dijo, al lado de los periodistas Jorge Alejandro López y Luisa Navia, ¿y yo qué hago aquí? Si o no me dijiste
1: Es
0: así,
1: correcto, es
0: así, así,
1: correcto.
0: buenos días, ¿cómo estás?
1: Hola Arturo, muy buenos días. Pues sí, me sigo preguntando qué hago acá. Y más que nada feliz, ¿no? Afortunado, los campeones de aquí de la Arena Puebla, digo, qué agasajo, ¿no? La verdad es que un gusto estar aquí, ¿no? Muchas gracias por la invitación.
0: Y fíjense que Orlando, bueno, es coleccionista. Ahorita decía Rey Apocalipsis, ya lo quieres embarcar, ¿verdad? Que dices que debe de tener en su colección estas dos máscaras principalmente, ¿verdad?
2: Yo digo que vale la pena, ¿no? Que adquiera estas joyas porque es donde, en el programa en el que él está, ¿no? ¿Cómo va a dejar ir esa oportunidad?
0: Yo quiero comenzar con esa anécdota hablando de máscaras. Yo le propuse a Apo que puede ser lo más recurrente.
1: Es correcto.
0: Nos conocimos tú y yo en la pandemia, en aquella convivencia con Dr. Wagner Jr., cuando me atreví a hacer esas convivencias, ya lo platicábamos con nosotros invitados. Y con el Oriental pasó algo gracioso que tú decías, ya no quiero máscaras, quiero descansar, mi dinero lo quiero ahorrar. Y de repente el Oriental dice, no te preocupes, llévatela y ahí me la pagas en meses, ¿no? Así pasó,
1: Sí,
0: ¿verdad?
1: así pasó. La verdad es que es un gusto, un detalle. La
0: Así
1: verdad
0: también
1: es
0: puede
1: que.
0: pasar con Rey Apocalipsis.
2: No creo.
1: Aquí al cash, aquí al cash.
3: Como en Electra, con cómodas dificultades de pago.
1: No, sí, digo, eran tiempos difíciles y la verdad es que, pues el gusto siempre ha estado por las máscaras. Entonces, pues pasó y fue un detalle muy bonito de la Oriental.
0: Y ahí es donde Orlando empezamos a ver que se hacía de máscaras y llega un punto en el que ya dabas más el gasto a los luchadores que a tu propia casa.
1: Son puras mentiras, ¿no?
0: Es que ya no quiere que se toque ese tema por
1: No,
0: diversas
1: ya no.
0: circunstancias, ¿no? No, no, pero alguien llegó y alguien te dijo, o le paras a tu relajito, o le paras a tu relajito. Pero es que es la pasión, ¿no crees?
1: Sí,
0: Es la emoción de la lucha libre.
1: sí, te vas haciendo de tus máscaras y pues la verdad es que recuerdas, ¿no? Tienes muchos momentos bonitos, como bien lo dice Apo. Te hace recordar los momentos en los que estuviste, en los momentos que estuviste viviendo. Hay momentos que marcan, ¿no? Y digo, es muy bonito, es muy padre tener esa máscara y que te vengan esos recuerdos.
0: Oye, Apocalipsis, Rey Apocalipsis, me acuerdo que un día cuando me regañó, sí, sepan ustedes.
2: ¿Yo?
0: Sí,
2: ¿Regañar a la gente? ¿Yo?
0: sí,
2: No, me
0: sí,
2: estás
0: sí. Yo
2: confundiendo.
0: me acuerdo cuando me regañaste y me dijiste, ¿por qué no? ¿Te acuerdas, más allá del regaño, y voy a recordar esta bonita etapa, ¿te acuerdas cuando hice las ternas al luchador del año y ganaste al lado de Toro Bill Jr. y recibiste un reconocimiento por parte del SICOM aquí, ¿te acuerdas?
2: Sí, son bonitos recuerdos.
0: 2015.
2: Pues imagínate tantos, tantos años y por supuesto que conservo todos esos detalles. Para nosotros fue una etapa muy importante y yo creo que en la que tú fuiste pieza clave,
0: Gracias.
2: porque en esa etapa del nacimiento del Batallón de la Muerte, pues todos sumaron, ¿no? Pero en especial tú. Y grandes amigos. Ah, por cierto, también un saludo a Alex Blanco, que creo que tenía malestares estomacales y por eso no pudo venir.
0: Ah, bueno.
2: Pero bueno, Hugo Ayug, Alex Blanco,
3: saludos hasta su
2: sí, saludos hasta su baño. Son gente que sumaron y en el crecimiento, ¿no? Deportivo y de la facción del Batallón de la Muerte. Y así como decía Meyer, me siento muy honrado de estar aquí en este programa tan especial. Me hace sentir especial a mí también y eso es algo que me llena de gusto, ¿no? Celebrar 17 años no es cualquier cosa, ininterrumpidos, con una continuidad y como te lo he dicho en la amistad que tenemos, un programa serio, un programa que tiene credibilidad, un programa que no es de chismes, que no es de memes, para nosotros eso es muy importante y por eso las figuras del Consejo Mundial de Lucha Libre y nosotros, el roster principal de la Arena Puebla, pues siempre vamos a estar presentes.

0: cada que tengas un espacio para nosotros, porque este espacio serio, con credibilidad, con confianza y que la gente conoce, son los escaparates que nosotros necesitamos para llegar a la verdadera afición.
1: Oye, Meyer, ¿te acuerdas el segundo aniversario? Aquí afuera, subes de emergente, ¿te acuerdas?
2: Sí, así es, ¿cómo no me voy a acordar? Aún tengo mi reconocimiento, pues, de Blue Center, porque creo que yo subí por Blue Center esa ocasión y lo conservo con mucho cariño, a pesar de que no tenga mi nombre, pero pues fue un reconocimiento que me gané.
1: Recuerdo que subiste con como Maligno, ¿verdad?
2: Así es.
1: En honor a tu tío.
2: Sí, no, recordarás.
1: Maligno, que le mandamos un saludo.
2: Sí, recordarás que empecé mi carrera luchística. Bueno, yo siempre estuve en las filas del Consejo Mundial, empezaba yo a debutar y con ese nombre debuté como Maligno.
1: ¿Maligno o Mr. Maligno?
2: Oh, no, Maligno, nada
1: Maligno,
2: más.
1: ¿Verdad? Maligno. Y aquí estuvo presente en el segundo aniversario de Mano a Mano. Y eres ganador de los 15 años de Mano a Mano, ¿te acuerdas?
2: Sí, así es. También tuve la fortuna de llevarme ese torneo y pues de pasar a la historia también en tus programas, ¿no? Como el ganador del 15 aniversario.
1: Ya habrá oportunidad para que apueste ahí.
0: Tranquilo, no llevamos, este tema, no llevamos prisa.
1: No, es muy respetuoso. Además, mucha gente me lo preguntó y yo, ahorita decías de credibilidad, de seriedad, y yo muy éticamente lo dije. Bueno, no hubo este año una respuesta positiva por parte del Consejo Mundial, pero no pasa absolutamente nada. Sabemos que hay reglas, normas, se respetan. Es el primer año que no va a participar el Consejo Mundial, pero no pasa nada. Ya vendrán, como dices, lo acabas de decir, ya habrá tiempo y momento para que esté de vuelta el Consejo en los aniversarios de Mano a Mano.
0: Pues bueno, luchísticamente tú puedes decir que no está el Consejo Mundial presente, pero sabes que el acompañamiento, el apoyo moral, sí, siempre
1: claro,
0: lo tienes,
1: lo sé,
0: de parte de nosotros, y pues respetamos las reglas, porque el Consejo Mundial precisamente se rige y se forma por ese tipo de disciplina a la cual nosotros estamos acostumbrados y por supuesto que muy contentos. El apoyo moral lo tienes, la amistad creo yo que también, y aunque no estemos arriba del ring, pues vamos a estar por ahí presentes. Por supuesto que sabes que siempre que tenemos la oportunidad de tener un acercamiento con el público a través de ti, pues no desperdiciamos la oportunidad.
2: Y así es, Arturito, tú, como dices, no estaremos en el ring, pero estamos aquí en el programa
1: claro.
2: De 17 aniversario, y aquí estamos festejando el aniversario de Mano a Mano, en donde debe de ser.
1: Y fíjense que qué bueno que tocan ese punto. Es imposible meter a todos los gladiadores en un aniversario. Muchos luchadores no van a estar gladiando arriba, pero es lo de menos. O sea, durante 17 años se le ha dado la proyección y la prioridad a todos, ¿no? O sea, todos los luchadores, es bonito al final, es un espacio dedicado a los luchadores, sobre todo los poblanos, y acá siempre están presentes y es una fiesta siempre cuando están aquí, ¿no, Orlando?
3: Sí, la verdad es que me ha tocado el gusto y el honor de estar tras bambalinas. La verdad es que se siente una emoción, una vibra bastante padre, bastante diferente. El convivir con los luchadores detrás de bambalinas, ¿no? De que estén por salir, digo, el ambiente, el cómo se preparan, el cómo le piden a Dios bajar con bien. Entonces, pues es algo muy padre, ¿no? Es algo que vale la pena y no muchos pueden tener ese gusto. Y ya obviamente dando su espectáculo, dando función, pues mucho más, ¿no? El tema del aniversario y el poder convivir arriba y abajo del ring con ellos.
1: Que nos cuente, quiero que nos cuente cuando, lo voy a decir así muy abiertamente.
3: Ahí vas.
1: Pero con educación, con educación. El día que te estabas haciendo pipí cuando entraste conmigo a ver a Místico.
0: Cuando y lo ayudaste.
1: Conmigo a ver
3: eso
1: a
3: no
1: Místico,
3: lo dijo, ¿eh?
0: No, les voy a platicar.
1: Por eso dije, lo voy a hacer de forma educada. Les voy a platicar el contexto. Les voy a platicar en contexto, ¿ok? Místico estaba celebrando su 20 aniversario, y eso quiero decirlo abiertamente, un agradecimiento a Alex Blanco, porque él seleccionó a medios de comunicación para poder generar esas entrevistas.

0: exclusivas, y yo le pedí de favor a Alex Blanco que si podía entrar Orlando para tomar algunas fotografías de evidencia. Dice que sí, que no hay ningún problema, puede accesar. Y estabas como, ¿cómo dicen? Como chamaco con juguete nuevo, ¿verdad? Ese día.
1: Sí, la verdad es que ver de tus ídolos, ¿no? De la gente que has visto en la televisión por años, y que sea en un aniversario y que sea en una fecha especial para el luchador, pues doblemente feliz, ¿no? Ahora sí que verlo y poder escuchar su voz y convivir con él fue bastante gratificante.
0: Ese día Orlando a mí me dijo, me dice, oye, dices que tú llegas, pues ya lo conoce, ya te conoce, platican, dialogan, ajá, pero pues es que me decía Orlando, es que no sabes tú la emoción como aficionado, ¿no? Todavía narraba las funciones del Consejo Mundial de Lucha Libre para Televisa. Y es curioso que ese día yo iba bien arreglado, ¿verdad? Igual que Místico, con mi saco, mi traje, todo así, ¿no? Y pues es lógico que, bueno, pues Orlando en ese momento pues sintió una emoción muy grande, ¿verdad? Con Felino también entraste, ¿no?
1: Correcto, ¿verdad? Sí, hemos tenido...
0: 40 aniversario, ¿verdad?
1: Hemos tenido la fortuna y la... Gracias por las invitaciones de tener ese tipo de dichas y... Pues uno como aficionado la verdad es que lo agradece, ¿no? El ver una función, el ver... es muy bonito, ¿no? Pero detrás de que convivan así como ellos, ¿no? Como amigos, como personas, como humanos, digo, te lo llevas más en el corazón, ¿no?
0: Oye, Rey Apocalipsis, y yo lo quiero hacer público, digo, a lo mejor muchos lo van a tomar a mal.
2: También fueron al baño.
0: No me lo vayan a tomar a mal, digo, o sea, que luego hay gente, personas que son así. Agradecerte, obviamente, de manera pública por los detalles, ¿no? Que has tenido para con tu servidor. Nos tocó vivir juntos. Cuando un pequeño de nombre José de Jesús en una Navidad, yo andaba por ahí, tú llegaste, no estaba nada planeado, fue algo que pues se agradece, ¿no? El acercamiento a los niños, lo que se vivió cuando le regalas la máscara a un pequeño y es de esas cosas que te sensibilizan.
3: Pues sí, son detalles que... Me gusta guardarlos, ¿no? Los conservo, los atesoro en mi corazoncito. Y para mí siempre, aunque haya quien diga que no, pues para mí la afición siempre ha sido lo más importante. Y es lo más importante. Subimos al ring, por supuesto que por victorias, siempre tratando de ganar. Pero independientemente de perder o ganar, de que el referee te levante la mano, yo creo que primero busca la aceptación del público, ¿no? Entonces, yo jamás he desperdiciado la oportunidad de tener algún acercamiento o algún detalle con la afición. Y eso viene a colación la plática que tenemos con este muchacho aquí presente que estamos conociendo, ¿no? Y están abordando el tema de que ha tenido la oportunidad de estar tras bambalinas y de tomar fotos y eso. Y para mí eso es importante y no puedo dejar de decirlo. Yo creo que si está aquí en esta mesa es porque quiere la lucha, ama la lucha y respeta la lucha. Y mientras él se siga conduciendo de esa manera, yo creo que siempre va a ser bienvenido, ¿no? En este tipo de espacios. Él al tener la oportunidad de estar, vaya, frente a Místico en una fecha tan importante, pues yo creo que es un detalle que también ustedes quisieron tener porque saben que merece estar ahí, ¿no? Por la pasión que demuestra, ¿no? Por la lucha libre. Y esa es la gente con la que nosotros nos gusta convivir, con la gente que queremos estar, la gente que se apasiona por la lucha libre, que vive la lucha libre, que disfruta la lucha libre. Y yo creo que eso es lo que nos hace, ¿no? Aficiones como este muchacho aquí presente, que yo creo que es lo que nos mantiene vigentes, ¿no?
0: Meyer, dentro de los aniversarios, pues me imagino que también los has vivido, los que te ha tocado de una manera especial. A mí sí me gustaría, porque sé que ahorita, previo al aniversario 17 de Mano a Mano, algunos luchadores te estarán escuchando, los que les toca participar. ¿Cómo se vive? ¿Cómo has tú vivido los aniversarios que te han tocado?

0: Muy bonito, lleno de nervios, obviamente. ¿Por qué? Porque pues todos queremos salir a agradar a la afición, sobre todo, pues llevarnos algo, ¿no? Yo creo que cuando está en juego un trofeo, una presea, pues todos quieren ganarlo, ¿no? Y más que nada, pues yo en lo personal siempre vengo, cuando me has invitado, vengo a darlo todo. ¿Por qué? Porque sé que la gente que asiste es gente que escucha el programa, y si escucha el programa es porque le gusta la lucha libre, ¿no? Entonces, gente conocedora, gente que le gusta la lucha libre, y por eso voy a darlo todo, porque sé que tengo que agradar a esa gente que le gusta la lucha libre. Digo, en los barrios vas, hay gente que tal vez porque ven la bullicia, porque ven lucha libre, van a ver lucha libre, pero realmente luego a veces, pues esa gente no conoce, ¿no? No sabe de los gladiadores. Y la gente que viene a ver la lucha libre de tu programa es gente que ya sabe, ¿no? Gente que sabe de lucha libre y que viene a ver realmente a los buenos gladiadores poblanos.
1: Pues, jóvenes, vamos a ir un corte y regresamos, porque ¿qué creen ustedes?
2: No, será el baño.
1: No, otra vez el baño, no digas eso. Vamos a ir un corte y en el último bloque nos vamos a ir con los regalos que ustedes mismos le van a dar al público a través de las dinámicas, ¿ok? Entonces, vamos a un corte, Lalito Álvarez, y regresamos.

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0: En todos los programas que he conducido, siempre hay un mensaje, siempre hay una satisfacción, siempre hay una sonrisa. Pero lo que jamás voy a olvidar es cuando una niña que había ganado su premio, su regalo en el programa, cuando lo fue a recoger, me dejó una carta. Esa cartita venía dibujada una tortuga, una niña de escasos 8 años, 10 años, y me dice: eres el número uno, eres el mejor, muchas felicidades, gracias por mi regalo. Y esa cartita la sigo guardando y es un momento bastante emotivo. Otro, cuando igualmente un radioescucha fue ganador de un premio y cuando lo fue a recoger, me dejó en cabina una Virgen de Guadalupe con el propósito de que siempre me cuide a donde quiera que yo vaya y antes de conducir mi programa. Y pueden ser muchas más cosas emotivas, pero es el cariño del público lo que me mantiene vivo.
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2: Estamos de vuelta en Mano a Mano de Emoción en la Lucha Libre, programa especial 17 años por SICOM Radio, el canal de las y los poblanos. Orlando Méndez de invitado especial, Rey Apocalipsis de invitado especial, Meyer de invitado especial. Miren, gracias a Chuy Perea, gracias a Martín de la Torre Hernández, Felipe Guzmán, saludos, Jesús Martínez, Lucy Aguilar, Eloísa Tepetzi, a mi esposa que está conectada, muchas gracias, Lady Tiger, Lobito, saludos, José Antonio Juárez Díaz, Eriván Méndez Ortiz, Felipe Guzmán, licenciado Jiménez Martínez, a Gumers Gumers, Isela Alvar. Ay, son muchísimos saludos, pero ha llegado el momento para que gane el público. ¿Están listos, compañeros, amiguitos? ¿Sí? ¿Sí?
3: Sí, sí, sí.
2: ¿Apo, vas a hacer que gane la gente? ¿Quieres? Oh. Vas a hacer que gane, personas, un premio. Mándame la señal, Alito Álvarez, 22-22-73-77-16 o terminación 17. En este preciso momento, a lo que resta el programa, puras llamadas. Kits de regalo por aniversario con máscaras, gorras, playeras, llaveros, juguetes y boletos. La dinámica es marcar a cabina y entrará tu llamada al aire. Jugaremos Adivíname y si respondes correctamente, ganas. Ahí está la señal, 22-22-73-77-16 o terminación 17. Vamos a empezar contigo, Meyer. Ahí está el pizarrón. Acerca el pizarrón, aquí tienes tu plumón. Buenos días, ¿con quién tenemos el gusto?
4: Buenos días, con Daniel.
2: Daniel, muy bien, Daniel, ¿estás listo?
4: Sí.
2: Ok, Daniel, mucha atención con el tema. Así se juega Adivíname. Voy a decirte un tema, vas a pensar, a través de tu mente no vas a decir absolutamente nada, ok, vas a tener tus respuestas en lo que le des, en lo que le das tiempo a Meyer para escribir, ok. Muy bien, dulce mexicano.
3: Ay,
2: dulce va. Mexicano, ve pensando, amable radio escucha, en lo que escribe su respuesta, Meyer. ¿Ya la ¿listo? Tienes?
3: Ya.
2: Perfecto, tienes tres oportunidades. Primera fácil. Oportunidad.
3: Está bien fácil.
2: Daniel.
4: Escamote.
2: ¡Ah! Muy bien, felicidades, primer
3: quinto. ¡Están pensando todos!
2: ¡Este es su aplauso!
3: El que hambre tiene, el pan piensa.
2: Muchas felicidades. No me cuelgues, Daniel. Te van a tomar tus datos ahorita. ¿Se los tomas, por favor? Mi estimado Eduardo, Lalo. Sí, por favor, tenemos de aquí a lo que resta llamadas. Ahora le toca el pizarrón a Rey Apocalipsis, por favor. Ahí tenemos. Ah, bueno, ahí tiene más plumones. Muy bien. Buenos días, ¿con quién tenemos el gusto?
5: Bueno.
2: ¿Quién, perdón?
5: Martín de la Torre.
2: Martín de la Torre, ¿estás listo?
5: Sí, claro.
2: Mucha atención. Personaje de Star Wars, las guerras de las galaxias, ¿ok? Ve, va escribiendo Apocalipsis. Tú, mientras tanto, Martín, ve pensando en la respuesta. Tendrás tres oportunidades. Ya tuvimos al primer ganador que le está tomando sus datos, Lalito Álvarez. Así que, ¿estás listo?
3: Está bien.
2: No, sí. Así está bien, ¿ok? Tú me dices, Rey Apocalipsis. Muy bien, Martín de la Torre. Vale. Vamos a ver, primera oportunidad, personaje de Star Wars.
5: Darth Vader.
2: A ver, no, nada. A ver, vamos a ver. ¡Ahí está Darth Vader!

0: ¡Felicidades!
1: ¡No! ¡Lo ves por lo más difícil!
0: ¡Ya! No me cuelgues, Martín. Te van a tomar tus datos porque eres acreedor a tu kit de aniversario. Muchas gracias.
1: Pónselas dura. Pónselas dura. Sí, que se las ponga dura.
0: No. ¿Por qué eres así? Tenemos otra llamada, Lalito Álvarez. De aquí a lo que resta, ¿eh? De aquí a lo que resta es que está tomando. Ah, sí. Buenos días. ¿Con quién tenemos el gusto?
2: Buenos días, con César.
0: ¿Con quién, perdón?
2: Con César.
0: César, muy bien. ¿Listo?
2: Sí, listo.
0: Ok, va el tema. Vas a pensar, vas a tener tres oportunidades, ok, en lo que le das a Orlando para anotar la respuesta. Ok, listo. Animal de granja. Uf. Animal de granja. Ve pensando, amable radio escucha, en lo que Orlando Méndez te va escribiendo la respuesta. Vamos pensando. ¿Listo, Orlando? Primera oportunidad. Animal de granja.
2: Un cerdo.
0: Cerdo. Segunda oportunidad.
2: Pollo.
0: Pollo. No. Tercera y última oportunidad.
2: Caballo.
0: Caballo. No. Mucha suerte para la próxima. ¿Cuál es la respuesta? A ver, muestra. Gallina. Ay, no puede ser.
1: Cerca.
0: Vamos ahora con mi estimado Meyer. Tenemos otra, Lalito Álvarez, a todo lo que resta.
3: Hay que hacerlos ganar, pobre.
0: No, bueno, no es que los quieras hacer ganar, o sea, es que pues es la suerte. Buenos días, ¿con quién tenemos el gusto?
4: Buenos días, Sergio.
0: Sergio, muy bien, Sergio. ¿Listo para participar?
4: Sí, listo.
0: Ok, muy bien. Mucha atención, vas pensando en las respuestas, en lo que Meyer va escribiendo la respuesta, ¿ok? Muy bien. Okay. Artículo que llevas en tu mochila. Artículo que llevas en tu mochila. Ve pensando, Sergio, ve pensando. Y entonces Meyer ya tiene casi la respuesta, ¿ok? Primera oportunidad.
4: Celular.
0: Segunda oportunidad.
4: Una libreta.
0: ¡Ahí está! ¡Felicidades! ¡No me cuelgues! Tenemos ganador. Hay que darles aplauso. Muy bien, Meyer. Muy bien. Barra y Apocalipsis. A continuación, ahorita te van a tomar los datos. No me cuelgues, Lalito.
4: Gracias, Arturo. Felicidades.
0: Muchas gracias. Te agradezco. Lalito ganó. Entonces, ahorita le tomas los datos, por favor. Vamos, tres ganadores. Qué bonito. ¿Tenemos otra llamada? Híjole, todavía tenemos. Le vamos a pedir a Mariale que nos preste una media hora para seguir con los concursos.
3: Ah, es cierto.
0: Muy bien, hermanos.
3: Se están amontonando.
0: Buenos días, ¿con quién tenemos el gusto?
5: Jesús Martínez,
0: ¿listo?
5: Sí, Arturo, gracias.
0: Ok, perfecto. ¿Listo, Apo?
1: No sé.
0: Nombre de niña, ve pensando, Jesús, no digas nada, ve pensando, Jesús, en lo que Rey Apocalipsis ve escribiendo la respuesta. Nombre de niña, y Jesús tendrá tres oportunidades para darnos la respuesta y llevarse su kit de 17 años de mano a mano, ¿ok? La sigue pensando, Apo, ¿listo, Apo? Ok, primera oportunidad, mi estimado Jesús, nombre de niña.
5: Claudia.
0: Nada. Segunda oportunidad.
5: Laura.
0: Nada. Última y tercera oportunidad.
5: Sandra.
0: Suerte para la próxima.
1: La puse bien fácil para que ganara, pero mira.
0: A ver, ¿cuál vez? Pues Guadalupe.
1: Oye, no, un hombre de niña mexicano.
0: Ni modo. Bueno, suerte para la próxima. Va Orlando. Ok, bien. Llamada al aire tenemos todavía, Lalito. Marcando a cabina 22-22-73-77-16 o terminación 17. Ahí está el efecto de Lalito Álvarez para que nos marquen. Buenos días, ¿con quién tenemos el gusto?
6: Con Abigail.
0: Ok, Abigail, ¿lista?
6: Sí.
0: Ok, vamos a ver, acto circense, ve pensando, acto de circo, acto circense, ok, ve pensando, Abigail, no digas nada, en lo que Orlando va escribiendo la respuesta, acto de circo, hay muchos, Orlando, ve pensando, Abigail. Ve pensando, no digas nada. Orlando está ya en problemas. No le hagas alcanelas, decía Arturo Rivera y compañía. Ya la sigue pensando todavía más. Y ya nos vamos, acaba el programa y Orlando sigue escribiendo. Ok, Abigail, primera oportunidad, acto circense.
6: Payaso,
0: déjalo. ¿Qué te hace? ¿Sí?

0: no, no, nada, segunda oportunidad.
1: ¿Por qué insulta?
0: Segunda oportunidad. Malabarista. Nada, última oportunidad. Última oportunidad.
2: Ya cortó.
0: 3, 2, 1. Suerte para la próxima. ¿Qué respuesta habías tenido? Esfera, motos de la muerte. Sí, sí, tienes la esfera de la muerte. La esfera de la muerte. Muy bien, si no estás tan tonto, sí sabes. Bueno, muy bien, tenemos una más y nos vamos, ¿no? Una más y nos vamos, no. La última
1: corriendo, sigue. Corriendo.
0: Acompáñanos con Mariale. Y se va a enojar Mariale, nos va a decir no, tu programa, dice, tú síguele. Dice, para que gane más gente. Ok, perfecto, quinto aniversario. Buenos días, ¿con quién tenemos el gusto?
3: Roberto,
0: el que llamó dos veces al inicio.
3: Es correcto.
0: Ah, va por la tercera es la vencida, ok. Pues, sí, no te rías, ¿por qué te ríes, Meyer? Ok, objeto que vuela, ve pensando Roberto y Meyer va apuntando, objeto que vuela, ah, está muy fácil, ok. Roberto, primera oportunidad.
3: Avión.
0: Ay, a ver, voltealo, Miguel. Ahí está la tercera, la vencida. Muchas felicidades. No me cuelgues, Roberto. Te van a tomar tus datos.
2: Felicidades.
0: Bueno, pues hasta ahí. Y tuvimos creo que 5 ganadores, me parece. Bueno, felicidades a todos ellos. Tienen que venir a recoger su kit a partir de mañana con una identificación. O pueden venir hoy. Desde hoy pueden venir, si quieren ustedes. Muchas gracias. Nos tenemos que despedir. Programa 17 años de mano a mano. Muchas gracias. Rey Apocalipsis, muchas gracias.
1: Nada que agradecer. Qué bonito espacio, qué bonito programa. Siempre que vengo me siento en casa. Gracias por permitirnos a las figuras del Consejo Mundial de Lucha Libre tener este acercamiento con la verdadera afición. Y pues vamos por 17 años más, ¿no? Gracias por permitirnos ser especiales en este programa especial. Y yo creo que con este programa, pues todos ganamos. Todos los que amamos la lucha libre, todos ganamos. Y que vengan muchos, muchos, muchos años más.
0: Muchas gracias, Meyer. ¿Algo más que quieras agregar?
4: No, pues muchas gracias por la invitación, Arturo. Una enorme felicitación a tus 17 años. Que sigas cumpliendo muchos años más. Es uno de los mejores programas o el mejor programa de lucha libre aquí en Puebla. La verdad es que te felicito. Y pues agradecer como siempre a la afición que nos escucha. Aquí a los compañeros que hoy estuvieron aquí en tu mesa. Y pues mandar un saludo a mi familia, a mi bebé, a mis niñas, a toda mi familia, a toda la gente que nos escucha. Y no se les olvide ir a la lucha libre el próximo lunes a las 8 de la noche, donde nos estaremos presentando Tiger Body y Meyer, que somos los campeones de parejas de aquí, ay, de la Arena, ay, Puebla.
0: Muy bien, mira. Orlando, muchas gracias, nos vamos.
5: Pues muchísimas gracias por la invitación, gracias y muchas felicidades por tu aniversario.
0: Muchas gracias.
5: La verdad es que qué detallazo, ¿no? Los campeones de la Arena Puebla, muchas gracias por el detalle. Y un saludo a mi familia, saludos a mi mamá, saludos a mi hermano Eriba, mi cuñada. Gracias por la invitación.
0: Ellos no participaron ahorita y ganaron, ¿no, verdad?
5: No.
0: Ay, qué
1: lástima, güey. Oye, Arturo, déjame mandarle un saludo por último para cerrar a mi hermano que hoy cumple años. Y ahorita voy corriendo a partir el pastel a la carnicería. Ya está el mole.
0: Oye, ahorita llegamos todos, ¿no?
1: Saben que mis amigos no necesitan invitación.
0: Muchas gracias. Nos vamos, muchísimas gracias. Nos vemos el próximo domingo, 6 de septiembre, para los 17 años de mano a mano la emoción de la lucha libre en Galería Cerdán. El evento gratuito, no te lo puedes perder. Trofeos en juego, los torneos que son tan importantes, donde se llevan a cabo preseas, y va a ser una fiesta única. Hoy es un preámbulo en la gran fiesta de los 17 años. Felicidades a los ganadores. Y bueno, pues se despide su amigo Arturo Dinamita Wenceslao. Próximo domingo, en punto de las 9 de la mañana, mano a mano, la emoción de la lucha libre por Sicom Radio 105.9 de FM, el canal de las y los poblanos.
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7: ¿Despertaron? 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
8: Sí, ya estoy listo. 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

0: 3, 2, 1. Ándale, comenzamos. ¿Cómo están? Bienvenidos en esta hermosa mañana de domingo. Les doy la más cordial bienvenida. Acompañados, recuerden que ya no están solos. Estamos acompañados por 105.9 FM y este gran programa que ofrece pues temas muy interesantes. Y el día de hoy vamos a hablar de las señales del universo, parte 2. La semana pasada estuvimos platicando con José Luis Guevara precisamente de estas señales del universo. Entonces, este tema está muy interesante y mucho de qué hablar, mucho que desmenuzar, así que así les damos la bienvenida. Lalo anda corriendo allá en la cabina, todos andamos hoy movidísimos. El día está así, no sé si es por el lo que acaba de pasar del eclipse, pero ahora todos estamos así rápido, ¿cómo? ¿No? Sí. Te damos la bienvenida, José Luis, ¿cómo estás?
1: Gracias, bonito día, Mariale, a tu público, muchas gracias por estar aquí,
0: no,
1: compartiendo un poquito más de conocimiento. Vamos a dar la parte 2 de las señales del universo.
0: Muy bien, pues ¿cuáles son esas señales? ¿En qué nos quedamos?
1: Mira, voy a hacer un breve resumen de lo anterior porque nos sirve de preámbulo para la continuación.
0: Perfecto.
1: Entonces, hablábamos de que estas señales, es una parte de las señales, ¿no? Hay para más. En otro capítulo podríamos hablar de los sueños, ya te prometí ese tema.
0: Ay, por favor.
1: Pero va a ser en otro momento, ¿no? Ahorita nos vamos a centrar en lo que había comentado la vez pasada, es las señales del día a día,
0: ajá,
1: lo que podemos hacer todos los días, ¿no? Y dentro de esas señales hablaba de dividirlas en lo visible y lo invisible, lo que podemos hacer conscientemente, y lo invisible es lo que necesitamos desarrollar de alguna manera. Dentro de lo visible, platicábamos que hay tres características principales que debe cumplir para lo visible, para poder captar esa señal, ¿no? Una es el ser consciente, es el date cuenta, punto uno. ¿De qué nos vamos a dar cuenta? Que todo pasa por algo.
0: Siempre.
1: Esa es la característica número dos.
0: Aunque sea malo, porque luego decimos, es que ¿por qué me tiene que pasar esto tan malo? Pero es por algo.
1: Exactamente, es causa y efecto, ¿no?
0: Okay.
1: Ese es el número dos. Y el número tres es ponernos en la postura del observador. Obviamente tenemos que observar de eso se trata, ¿no? Una señal la tenemos que observar. ¿Y cómo nos ponemos en este modo de observador? Es deja de reaccionar impulsivamente y date la oportunidad de pensarlo dos veces. Pero no es tanto por pensarlo, es por permitirte sentir. Y entonces aquí, cuando tú te permites sentir, vamos a relacionar la sensación, el que estoy sintiendo, con lo que está pasando. Y eso te pone en el papel del observador, de que puedas darte cuenta. Realmente este darte cuenta es el ser consciente, ¿no? Entonces aquí se engloba todo. Platicábamos de que esto en el día a día lo podemos practicar. Una, en las emociones que tenemos durante el día, hay 20,000 emociones, ¿no? Entonces, si te puedes dar la oportunidad, digo, no en todas, pero sí conscientemente en la que tú quieras, hacer una pausa y qué estoy sintiendo, qué emoción hay atrás de esto que está sucediendo, ¿no?
0: Uh-huh.
1: ¿Sale? Esa es una, ¿no? Y nos pone en ese modo de observador. Y la otra que platicábamos es, a modo de prácticas, es que todos pasamos por momentos difíciles.
0: Sí, desafortunadamente.
1: Entonces, en estos momentos difíciles, el qué te llevó a estar en esa situación, uh-huh, es el causa y efecto, ¿sale? Ahí puedes analizar el qué te llevó y...

0: por qué no quieres estar ahí, entonces qué tienes que corregir. Ahí hay una serie de análisis que puedes hacer, un desmenuce en el que te llevó a ese punto.
1: Y darte tiempo para ti, para ver eso. Porque a veces, de verdad, es que lo evitamos. Y se va juntando y va haciendo una, al rato una bola de nieve.
0: Sí, andamos como ahorita, ¿no? Corriendo.
1: Ay, no, ya sentiste tú qué tal llegamos.
0: Sí. Pero bueno, precisamente es eso, ¿no? De darte la oportunidad de desmenuzar un poquito este punto, ¿no? Y el otro es para salir de esa situación que ocupaste. Porque ahí están tus dones escondidos. Muchas veces no nos damos cuenta y ni sabemos cómo salimos de una situación X, pero también es eso, ¿no? Es el sentarte, permítete darte ese tiempo y revisa qué te llevó a darle solución a eso.
1: Ok.
0: Porque ahí hay dones escondidos, ¿no? Bueno, digamos que eso es lo que se ve. ¿Qué es lo que no se ve? Las señales que no vemos. Bueno, dentro de esto, las señales, todo es energía, a fin de cuentas. Y esta energía el cuerpo la recibe por medio de la glándula pineal. Uh-huh. Esa es la antena receptora de esas señales invisibles. Y esa glándula pineal lo que va a hacer al cerebro es le va a mandar toda esa señalización y el cerebro lo va a traducir cada persona de acuerdo a su mente.
1: Correcto.
0: Entonces cada quien traduce de acuerdo a sus vivencias, sus experiencias, ¿sí? Quién eres, sí. El medio en que
1: te has... A la educación, ¿no?
0: Todo, la educación.
1: Todo lo que viviste, cultura, ajá.
0: Es todo, ¿no? Tu religión, tu profesión, quién eres.
1: Tu forma de ser.
0: Ajá, exacto. Todo eso moldea tu mente. Uh-huh. Entonces, la glándula pineal le manda al cerebro esas señales y tu mente traduce de acuerdo a lo que tú has experimentado o entiendes.
1: Sí.
0: Entonces, pero aquí muchas veces es donde no hacemos caso, ¿no? De qué está pasando. Ahora, con esto, bueno... La forma de despertar eso invisible es mediante el sexto sentido. Estamos acostumbrados a los cinco sentidos, pero tenemos un sexto sentido. Y hay más, pero el sexto, el de la intuición, es el que va a hacer que captemos estas señales. Se despierta mediante la relación de estos cinco con cómo se siente, qué sensación te da cada uno de los cinco sentidos. Y aquí va la primera práctica que podemos ofrecerle al público. Que se dé ese momentito, por ejemplo, una manzana. Primero vela, tú sabes que es la manzana, el cerebro la capta mediante la vista, uh-huh. Pero la vista hace mucha interferencia con el sentir, porque nos conecta en este momento, en el estado de supervivencia. Uh-huh. Entonces, primero cáptala, pero ya sabes que es la manzana, ok. Cierra tus ojos y al cerrarlos, los demás sentidos... No hablo solamente de los otros cuatro, sino de los otros cinco, incluyendo la intuición. Se va a potencializar. Entonces, cuando tú cierras los ojos, bloqueas esa parte de tus sensores al cerebro, sobreactiva los demás. Entonces, permítete relacionar en ese ejemplo de la manzana, por ejemplo, que estás palpando. Ahí ya tenemos el sentido del tacto.
1: Ya hasta se me hizo agua la boca a mí.
0: ¿Qué sensación?
1: Ya la vi, ya sentí hasta cómo sabe, cuando me la como, esa sensación, ¿no? Lo que yo siento.
0: Ya te fuiste por el sentido del gusto.
1: Ajá.
0: Perfecto, también. ¿Qué sensación te da? Siéntela. A lo mejor no se puede escuchar así tal cual, pero pues póntela cerca en el oído, pártela, ábrela, córtala y escúchala. Con ojos cerrados, no más con cuidadito, ¿eh? Pero con ojos cerrados permítete hacer esto y va relacionando con cómo se siente, en la sensación que te da.
1: Okay.
0: Y esa es la forma en la que a nuestro cerebro vamos a alimentar de forma inconsciente ese banco de datos de cómo se relacionan las sensaciones con tus demás sentidos.
1: Wow.
0: Para que cuando lleguen esas señales invisibles, de repente, oye, ¿por qué me está dando esta impresión? Uh-huh. Es que ahí hay una señal.
1: Ya lo entonces, tienes ahí, ¿no? Tu computadora, exacto. Tu GPS, no sé, sí. Tu, ¿no? Ahí entonces, la tienes bien.
0: Esa es la forma de educar al cerebro a relacionarlo con sentidos más palpables y hacer ese puente de lo invisible a lo visible.
1: Oye, qué ¿sale? Padre, entonces, qué interesante.
0: Con ese tipo de prácticas puedes ir ejercitando esto y una vez que estén más avanzados en este tema, va a ser más fácil poder incluso... desarrollar ya de forma más consciente otros dones como la clarividencia, clariaudiencia, clarisentencia, todo esto.
1: El poder que tenemos, sí. ¿No? El poder de nuestra pero mente.
0: Viene de ahí.
1: Ajá.
0: Viene de ahí lo puedes empezar a practicar para que tu cerebro lo relacione, no sienta miedo y pueda fluir toda esta energía.
1: Wow, qué interesante. Muchas gracias. Muchas gracias, José Luis Guevara. Dinos, por favor, tus redes sociales, donde

0: podemos contactarte. Y qué importante, yo nada más te quiero decir que muchos de mis amigos tienen así como videos o buscan videos también en Google, digo en YouTube, perdón, de la glándula pineal y hacen meditaciones con la glándula pineal. ¿Eso qué tan bueno es?
1: Sí, mira, esa es la otra parte de los ejercicios. El permitirnos, así como les comentaba ahorita de cerrar los ojos, la otra parte es permítete respirar de manera prolongada, profunda, amplia, y eso te va a llevar a una buena meditación.
0: Ah, ok.
1: Y el hecho de respirar y que pongas tu atención en la respiración va a hacer que apagues un poquito tu mente y que te permita sentir en esta meditación. Uh-huh. No hay que hacer más cosas.
0: Muy bien.
1: Solamente permítete estate presente y disponible para recibir.
0: Y las señales del universo,
1: llegan,
0: recibir.
1: Llegan, sí,
0: exacto,
1: llegan,
0: esos regalos que tenemos a diario.
1: En la meditación llegan.
0: Muy bien, José Luis. ¿Ya nos diste tus redes sociales?
1: No, estoy como José Luis Enrique Guevara Fernández en Facebook y mi número de WhatsApp, puede mandar mensajito 2221-568509.
0: Pues muchas gracias por haber estado con nosotros este domingo.
1: Gracias,
0: y bueno, pues tenemos mucho más, Lalo. ¿A dónde nos llevas?
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0: Tenemos a Tania Rubiera, fíjense que es una mujer mexicana, madre de familia, empresaria y profunda apasionada por la salud y también por el bienestar. Y ella nos va a compartir, nos va a contar su historia de vida tan emprendedora y bueno, una persona que definitivamente tiene una visión muy importante para la salud y para el bienestar. Le damos la bienvenida a Tania. ¿Cómo estás, Tania?
3: Mariale, primero que nada quiero agradecerte tomar la invitación a tu programa, me siento muy honrada y muy muy contenta por estar aquí.
0: Ay no, al contrario, bienvenida y espero que sean muchas más de estas llamadas.
3: Cuenta con eso.
0: Platícanos, cuéntanos un poquito, ¿qué te llevó a dejar el mundo corporativo? Porque sabemos que también, bueno, pues eres empresaria, has estado en corporativos importantes y dedicarte al campo de la salud. Ahora, hoy en día, ¿qué tan, de veras, podemos decirle así, le damos ese énfasis a la salud, de la importancia que tiene?
3: Pues mira, yo tuve un cambio radical porque venía de muchos años del mundo corporativo, como bien mencionas, uh-huh. Principalmente en áreas administrativas de alta dirección, pero casualmente siempre estuve en empresas que tenían que ver con comida rápida, con la industria de los alimentos, ¿no?
0: Okay.
3: Y llegó un momento en el que, pues, sinceramente descubrí que yo quería como construir algo propio, pero sobre todo algo que tuviera un impacto directo en la vida de las personas, uh-huh. ¿sí? Porque el bienestar que yo pude encontrar fue que tenía una combinación que a mí me apasionaba desde siempre, que era la salud. Yo siempre quise ser médico, pero por cuestiones de vida no se me dio, no pude, porque me casé muy, muy joven, tuve a mis hijos muy joven, enviudé muy joven, y entonces pues me tuve que meter a trabajar, ¿no?
0: Sí.
3: Pero fue algo que siempre, siempre se quedó así como en el corazón, ¿no? De yo quiero dedicarme a algo que tenga que ver con la salud. Entonces, cuando yo conozco ahora una empresa noruega que trae un protocolo de salud, pues increíble, yo lo empiezo a consumir, y bueno, eso me lleva a ver otras opciones. Y es ahí donde yo me engancho de lleno con el mundo de la salud, que además, pues bueno, tiene un propósito bellísimo, ¿no?
0: Claro, por supuesto. Y platícanos cómo pasa también de ser una mujer, de ser consumidora a pionera y traer ese un concepto, ¿no?, importante y aperturar para este país.
3: Pues mira, Mariale, la verdad, como con mucha convicción, mucha fe y también un poquito de locura.
0: Porque, y ganas de mujeres emprendedoras, que eso es lo importante.
3: Por supuesto, porque que creo que una de las cosas que nos pasa, no solamente a las mujeres, a los hombres también, es que cuando llevas muchos años haciendo lo mismo o que llevas muchos años en cierto esquema, ajá, tienes como una resistencia al cambio, ¿no? Entonces, como tú bien dices, yo primero fui consumidora de este protocolo de salud, pero cuando entendí realmente el concepto y el potencial que tenía, yo esto lo conozco en Estados Unidos porque estuve viajando mucho a este país y allá lo conozco, pero cuando veo el potencial, lo primero que pensé fue, esto tiene que llegar a México. Entonces, así comenzó como esta aventura que la verdad jamás imaginé la dimensión que iba a tomar, porque sí, efectivamente, ser parte de los pioneros que abrieron el mercado mexicano y ayudar a construir una comunidad que hoy sigue creciendo día a día, pues ha sido maravilloso, espectacular y me ha dejado muchas, muchas satisfacciones, ¿no?

0: qué padre, y sobre todo, pues que dices, oye, a veces las mujeres en este campo, ¿no? Aperturarnos en otro país, a veces da miedo, a veces dices, oye, pero a ver si funciona, a ver si no funciona, a ver cómo le hago. ¿Y cómo, cómo es este concepto de nutrición basado en pruebas? Porque esto es importante, ya está basado en esas pruebas, ¿no?
1: Exactamente, mira, yo creo que hoy todo el mundo se ha dado cuenta que las redes sociales nos han traído, bueno, las redes sociales, toda la tecnología, sí, efectivamente nos han hecho que se nos abre este mundo a la información, ¿no? Hoy cualquier persona tiene acceso a la información, pero también a la desinformación y a la mala información. Entonces, esto de nutrición basado en pruebas es básicamente dejar de adivinar. Porque hoy te puedes encontrar miles de TikToks, de Reels en Instagram, miles de cosas que te dicen, tómate esto, sí, te hace falta esto, pero la verdad es que la gente se empieza a meter todo lo que ve y no saben realmente si lo necesitan o no. Entonces, nutrición basada en pruebas es literalmente dejar de adivinar. Normalmente tomamos suplementos, pensamos que los necesitamos, pero esto de nutrición basada en pruebas es proponer primero medirte, después intervenir para ver qué deficiencias tienes y finalmente volver a medir para ver si efectivamente lo que te estás tomando fue absorbido, si te sirvió, si te funcionó y si ya no tienes una deficiencia. Entonces, básicamente eso es, no se tomen cualquier cosa, vamos a medir primero qué es lo que tu cuerpo necesita.
0: Eso es importante. Fíjate qué bueno que lo dices, porque yo alguna vez también que estaba viendo pues un video, ¿no? De un suplemento, no era suplemento, no me acuerdo, pero eran así como unas vitaminas, y me las empecé a tomar, las fui a comprar. No, yo dije, bueno, es de zinc, claro. Me las fui a comprar y esto, y de repente al otro día estaba yo llena de ronchas, pero yo no sabía entonces que a mí no me hacía bien eso. Yo estaba muy preocupada porque dije, no puede ser, ¿no? Todos los beneficios que yo vi que tenía, pero realmente pues para mí no me funcionó. Entonces, como dices, esto es basado en pruebas y evidente, ¿tienen médicos ustedes especializados?
1: Supuesto. Por supuesto, ¿sabes qué? Que tenemos una junta consultiva científica, tenemos, pues yo me precio de decir que tenemos a los mejores médicos del mundo porque nuestro líder científico fue considerado desde el 2022 como uno de los 100 mejores médicos a nivel mundial, que es el doctor Paul Clayton. Y entonces, dentro de cada país donde estamos, porque hoy gracias a Dios Encino se encuentra en más de 100 países, cada país tiene a los médicos que nosotros pues les vamos enseñando este concepto de la nutrición basada en pruebas del protocolo de salud. Por supuesto que ven todas las fichas técnicas, se meten de lleno a los ingredientes, que todo es 100% natural. Eso. Y entonces ellos pues se van adhiriendo y lo van recomendando con sus pacientes. Entonces hoy la comunidad médica ha volteado a ver este concepto de la nutrición basada en pruebas, porque además esto te permite tomar no solamente al médico, sino a los pacientes, decisiones mucho más personalizadas. Así. Y así saben si lo que están haciendo realmente les genera un cambio positivo en su organismo, ¿me explico?
0: Ajá. Platícanos también cuáles han sido los testimonios más impactantes que tú has visto, también para comentarlos con todos los radioescuchas.
1: Uy, Mariale, pues necesitaríamos como 10 programas, pero... La verdad.
0: Ya sé.
1: Mira, he visto muchísimas historias que me han emocionado. A mí no me gusta mucho hablar de enfermedades porque la gente lo encasilla, ¿me entiendes? O sea, si yo te dijera, no sé, algún tema de tiroides, la gente se encasillaría con eso. O algún tema de enfermedades autoinmunes, la gente se encasillaría con eso. La realidad es que uno de los factores principales que con los que te ayuda este protocolo de salud tiene que ver con tus membranas celulares. Nosotros a través de la alimentación o de la mala alimentación que vamos teniendo gracias a la comida procesada, vamos endureciendo nuestras membranas y eso hace que tú no absorbas los nutrientes ni el oxígeno en cada una de tus células. Eso tiene muchísimo impacto a nivel de todo tu organismo y gracias a eso, pues te puedes inflamar, o sea, puedes tener una inflamación a nivel celular, puedes empezar a desarrollar enfermedades crónico-degenerativas, enfermedades autoinmunes. El chiste es que, más que hablar de un caso específico, a mí me impacta ver cómo las personas pueden empezar a hacerse responsables de su bienestar. Y lo que sí te puedo yo decir que es en el 95% de las personas a las que nosotros hemos llegado con este protocolo de salud han tenido una mejoría no solamente en los síntomas, sino

0: sino en el origen de las enfermedades que tenían, que eso es completamente diferente. Wow. O sea, no estamos nada más como, ¿cómo te voy a decir? Como que no estamos nada más aminorando ciertas condiciones o ciertos síntomas, sino que vas a la raíz de los problemas. Ajá. Y entonces, cuando tú mides y entiendes lo que está pasando, puedes empezar a hacerle más conciencia también a la gente para que cambie pequeños hábitos, y entonces empiezas a hacer una transformación completa en cada persona.
1: ¿Cuál sería la visión que tienen ustedes en la salud próximamente, en los próximos años?
0: Pues mira, en este año llegamos al millón de personas, al millón de clientes, gracias a Dios. La visión es enorme. Estamos calculando que en 20 años vamos a llegar a 100 millones de consumidores. Wow. Pero queremos llegar, la verdad, a cada rincón del planeta, porque el chiste es que nosotros podamos contribuir cada vez más a que las familias de verdad entiendan lo que es la prevención, porque te sale más barato prevenir que curarte una enfermedad.
1: Así es, completamente, ¿sí? Cierto.
0: Y la gente no lo ve, o sea, la gente dice, pues hasta que no me siento mal voy al médico, ¿no? Ajá. Hasta que no me siento mal voy y me hago unos análisis. Y yo creo que una de las frases o uno de los conceptos que siempre damos en nuestras conferencias es prevengan, o sea, acostúmbrense por favor a prevenir, les va a salir más barato, son menos dolores de cabeza, la familia va a estar mejor, el estrés va a ser mucho menor, y además esto de medirnos siempre debe de estar formando parte ya de nuestra cultura.
1: Así es, tienes razón, y además, bueno, a veces, como dices, nos confiamos, a veces decimos, no, pues mira, estoy muy sano y todo eso, pero no sabes lo que se está generando adentro de, entonces hay que ir a checarnos sobre todo y tomar suplementos que son importantes para nosotros, para nuestro cuerpo, y naturales, porque a veces que nos metemos tantos y tantos químicos, que el hígado es cuando dice, oye, no, tus órganos dicen, ya por favor, ya no podemos más con tanto químico.
0: Así es, porque finalmente pues el hígado viene siendo el laboratorio de tu cuerpo, ¿no? Y hay que hacer mucho énfasis en lo que mencionas. O sea, por supuesto que debe de haber suplementos allá afuera que funcionan, por supuesto, no únicamente este protocolo de salud. Sin embargo, cuando tú mides lo que realmente necesita tu cuerpo, ahí es donde tú te tienes que quedar, ¿no? Y otra cuestión también es que sea natural. Ya, mira, gracias a toda la comida procesada que consumimos día a día, necesitamos regresar a lo natural. Y además, que la gente entienda que hoy los alimentos no tienen la calidad ni los nutrientes que tenían hace 30, 40 años.
1: Desafortunadamente. ¿Sí?
0: Y la gente se tiene que suplementar, pero suplementense con algo que sea basado en ciencia, que los médicos avalen y que sea natural, y créanme que van a tener un impacto muy, muy positivo, no solamente en ustedes, sino en su familia entera.
1: Así es. Tania Rubiera, ¿dónde podemos encontrarlos para tener mucha más información y tener pues estos suplementos que nos van a cambiar definitivamente pues el rumbo, ¿no?, de nuestra salud? Y si ya la tenemos mal, que nos ayuden. ¿Pueden combinarse también con algún medicamento?
0: Claro, por supuesto, Mariale, se pueden combinar con todo, porque precisamente como todo es 100% natural, es devolverle a tu cuerpo los nutrientes naturales que necesitas. Entonces, cualquier persona, no importa qué tratamiento esté llevando, ustedes pueden ir con las fichas técnicas con sus médicos, y los médicos inmediatamente van a ver que es natural y no van a tener ningún problema.
1: ¿Y también hay para todas las enfermedades?
0: Pues es que vas atacando precisamente el que tus células están reguladas, entonces...
1: El sistema inmunológico.
0: No es, exacto, o sea, no es que ataquen precisamente a cada una de las enfermedades, sino que se van al origen para que tu cuerpo funcione como debe de funcionar, porque cuando... Vamos a suponer que tu cuerpo es un Ferrari, ¿sí? Si tú al Ferrari le metes una gasolina de muy bajo nivel, se te va a descomponer. ¿Qué es lo que pasa con nosotros y con los alimentos? Pero si tú le metes los mejores aditamentos, la mejor gasolina, etcétera, ese Ferrari, su maquinaria va a funcionar adecuadamente. Es lo mismo que pasa con nosotros.
1: Hay que tener un cuerpo de Ferrari. Sí. No hay estar de ay, ¿qué nos está pasando? No, sí, es bien importante.
0: Exacto. Es ya que echamos un gol, pero bueno.
1: ¿Verdad que sí? Bueno. Pero bueno, es un ejemplo que sí nos puede ayudar, y lo digo así de esta manera, porque pues es, hay veces, como le decimos, pues es el mejor regalo para nosotros. Si tenemos salud, tenemos todo. O sea, hay personas.

0: Tienen todo, y me refiero económicamente, materialmente, pero no tienen salud, entonces no te puedes levantar, no puedes hacer tus actividades, no puedes estar feliz, no puedes correr, entonces, y entre otras cosas, ¿no? Entonces, sí teniendo nuestra salud bien, bien organizada, cuidar nuestro cuerpo, esto es algo bien importante, por eso quisimos invitar a Tania Rubiera para que nos pudiera, pues, concientizar acerca del tema de la salud. Así que te vamos a tener muchas veces en el programa, Tania, muchas gracias. Danos sus redes sociales y dónde claro podemos contactarlos.
1: Sí. Por supuesto, María, le ha sido un placer. Mira, a mí me encuentran como Tania Rubiera en Instagram y en Facebook, y tenemos un grupo también en Facebook que se llama Tribu Bienestar, y Bienestar lo van a escribir con Z. Ajá. Ahí van a encontrar charlas y entrevistas que tenemos con especialistas en medicina, científicos, nutriólogos.
0: Qué padre.
1: Y me encantará poder conectar con todo tu auditorio, por supuesto.
0: ¡Qué padre! Y ahí imagínate todo lo que podemos aprender, incluso si tenemos algún síntoma, pues puede ser importante que estemos viendo, ¿no?, esta conexión.
1: Claro. Por supuesto, Mariale.
0: Pues muchas gracias, te mandamos un abrazo, nos encantó poder platicar contigo, y más adelante vamos a ir desarrollando diferentes temas de salud importantes para todos nuestros radioescuchas.
1: Me encanta, Mariale, les mando un abrazo a ti y a todo tu auditorio, y muchas, muchas gracias por la invitación, que tengan excelente domingo.
0: Igualmente para ti, gracias. Vamos con más, recuerden que ya no están solos, estamos acompañados.
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0: Hablando de temas de salud también, es importante hoy en día cuidarnos la piel, el órgano más importante y grande, ¿no?, de nuestro cuerpo. Y bueno, pues está con nosotros alguien que ustedes ya conocen muy bien, el dandy de la dermatología, el doctor dermatólogo Alejandro Carvajal, para platicarnos de un tema también súper interesante, que es el tratamiento de las cicatrices del acné. ¿Cuántas veces de chiquitos, o ahora no tan chiquitos, porque ahora ya vemos que también adultos pues tienen granitos y no se los pueden quitar y se los andan exprimiendo porque se ve, la verdad no se ve bien? Entonces, pues es muy molesto tenerlo, luego molesta, da comezón y todo esto, pero a veces se dejan cicatrices del acné. Es lo que nos va a platicar y cómo solucionarlo. Le damos la bienvenida. ¿Cómo estás, doctor? Muy buenos días.
1: Mariale, muy bien y muchas gracias. Siempre agradecido por sus atenciones, las invitaciones. Una persona tan positiva como tú, que siempre nos comparte con su luz y realmente nos iluminas mucho, Mariale. Muchas gracias.
0: Muchísimas gracias, doctor. No, gracias, es igual del otro lado, y agradezco mucho que los domingos te tomes tu espacio también para podernos dar esta consulta de salud de la piel. ¿Y cómo es este tratamiento de las cicatrices del acné? ¿Sí se quita, no se quita? ¿Es un mito, una realidad?
1: Es una realidad, Mariale. Lamentablemente todos nosotros ahora estamos más, yo voy a decir que sumergidos en muchas cosas que son la información acerca de que una crema, una técnica, una recomendación. Las redes sociales hablan mucho de las cicatrices del acné, las manchas, y muchas de estas son cosas reales, pero también aparecen muchas cosas que son totalmente, yo te diría, mentiras, ¿verdad? Porque no son así. Cada vez las personas hoy en día se meten mucho a la inteligencia artificial, y muchos de los pacientes se toman fotografías, y hay programas de inteligencia artificial que suben sus fotos, la inteligencia artificial les da una respuesta, además de un diagnóstico, también les da opciones de tratamiento.
0: Sí.
1: Eso no es malo, pero a veces el paciente viene con unas ilusiones muy grandes a la consulta, y tú le tienes que explicar que el acné es una enfermedad muy importante a nivel de todos los humanos, y que un porcentaje de humanos queda con muy pocas marcas, pero un gran porcentaje queda con muchas manchas, marcas, cicatrices, que muchas veces son desastrosas, porque cada uno de nosotros somos muy individuales de cómo reparamos y cómo cicatrizamos. Es ahí donde la tecnología láser hoy en día nos ofrece varias expectativas. Primero, el paciente debe de entender que se le va a evaluar médicamente, no comercialmente.
0: Sí.
1: Es decir, ya usted es candidato ahorita, luego a un láser.

0: Muchas veces tenemos que combinar algunas técnicas por la profundidad, por el daño. Por ejemplo, proponerles pequeños rellenos de grasa, pequeños rellenos de ácido hialurónico, despegamientos de las cicatrices con mini bisturíes para levantar un poco el tejido de abajo. Y que la técnica láser elegida en conjunto con el paciente y el médico sea la más efectiva. De eso también proponerles que no siempre una sola máquina láser va a ser todo. Aquí las dos máquinas láser que nos sirven mucho son el láser CO2 y el láser Frax de candela, que son las herramientas ahora más útiles en el manejo de las cicatrices. Pero también tenemos la luz pulsada al final para darles tonos más agradables, para dejar una piel casi perfecta, Mariale.
1: Sí.
0: Hoy por hoy podemos escoger para cada paciente una técnica adecuada y que el resultado en ese daño a la autoestima, porque finalmente cuando ya vas platicando más con el paciente, se va ahondando, el paciente te refiere mucho que él se siente pues con el daño, que la gente lo ve, sus mismos compañeros, amistades, o hasta la misma familia les ponen pues algún apodo, algún comentario que los hace sentir mal, ¿verdad?
1: Uh-huh.
0: Y que de alguna manera este enfoque de que se me queda viendo la gente, en el trabajo lo primero que me ven es la cara y me están viendo las cicatrices,
1: sí,
0: doy un mal aspecto. Y entonces, hoy en día, Mariale, vamos a hablar de un resultado de láser. En 3 meses puedes tener a un paciente, vamos a hablar en 2 sesiones de una de luz pulsada, una naturalidad en la piel más aceptable. Hay cicatrices, Mariale, que por lo que le hagas siempre van a quedar, pero tú, si les hablas con la honestidad al paciente, le dices, de estar muy mal a llegar en esas cicatrices a mejorar un 60-70%, el
1: buenísimo
0: paciente te lo va a agradecer muchísimo, Mariale.
1: Claro.
0: Porque entonces su estima, el verse al espejo, el sentirse más adaptado, ¿verdad?
1: Sí.
0: Y más contento.
1: Hoy doctor,
0: jóvenes de, dime, Mariana.
1: Yo le quería preguntar antes de que continuemos, ¿por qué sale el acné? Incluso ya en los adultos, yo he visto también a muchas personas que pues les salen hasta en la cabeza. ¿Por qué? ¿Son diferentes? ¿Puede ser una enfermedad o es grasa? ¿Por qué sale?
0: El acné es una enfermedad, Mariana, de carácter genético.
1: Ah.
0: Nosotros heredamos 7 tipos de piel que nos dan la característica, una piel normal, una piel seca, una piel mixta, una piel con tendencia al acné, una piel sensible.
1: Ajá.
0: Estos tipos de piel nos lo dieron nuestros genes. Y la piel con tendencia al acné es que tenemos un número glandular que es demasiado activo a demasiados cambios metabólicos del cuerpo. Aquí intervienen varios factores. El primero que estimula el acné, si ya tenemos una piel con tendencia al acné, se llama estrés emocional. Aquí se conjuntan 2 hormonas muy importantes.
1: Uh-huh.
0: El cortisol en primer lugar.
1: ¿Qué es el estrés?
0: El cortisol, así es. El estrés nos sube el cortisol, Mariale, y esos picos de cortisol se unen con otras hormonas, disociándolas, vamos a decir, aunándose a fenómenos inflamatorios del cuerpo. Otra más que se une es la insulina, y entonces comienza a haber factor inflamatorio. Entonces, una es estrés. La segunda es la dieta, Mariale. Está muy demostrado que abusar de las frituras, chatarras, semillas, grasas, abusar de los lácteos, pero también abusar de los azúcares, traen consigo ese pico de insulina, ataca junto con el cortisol y viene el fenómeno inflamatorio.
1: Ah, okay.
0: Luego vienen los cosméticos, Mariale. Oye,
1: uy,
0: hombres y mujeres se aplican cosméticos.
1: Uh-huh.
0: Ya necesito solar, cremas, hidratantes, serum. Y más si tienen algún problema de acné, muchos recurren a esta llamada consulta popular del internet. Y entonces salen marcas que no tienen que ver realmente con un tratamiento del acné, pero que son marcas que están interesadas en vender sus productos.
1: Uh-huh.
0: Y entonces recomiendan estos skin care para el acné.
1: Uh-huh.

0: que están haciendo es atraparlos para que tengan más acné y para ellos sean una explotación pues económica, Mariel. Luego las mujeres tenemos que valorar mucho el ovario metabólico. Esto es muy importante. Si tú ves a tu paciente que tiene ciclos de mejora, empeora, es muy importante valorarla con un ginecólogo para que le hagan pruebas de funcionamiento tiroidea, resistencia a la insulina, su perfil hormonal y determinar junto con estos cambios hormonales el llamado ovario metabólico, que te está induciendo no tan solo a cambios del acné, sino a muchos cambios en el cuerpo de esa jovencita, que si no lo valoramos adecuadamente no le estamos dando un buen tratamiento.
1: Así es.
0: Bueno, y luego vienen vienen las personas que se meten a hacer ejercicio. Comienzan a superdoparse, es la palabra, con estos suplementos dietéticos y los aumentos de proteínas con polivitamínico, otros enfoques. Y seguro van a tener acné, Mariale.
1: Qué barbaridad. Y mira, no sabemos, pensamos que les va a ayudar, como dicen, en el gimnasio o algo, ¿no? Al músculo, a ponerse un poquito, pues mucho mejor, ¿no? A inflar, como dicen, que se vea mucho más estético y todo esto, pero pues no sabemos lo que nos estamos tomando, ¿no? Hacemos realmente una valoración con un doctor, ¿no? Con un médico, para que nos diga si sí podemos los análisis correspondientes de hacernos y saber si sí podemos tomar esos suplementos que realmente a lo mejor, pues nos puede conllevar a este acné, ¿no? Lo importante es que hay solución y hay aparatología importante también con médicos como tú. ¿Dónde te podemos encontrar, doctor?
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1: Muy bien, doctor, dermatólogo Alejandro Carvajal, muchísimas gracias por haber estado con nosotros y darnos esta explicación tan extensa y sobre todo que hay solución y, como dices, en un 60-70% se puede quitar el acné con estos aparatos, es una maravilla. Así que te agradecemos mucho que hayas estado con nosotros este domingo.
0: Mariale, un abrazo muy grande, extensivo a todo el grupo y también, por favor, a tu familia.
1: Ay, muchas gracias. De igual manera. Gracias, doctor. Tenemos mucho más. Nos vamos a una pequeña pausa, pero tenemos muchas cosas todavía para ustedes. Regresamos.
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0: regresamos acompañados de María Layón. 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Comenzamos.
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1: Platicando con...

0: Surianita de los hermanos Pérez. Oigan, miren, me llenan de emoción porque a mí la música me envuelve, me encanta, me pone contenta, me hace bailar, me hace recordar y entre muchas cosas más. Y bueno, les damos la bienvenida y quiero saludar a Alfonso Pérez Hernández. ¿Dónde anda Alfonso? Bien.
1: Estamos de este lado.
0: Ahí está Alfonso, perdón, Alfonso. Tito Rogelio Sánchez, el representante. Eres representante, ¿verdad?
2: De la logística.
0: De la logística. Ah, bueno, pues.
2: Tíos.
0: Ah, ok, sí, bueno.
1: Alfonso y mi tío Román, aquí presentes.
0: Bueno, ahorita vamos a platicar de todo lo que hacen. Pepe Muñoz, Pepe, muy bien. Mario Rivera Santiago, bravo, Mario. Y Román Pérez Hernández, bravo. Oigan, qué bonito, déjenme decirles, la marimba, esta marimba que definitivamente, bueno, cuando la escuchamos, nos llena de recuerdos de Veracruz, de Oaxaca, de México, de así nuestro es. México,
1: Chiapas.
0: ¿No? De Chiapas también, por supuesto. Y platícanos, Tito, platícanos de cuándo se fundó.
1: Pues ya tiene que, tío, unos
3: 80 años prácticamente.
0: 80 años.
3: Aproximadamente, sí.
0: Platícanos la historia.
3: Sí, bueno, mis papás se vinieron del estado de Oaxaca, bellísimo, por cierto, decían aquellos, y en 1945, y ya traían ese gusanito. Mi papá es iniciador de la orquesta, de la marimba, por eso siempre es marimba orquesta la Surianita. Y wow. De ahí, pues nosotros heredamos ese gusto por la música.
0: ¿Ha sido de generación en generación entonces?
3: Sí, mi papá, luego mis sobrinos. Aquí está.
0: Toda la familia.
3: Sí, prácticamente. Ay, dicen que tenemos algunos.
0: Todos son familias en tu familia.

0: ¿Familiares?
1: La mayoría.
2: No, la mayoría.
3: La mayoría.
0: Sí, Pepe.
4: Yo soy el colado.
3: Nunca falta un colado.
0: Oye, pero Pepe, tú que eres el colado, como dices, pues te las ganas que le echas, la promoción también que le das, ¿no? A esta gran organización, pues este grupo que está espectacular. Sí, y claro. Y platíquenos cómo es, cómo se preparan. A ver, nos cuentas tú.
5: Pues
0: eres Mario.
5: Tenemos luego días.
0: Acércate un poquito, si me pasas ese favor.
5: Luego tenemos días para ensayar. Ajá. Ensayan los danzones, los boleros. Y nos ponemos de acuerdo en qué momento entramos. O luego nos peleamos. Nos agarramos.
4: Desacuerdos.
0: Ramón, ¿han ido a otro estado de la República o solamente están en Puebla?
1: Antes que nada, gracias por la invitación. Nos da mucho gusto participar en este bonito programa que es muy visto. Y bueno, nosotros no tenemos lugar límite para presentarnos. Nos presentamos donde sea. Ajá. En las ferias de ¿cómo se llama? De diferentes comunidades. Ayer estuvimos en la feria de El Hongo en San
2: Luis.
1: Teolocholco, ¿no? Y así nos van invitando, estamos invitados también a través del gobierno del Ayuntamiento de Puebla para participar en el Zócalo y en diferentes partes. Bonito. Y aprovecho para invitarles para el rato en el Museo de San Pedro. Uh-huh. Tiene una historia muy bonita.
0: Es espectacular para los que nos están viendo y escuchando también de otros estados. Cuando vengan a Puebla, por favor, vayan a conocer el museo, que está increíble. Tiene una historia, alberga tantas y tantas cosas. Hospital, que tiene que ir.
1: Hospital. Arena de lucha.
2: De lucha.
1: Muchas cosas. Bueno, vamos a estar allá participando y colaborando con grupos danzoneros de Puebla también.
0: Ay, qué
1: hora y media de puro danzón.
0: A partir de la una, ¿verdad?
1: A partir de la una, sí, sin parar.
0: ¿Hasta qué hora?
1: Hasta 2:30. Y claro que si la gente pide la otra, pues hasta decía Vicente de Lanza que aplauda. Entonces, nos da mucho gusto participar esta fecha, aunque sea un poco tardía, extemporánea, para asajar a los abuelos.
2: Los abuelos.
0: Oye, además, estos músicos de la ciudad de Puebla que tienen tradición musical y como danzones, Alfredo, vals, cumbias, baladas, cha-cha-cha.
2: Muy versátiles. Pues poco nos falta para el
0: pasos dobles.
2: También. El otro ritmo, ¿no? Que salió, pues también estamos intentándolo, pero por los instrumentos, el reggaetón famoso. Pero sí, tratamos de ir cumpliendo los gustos de nuestro público, ¿no?
0: Tito, sí. ¿Qué se siente de generación en generación?
6: Es una gran satisfacción.
0: Representando, ¿no? A la familia.
6: Sí, pues es un ejemplo que ha dado toda la familia, ¿no? Desde mi abuelo, mis tíos. Y ahora yo, que soy la tercera generación junto con mi primo Mario, sus hermanos, mis hermanos. Ajá. Mis primos, se sienten muy, muy bien. Pues es una satisfacción que pocas agrupaciones lo llegan a hacer, porque ya su tercera generación es mucho. Ya en estos tiempos ya contamos con que a una o dos generaciones y ya terminan la trayectoria, pero nosotros todavía seguimos con esto.
0: Y además no debe de ser nada fácil, ritmos, ¿no? La sincronización, todo eso, ¿cómo es?
1: A base de partir del ensayo, ¿no? Ponerse de acuerdo, como dice aquí Mario, las partes fundamentales que le toca a cada persona para poder sacar un trabajo bien. Y eso es lo que entregamos con todo corazón a la gente. Y por eso yo creo que somos bien recibidos en los ambientes y por la cartera de clientes, ¿no? Porque como mencionaba mi hermano, los ritmos, híjole, no lo van a creer, pero tocamos hasta de Luis Alcaraz, Ray Conniff, hasta... ¿Cómo se llama? Roberta.
0: Ya quiero yo ir a la
1: dorado,
0: una de la tarde.
1: Caballo dorado. Que
6: no ha pasado. Cumbias, sí,
1: no
6: de
1: ha pasado
6: todo.
1: De moda.
0: O sea, que pueden bailar también.
1: Vamos a amenizar un evento de 7 horas sin repetir canciones.
0: Es una fiesta, un cumpleaños. Sí. Ahorita que viene también, ¿por qué no lo hicimos en septiembre?
1: Sí. También tenemos ya prospectos para Mosoc y Tecamachalco.
0: Ay, qué bueno. Saludos para allá.
1: Sí, también para todos. Y pues estamos dividiéndonos, ¿no? Porque a veces nada más quieren, tienen la opción los clientes de decir nada más queremos 7 músicos, pero la orquesta se compone de 15. De esos 15 podemos formar hasta 3 orquestas chicas.
0: Fíjese que apenas tuve la oportunidad de ir a una muestra gastronómica y había una... Yo pensé que iban a estar ustedes. Sí, tienen que estar ustedes. Pero bueno, estaba una marimba. Y de verdad es que no saben cómo... El

0: sonido, el estar nosotros degustando la gastronomía, viendo todo, platicando, pudimos platicar muy bien, o sea, la música, cómo estaba compuesta, bueno, pues, ¿no? Por la marimba y esto, pero cómo nos sentíamos contentos, nos sentíamos en, pues, en Puebla, ¿no? En Oaxaca, en Chiapas, en todos los lugares, con Veracruz, combinados y todos, y entonces, pues, qué bonito es que siga esta tradición de la marimba, ¿no, Pepe?
1: Así es, ¿no? O sea, créeme lo que... Yo ahorita he tenido la experiencia de convivir en el escenario con los maestros, con Marimba Zurianita, y estoy súper fascinado, créeme, ¿no? Yo he andado con muchos grupos versátiles, y tú me has visto tocando
0: sí,
1: grupos
0: muchos,
1: versátiles,
0: Pepe, sí.
1: Pero ahorita para mí esa experiencia la siento muy fuerte y me encanta. Y yo amo la música y estoy con ellos muy feliz.
0: Me encanta además todos amarillos.
2: El uniforme.
0: Todos combinados.
2: Dentro de los muchos uniformes que tenemos. Bueno, es que se presta. Ahorita es el día caluroso, está agradable. Un día de, decía un comentarista, de intenso calor humano.
0: De intenso calor humano.
2: ¿Se acuerdan de él? Sí, ¿verdad? Sí. Y nosotros tenemos un eslogan muy presente. Les decimos a los clientes, nosotros ponemos la música, el ambiente de ustedes.
0: Ustedes lo ponen.
2: No, y si no, pues lo hacemos que lo hagan.
0: Si no los ponemos a bailar, si están ahí medios agüitados,
2: eso,
0: hombre.
2: Eso se trata, ¿no? De llevar a las casas, a los salones, a los jardines, a los eventos, lo mejor que se entregue en cuestión de marimbas, ¿no? Uh-huh. Y hay gente que nada más quiere ver. Uh-huh. Audicionamos nada más. Uh-huh. Y no bailan. Por allá bailarán uno, ¿no? Pero en Teolocholco muy poquitos bailaron porque era gente ya mayor, pero quería escuchar sus danzones de antaño.
0: ¿Esta orquesta por cuántos lo componen?
2: 15.
0: Son 15. ¿Y cuántas marimbas son?
2: En la orquesta de 15 son dos marimbas, en cada marimba, dos personas, uh-huh. Luego el bajo, el tololoche o bajo, los dos, tarolas, batería. Dos trombones, dos trompetas y tres saxofones.
1: Sax.
0: El sax, ¿también sax? Sax.
2: Sí, sí.
0: No, pues ya.
2: Son tres sax, dos tenores y, dos sax altos y un tenor.
0: Ajá. No, pues ahora para mi cumpleaños ya les estoy viendo.
2: Ojalá nos inviten aprovechando para su fiesta de Navidad.
3: Fiestas patrias.
0: Oigan, yo les pido a todos, por favor, a todos los empresarios, a todo, de ver al gobierno, que hay que consumir talento poblano.
2: Así
0: en
2: es.
0: Serio, tenemos un talento espectacular, no traigamos a otros lados, bueno, pues es importante a veces cuando vienen artistas internacionales para conciertos y esto que no está mal, pero cuando todos sus eventos también es tan bonita la tradición, seguir con esa tradición de familia, y sobre todo que los niños, ¿no? Claro. Hoy en día conozcan lo que es una orquesta así como la Zurianita, y que tengan esta marimba, estos sonidos, que empiezan a conocer definitivamente, y bueno, ¿qué planes tienen para
4: pues seguir en las actividades musicales que tenemos y cumplirles con nuestro público y los contactos que nos vayan invitando, estaremos pendientes. Grabaciones un poquito complicado, lo platicábamos hace un momento. Pero, en un momento dado vamos a la sorpresa.
0: Sí, tienen que venir al programa,
4: a la primicia.
0: A la primicia. Oigan, pues ya lo saben, entonces, en punto de la una. Mira, Lalo, ya quiere bailar. Sácame a bailar, Lalo. A ver.
4: Aprovechando.
0: Si ya quieres bailar y todo, pues sácame a bailar. Oigan, entonces a la una en punto a partir de el Museo San Pedro, ahí van a estar
2: ubicado en la 4 Norte 203.
0: Ok, perfecto.
2: Una calle de la Casa de la China Poblana, dos calles del Zócalo o de la Iglesia de la Compañía, para mayor ubicación.
0: Fíjate que muchos de los que nos vienen a visitar, los muchos turistas, siempre andan buscando qué hacer en Puebla. Entonces, pues es la mejor opción para irse ahorita, pónganse ahí en el Google, pongan dónde queda el Museo San Pedro, y ahí pueden encontrar a la Orquesta Zurianita y van a bailar danzón.
2: Vamos a aprovechar ese momento para hacer alguna dinámica, dice mi hermano, en la cual los que nos escuchen, nos vayan a ver, les agrade, pues les podamos ofertar pues algún incentivo, en este caso un tiempo para
4: en el contrato.
2: En el contrato.
0: Muy bien.
2: Entonces ya sería que platicáramos allá, a quién le gusta. Pero yo creo que a todos.
0: A todos, por supuesto, ya se me antoja.

0: Ojo, voy a llevar.
1: Desde allá vamos a dedicarle un danzón. ¿Por qué no haces el pregón que acostumbras? Wow. El pregón, el que nos trajeron, ajá, y nosotros vamos a contestar.
0: Todo tuyo.
1: El pregón, haz de cuenta que vamos a tocarle.
0: Mariale.
1: Turrún.
2: ¡Ey, familia Danzón dedicado para el mejor programa conducido por Mariale.
0: A John.
2: Familia y amigos que le acompañan.
1: Y a Cabina también.
3: ¡Cabina!
0: ¡Lalo!
3: ¡Lalo, Lalito!
0: ¡Lalo, Álvarez!
1: Y luego ya se arrancó, ¿no?, el danzón. Que dicen que lleva sus partes el danzón, ¿no? La parte, la presentación, el paseo y luego la parte rítmica, que es la rumba, es donde ya se suelta.
0: ¡Ay, qué bonito!
1: Sí, entonces los invitamos.
0: Los llevamos en el corazón a cada uno de ustedes.
1: También irán allá.
0: En serio, los llevamos en el corazón y en serio, no dejen de seguir con esto tan bonito para nosotros, con esta bella tradición de la marimba. Y los queremos ver en todo Puebla, en todos los eventos. Así, empresarios, por favor, pongan atención. Y a todos los que sus cumpleaños, en los mejores eventos, ahí también en el Zócalo, en todos los lugares emblemáticos de Puebla, tienen que estar ustedes. Así que les agradecemos mucho. Danos las redes sociales.
2: En las redes sociales como Marimba Orquesta La Surianita, en Facebook, Hermanos Pérez.
0: Hermanos
2: representantes.
0: Pérez. Muy bien. Oye, y ahora los hijos, y ahora ya se casaron todos, Mario.
4: Falta él, nada más.
2: Es el único.
0: Ah, entonces eres el que todas las chavas. ¡Ay, el soltero!
2: Sí.
0: ¿No?
4: El codiciado.
0: Los demás están ocupados, ¿eh? Por favor. No, señora, no se emocione. Por favor, solamente Mario es el que está soltero. Pero puedes echarse un taco de ojo, ¿por qué no? También, ¿no? Pues les agradecemos muchísimo que hayan estado con nosotros. ¿Algo que te quieras, que quieras decir a todo nuestro público?
3: No, pues muchas gracias por la invitación, Mariale, muchas gracias, de veras, ves que te encontré, gracias a Dios te encontré y me invitaste a un programa, entonces te tomé la palabra y mira, aquí estamos, ¿no?
0: Ay, gracias.
3: Que no sea la primera ni la última vez que estamos aquí en este programa, y estás y también invitada, cuando llegamos a eventos, tú vas a estar ahí también presente.
0: Muchas
3: como
0: gracias.
3: Marina, como conductora del programa que vivemos nosotros.
4: Como Heraldo.
0: Yo feliz.
4: Edecán.
0: No, mejor de conductora.
1: Edecán, nada más un momento y ya.
0: Eso sí. Claro que sí, yo con ustedes.
4: Luego a bailar.
0: Ustedes quieran, por supuesto. A mí me encanta bailar. Me fascina, soy re buena para la bailar.
3: No, sí, yo ya lo vi cuando te vi ese día. Bueno, fue el 10 de mayo, o sea, bailando.
0: No, yo cantando, bailando. Y no, que uno.
2: Feliz.
0: Dice mi mamá, baila como si nadie te viera. Canta como si nadie te escuchara. Al cabo, tienes que ser feliz.
5: Disfrutar.
0: Y eso es lo que hace la música, hacernos feliz.
3: Claro,
0: Mario,
3: claro.
0: ¿Algo que nos quieras decir al público?
5: Muchas gracias por la invitación, como dicen. Esperemos vernos pronto, próximamente, en futuros días. Y lo esperamos ahí en San Pedro, ahí en el museo.
0: A la una. Muy bien.
5: Que les disfruten.
0: A tus fans, por favor. A las solteras, vayan allá, por favor.
1: Se formen de 100 en 100.
0: Claro.
1: Bueno, yo quiero pues mandar un saludo muy afectuoso y caluroso a todas las familias de los compañeros músicos, a nuestros clientes y amigos, y un especial saludo a la señora Elena, que está un poco malita en Pachuca.
0: Un
1: saludo hasta allá,
0: abrazo.
1: Un beso.
0: Y a Enderwill también les mandamos un beso, que está escuchando a la señora Male, todo su equipo nos están viendo y escuchando. También.
2: Sí, gracias. Saludo, de veras, de manera muy cariñosa a mi esposa, a mi hija, toda la familia Perinola que me está escuchando, nuestros amigos, nuestros conocidos, nuestros clientes. Y esperamos que no se olviden de nosotros, aun cuando hay competencia, pero nosotros somos mejores.
0: No, la competencia está con uno mismo, con los demás no.
2: Exacto, sí.
0: Tito.
4: Pues nada, agradecerte por el espacio y esperemos regresar pronto. Y ya sabes, cuando quieras música, pues estamos para servirte.
0: Muchas gracias. Esta es su casa.
4: Gracias.
0: Y en este programa de Acompañados con Mariale, estoy encargada completamente desde el día 1 de hace 9 años.
2: Wow.
0: En traer a todos los talentos poblanos que se merecen.
4: Perfecto.
0: Que los sigan conociendo y tener esta tradición y que los sigan escuchando a través de este programa. Así que es mi compromiso con todos ustedes. Les agradezco mucho y un aplauso.
2: Gracias.
0: Para todos, Lalo, gracias. Gracias a todos ustedes. Esto fue todo por hoy y nos vamos. Esto fue Acompañados. Adiós.

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11: Amigos, amigas, muy buenas tardes. Que esta tarde sea de placer y más porque comienza su programa Charla entre Amigos y es un gusto estar con ustedes, ya sea en la calidez de su hogar o ya sea que nos sintonizan en la radio, en su coche, manejando con mucha precaución. Y así pues les comparto mi alegría. Pues estamos en un programa más y sobre todo porque tenemos a un invitado muy especial. Pero antes de proceder con su presentación, pues quiero saludar a mi querido amigo Maestro Vito Setién. Muy buenas tardes.
12: Hola Omar, buenas tardes. Buenas tardes, gentiles amigos que ya están con nosotros a través de la emisión radial de SICOM Zacatlán 105.3 y también a través de los medios electrónicos que transmiten nuestro programa en vivo. Les damos la bienvenida y por supuesto en un momento más estaremos develando el misterio para quienes no nos están viendo de quién está con nosotros, porque debo de desmentir a Omar, la verdad es de que no es un invitado, pero ahorita les aclaramos por qué.
11: Eso es verdad. Doctor José Ramón Arraez, qué gusto verlo. Muy buenas tardes.
13: Hola Omar, encantado de estar acá y comenzar así con esas palabras tan pues evocadoras, ¿no? Que mencionas, ¿no? Este placer auditivo, ¿no? Me imagino, Vito, o de otros tipos de placeres, ¿no?
12: En este caso auditivo exclusivamente porque distamos mucho de poder representar un placer visual. Al menos en mi caso, entonces dejémoslo en placer auditivo.
13: Ah, bueno, muy bien. ¿Y ya vamos a develar el misterio o no?
12: ¿Hazte cargo?
13: Sí.
12: Claro que sí.
11: Adelante, maestro.
13: Bueno, está con nosotros, por eso es que era el misterio de si es invitado o no, nuestro colaborador estrella, el doctor Eduardo Pineda.
14: Hola, ¿qué tal? Gracias. Pues para mí es un verdadero privilegio poder estar con ustedes en vivo y en directo, como se decía antes, es decir, en presencia aquí en la cabina. No siempre tengo la oportunidad de estar en esta maravillosa ciudad de Zacatlán. Normalmente los enlaces los hacemos por teléfono, como nuestro auditorio bien sabe, para la sección de tiempo de lectura, pero pues ahora que las responsabilidades laborales me han traído a estas tierras y que coincide en el día y la hora que estoy libre, pues aquí estoy gustosísimo de compartir los micrófonos con ustedes y de platicar de lo que haya que platicar.

0: Muy cierto, y es que evidentemente, como bien lo dijo José Ramón, se trata de uno más del panel de quienes nos hacemos cargo de este programa, y por eso es de que, pues, discúlpame, Omar, no es que haya intentado hacerlo de manera grosera el decir una corrección, es simplemente que, pues, Eduardo es un miembro más de Charla Entre Amigos y como tal debe de sentirse aquí él.
1: Y voy a continuar con la autoaclaración porque es la segunda vez que se encuentra el doctor Eduardo Pineda con nosotros.
0: Es la segunda.
1: Hemos tenido el placer ya de poder contar con él en
2: cabina. Viene más que yo. Sí. No es cierto. Viene más que Omar.
1: Ojalá que ha venido más que yo, doctor, déjeme decirle. Y ha venido más que también el maestro Octavio Sánchez, que por el momento no está con nosotros. Él está atendiendo
2: está en otro plano.
1: Está en otro plano, no existencial, sino de ocupaciones.
0: Exacto. Anda y en pues, otros menesteres.
1: Creo que podemos tener ahora un privilegio inusual, porque podemos tener tiempo de lectura en vivo y en directo con el doctor Eduardo Pineda.

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1: Muchísimas gracias nuevamente, queridos amigos de esta tarde en Zacatlán. Pues el día de hoy, y dado el tema, dado lo que en unos minutos más vamos a poner en la mesa, quisiera recomendar un libro que es de los menos conocidos de Juan Rulfo, que se publicó como libro tiempo después de su fallecimiento, porque de origen era solamente un guión para cine. Se trata del Gallo de Oro, esta obra que nos demuestra, nos refleja esta parte humana que, sin importar el estrato social al que pertenecemos, sin importar de la familia de la que vengamos, sin importar prácticamente el país que habitemos, normalmente nos acompaña como especie, que es la ambición, que es el siempre querer más, el nunca saber conformarnos. Y en esta especie yo le diría, de no ser porque los personajes son humanos, yo diría que es como una fábula, porque como inicia la película, el guión cinematográfico, y como termina, lo que nos demuestra es que no importa la ambición que una persona pueda tener por irse haciendo de riquezas, por ir acumulando en este caso lo que se gana en las apuestas, tarde o temprano todo lo que sube tiene que bajar. Creo que también es una obra que, aunque Rulfo pues ni cercanamente lo fue, pero se acerca mucho a la filosofía, a la tradición del pensamiento budista, de la impermanencia, el entender que todo aquello que hoy tengamos, tarde o temprano lo podemos dejar de tener, y de manera súbita e inesperada, y luego otra vez tenerlo. Este mundo que nos muestra ahí de las apuestas en las peleas de gallo, de andar llevando al Gallo de Oro por toda la República, o una buena parte de ella, al menos lo que las vías férreas nos daban en la posrevolución, pues nos recuerda esta parte de la impermanencia de las riquezas. Y creo que es un texto bellamente escrito por Rulfo, y aprovechando la ocasión, quisiera recomendar que no solamente se lea este como guión de cine, sino que busquemos de las películas que más nos gusten el guión. Por ejemplo, hay una película que se llama El Padre, con Anthony Hopkins, que fue estrenada hace unos 3 años.
2: Sí.
1: O 4. Yo me hice del guión, lo conseguí, y leer el guión después de ver la película realmente es placentero, porque ya sabes lo que va a pasar, no necesita la narrativa visual para la que está hecha un guión, porque ya viste la película, pero disfrutas las palabras, o sea, disfrutas la construcción gramatical y semántica del guión de otra manera. Lo mismo pasa cuando recomendaba hace unas semanas las obras de Chekhov, que tú lees un guión de teatro y hayas o no visto la obra, lo disfrutas de otra manera, y lo disfrutas de una manera muy distinta a una novela, un cuento, un ensayo, u otras formas retóricas. Simplemente lo tratas de imaginar y lo vas llevando a partir de las acotaciones que el mismo guionista te da. Entonces, leer guiones de cine o leer guiones de teatro, de alguna manera como que te vuelven por unos instantes director.

0: porque imaginas cómo llevarías tú a escena lo que estás leyendo, o inclusive piensas una forma alternativa a cómo lo llevó el director que ya viste en pantalla o que ya viste tras el telón. Entonces, la recomendación de esta tarde sería precisamente esa, leer a Rulfo el Gallo de Oro y aventarse a leer guiones, aunque es pesadón porque tiene una estructura muy diferente a un cuento, una novela, un ensayo, pero es muy rico, es súper entretenido y sobre todo si haces este ejercicio de mental de imaginar cómo lo dirigirías tú, cómo lo llevarías una puesta en escena. Esa es la recomendación para esta semana y el próximo fin de semana, que la gente se volque a leer guiones de cine, sería padrísimo.
1: Creo que es una gran recomendación y me recuerda mucho, maestro, a Gabriel García Márquez cuando le preguntaban sobre si Cien Años de Soledad le interesaría que fuera película, y él decía categóricamente que no, porque...
0: Y ya le hicieron serie.
1: Ya le hicieron de todo, aunque Gabriel García Márquez decía, a mí me encanta mucho cuando la gente se me acerca y dice, oiga, el general Buendía se parece a mi tío.
0: Claro.
1: Porque es así. Y él decía, y me gusta más que la gente diga eso a que salga la película y digan, ah, pues el general Buendía es Robert De Niro, y ya no me lo puedo quitar de la mente porque ya está la película, ya no hay forma, ¿no?
2: Hay un tema aquí con lo que plantea el doctor Pineda, es que para explicarle también al público, ¿no? O sea, hay un desarrollo literario, ¿no? Que puede ser un cuento, puede ser una novela, y después cuando se pretende adaptar a cine o a televisión, entonces tiene que hacerse un guión. Entonces, eventualmente ese guión puede ser fiel o no a la novela o cuento, pero a veces puede ser una adaptación libre. O puede ser incluso basado en, ¿no? Entonces lo que dice el doctor Pineda es muy importante, porque entonces leer el guión te permite entrar incluso a adentrarte en otra historia completamente distinta. A veces el propio escritor colabora en la elaboración del guión, pero a veces no. Uh-huh. Y hay guionistas muy, muy famosos como Quentin Tarantino, por ejemplo, cuyas películas tienen este cariz, ¿no? Y hay novelas que son inadaptables al cine o algunas que son como muy complicadas. El caso de Pedro Páramo, ¿no? Que siempre se ha discutido si las tres versiones cinematográficas pueden o no ser buenas. Entonces la invitación vale la pena porque puedes hacer ese ejercicio. La novela, el cuento, el guión, claro. y después la ya sea la obra cinematográfica o la serie. Por cierto, ahorita la más disputada es la Odisea de Nolan, que uh-huh. justamente, o sea, es la más grande obra, pues, dicho por muchos, ¿no?, de la literatura occidental, trasladada a la cabeza o a la mente, vía un guionista, pero después, obviamente, con la influencia de Nolan, ¿no?, que ya tiene una idea sobre el cine muy compleja, ¿no? Y entonces pues hay toda una discusión sobre eso. Por cierto, ya con esto cierro, Día del Actor, Vito, ¿no? Entonces también los actores pueden incluso a veces echar abajo el guión y echar abajo la novela, ¿no? Entonces pienso en la obra paradigmática de esto. Creo que el tema más paradigmático de llevar una obra de la literatura al cine para mí es Shining. Es El Resplandor, ¿no? Porque aunque Stephen King no es un genio literario, sí es un genio
3: en la novela de terror.
2: Eso es su género. Y Kubrick sí era un genio cinematográfico. No,
0: claro.
2: Y hace y deshace. Pero Jack Nicholson, todavía le da un plus,
0: sí,
2: ¿no?
0: Sí,
2: entonces,
0: sí.
2: Estás hablando de una obra y casi autónomo independiente, que es la propia actuación de Nicholson, ¿no? Estás hablando de la interpretación o el mundo, ¿no? Sobre ese tema del propio Kubrick, y luego estás hablando de la novela ya en sí, ¿no? Después hicieron Doctor Sueño y otras cosas, pero no se compara. Y finalmente, pues a la gente le dice, a mí me gusta lo que dice el doctor, ¿no? Me gusta el libro y yo no, nunca me va a gustar la película, porque yo me imaginé una cosa, lo que dices tú, claro. ¿No? Y es ahí no hay como forma de hacer mediación.
1: Ya. Pero, maestro Román, todo sirve de colación y yo le invitaría a que no termine de todas estas ideas que van a ir surgiendo, porque, amigos y amigas, el tema de hoy es cuando el libro llega a la pantalla.
2: Yo ya me adelanté,
1: y es que hoy hablaremos de libros. Y ya estamos hablando de libros. Y ya estamos hablando de la pantalla grande. Hoy hasta la pantalla chica, porque hablamos de Netflix.

0: De las series en general.
1: Es que mi pantalla es más chica cuando yo veo Netflix. La veo en mi teléfono. Y ojalá nos puedan compartir para que podamos leer al aire, aparte de sus saludos y pues, algún mensaje que quieran que leamos para alguien que por ahí tengan ustedes que guste de la radio y que quieren que nosotros compartamos. Pero háblenos de aquellos libros que fueron llevados a la pantalla grande, háblenos de su experiencia, de cuando lo leyeron, cuando fueron al cine, o simplemente mándenos saludos, ya saben, a la transmisión en vivo, SICOM Zacatlán 105.3. También nos pueden mandar mensaje a la cabina 797-975-3844. Y el otro número, ahorita se lo comparto porque hay una silla que justamente... 2215-984975.
2: 2215-984975.
3: Fíjate, José Ramón, que encontré en lo que dijiste como que una palabra clave, según mi punto de vista, y es la adaptación.
2: Adaptación.
3: Creo que ahí radica gran parte de la temática que podríamos manejar el día de hoy. La adaptación tiene mucho que ver, porque la adaptación tiene que ver con el que reescribe el guión cinematográfico o el que interpreta actoralmente. Ahí están esas dos influencias de adaptación. Y aquí contigo, Lalo, me quedé en el Gallo de Oro. Me estacioné allí porque, pues, de alguna manera tú develaste el misterio, esta vez no en cuanto a tu persona, sino en cuanto al tema que íbamos a tratar, al hablar de una novela que se fue al cine y que, si no mal recuerdo, protagonizó Ignacio López Tarso.
4: Así es.
3: Pero falta que nos digas, que les digas a nuestros radioescuchas, ¿cuál es tu interpretación? Porque imagino que, aparte de que leíste el libro, ya viste la película.
4: Claro, mira, fíjate que ahí, para responder esa pregunta, me gustaría retomar lo primero que comentabas, Vito, respecto al concepto de adaptación. Hay una amiga cercana, allá en la ciudad de Puebla, que es cineasta, y ella una vez me enseñó que una cuartilla, tamaño carta en letra, tamaño 12, por ejemplo, el tipo de letra Times New Roman, que es la más común, o Arial, de un guión, implica un minuto de película. Entonces, si nosotros pensamos en un libro de 300 páginas, llevada y fuera fidedigna su adaptación al cine, tendrían que ser 300 minutos. ¿Eso cuántas horas son? Entonces, toda película que se adapte al cine le va a quedar a deber al libro. Prácticamente, cuando hablamos de obras mayores, ¿no?, de obras extensas, dígase García Márquez, dígase Carlos Fuentes, etcétera. Entonces, toda adaptación le va a quedar a deber al libro, va a ser un poco menor en cuanto al contenido y se va a subsanar por la narrativa visual. En este caso, por eso yo coincido con El Resplandor, dirigida por Kubrick magistralmente y actuada por Nicholson, y pienso en El Padrino, que ya alguna vez lo recomendaba también, que es dirigida magistralmente por Coppola y que es actuada magistralmente por varios, ¿no? Entre ellos, pues, Vito Corleone, que es
2: Marlon Brando,
4: por Al Pacino. Uh-huh. Entonces, de alguna manera, yo considero que toda vez que se lleve una obra literaria mayor al cine, se debe de buscar un elencazo, porque si no va a quedar muy corta. En el caso de la Odisea, bueno, las versiones que se han intentado hacer, yo creo que le van a seguir debiendo al libro, porque necesitaríamos un actor de esa talla, no, de esos actores consagrados.
2: ¿Ya no te gustó Matt Damon?
4: Ya no hay. Bueno, lo hizo bien, pero creo que si tuviéramos actores, por ejemplo, como un Charlton Heston, seguramente hubiéramos visto algo diferente en la pantalla. Esa es mi perspectiva. Entonces, al respecto del Gallo de Oro, pues es lo mismo, ¿no? El guión me encanta, pero hay que recordar que está escrito con la intención de ser un guión. Ese fue el fundamento de Rulfo. Entonces, la actuación de López Tarso es muy buena, sin embargo, no es la mejor actuación que le pudimos ver a él.
2: Compite con la imaginación de uno, ¿no? Eso es lo difícil. Pero estaba yo pensando justo ejemplos limítrofes, ¿no? Que creo que sí los hay. Voy a poner dos así que rápidamente, ¿no? Uno es Philip K. Dick. Creo que su cuento más famoso es un cuento, es cortito, ¿no? Sueñan los androides con ovejas, ¿no? Y

0: Este se lleva a la pantalla ni más ni menos que por Spielberg en Minority Report, y lo y el protagonista es Tom Cruise. Obviamente el cuento es cortito, pero la adaptación es mucho más amplia. Uh-huh. Y creo que tanto el cuento como la adaptación pues han pasado como a formar parte del imaginario colectivo sobre el tema de la inteligencia artificial y pues sobre esto, el gran hermano y el control, ¿no? Entonces, creo que sí puede haber obras que son magnas, ¿no? A lo mejor no amplias, pero que luego desarrolladas pueden abarcar más aspectos o cosas. Y podríamos ir. Creo que Spielberg particularmente, y bueno, hay muchas películas basadas en cuentos cortos, incluso en microrelatos. Uh-huh. Y con eso quería yo justo quizá el ejemplo más loco, Backrooms, ¿no? Porque Backrooms es una locura, es absolutamente una locura. Nace de una fotografía en un chat así bien medio raro, ¿no? Uh-huh. Donde alguien sube la fotografía de una mueblería que está vacía así, y entonces se ven unas paredes, se ven unas luces blancas así, mortecinas como de oficina, y después alguien coloca una frase abajo, ¿no? Si tú te encuentras aquí, cuidado porque ya alguien te está persiguiendo, ¿no? Y de ahí sale, o sea, un universo de chavitos que empiezan a compartir cosas, a imaginarse cosas, generan personajes, y un adolescente crea un canal y empieza a crear contenido a partir de esta foto y de esta frase.
1: Es que fíjate que ahora que lo mencionas, esos libros que son pequeñitos u obras muy, muy constriñidas, muy chiquitas, que se vuelven íconos en el cine, yo pienso que hay más que una adaptación, yo le llamaría como que esa obra dio la idea de la historia para generar toda una saga cinematográfica. No pensaría tanto en una adaptación, porque adaptar una obra pequeñita, pues en un guión se volvería un guioncito también, de alguna manera, un guión muy mediano. Y a veces resultan, como bien dices, obras enormes que más bien surgen de una idea literaria. Y eso es lo hermoso del arte, ¿no? Sí. Que al final de cuentas es horizontal, es biyectivo, se retroalimenta, y creo que eso, y por eso eligieron este tema para ponerle una mesa de discusión de plática como esta.
2: Es bien interesante cuando se toca el tema, cuando tiene que ver con grandes clásicos. Ajá. En este caso La Odisea, e independientemente de la edición que se lea, pues es una historia pues muy interesante, cara, aunque, ¿no?, a lo mejor nunca podremos conocer la idea original porque se armó a partir de los descubrimientos arqueológicos, pero bueno, la Odisea es una obra importantísima. Pero pienso en algunas otras obras que han sido adaptadas y que algunas ya han sido mencionadas por ustedes, y hay una que no he leído todos los libros, pero pienso, por ejemplo, en la obra de Tolkien.
0: Ah, claro. O Harry Potter, ¿no? O sea, son los clásicos, ¿no?
2: Y que se han tratado de adaptar todo, la mayoría de los libros que al menos conocimos y que han sido multileídos. Porque a lo mejor no todas las obras clásicas, no todas las personas que vieron La Odisea llegaron con el texto de La Odisea,
1: claro,
2: leído. O si hubiera alguna adaptación de, por ejemplo, Crimen y Castigo, creo que sería una gran película, pero sí sería con la reserva.
1: La Guerra y la Paz.
2: La Guerra y la Paz, que son libros.
0: Los Miserables.
2: Que
1: se ha hecho.
0: Sí, hay. Sí, no digo, pero hasta en musical, ¿no? O sea,
1: sí,
2: claro. Y que son libros muy grandes que incluso hasta balancean la librería, el estante en casa. Y ahí uno va con muchas reservas. Sin embargo, por ejemplo, Harry Potter o los libros de Tolkien, que son. Voy a atreverme a dar un comentario que no tengo certezas, pero no tengo dudas.
0: No tienes pruebas, pero
2: pero a lo mejor sí son más leídos que los clásicos. Y que de ahí sí mucha gente pudiera dar algún comentario. Y sobre todo porque grandes directores mexicanos, por ejemplo, Guillermo del Toro, tuvo la oportunidad de dirigir una secuela, ¿no?
0: Que hay una cuestión, perdón, es que es fascinante lo que propone Lalo, ¿no? O sea, ¿qué significa el tiempo, no? Porque el tiempo es relativo, ¿no? El Mahabharata, uh-huh, de Peter Brook, ¿no? O sea, el Mahabharata pues es un poema larguísimo. Eso es interesante porque, o sea, decimos La Odisea y tal, pero hay textos hindús, chinos, fascinantes, ¿no? Épicos, igual a la par que La Odisea. Y cuando Peter Brook quiere adaptar el Mahabharata, dice, pues dura 5 horas y media. Y lo mismo le decían a Nolan, ¿no? O sea, si quieres hacer la Odisea, pues tendrías que

0: hacer una película eso de 11 horas, ¿no? Y entonces es cuando ya dicen, bueno, pues mejor en lugar de hacer película hacemos serie. Pero también los puristas dicen, no, no es lo mismo serie que cine, ¿no? Y ahorita estamos justo con ese gran debate.
1: O el poema de Gilgamesh, ¿te imaginas hacerlo cine? Claro, no, hombre, bueno. Entonces sí, hay cosas literarias que se tienen que quedar en el terreno allí, literario.
2: Que se tienen que quedar allí, sí. Pero, por ejemplo, hay en este proceso de adaptación de un libro para convertirse en una película, nos lleva a una pregunta que pues es como inevitable. ¿La historia que vemos en la pantalla es la misma historia que leímos?
1: Seguramente no, porque la que vemos en la pantalla va a pasar por el filtro de la imaginación del director, por el filtro de la necesidad del productor y por el filtro de la reinterpretación del actor.
2: Y eso solamente por mencionar algunos filtros.
1: Y la que leímos pasa solo por nuestro filtro. Y ya, entonces van a ser cosas distintas, aunque algunos tienen unas similitudes brutales. Por ejemplo, en el caso del Resplandor, cuando yo lo leí, me imaginé algo. Y cuando lo vi en la pantalla fue exactamente lo que me había imaginado. Eso es una cosa muy, muy genial que logra escritor y director.
2: A mí me ocurrió con El Padrino.
1: También, sí, claro.
2: La verdad, esa me parece que siempre lo he mencionado, es como una de las obras que van a la par tanto en la literatura como en la cinematografía.
0: Uh-huh. Sí, otra de las que siempre cita es Matar a un ruiseñor, que es un clásico en la literatura, que incluso llegó un momento en que un sector de la educación pública los estudiantes tenían que leer este texto, y después cuando se adapta al cine, que tiene pues esta gran actuación, se vuelve más conocida la película que el libro, la obra. Uh-huh. Pero además, o sea, Matar a un ruiseñor ha influenciado muchas otras películas, ¿no? Incluso uh-huh. sigue hasta el día de hoy influenciando películas.
3: Esto que acaba de mencionar me hace muy interesante que a veces es más famosa la película que de donde salió la idea. Por ejemplo, Jurassic Park,
1: uh-huh. Robin Hood,
3: que fue escrita por Michael Crichton, pues es más conocida las secuelas de Silver Spielberg que el texto uh-huh. del que nació la idea.
2: Narnia.
1: Robin Hood, te digo, también es un libro.
0: Aunque, por ejemplo, con Robin Hood es un tema bien interesante, porque Robin Hood es un relato oral uh-huh. Del siglo XIV, ¿no? Y entonces, en algún momento, pues, hay cientos de versiones, o sea, muchas versiones sobre Robin Hood, ¿no? Uh-huh. Se vuelve un libro y finalmente pues una película. La de Ridley Scott creo que incluso tiene que contratar historiadores para rescatar esa porque se enciman los personajes, ¿no?
2: Pero aquí es donde se hace más patente lo que acaba de señalar Eduardo hace un momento. Es decir, todos los filtros que hacen pasar en este caso ya ni siquiera un texto uh-huh. per se, sino a la recuperación de uh-huh. una memoria oral que después se escribe dada la interpretación de varias.
0: Sí, no, y que además puede pasar de una cultura a otra.
2: Ajá.
0: O sea, porque pensemos, no sé, ya así como súper reduccionista, pero el diluvio. Uh-huh. El diluvio pues lo rescata la Biblia. Pero está en un montón de otros textos, ¿no? Incluso prehispánicos, ¿no? Uh-huh. Latinoamericanos, ¿no? Sí, y está representado en un montón también de obras, ¿no? Uh-huh. De la literatura y en
1: cine.
0: Cinematografía, sí, exacto. Uh-huh. Hay una película.
1: La de Noé,
0: exacto.
1: Con Russell Crowe.
0: Sí. Entonces, bueno, seguramente
2: no
0: hay.
2: No van a creer, y a mí la que me vino a la mente fue la parodia de
1: el Noé de Nueva York.
2: El Noé que es pues no sé si es un diplomático, no, creo que más bien es político.
1: Era senador, creo. Ah, sí.
0: De Estados Unidos.
1: Ajá. Que era el Noé de Nueva York, le decían.
0: Con ese Jim Carrey.
2: No es Jim
1: Carrey. Esa es la parte 2.
0: Ah, sí, va, pero Jim Carrey hace la.
1: El Todopoderoso 2.
2: Jim Carrey hace la versión donde él jala la luz.
0: Carrell. Steve Carrell.
2: Ese mismo.
0: Perdón, me confundí el nombre.
2: Precisamente dadas las posibilidades de interpretar una historia y de convertirla o de transformarla en algo que se vuelve muchas veces totalmente alejado de la realidad, a mí me vino a la mente una novela de Luis Espota denominada Casi el Paraíso.
0: Que se acaba de...

0: adaptar al cine.
1: Y que se adaptó al cine, pero yo creo que de una manera muy mala.
0: ¿No te gustó?
1: Nada, nada, nada, o sea, no.
2: A mí, por ejemplo, todas las adaptaciones al cine que han hecho del Principito nunca me han gustado. No, creo que jamás le van a llegar a lo que el Principito, ¿no? Ni las animadas me han llenado en lo que me llenó el Principito cuando lo leí a los 12 años. Uh-huh. O sea, fue una cosa alucinante, ¿no? Igual del Quijote no recuerdo una adaptación al cine valiosa.
0: A mí me gusta realmente el musical llevado al cine.
2: Ya.
0: Con Peter O'Toole. Y esta italiana, ¿cómo se llamaba?
1: ¿Basado en la obra teatral?
0: Sí.
2: Pero primero fue teatro.
1: El Hombre de la Mancha.
0: El Hombre de la Mancha, claro. Pero... El Hombre de la Mancha, que hablando del Día del Actor, el profe Vito
2: sí.
0: Hizo esa obra, ¿no? Pero en cine es muy bonita.
1: Sí, cómo no.
2: Pero es solamente, o sea, no es el Quijote completo.
0: Es basada en
2: tratar de hacer el Quijote en cine, yo creo que ha de ser Titanic.
0: Ajá, yo creo que eso pues, tienes que agarrar una escena, ¿no? Una parte, ¿no? Pues, como la Biblia, ¿no?
1: Exactamente como hicieron con la Odisea en su última versión.
0: Pues lo que yo digo, o sea, la gente le choca que le hayan puesto la Odisea, ¿no?
1: Porque es un fragmento.
0: Ajá, exacto, es un fragmento.
3: Yo creo que también vale la pena que... dialogando y escuchándoles y también interpelando a nuestros amigos y amigas que nos escuchan, esto de la interpretación es bien interesante porque incluso el objetivo que tienen las adaptaciones. Uh-huh. Y de momento, cuando yo vi la Odisea, a mí me generaba ver a Ulises como un veterano de guerra contándole sus traumas al público. Y no es lo que uno lee. Y entonces aquí también aparece el por qué adaptar, por qué hacerlo cine. Uh-huh. Y entonces esta intención comunicativa creo que es muy interesante cuando vemos adaptaciones y que de alguna manera cuando uno va al cine pues es pensar que uno va a un ejercicio plenamente artístico y reflexivo. Uh-huh. Y a lo mejor de repente tenemos este choque. Bueno, yo los escucho y yo sé que ustedes son expertos, han visto y escucho al maestro Ramón. Él saca películas que yo nunca he visto en mi vida, pero llevo la tarea de verlas y yo lo conozco.
1: Normal de cineasta.
3: Claro.
1: Sabe de lo que habla.
0: Es que estoy de abusivo porque pues es... Yo dije, ¿por qué pusieron
3: ese tema? Pues abusan. Y qué bueno que está abusando. Hay una que a mí me gustó y que yo quisiera compartir con ustedes que es Macario.
0: Macario, sí.
3: Y preguntarles justamente si, por ejemplo, en México se han hecho buenas adaptaciones de libros interesantes, ¿no? ¿Qué les parece, por ejemplo, ese ejemplo?
0: No, pues obviamente creo que tanto la obra como la película sí cumplen su propósito, ¿no?
2: Ahí es donde vamos al ejemplo que decía Ramón al principio de el actor que le da el plus.
1: Tiene mucho que ver.
2: Sí. Tiene mucho que ver. Y ahí sí, López Tarso hizo una cosa genial, ¿no? Él y los demás, o sea, todo el elenco es muy bueno y además es una obra que se prestó muy bien a las locaciones que eligió el director en su momento. Creo que fue Galván, no recuerdo bien. Creo que fue él y hace una adaptación muy muy bonita, muy apegada porque viene de un libro muy breve también. Uh-huh. Y Betraven,
3: eso es lo que mencionaba más
2: exactamente. Y Betraven tiene una visión del indigenismo mexicano muy atinada, donde ni denosta ni romantiza, simplemente muestra, fotografía el indigenismo. Y entonces lo que hace el director simplemente es llevar esa fotografía a la fotografía cinematográfica y logra una obra de arte maravillosa, ¿no? Que se mezcla con música, que se mezcla con guiñol, que se mezcla con un excelente maquillaje, iluminación, todos los elementos que tiene la película. Por supuesto, entonces es una de las obras que sin duda es una joya de cine.
3: Hasta cuando se estrenó el cine sonoro, ¿no? Con Santa.
0: Santa de Gamboa tiene una versión justo silente y luego esta sonora y yo creo que también, o sea, justo es una de las 10 mejores películas del cine, de la cinematografía mexicana y yo creo que sí respeta mucho la esencia del texto. Por cierto, abogado también el, ¿no? Y claro. En ese sentido rescatar entonces a Bustillo, Juan Bustillo Oro, también abogado, pero después dramaturgo, después cineasta, en ahí está el detalle, ¿no?
1: Uh-huh. Yo no conocía esa nota de que hubo dos versiones de Santa.
0: De Santa hay dos versiones.
3: Tenemos muchos comentarios, amigos.
1: Adelante.
3: Y si me permiten, pues empezar con Azu Flores. Hola, amigos, locutores. Estoy emocionada porque

0: estamos a unos días del mes patrio y con un poco de temor por los temblores. Saludos desde Texcoco. No vamos a invocar septiembre.
1: Septiembre. Hoy estamos en hongosto ahora, ¿no?
0: Hongosto, sí, sí. Si vamos a consumir hongos, hongos de los que ya tenemos identificados, por favor.
2: No me toquen ese son, por favor.
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2: emblemático
1: privilegiado para ver. Estamos viendo la escalera y oye, es igual que la de Chapultepec, ¿no? Pues sí, es de la misma época, ¿no?
0: Le iba a preguntar al maestro, y aprovechando Carlota, también, ¿hay adaptación de Noticias del Imperio de Fernando del Paso?
1: No.
0: No, ¿verdad?
1: No.
0: Creo que sería...
1: Pero mira, es curioso porque, por ejemplo, lo de Carlota, ¿no? Se basa la novela y después el guión en las cartas. Entonces, sí, de alguna manera es una adaptación de la adaptación de la adaptación, los filtros a los que se refería, ¿no? Entonces, pues sí, el 80% a lo mejor de las ideas pues son de la propia pluma de la del personaje, ¿no?
2: De la emperatriz.
1: De la emperatriz, ¿no?
2: Antes de que continúes con los mensajes, yo también tengo un comercial que quiero dar a conocer, y que porque en ese evento, pues quien va a estar justamente dándole brillo es nuestro compañero Eduardo Pineda. Se trata de Club de Lectura. Club de Lectura, que pues va a ser, ahorita nos dirá Lalo los detalles, pero sí quiero decirles que es mañana en el 43. Acuérdense, el Salón Cultural el 43, que se encuentra precisamente en ese número de la avenida Luis Cabrera. Lalo, ¿qué más detalles?
1: Se fue a barrer
2: horario, Octavio,
3: ¿eh? Fue a preparar el lugar.
4: No tiene costo, es un club de lectura por iniciativa de nuestro compañero Octavio Sánchez desde el Consejo de Cultura de Zacatlán, haciendo uso y haciendo gala de este espacio cultural llamado el 43, que se encuentra aquí muy cerca del centro de Zacatlán. En este club de lectura yo voy a asistir todos los últimos jueves de mes, voy a estar por aquí en la ciudad de Zacatlán para coordinar, para acompañar este club de lectura. De lo que se trata es de que la gente que asista va a leer un rato con nosotros, se va a llevar de tarea a lo largo del mes seguir leyendo determinada obra, y en el siguiente encuentro, es decir, el último jueves de septiembre, vamos a platicar, a debatir, a conversar, a dialogar, a echar tertulia sobre lo leído y a dejar la tarea del siguiente mes. El libro con el que vamos a empezar a trabajar va a ser El Llano en Llamas, de Juan Rulfo, aprovechando que es una colección de cuentos, con la intención de inicio de que se lea un cuento por mes. La idea es dejar poca tarea, o sea, que se lea poquito, pero que se lea bien y que se discuta lo leído, porque pensamos que la conversación es la cereza en el pastel de cualquier lectura. Uno puede leer, imaginar, sentirse bien, pero si uno lo que lee lo conversa, pues se vuelve una cosa exquisita. Es como si yo te digo, tengo la mejor receta de chiles en nogada, pero si no te convido a uno, pues nomás me voy a quedar con la idea. Sí. Entonces, si te lo convido y me dices, sí, está bien rico, pues no sé si sabe diferente.
2: Y si no compartes la receta, ahí quedó, contigo y ya.
4: Exacto. Entonces, yo creo que la lectura debe de ser un acto, primero que nada, de resistencia, en segundo lugar, de socialización, de conversación, y es la única forma de que realmente nos convirtamos en una sociedad de lectores, que estamos acostumbrados a que si vemos buen cine, si comemos buena comida, si leemos buenos libros, si escuchamos buena música, salgamos y lo platiquemos con los demás.
1: Tenemos buenas amistades.
0: Claro. Exactamente. Hay que charlar entre amigos.
4: Sí. Así es.
2: Tomamos buenos vinos.
4: Entonces, todos los jueves, últimos de mes, de 4 a 6 de la tarde.
2: 4 a 6.
4: Voy a venir desde Puebla para hacer esa colaboración con el 43. Qué genial,
2: pues. Aprovechemos esa gran oportunidad, porque estamos hablando de verdad, y no lo digo a guisa de chayote, como vulgarmente se dice. Estamos hablando con un experto en el tema. Estamos hablando con Eduardo Pineda, que no solamente tiene su segmento en nuestro programa, que ya conocen todos ustedes,

0: ustedes. Él también colabora con un programa que se llama Te lo digo Juan en Puebla con Javier Gutiérrez, y también colabora en diversas presentaciones periodísticas y en otros escritos a revistas. Entonces, él sabe de lo que habla. Acompañémosle mañana en el 43.
1: Y hablando del 43, pues un señor llamado Octavio Sánchez Armas se puso en contacto con nosotros y él dice: cuando era joven, me costaba mucho esfuerzo leer. Un día mis amigos comentaron un libro y me preguntaron si yo ya lo había leído, y mi respuesta fue: no, mejor espero a que salga la película.
2: Está echando carrilla, ¿no? Octavio, ponte a trapear mejor, por favor.
1: Para que mañana esté listo.
2: Mañana esté listo el 43.
1: Para el club de lectura.
2: Le mandamos ahorita playlist para trapear.
1: Tenemos los comentarios de nuestro querido amigo Fer Ortega, que es alguien que también, si alguien sabe de cine,
2: claro,
1: pues es Fer, porque Fer y el maestro Ramón pues son los que han organizado el Festival Internacional de Cine junto con otros camaradas. Y él dice: saludos amigos.
2: La comunidad.
1: Para complementar, la película de El Padre está basada en una obra de teatro que, por cierto, es trilogía. Hay adaptaciones de teatro a cine que han sido bien logradas, como El Padre, El Hijo, Desde el Jardín.
2: Y el Espíritu Santo.
1: Justo casi. Y otras con resultados desfavorables, como Casa de Muñecas de Ibsen. Libros en pantalla imprescindibles: Macario, Hannibal, Satanás, El Hombre de la Máscara de Hierro, Los Tres Mosqueteros y El Conde de Montecristo.
2: Uy, el Conde está reversionadísimo.
1: Y que también es un libro bastante choncho, y que hay adaptaciones buenas y que otras que pues...
0: Y otras
1: hasta novelas.
0: Terribles.
1: Sí, hay más comentarios de nuestro querido Fer, pero pudiéramos mencionarlos de una vez.
0: De una vez, de una vez.
1: También Canción de Navidad de Dickens, Saló, El Evangelio según San Mateo. Y también menciona: de las películas menos conocidas de Cantinflas es Don Quijote Cabalga de Nuevo, filmada en España, basada en El Quijote.
3: Ah, pero pues, igual, un segmento.
1: También La Vuelta al Mundo en 80 días, que también...
2: Sí, también se basa en...
1: Se filmó Cantinflas, ¿no?
2: Yo creo que pues, la mayoría, ¿no?, de películas tiene un antecedente, ¿no?
1: Claro.
2: Como decía, literario. Es lo interesante del cine, ¿no? El cine conjuga casi todas las artes, ¿no?
3: Claro, claro.
2: Y una es la literatura.
1: Claro, ¿no? Porque también algunas son muy famosas por la banda sonora inédita. Uh-huh. A lo mejor los guiones no son tan inéditos, pero la banda sonora también hace que la película tenga un plus impresionante.
3: Como La Odisea del Espacio, ¿no? 2001.
2: Kubrick, claro. De las que yo creo que están a la par, vayan pensando la de ustedes, para mí El Proceso de Kafka. Porque El Proceso de Kafka es comentadísima, es imprescindible, marca un hito, ¿no? Incluso el término kafkiano, ¿no? Uh-huh. O sea, viene de ahí, ¿no? Pues hoy diríamos road movie, ¿no? O sea, esta corretiza que tiene Joseph K., ¿no?, para huir de esos agentes, o incluso más bien acercarse, ¿no?, a su destino final. Uh-huh. Es adaptada por Orson Welles. Uh-huh. Y Perkins es el protagonista, el que hizo Psicosis, ¿no? Entonces, claro. O sea, yo creo que está a la par la película de la novela. Y eso, o sea, diciendo que es una novela bien complicada, ¿no?
1: Pues a mí se me ocurre, por ejemplo, las bandas sonoras de aquellas películas en las que su trama es el terror y que utilizó mucho las vanguardias musicales. Uh-huh. Para poder lograr con este choque en los acordes, para sentir que cuando ves la película no quieres ir al baño.
2: Ah, caray.
1: Y es justamente por cómo la música también influye
2: Metrópolis,
1: mucho.
2: Metrópolis, decías, de Fritz Lang, ¿no?
1: Bueno. Es una maravilla.
2: Porque, bueno, cuando esa es silente, pero cuando después le ponen música, le ponen ese tipo de música que dice así.
1: Sí. Pues, perdón, maestro Vito, porque lo vuelvo a interrumpir.
0: Tenemos otro.
1: Claro que sí, díganos.
0: Que es de parte del maestro Aliber Bonilla.
2: Aliber.
1: Otro gran amigo.
0: Dice también que, actor, pues, él lamenta no poder estar viendo el programa en vivo porque tiene un curso de preparación para su trabajo. Sin embargo, nos va a ver en la repetición. Nos manda un saludo y dice que ojalá y disfrutemos la presencia del doctor Eduardo Pineda, porque es un garante de que va a ser una excelente transmisión.
3: Ah, muchísimas gracias. Pues para mí, como les digo, siempre es un placer estar aquí y platicar de estos temas. Y quería comentar que cuando Vito me mencionó el tema de hoy, pues al estar a distancia

0: Como todo texto, ¿no? En este caso por WhatsApp, tiene varias interpretaciones. Y una de las interpretaciones que se le podía dar al tema de hoy, que era del libro a la pantalla, pues ahora decimos pantalla y piensas en un celular o en una tablet. Entonces decíamos, podía ser también cómo pasamos del libro físico al libro digital, al libro que leemos en una tablet, los famosos e-books, ¿no? O los textos que están en soporte de PDF que nos llegan. Y ahí hay que decir que, bueno, yo, mi predilección es el libro físico. De hecho, soy bibliófilo, me gusta mucho el libro objeto. Sin embargo, de pronto hay títulos que difícilmente se pueden conseguir. O, por ejemplo, como en el club de lectura que vamos a empezar a desarrollar mañana, en la primera sesión tal vez no todos lleven el Llano en Llamas, porque para empezar no saben, o hasta ahorita no sabían qué libro íbamos a trabajar. Entonces, seguramente habrá que descargarlo en PDF, mandárselos por WhatsApp, que lo descarguen, y que la lectura que se haga en tiempo real en el 43 sea en digital, y ya para la tarea se les deje ir a buscar en físico el Llano en Llamas, que es muy económico, que se encuentra en todos lados. Pero tiene su utilidad, aunque mi predilección sigue siendo el libro físico. Sin embargo, al estar entre ustedes, me gustaría también conocer su opinión entre estos dos soportes.
1: Omar es bibliófilo, sin duda. Siempre llega con libros. Y sí va, te compras dos o tres a la semana, creo.
2: Cuando...
1: ¿Ya te amenazaron con desalojarte de tu casa si traes otro libro más?
2: Desde hace como 5 años.
1: Eres bibliófilo, entonces sí.
2: Desde hace como 5 años. Me ven con un libro nuevo y me dicen, oh, no puede ser.
0: Otro.
2: Otro más. Y hablando de otro libro, Como agua para chocolate.
1: Ah, claro.
2: Que también ha sido adaptada al cine.
1: Sí, Laura Esquivel.
2: Claro.
0: Pues fue el inicio de la nueva época del cine mexicano.
1: Sí.
0: ¿No? Sin embargo, a mí sigue gustando más la novela.
1: Amores perros.
0: Sí.
1: Qué novelaza y qué buena película, ¿no?
3: Qué buena película, que debió ganar el Oscar a la mejor película extranjera. Pero bueno, es mi opinión. ¿Qué perdemos o qué ganamos cuando cambiamos de un libro físico a un libro digital?
2: Pues ganamos espacio, porque...
1: No, pues, bueno, eso sí, y hay todo un debate. Pero pues yo lo que he escuchado, que es un poco por donde creo que va Lalo, ¿no? O sea, el libro físico lo que te aporta es una experiencia sensorial, ¿no? Porque lo hueles,
3: de entrada,
1: lo tocas,
3: sí.
1: Lo
3: porque pesas. Pasó por alto el olor.
1: Sí,
3: de un
1: sí.
3: Libro.
0: Las editoriales, es maravilloso.
2: Las editoriales también se esfuerzan en darte en el tacto.
1: Textura, todo.
2: Con las ediciones que.
1: Y entonces pierdes esa experiencia. Bueno. Ya se está, o sea, todo se está reduciendo y sintetizando. Hoy veía una niña como de 6, 7 años que estaba viendo, yo creo que en TikTok o algo así, una película resumida en un minuto. Entonces se oye que está él, ¿no? Primera escena, bla, bla, bla, segunda escena, bla, bla, bla, tres, ya se vio la película en un minuto, ¿no? Entonces,
0: qué barbaridad.
1: Ya ni siquiera, o sea, ya ni siquiera lo que dice Octavio, ¿no? Octavio está atrasadísimo, ¿no? O sea, no voy a leer el libro, voy a leer la. No, voy a ver un TikTok y ya, o sea, me quito de bronca, ¿no?
2: No recuerdo el nombre de este autor, porque no quiero decir que esta idea es mía, yo la vi en redes, y él decía que hoy en día no queremos leer, queremos presumir que leímos.
0: Exacto.
3: Y yo estoy de acuerdo con eso.
2: Y entonces.
0: Es como quien dice que lee el periódico y nada más lee los titulares.
2: Claro.
0: Uh-huh. Y te comenta sobre los titulares, pero no leyó la nota, ¿no?
3: Pero no vio ni un artículo, exacto, no vio ni una
0: columna. No profundizó. Y en tu pregunta, Vito, que nos haces de qué se gana y qué se pierde, yo creo que también se pierde la posibilidad de coleccionar físicamente un libro, ¿no? Un librero se ve hermoso, es parte de una casa, y ahí me iría a lo que decía Juan de Palafox y Mendoza: una casa sin libros es como un cuerpo sin alma.
2: Hoy, ¿quién lo dijo?
0: Entonces creo que es verdad, y creo que los libros digitales no sustituyen esa alma a la que se refería aquel obispo de Puebla, ¿no? Yo pienso que debemos de recurrir en la medida de lo posible y un poquito de lo imposible siempre al libro físico.
3: Y yo encuentro un detalle adicional que no sé si sea válido o no. Yo creo que el libro digital es la mayor tentación para evitar leer. Es decir, el libro digital nos invita fácilmente a irnos al final, a buscar un resumen.
1: Sí. No, y ahora
3: justo
1: con
3: como
1: la
3: lo
1: IA
3: dices,
1: más fácil.
3: Con la IA a buscar mejor
1: resumen,
3: claro, resumen del libro, y se acabó. Por eso que acabas de señalar, Omar, por presumir que leíste.
2: Sí.
3: Pero en realidad no lo hiciste.
0: Antes, siquiera los que hacían eso se leían la contraportada.

0: Sí.
1: Iban a la librería, a la biblioteca, leían la contraportada y decían, ya leí el libro, ¿no? Y andaban por ahí platicándolo para presumir. Ahora ya ni eso, usan el resumen de la IA.
2: Sí, ya ni tienes que ir.
1: Y a mí me gustaría poner en la mesa, si da tiempo, otra pregunta rapidísima. Entre el libro físico y el audiolibro, que también ahí tiene sus bemoles, ah, sí, ¿no? ¿Con qué entonación te lo leen? ¿Quién te lo lee? ¿Qué voz te lo lee? ¿Qué intención le pone el que lo está grabando? También creo que es un problema. Obviamente para gente, por ejemplo, con debilidad visual, pues es una gran herramienta, no hay de otra. Pero si tú tienes chance de leer un libro normal, en físico, papelito, y un audiolibro, ¿para qué le entras al audiolibro? Bueno, es mi queja.
0: ¿Tú has grabado audiolibros?
1: Sí, bueno, he grabado partes, sí, de alguna manera, pero tienen esa intención, ¿no? Que llegue a otros públicos. Sí. Pero si alguien me dice, yo podía leer en físico y preferí oírlo contigo, yo le diría, no, mejor léetelo en físico, porque aquí vuelvo a los filtros. A leerlo yo está pasando por el filtro de mi entonación y mi textura.
2: Aunque también la vida moderna o contemporánea luego hace muy difícil leer todo lo que uno quiere. Entonces, yo, por ejemplo, cuando viajo a Ciudad de México, pues me echo un audiolibro. Uh-huh. Entonces, sí, o sea, a lo mejor no es el mismo placer, no es la misma experiencia, pero...
0: Pero pues, el recurso es válido porque, porque resuelve.
3: Yo en vacaciones recurrí a la misma estrategia. Ahora que en la preparatoria estamos teniendo cambio de programas de estudio, por tratar de buscar algunas lecturas para poderlas compartir con los estudiantes... entre toda la búsqueda encontré que podía ser muy factible Política para Amador, pero yo no había leído el libro, yo solamente conocía Política, ética. Y entonces en vacaciones, mientras trapeaba en casa, me eché Política para Amador en audiolibro hasta que ya lo pude tener en físico.
1: ¿Y quedó bien trapeado?
2: Sí.
3: Pues no, porque me distraía escuchando.
2: Te mandamos la playlist ahorita, Octavio.
0: Y hay otra
3: aprovechando cosa. Sí.
0: En este orden de ideas, ¿los jóvenes leen más
2: o
0: leen menos?
1: Bueno, más bien leen diferente, ¿no?
2: Sí.
1: Yo creo que leen otras cosas. Y ahí habría que ver lo que decía un amigo allá en Puebla, Juan Carlos Canales, poeta. Él decía, el problema es que se lee. Porque tú puedes leer la cajetilla, la parte de atrás de la cajetilla de cerillos y ya leíste.
3: WhatsApp, maestro. Exacto. Y nos echábamos las instrucciones del champú mientras uno hacía sus necesidades.
1: Ahorita, por ejemplo, leemos todo el tiempo los mensajes.
2: Se puso escatológico el programa.
0: Sí, leer.
1: Pero eso no implica leer literatura.
2: Oye, y la de Omar también era experiencia sensorial de diferentes niveles, ¿no?
3: No es lo mismo leer un champú que huele a hierbas finas. A leer uno que huele a cereza simplona.
2: Ah, bueno.
1: Y te ahorrabas el libro y el aromatizante.
3: Caray. Efectivamente.
2: Oye, pero por cierto, con la Odisea de Nolan se disparó la venta de la obra. O sea, las editoriales tuvieron que volver a producir la Odisea. Y claro, eso está bien, porque pues, a lo mejor por curiosidad, ¿no?
1: Pasa lo que ocurre cuando muere un autor, ¿no?
2: Ah, sí, todo.
1: Ponen en la mesa de la entrada de la librería es la obra del autor que acaba de fallecer.
0: Eduardo, ¿tienes alguna versión de la Odisea que nos pudieras recomendar?
1: Mira, yo creo que la de editorial Era, por ahí de los, no sé si es de 62 o de 64, aunque es una versión que se hizo bajo pedimento de la Secretaría de Educación Pública, porque era cuando la SEP le entraba a promover la lectura bien hecho. Creo que es una buena versión, creo que es una versión muy asequible, tiene una buena composición, un buen diseño editorial, un buen tamaño de letra, un buen grato, y la de ventas, yo me iría por ahí. Tal vez.
3: Amigos, a lo mejor con la intención de dar una...
0: El nombre del Centro Cultural, Luis Cabrera 43.
1: Allá nos vemos.
3: Maestro Vito.
0: Muchas gracias por habernos acompañado en un programa más, nos escucharemos la semana próxima.
3: Pues, queridos amigos, amigas, vamos a leer, vamos al cine y después de ello vamos a charlar. Y qué mejor que hacerlo en Charla Entre Amigos. Tengan muy buenas tardes.
2: También en el baño se lee.
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0: regresando hasta el otro año.
1: ¿Qué tal? Me da muchísimo gusto saludarlos en otra emisión de Viva la Huasteca, saludándolos a través de SICOM.

0: y Zacatlán, la estación más cercana en el 105.3. Y bueno, siempre nos puedan escuchar a través de siconpuebla.mx. Puedan escuchar el programa en Folklore Radio, es hora de Colombia, Perú, Ecuador, Panamá, Jamaica, Cuba y otros lugares, porque la señal la emiten de España para todo el mundo. Yo estoy muy contenta porque en su programación también es diversa, hablando de las músicas de nuestro mundo, y qué mejor manera que hablando de generaciones, territorios, lenguas, ritmos, historias, dan forma a esta identidad cultural. Porque pues fíjense que México, soy la única que transmite que es la Huasteca, y en folkloradio.online puedan escuchar el día lunes a las 17 horas Viva la Huasteca, y además el miércoles igual a la misma hora pueda escuchar pues este bonito programa. Así que un saludo a mi productor, que siempre está en contacto con nosotros y sobre todo pues siempre preocupado por transmisiones de México para todo el mundo. Hoy tengo un invitado muy especial, muy querido para todos nosotros, es el maestro Eduardo Bustos Valenzuela. Hemos enlazado, hemos estado en la Huasteca, nos hemos encontrado en muchos festivales, hemos cantado, hemos llorado, hemos tomado café, hemos cenado, todas las experiencias tan bonitas que he tenido con él. En verdad, maestro, me da mucho gusto que esté aquí en cabina con nosotros. Él es de la región de Chicontepec, sin embargo, bueno, nos va a contar parte de esta gran trayectoria que usted tiene, porque hay muchos reconocimientos, mucha historia, mucho homenaje que le han dedicado a usted. Bienvenido, originario de Chicontepec, y bueno, ya muy querido aquí en la Sierra Norte.
1: Siempre es un gusto compartir con ustedes en este espacio radiofónico, Ari, a través de las ondas hercianas, saludar a todos pues las personas que les gusta el arte huapanguero, que tienen raigambre de la Huasteca, que les gusta el contenido que existe en el son huasteco. Siempre es un gusto compartir con ustedes a partir de lo que uno hace por corazón.
0: Todo esto que acabamos de escuchar ha hecho un sinfín de trabajo que ha logrado a través de muchas composiciones. Quisiera empezar, ¿cuál ha sido la trayectoria del maestro Eduardo Bustos?
1: Pues mira, Ari, yo comencé desde 1978-79. Mi primer trío se llamó Yolopactli.
0: Yolopactli.
1: Remedio para el corazón. Y estaba integrado en la huapanguera por el doctor Carlos Guzmán Cuervo, en la jarana por el joven Rodolfo Cruz Vera y un servidor en el violín. Yo era muy joven, aún estudiaba en la Benemérita Escuela Nacional de Maestros, pero siempre por ese gusto de querer transmitir, de querer mandar mensajes musicales, desde luego, desde los músicos que vivían en aquel entonces. En el caso de Chicontepec, bueno, uno de mis maestros, Norberto Cerecedo López, también el maestro Rolando Hernández Reyes, y pues alguien a quien le debo el aprendizaje de la jarana, el señor Trinidad Vera Mesa, y otros músicos que conocimos entonces. Yo creo que el devolver en cierta forma parte de lo que nos enseñaron, de lo que nos quisieron compartir. Sabemos que en el mundo de la música hay mucho egoísmo, y cuando uno logra encontrar a personas cuyo interés es realmente que se preserve la tradición, o sea, personas abiertas, yo creo que logras mucho, te forman, te educan, y con esa misma estafeta uno va pasando a través del tiempo. Entonces, pues más de 40 años, 45 años que llevo interpretando el son huasteco, no solamente tocándolo, sino componiéndolo, enriqueciéndolo con versería, como bien se ha manifestado en estos programas, escribiendo libros para los niños, para que conozcan la riqueza del son huasteco, para la gente grande que tenga un poquito más de información a partir de quiénes lo crean, de dónde viene, y algo que siempre he reiterado, que se reconozca a los músicos decanos. Muchos de esos músicos ya no están, pero su legado está.
0: Claro.
1: ¿En dónde está? Pues en cada uno de los sones que se interpretan, en cada uno de los versos, en cada una de las historias de vida que se cuentan a través de los nietos o de los hijos. Yo creo que todo esto nos tiene que alimentar y necesita alimentar a las nuevas generaciones de músicos huapangueros, tocante en los encuentros de niños que se llevan a cabo.

0: solamente en Veracruz, sino en Hidalgo, en Puebla. Esto es lo que tiene que nutrir a las nuevas generaciones, que sepan. ¿Por qué? Porque de esa manera le van a imprimir un mayor sentido tradicional a lo que tocan. No es tanto innovar, sino preservar lo que existe, darle el merecido reconocimiento que requiere, porque a través de cada interpretación honramos la memoria de aquellos músicos que ya no están.
1: Claro, maestro, aparte de ser multiinstrumentista, escritor, compositor, músico tradicional, ¿qué es lo que le inspira, maestro Eduardo?
0: Pues mira, me inspira el entorno de la Huasteca, me inspira el hecho también de no estar cerca de ella, porque mi trinchera siempre ha sido la Ciudad de México. Desde muy joven me fui a estudiar para allá. Sin embargo, nunca dejé de visitar mi pueblo, de visitar a las personas cuyo lenguaje era eso, el campo, la música, las notas del violín. Entonces todo eso me ha inspirado a través del tiempo para cantarle a la tradición, para cantarle al entorno natural, florístico, faunístico, a las personas, repito, que ya no están, a esos personajes, a esas figuras, llamémosle así, que nos enriquecieron mucho las vivencias en la niñez. En el caso, claro, de mi abuela, Bernardina López, quien siempre me prodigó ese cariño, las amistades allá en Chicontepec, por supuesto, la familia. Son cosas que se quedan impregnadas, y eso mismo hay que verterlo en las composiciones que uno hace. Cuando uno le canta al pueblo, está uno cantándole a eso, Ari.
1: Claro, y de ahí es que escribe, pues, Michicontepec.
0: Exactamente, de ahí escribo Michicontepec, el chiconero, la calavera, tradición huasteca y otros tantos temas que hablan justamente de eso, de la permanencia, de la salvaguarda de la tradición musical de nuestro pueblo y de nuestra Huasteca.
1: Claro, y hablando de esta identidad, de este gran trabajo que ha desarrollado a lo largo de muchos años, pues no solamente hablar de esta región, la metáfora, todo este contexto que se da en nuestra Huasteca y que por ello inspira pues a toda nuestra naturaleza, porque aparte también es biólogo, profe.
0: Así es, me dediqué varios años a la docencia en biología. Y uno de los recursos que utilicé para mis clases justamente fue el huapango, fue el son huasteco.
1: Y bueno, vaya qué recurso, ¿no? Porque de ahí se desenlazan muchos huapangos y sones. ¿Y qué le parece si vayamos con música que le quisiera presentar este día?
0: Pues me gustaría que escucharan el cocuyo, que es un huapango muy romántico, tiene un corte romántico y también picaresco. Espero que pues encuentren el mensaje que lleva.
1: Muy bien, pues vamos a escucharlo y regresamos. Enseñanza musical, pero también a la versería del son, con estas improvisaciones, escribir, componer a nuestras regiones y sobre todo, pues que hoy sean los niños y los jóvenes que se inspiren en esta zona. Y bueno, hace un rato comentaba al aire, los formadores, es esa esencia de estos maestros, y que les mandamos muchos saludos, porque en todo el territorio de la Huasteca hay maestros que han estado al pendiente de los encuentros de niños y jóvenes huapangueros, cuando hay festivales, cuando hay encuentros del huapango. Entonces ahí pues se ve este gran semillero. Y bueno, maestro, hablando de sus autorías, ¿cuántos huapangos ha escrito a la fecha?
0: Pues son más de 38. Entonces todos ellos llevan esa pues dedicatoria al entorno, digo, natural, tradicional de la Huasteca, los tiempos idos, los tiempos que queremos que sigan siendo a partir de la tradición, por supuesto, de la idiosincrasia de cada uno de los lugares donde se surge el son. Y en el caso de sones tradicionales, pues pudiéramos mencionar también todos aquellos que nos recuerdan de dónde venimos, qué somos y hacia dónde vamos. Tengo un tema muy particular que se llama La Calavera, que seguramente ya en próximos días va a empezar a sonar, porque todo lo que implica, todo lo que dice es alrededor del chantolo. Pero no solamente es el mensaje, Ari, sino es que como maestro, tú sabes que un maestro pues lo que busca es enseñar. Mis temas son para eso, son para enseñar. Tuve la oportunidad de platicar con normalistas en Ciudad Valles, en el foro que hubo cultural, y les decía:

0: En un Son Huasteco ustedes pueden encontrar recursos para dar una clase de biología, de geografía, de español y hasta de inglés si quieren, ¿no? Porque son frases que vienen del entorno, son cosas cotidianas dentro de la misma tradición. Y en el caso de este huapango, la calavera, pues menciona todo eso. ¿A qué voy? Simple y sencillamente que para hacer un evento en una escuela, pues pueden tomarlo, pueden crear, no sé, alguna máscara, alguna cosa, retomando, fortaleciendo, robusteciendo la idea del chantolo. Otro tema también que me encanta es tradición huasteca, porque lleva ahí como que trasfondo, lleva pedacitos de sones huastecos. Entonces es una lección doble, porque aparte de la musicalización, van ocultos ciertos pasajes musicales de sones tradicionales, y pocos son los que lo han descubierto. Siempre va esa cuestión didáctica, y a partir de que empecé a grabarlos con el trío Aguacero, en aquel entonces integrado por Mario Zubiri en la jarana, quien todavía es mi compañero, Don Betilo Zubiri en la huapanguera, ya él ya falleció, pero muchos años estuvo conmigo, y pues un servidor con el trío Aguacero, pues llevamos más de 25 años tocando esos temas que compuse, repito, para enseñar. Que les gusta bailar, sí, sí, qué bueno que lo bailen, pero tienen una esencia didáctica que pretende dar una lección de vida al entorno natural, repito, una lección de vida a la tradición que se ha cuidado, una lección de vida de quienes han hecho la vida en la Huasteca, los abuelos, las abuelas, los panaderos, los campesinos, los músicos, la gente que día con día trabaja por ahora sí que darle esa fortaleza a la Huasteca como lugar de gente de trabajo.
1: Y aparte sabedora.
0: Por supuesto.
1: De con muchos conocimientos, y que igual hemos comentado que los abuelos son los que también nos enseñan, y que gracias a ellos pues tanta música hoy en día todavía sigue vigente. Y bueno, pues hablando de tradición huasteca y la calavera, ¿le parece que vayamos a escuchar?
0: Pues adelante, vamos a compartirla para ver qué les parece.

0: libros, de escritos, de composiciones, pues me da mucho gusto que esté con nosotros el maestro Eduardo Bustos Valenzuela, pues recapitulando pues los inicios de su trabajo, su labor como gran promotor tradicional de nuestra música, y bueno, junto con el trío Aguacero, pues le han entregado diversos homenajes. Uno de ellos fue el principal en Bellas Artes, maestro. Cuéntenos de esta gran trayectoria.
1: Pues en la sala Manuel B. Ponce del Palacio de Bellas Artes se nos entregó un reconocimiento por 40 años de difundir el son huasteco. Lo más bello de esto, Ari, es que un recinto tan grande, tan magno, tan representativo como es Bellas Artes, abra espacio para la música tradicional. Yo creo que es algo que a mí me impactó, lo celebro, lo agradezco, porque el que se escuche el son huasteco en un recinto de esta índole quiere decir de la universalidad de la música, de nuestro son, de la valía, de la importancia. Y en esos momentos, créeme que estaba yo evocando a la memoria de todos mis maestros, todos los que con un silbidito, con un tarareo, me ayudaron, me recordaron, me enseñaron a tocar sones.
0: Y bueno, hablando de todos estos músicos, maestro, hay todavía aquí en la Sierra Norte músicos por tradición, por de oídas, que ejecutan estos sones, no solamente a la madre tierra, a los cuatro puntos cardinales, al monte, al cerro, al pedimento de una boda, el ritual de lavamanos, infinidad de música que hoy en día algunos músicos no hay escuela para ellos. Sin embargo, estas horas se siguen difundiendo, y por ello es que existe este programa de Viva la Huasteca, que los hemos tenido aquí tocar estos bonitos sonecitos. Y bueno, yo quisiera preguntarle, maestro, a lo largo de todas estas pues años de conocer la Huasteca, de difundir, ¿cuál es su experiencia, su sentir en estos momentos? ¿Ha cambiado la música? ¿Cómo ha visto de anteriormente a los inicios de su carrera a este año 2021?
1: Pues definitivamente todo evoluciona. Ha habido cambios muy drásticos en el sentido de la sonoridad. Los instrumentos ahora, pues como sabemos, tienen algunos aditamentos que pues pretenden dar un mayor volumen, no sé, pero la verdad se deteriora mucho el sonido. No podemos ahora sí que criticar en este sentido, pero sí, lo mejor es la originalidad de la música, el instrumento como tal. Hace rato mencionabas, dentro de lo que viene siendo la pleitesía al entorno natural, al agua, a las plantas, un instrumento viene de la madera. La madera es natural. No tenemos por qué lacerarla con algún aditamento que pudiera restarle no solo sonido, sino lastimarla, ¿no? Entonces yo creo que ese tipo de pensamiento, a lo mejor para muchos, pues ha de decir como que no tiene mucho caso, pero pues el instrumento se daña, quiera lo que no, se daña, ¿no?
0: Y pierde también la calidad, ¿no,
1: pierde,
0: maestro?
1: Pierde calidad. El artesano que lo hace, pues yo no creo que esté muy contento de que se le tenga que hacer por ahí
0: alguna perforación.
1: Una perforación. Pero
0: claro,
1: pues lo que tú dices, o sea, las nuevas generaciones así lo hacen, así lo convencen, y además sabemos que lo que alguna vez era un juego, lo que hace la mano, hace la atrás. Y pues si un trío le pone esto, pues yo le voy a poner lo otro, y se va desvirtuando un poquito. No tanto la ¿cómo te podría decir? La calidad de interpretación, sino la calidad sonora es la que desmerece, y a veces ya la gente baila por bailar, ya no pone atención en las vueltas del violín, en el verso, en el

0: azote de la guapanguera, no en el bajo, en el azote de la guapanguera, en el azote de la quinta, de la jarana, perdón, ya como que eso queda de lado, ¿no? Lo que queremos es que suene fuerte y para que yo les zapatee fuerte, ¿no? Yo creo que es una de las cosas que ha cambiado, que se ha hasta cierto punto desvirtuado la sonoridad del son huasteco. He tenido la oportunidad de platicar con músicos de antaño que están en el mismo sentir. No sea porque pues ya son músicos, como decimos, viejos. Sabemos que entre mayor edad haya, hay más experiencia, hay más valía, como tú lo mencionas, de saberes. Hay muchos conocimientos que se quedan y son conocimientos valiosos.
1: Claro, y tanto empíricos o maestros con estudio academizados, yo creo que esta formación se tiene que difundir, no se tiene que perder, por supuesto. Estos sones tan bonitos y que siempre lo hemos mencionado, son músicos líricos, son músicos de campo, de enseñanza, de la vida diaria que hay pues en esta región tan bonita de la Huasteca. Precisamente de la música, de los niños y los jóvenes que hoy en día siguen aprendiendo. Hoy vamos a estrenar, bueno, ya lo estrenamos en en otra emisión, sí. Pero a nivel estatal lo vamos a estrenar, una grabación muy importante sobre una de las composiciones suyas. Quisiera que nos dijera estas voces. Yo cuando lo escuché, es sorprendente cómo entrelazan la música, la voz de los niños.
0: Pues es un proyecto muy interesante que se está llevando a cabo ahí en Chicontepec. Es el coro comunitario Arrullos del Chicometepec. Está dirigido por un joven músico muy talentoso, Israel Hernández Guzmán, con un grupo de niños. Y pues cuando yo les compartí la campamocha, se las canté, pues les gustó. Y pues quisieron hacer la adaptación coral. Y lo más hermoso, que la disfrutaron, les gusta, pues por eso la grabaron. En el violín está esta jovencita muy talentosa también, Maite Guerra, que la tocó muy bien. Y yo creo que se logra esa interpretación que vamos a escuchar porque es el principio de muchas cosas. Primero, que los niños se acerquen a la música de la Huasteca, pero con música que es para niños, con versería que es para niños, no versería que es para adultos. Yo creo que esto fue lo que los capturó, lo que van a escuchar ustedes en esas voces infantiles y por supuesto en el trabajo del maestro Israel y de nuestro querido amigo Luis Donaldo Olivares Torres, quien también se ha dedicado mucho a la salvaguarda de este patrimonio inmaterial y está haciendo un gran trabajo allá en nuestro querido Chicontepec. Pues vamos a escuchar la campamocha con el coro comunitario Arrullos del Chicometepec.

0: qué belleza de escuchar estas voces, este ensamble tan bonito que hace un momento le decía fuera del aire al maestro, se eriza la piel que hoy es este semillero de niños sigan en esto del trabajo en la comunidad. Y bueno, invitamos a los niños, a los jóvenes, a este quehacer tan importante que es el conocer un instrumento, cómo son las líneas, cómo se ejecuta, cómo es las partituras de algunos sones, de algunas cuestiones para poder ellos escribir tal vez o componer un guapango, ¿por qué no? Hoy en día la música, la presencia de estar y vivir en esta parte tan bonita que es la Huasteca. Si ustedes vieran lo que tenemos aquí a nuestro alrededor, esta bella imagen de los cerros, la propia naturaleza, la flora, la fauna, pues la vida diaria de la gente de la comunidad, el canto de las aves, eso ha inspirado, ¿no, profe? En el caso de usted, ¿cómo ha sido la inspiración para tener más de 40 composiciones?
1: Pues es esa inspiración que tú mencionas, o sea, el entorno hacia donde uno voltee, lo que uno escuche son sonidos naturales y el alimento, sobre todo el alimento que nos provee, pues viene de la naturaleza, viene del campo. Hace rato lo degustamos con la salsita de tomate de campo, ¿no? Con los frijoles, con el huevo de patio, o sea, son insumos naturales muy ricos. Todo esto nos alimenta, nos nutre, por supuesto, nos nutre orgánicamente, pero también nos nutre en el espíritu, en el gusto de querer, en algún momento lo dije, regresar, retribuir a la Huasteca lo mucho que nos da. Recuerdo que el antropólogo Víctor Poe allá en Papantla, hace como unos 25, 30 años, me preguntó, dice, bueno, ¿y tú por qué haces guapangos? ¿Y por qué escribes libros? ¿Y por qué haces versos? ¿Y por qué te dedicas tanto a la Huasteca? Digo, la respuesta es muy fácil. Yo tomé de la Huasteca para aprender. Ahora le quiero regresar parte de lo que me dio. ¿Cómo se lo regreso? Pues con guapangos, con niños que tocan, con iniciativa de talleres, con libros para que los niños se documenten y, por supuesto, como bien te lo mencionaba, con iniciativas didácticas para que los maestros utilicen el son huasteco y el guapango en sus clases, porque de esta manera sabemos que va a tener mayor permanencia. Desde luego, en un contexto que es en la Huasteca, pues es lógico, pero fuera de él, estamos hablando de una ciudad, de otro lugar, que utilicen un son huasteco y un guapango para enseñar la geografía del país, para enseñar las costumbres, para enseñar la idiosincrasia de los pueblos o simplemente de dónde viene tal o cual insumo natural. Pues yo creo que es una lección que se cubre, se fortalece con todo lo que viene alrededor. Porque mencionábamos, en las clases pues se pueden hacer trajes con el colorido, se puede hacer una monografía de algún músico,
0: un escenario,
1: un escenario. No sé, pueden copiar un textil para que lo dibujen, que no sé, hay tantas cosas que se pueden hacer y sabemos que los maestros si algo tienen es creatividad. Entonces pues yo creo que eso es un factor muy inspirador. Y pues quiero dedicar el siguiente tema a los pequeños. Ahí.

0: Jonathan León Fonseca López a Yatzil Odel Fonseca López a Atsini Cruz Becerril y a todos los niños de toda la Huasteca que nos están escuchando.
1: Esto es
0: La Garrapata.
2: 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Cuidado con ella.

0: acordé ahorita del zoológico musical de la Huasteca, que decíamos hace al inicio del programa, estas formaciones a los niños y a los jóvenes, que hoy en día lo conocen, maestro, como el criquí de la Huasteca, el huelcampa.
1: De la campamocha, ¿verdad?
0: La campamocha. Sí. Y bueno, maestro, ya para ir cerrando, a mí me da gusto que entre música, entre sones, pues sigamos conociendo más de sus composiciones tan bellas, y sé que va a seguir componiendo, sigue trabajando. Hoy en día me da gusto verlo en Huauchinango, en la Sierra Norte, que siempre hay muchos amigos que los recibimos con mucho cariño. Gracias. Y nos da de verdad mucha admiración, mucho respeto de todo este gran trabajo que ha hecho. Y bueno, para ir cerrando, maestro, ¿cuál es el huapango o son que a usted le inspira, le gusta tanto ejecutarlo o tal vez bailarlo, no sé, que quisiera compartir?
1: Uno de los sones que más, de los temas que más me gustan, es el huapanguero. Habla de aquellos músicos de antaño, cómo se formaron escuchando. Y aquí también hago por ahí un truco para que haya ciertos pasajes musicales de algunos huapangos, además del estribillo que menciona varios. La cuestión aquí en este tema, pues, es de que el grupo que lo toca puede elegir cualquiera de esos temas dentro del mismo que se está interpretando. O sea, ustedes se van a dar cuenta de

patrimonio, y pues así como que se va fortaleciendo un poquito más la tradición huapanguera, sin extralimitar instrumentación, sin utilizar otro tipo de versos. Está muy apegado, entonces es uno de los temas que más me gusta por el significado y el mensaje que tiene. Y pues así se lo quiero dedicar también a toda la familia Vázquez González aquí en Huauchinango, grandes amigos, y pues a la familia Ortega allá en Jicotepec que nos escuchan, a todos los familiares allá en Chicotepec y en Guayacocotla. Este huapanguero va para ustedes de un huapanguero, su servidor.

Y bueno, para ir cerrando este programa, recientemente platicábamos con el maestro estas añoranzas, sobre todo pues en este homenaje importante.

0: importante que le hicieron al maestro Eduardo Bustos Valenzuela, a la maestra Zoraima y sus huastecos por esta, pues esta trayectoria tan importante en nuestra huasteca. Quisiera, maestro, que nos contara su experiencia, cómo le fue. Yo lo vi muy gustoso, muy nostálgico, pero sobre todo muy feliz.
1: Sí, es algo, la verdad, que sí te llena, te fortalece, porque pues lo que uno hace, repito y lo dije al principio, lo hace uno de corazón porque lo quiere uno hacer, no porque espere uno que le den, porque recibir, no. Pero cuando la gente reconoce lo que hace a través del tiempo, sobre todo los niños, que me interesa mucho esa parte, pues la verdad que se siente uno muy satisfecho y comprometido, ante todo comprometido con seguir haciendo cosas que a los niños les fortalezca su aprender, sus saberes, ¿no? No que los lleve por otro lado, o sea, una mera orientación. ¿Cómo? Pues una orientación a partir de lo que uno hace. Te comentaba que para mí fue muy emotivo ver cómo me pedían que les firmara yo los sombreros. Pues cuando vas a pensar que les firman yo sombreros a los niños, y se sentían contentos, o sea, de conocerme, de platicar conmigo. Para mí eso me nutrió mucho, porque hice memoria de cuando empecé a crear los personajes del zoológico de la Huasteca. La mira que tenía era esa, que los niños se acercaran a los personajes de la Huasteca a través de la música. Por ejemplo, la garrapata, la rana, la campamocha, el alacrán, la chicharra, varios temas que tengo. Y yo creo que pues sí, como que ese mensaje como que ha sido codificado por las infancias, repito, también por padres de familia. Y el hecho que te reconozcan, que te, no solamente que te den algo material, sino en las voces de las personas, el agradecimiento, encontrar a generaciones ya con sus niños, con sus nietos, algunos personas que me tocó formar en encuentros ahí en Ciudad Mante, en Huejutla, aquí en el mismo Huauchinango, pues ver cómo la gente es agradecida y cómo reconoce lo que haces, pues yo creo que eso te llena de emoción. Fueron días todavía que me costó trabajo controlar la emoción, porque la verdad fue muy emotivo todo lo que viví. Repito, las muestras de cariño de la gente de la Huasteca, bueno, desde los familiares pues lo tenemos, pero personas que nada más por el hecho de escuchar un tema de los que he compuesto se acercan y me preguntan y se sienten complacidos y agradecidos y quieren pues tomarse la foto del recuerdo. Eso no tiene precio.
0: Pues es una gran experiencia. Muchas felicidades, maestro, porque nos quedamos cortos en platicar sobre toda su trayectoria, todos estos reconocimientos, homenajes que le han hecho. Y bueno, hablábamos de esta región tan bonita de Atlapezco, Hidalgo, en donde fue recientemente homenajeado el maestro Eduardo Bustos Valenzuela. Y bueno, ya vamos a cerrar el programa, maestro. Muchas gracias por haber estado estos minutos con nosotros, porque la música se tiene que difundir.
1: Pues siempre el agradecido soy yo, Ari, porque ante todo por el compromiso que tienes, porque contra viento y marea tú estás en el programa. Es algo que tú llevas también, el querer acercarte a las personas a través de tu quehacer. Tu voz se escucha en diferentes lugares, pero sobre todo lo que tú tienes, tu propósito de querer difundir, de querer salvaguardar todo este patrimonio que tenemos en la Huasteca, y que como tú bien lo mencionas, a través de ver a una persona trabajando, que está en el campo, que está en el tianguis, que está caminando en la vereda, o sea, todo esto tiene un valor inmenso, y a través de espacios como este es como se logra que la gente identifique y valore lo que todavía tiene.
0: Claro que sí. Pues muchas gracias, maestro, por haber estado con nosotros. Ya tendremos otras emisiones más, porque hay mucho por qué platicar, y sobre todo la difusión que se hace en torno a la música. Y esperemos que cuando usted escuche esta música, pues ya sabrá quiénes son los autores, y siempre hemos dado créditos a los compositores e intérpretes de esta música tan bella, que es en esta franja cultural llamada la Huasteca, que es en esta región situada en México, y sobre todo que estamos transmitiendo desde la Sierra Norte de Puebla. Yo soy Yari Soto, gracias, maestro. ¿Dio algún contacto, su página, donde puedan encontrar?
1: En el Facebook es Eduardo Violinista, porque como bien lo mencionas, pues soy biólogo, Violinista en Facebook, y en el Instagram igual, Violinista. En YouTube me pueden encontrar como violinista didáctico, siempre con esa

0: letra, ¿no? Con esas literales, bio, separado, linista. Ahí podrán encontrar, pues, los temas, algunas entrevistas y información importante que me gusta compartir luego con las personas que les interesa el quehacer huapanguero y saber cada vez más de todo lo que implica.
1: Muy bien.
0: Gracias, Ale.
1: No, pues gracias a usted, gracias al sistema de información y comunicación que nos permiten llegar a través del 105.9, a través de estas 8 estaciones hermanas. Les recuerdo que nos pueda seguir en Spotify, ahí están todos los programas y contenidos que se han hecho. Domingos a la 1 de este programa especial, sábados de 9 de la mañana a 11 de la mañana, y pues las repeticiones son 3 a la semana en este sistema de información de SICOM y pues también para Colombia. Así que muchas gracias. Yo soy Ari Soto. Hasta el próximo programa.

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y que dejó números muy sabrosos apegados a la música de allá de su tierra, de la mayor de las Antillas de Cuba. Linda Leida de Tumbao, bienvenidas, bienvenidos. Rumba buena, vamos de una buena vez con lo que viene.

0: Servigón, hermanos los tres, se dieron a la tarea de formar a la orquesta Broadway en formato de charanga, de las charangas más sonadas en el ambiente neoyorquino, y tienen ahí en su anecdotario el haber sido de las orquestas que participaron en el último evento en el programa con el cual se cerró el legendario Palladium allá en Nueva York. La orquesta Broadway llegó a participar en eventos en el Principado de Mónaco, nominada a premios de Grammy, también muy reconocida allá por Cali, Colombia, donde también fue galardonada, además de llevarse el Congo de Oro participando en el famosísimo Carnaval de Barranquilla. La orquesta Broadway abriendo el bloque guaguancó a todos los barrios, y enseguida llegó Ray Torres, equivocado. En el fondo se escucha música tradicional de allá de Colombia, Totó la Momposina, recordando a esta gran exponente de la música tradicional de allá de Colombia. La recordamos, y que pues partió hace poco tiempo de este planeta. Vamos ahora por esas tierras colombianas con una agrupación de las que más han aportado con su sonido a la salsa colombiana.
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0: Saludos a nuestros amigos y compañeros que están ahí en los controles, en las emisoras que forman parte de la red estatal SICOM Radio. Gracias por esa bonita labor para que se baile y se goce la clave donde ustedes se encuentran. Gracias también por ponerle oído a la clave. Ramón Quiamonguito, sacando candela, es el intérprete de este sabroso número que acaba de terminar Ramón Quiamonguito en 1968. Participa con las Estrellas de Fania en el primer concierto que dieran las Estrellas de Fania en el Red de Garter. El tema que ahí interpretó el gran Monguito fue ¿Cómo me gusta el son? O me gusta el son, autoría de Johnny Pacheco. Después el gran Monguito ya no volvió a participar con las Estrellas de Fania. Sin embargo, grabó buenos números con Johnny Pacheco y después se fue por la vía libre el gran Monguito. Ahí tiene una buena colección de números sabrosos, los cuales han llevado a tener una buena cantidad de seguidores. Algunos pues lo tienen como de culto, como un gran intérprete de la música cubana. Ramón Quiamonguito, sacando candela. Antes la misma gente de allá de Colombia. Cantemos, cantemos todos. Vamos ahora con este sabroso popurrí.
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0: Nuevamente retomando el sonido sabroso de las charangas, llegó esta agrupación que se forma en 2019 en Cartagena de Indias, Colombia. Se hacen llamar la Charanga Joven Popurrí Cartagenero. Y enseguida llegó Richie Ray y Bobby Cruz con esos toques de jazz, de música cubana, mezclados con toques de música clásica. Es lo que caracteriza al gran Richie Ray y Bobby Cruz interpretando sus temas. Aquí los escuchamos con un número que se da ya cuando ellos deciden participar en el ámbito del cristianismo. Cipriano, Richie Ray, Bobby Cruz, Popurrí Cartagenero, La Charanga Joven. Vamos con más para seguir celebrando la vida en esta bonita tarde de domingo.
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nacido allá en Puerto Rico, Charlie Rodríguez, a San Antón de Carolina. Charlie Rodríguez solía ser referido en las grabaciones como champú de cuerdas para la memoria cada vez que descargaba con su 3 cubano, y que por cierto Charlie Rodríguez en alguna ocasión llegó a esta ciudad de Puebla, allá con Roberto Torres se presentaron en el Teatro Ferrocarrilero o en el Salón Ferrocarrilero.

carrilero, más bien, ubicado, si mal no recuerdo, pues ahí por la diagonal Defensores de la República, según recuerdo, han pasado ya una buena cantidad de años. Bueno, pues ahí llegó esto, Charlie Rodríguez con Roberto Torres, los trajo en esos ayeres el capitán Zabaleta, que se encargaba de presentar a buenos artistas del ámbito de la música afroantillana. Charlie Rodríguez a San Antón de Carolina, el ciego Luisito Quintero, el percusionista nacido allá en Venezuela y que participó con Guaco, con Oscar de León, el trabuco venezolano, y que hoy en día, bueno, pues se le reconoce por meterle bonito y sabroso desde su timbal ahí con la Spanish Harlem.

0: Bonito domingo, gracias por habernos acompañado y gracias también a Lalo Álvarez en la consola, Oscarito Guerrero en la producción. Yo soy Raúl Hernández, rumba buena, sigan disfrutando de esta bonita tarde de domingo, la misma que apenas comienza. Adiós.
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amigas, amigos, ¿cómo están? Muy buena tarde, bienvenidas, bienvenidos a este programa dedicado, enfocado a los mejores éxitos del rock nacional mexicano. Estamos aquí en Ecorrock, se nos está acabando agosto, se nos está acabando el 2026, señoras, señores. Lo veíamos muy lejano, que llegara el 2026. Hoy prácticamente estamos a unos días de cerrar el mes de agosto de 2026. Y para nosotros es siempre un gusto poder acompañarla a través de estos micrófonos, porque sabemos que así como va evolucionando el año, así como va evolucionando la música, también vamos evolucionando como personas, vamos creciendo, vamos aprendiendo, vamos conociendo, vamos aplicando, vamos teniendo nuevas prácticas, nuevos espacios, nuevas dinámicas, nuevas formas de ver la vida. Como siempre, es un placer saludarlo a través de los micrófonos de SICOM Zacatlán, frecuencia 105.3 desde la Sierra Norte del estado de Puebla. Salvador Pimentel en los controles técnicos, mi nombre Benito Sánchez. También es un gusto poder saludar a las amigas, a los amigos de Izúcar, Acatlán, Teciutlán, Libres, Huauchinango, Teciutlán, Puebla Capital y otros puntos y frecuencias hasta donde podemos llegar, rompiendo las barreras del estado de Puebla, de la entidad poblana, y atravesando los límites gracias a la magia de la radio. Hoy estaremos escuchando música de los noventas, haber pasado ya 36 años prácticamente de que empezara la década de los noventas y nos dejara grandes, grandes, grandes pistas, grandes, grandes, grandes discos, la aparición de excelentes bandas, la aparición de nuevas técnicas para ejecutar la música. Vaya, fue un periodo en el que, si bien el rock venía retomando un poquito de manera progresiva lo que era su poder y su magia tras haber sido, por así denominarlo, pausado, si no censurado, pausado en los 70s, finales de los 80s empieza a surgir, al inicio de los 90s se convierte ya en todo un género que retoma el sonido de esas grandes bandas que se habían pausado por algunos factores. Y grandes discos en ese periodo, entre 1990 y el inicio del siglo XXI, el año 2000, pues nacerían. Entre ellos, por ejemplo, podemos hablar sobre los discos de Caifanes, los discos de La Cuca, algunos discos de Café Tacuba, que ellos ya venían de ese periodo de finales de los 80s, arrancando los 90s con todo el poder que podemos decir.

de la maldita vecindad también, que para los noventas lanzan super discos. También hablar de otros grupos y bandas como lo que fue El Gran Silencio, lo que fue Panteón Rock.

pues imagínense que está empezando el periodo de 1990, que una banda que poquito tiempo atrás había nacido, como las insólitas imágenes de Aurora, y que había tenido ahí un estira y afloja entre su imagen, su identidad, la manera en que tocaba, en la manera en la que había ofrecido su presentación al mundo, porque lo hacía con una pista que, si bien no era una canción de rock, buscaba esa mezcla de sonidos que también daba muestra de cómo la rebeldía del rock es no solo presentarse con sonidos estridentes, no solo presentarse con voces rudas, robustas y con sonidos que van de un polo a otro, también pudieran hacerlo, o podían hacerlo en ese periodo, con una especie de cumbia combinada con letras melódicas, hay una cadencia y un ritmo que asemejaban a otro género, pero que los Caifanes dijeron, ¿saben qué? Es nuestra, y nosotros así nos estamos presentando, cerrando ese periodo de los ochentas. Arrancando los noventas, llegan con super discazo. Entre ellos viene La Célula que Explota, de los señores de Caifanes, una banda que ha tenido una historia de altos y de bajos. Arranca como un proyecto que, de verdad, yo creo que cada uno de los integrantes jamás imaginó hasta dónde iba a llegar los Caifanes, que se iba a convertir en una de las bandas referentes del rock nacional mexicano. Como una propuesta de uno de los hermanos de los integrantes, se empiezan a presentar, van teniendo más espacios, más oportunidades, mejores condiciones, van creciendo poco a poco. Hay una anécdota que cuentan ellos, que luego de que lanzan algunas canciones, van en un carro de uno de ellos y van cambiando de frecuencias en la radio.

tal sorpresa se llevarían que pasan por una de las frecuencias que está sonando su música? ¿Se imaginan ellos en ese momento cuando la única manera de poder colocar uno de estos éxitos era a través de o la televisión con un videoclip o la radio? Hoy la mecánica de la música es bastante diferente. Hoy tiene que estar colgada en alguna plataforma de internet para poder escucharla y tener un número considerable de oyentes mes con mes y todos los parámetros que hoy conocemos. Pero antes era bien diferente. Quien seguramente no se recuerda justamente en ese periodo estar esperando a que sonara la canción para poner su cassette a grabar, y de repente ahí se atravesaba la locución de hora, el sello de la radiodifusora, algún mensaje del patrocinador, algún mensaje del conductor. Era bien, bien distinto. Y luego de unos años de haberse convertido rápidamente en un referente de la música para México, estos señores de los Caifanes anuncian casi de la nada que están por ofrecer su último concierto. Y hay quienes no se lo creen y van a ese último concierto y dicen, es imposible que sea el último concierto de los Caifanes, están en su mejor momento. Y existe o llega el punto en el que el vocalista y el guitarrista empiezan a tener fricciones en el escenario y se empiezan a despedir. Definitivamente es el último concierto de los Caifanes. Luego vendría ya un reencuentro y que estarían juntos, luego ya no, luego otra vez sí. Esa primera etapa de los Caifanes dejó un antes y un después. Los primeros discos de estos señores también dejaron ver toda esa magia que había en la guitarra, en la batería, en la lírica, en las letras, en la forma de cantar, en la forma de expresar este misticismo con el que buscan envolver toda su música. Y llegarían pistas como esta de 1990, los señores de los Caifanes. Ya volvemos.

Estamos de regreso, amigas, amigos, aquí en Eco Rock. 1991, un año que también sería un antes y un después como referente para la música, porque llegaban los señores de La Maldita Vecindad con su segundo material, luego de haberse formado en el 85 como una banda que no tenía un sonido definido, no sería la palabra, yo creo que sí, un sonido bien definido, más bien un sonido que se pudiera encasillar, tal vez sería el término el que busco expresar, en la perspectiva de que pues no tocaban ni danzón, ni ska, ni rock, específicamente ninguno de esos se decantaban, pero toda la mezcla de sonidos que le metían daba como resultado súper, súper melodías. Con su primer material habían experimentado grandes experiencias y habían llegado bastante alto, que en su segundo material, ya con el apoyo de personajes bastante grandes en el sector de la producción musical, logran posicionar justamente pues ese disco con unas 12, 13 canciones que los lleva por diferentes puntos del planeta, que los lleva a festivales internacionales, que los lleva a colaborar con agrupaciones de talla internacional, que les permite abrirse las puertas en escenarios que ellos seguramente jamás habían imaginado, pero que nunca había sido un límite que habían dispuesto, que si su música lograba trascender, como lo hizo y como lo ha hecho y se mantiene, esos lugares en algún momento se iban a quedar cortos, y así fue, porque luego empezaron giras por diferentes puntos del planeta para mostrar lo que los señores de La Maldita Vecindad hacen. La historia de cómo llega Sax y la historia de cómo llega o cómo sale Orlando, que fue uno de los integrantes y que pasa a otra agrupación, y la historia de cómo también algunos otros integrantes están en ese estira y afloja de la identidad de La Maldita Vecindad, ha sido pues un punto de inflexión para entender cómo desde dentro también había ciertos cambios, ciertos momentos que llevarían a presentar a La Maldita Vecindad como hoy lo conocemos. Su alineación original no es como hoy sigue tocando, hubo algunos cambios. Les decía que algunos miembros fundadores salieron creando otras agrupaciones, otros de los miembros que empezaron con la banda, pues sí, se mantienen hasta el momento. Hay otros que tienen proyectos alternos, además de los que de su participación en La Maldita Vecindad. Infortunadamente, pues ya el fallecimiento de Sax hace algunos años dejaría un cambio radical en La Maldita Vecindad. Luego, esta enfermedad que presentó Rocco Pachucote, hablando de lo que es Steven Johnson, que fue una condición de la piel en el que él señalaba, pues regreso a los escenarios y lo hago con nueva piel, lo hago con esta nueva oportunidad que me da la vida, lo hemos conversado también en varias ocasiones. Pues esos señores, y así como digo este breve comentario, hay cientos y cientos y cientos de anécdotas en cada una de sus presentaciones, cuando fueron una pequeña banda que les tocó abrir a grandes agrupaciones, y luego cuando esas pequeñas agrupaciones ahora les tocaba abrirlas a La Maldita Vecindad, lo han comentado, cómo se intercambiaron los papeles en determinado momento, le permitieron seguir como un proyecto referencial de los que arrastraba al rock nacional en el buen sentido, ¿no? De los que jalaba con fuerza al rock nacional mexicano, y nos dejaría pistas como esta. Adelante.

0: En un momento estaremos aquí en Eco Rock.
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0: estamos de regreso, amigas, amigos, aquí en Eco Rock, periodo de los noventas, música que estamos escuchando esta tarde a través de las frecuencias de SICOM. Y pues, ¿quién no se acordará de ese cambio radical de la moneda? Te mandaban a la escuela, quienes crecimos en ese periodo, con una moneda grandota de color amarillo y te alcanzaba para muchas cosas. Las frituras costaban unos 50 y ya ni hablar de otro tipo de productos que eran muchísimo más baratos. Los tiempos han cambiado, todo ha evolucionado y es completamente entendible que también todo el mundo tiene una transformación. Desde México hasta el otro lado del planeta, todo ha sido, todo ha cambiado, todo ha tenido esta forma de crecer, de transformarse, y también la música no se ha quedado atrás. Ya tendremos la oportunidad de ir dosificando en algunos programas pues esa evolución que también tuvo la música en los 90s, 2000, 2010, 2020, hasta lo que llevamos ahora. Algunas agrupaciones que han metido nuevo estilo musical, nuevos instrumentos, nueva forma de conectar con la gente, y aún así se mantienen vigentes todas las que en ese periodo de los noventas nos dieron los grandes momentos. Una de ellas, grandes amigos de los Caifanes y grandes amigos de Café Tacuba y grandes amigos de la maldita vecindad, ahora sí es Café Tacuba, perdón por esa confusión, que luego de la presentación de los señores de la maldita vecindad y que empezaban a crecer y venían de una serie de presentaciones en varios puntos de la República Mexicana, hay un grupo de jóvenes que se acercan a sus tocadas, a sus conciertos, y se acercan con Gustavo Santaolalla, o los canalizan con Gustavo Santaolalla. ¿Quién es Gustavo Santaolalla? Un músico que estuvo detrás de la producción de grandes agrupaciones como La Maldita Vecindad, como Molotov, como Bajo Fondo. Lo platicábamos la otra ocasión. Está detrás de la música de series y videojuegos como Last of Us, y también estuvo detrás de la producción de Café Tacuba en sus primeros materiales, tanto así que él ha comentado que de los primeros discos se grabaron en los dormitorios de la casa de uno de los integrantes de Café Tacuba. O sea, de ese tamaño las ganas de poder tocar de estos señores. Su música trascendería, tanto así que hoy tienen documentales, tienen covers, se les hacen tributos, siguen tocando por diferentes partes del planeta. Hay quienes tienen sus puntos de vista en otra perspectiva, de acuerdo a las acciones y condiciones de cada uno de los integrantes. Nos enfocamos aquí en la música. Y en ese periodo, estos señores pegaron varias pistas, entre ellos, por ejemplo, Ingrata, por ejemplo, Las Flores, La Locomotora. Y yo creo que en esta ocasión escucharemos algo que es un cover de, si bien no es de Café Tacuba, creo que fue una de las canciones referentes de la Chilanga Banda. En un momento estaremos de
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Estamos de vuelta ya aquí en Eco Rock, amigas, amigos. Gracias por seguir con nosotros. Pues en ese periodo de los noventas, grandes discos también verían la luz. Ya hablábamos, por ejemplo, de Los Caifanes con su volumen 2, o también conocido como El Diablito, porque por ahí aparece esta figura en la parte baja de la portada. Grandes portadas de Caifanes, por cierto, ¿no? El Nervio del Volcán tenía una super portada. Bueno, ya sería cuestión de poder desmenuzarlos en un programa que sea un poquito más gráfico para nuestras redes sociales, donde los podamos mostrar y dar los detalles de cada una de ellas, como ahorita hablamos de los señores de, perdón, bueno, sí, de Los Caifanes con su disco El Diablito. Fobia lanzaba también su disco homónimo, un super discazo. Los Amantes de Lola, por ejemplo, lanzaban también un disco homónimo. Tex-Tex en ese periodo estaba lanzando Un Toque Mágico. Tex-Tex, Lalo Tex, que ya infortunadamente fenecería, ya no está en este plano, pero dejó un legado para la música. Su hijo ha seguido con la agrupación. Los Muñecos han seguido, como se le conoce a los otros compañeros de Tex-Tex, han seguido con la agrupación y lo han hecho bien. Se siguen presentando en algunos foros, en algunos espacios, en algunos festivales, con buena recepción por parte de la gente. Creo que lo que nos quedamos de la filosofía de Lalo Tex es justamente eso, el hazlo, no te esperes ahora, la vida lo quiere para ti. Si lo puso en tu mente es porque hay una oportunidad, ahí está, solo necesitas encontrarla o aprovecharla si ya está frente a tu visión, frente a tu persona. El Tri también estaba creciendo, recordemos que venía de años atrás haberse separado de Three Souls in My Mind. Alejandro Lora sigue con un proyecto denominado El Tri y simplemente, así se llama el disco, finales de los 80s, arrasa, llega con muy buenas pistas, tanto así que un par de años después lanza un segundo disco, una rola para los minusválidos. Hoy habría una discusión entera sobre si el nombre es correcto o no lo es. Al final de todo es el nombre, el título que lleva la agrupación y que justamente fue entre grabado y producido en esa transición, cerrando los 80s, arrancando los 90s, vería la luz y llegaría también con muy buenas pistas. En un momento vamos a escuchar algo del Tri. Y les decía, este Café Tacuba, esta agrupación que grababa su debut en ese periodo de los 90s y que llegaba con grandes pistas, grandes videoclips. Me acuerdo mucho de esos videoclips que pasaban en Zacatlán, en el sistema de cable local, era el canal 18 MTV. Decir el 18 en Zacatlán era todo un referente de la música. Obviamente esto dependía más del sistema de cable que de justamente la concesión, porque justamente se viera solo en ese canal. Y recuerdo que tres canales adelante en Zacatlán estaba Telehit, que le competía, pero con videos a veces de agrupaciones de otro corte, agrupaciones de otro género. Unos programas súper interesantes. Me acuerdo de uno que se llamaba La Lonchera Cósmica. No sé si alguna vez lo llegaron a ver. ¿Cómo echaban? Había un descontrol total en ese programa. Había otros programas en ese canal de Telehit muy irreverentes que...

contrastaban con lo que se hacía en el otro canal de música, sin dejar de lado que también en el canal 11, que también se veía de forma abierta en el sistema de cable, también pasaban algunas proyecciones de videos musicales. Bueno, vamos a escuchar entonces algo rapidísimo de El Tri, de Alex Lora. En un momento estaremos de regreso.

otra de las grandes agrupaciones que llegaría para quedarse bien plantados desde la zona de Monterrey, los señores del Gran Silencio con

Dormir Soñando, todo un hit. Y también una mezcla bien distinta que al paso del tiempo tomó una identidad que pocas agrupaciones lograron imitar. Y digo, el rock no se trata de eso, no se trata de sonar igual que la otra banda. Cada una tiene su propio estilo. A lo que me refiero es que hay ciertos cortes, por ejemplo el indie, que tiene ahí unas atmósferas bien sonoras, unas guitarras a veces tanto diluidas o unos sonidos espaciales, y algunos han optado por ese sonido, otros un poco más estridente, otros un poco más sonoro, unos más ligeros, unos más melódicos, pero los señores de El Gran Silencio llegaron con un estilo que mezclaba lo que se hacía allá en el norte y tratando de meter algunos ritmos que entre la mezcla del rock, la música norteña y ese estilo urbano callejero, por así denominarlo, pues daban como resultado uno de los grandes discos del periodo de los noventas. Entre ellos, les decía, salía esta pista que lleva por nombre Dormir Soñando, porque se nos acaba el tiempo, vamos a escucharla de manera breve y estaremos de regreso porque prácticamente estamos por despedir este programa.

amigas, amigos, otros discos, materiales, agrupaciones que en ese periodo de los 90 estuvieron lanzando, presentando música. El Equilibrio del Jaguar, de los Jaguares, luego de que se disolvieran los Caifanes, llegarían con este proyecto. Pistas como Dime Jaguar se convertirían en todo un hit. También Babel, de Santa Sabina, que está prácticamente cumpliendo 30 años en este periodo. Rock Mata Pop, de Guillotina. Vamos a escuchar en un momento algo de Guillotina, una agrupación también bien interesante. Lo que fue Globoscopio, de Azul Violeta. El Baile de las Máscaras, de La Maldita Vecindad y Los Hijos del Quinto Patio. Las Pelotas, de Los Lagartos. Y hay uno que me llama la atención, Mucho Barato, de Control Machete. Una mezcla de hip hop, de rap, metiéndole ahí un poquito de rock. También llegó a pegarla con todo, porque si bien no fueron los primeros ni los...

únicos. Sí, fue un proyecto que logró despuntar tanto así que luego tuvieron colaboraciones con agrupaciones de este género de talla nacional e internacional, canciones y videoclips grabados en Cuba, grabando del otro lado de la frontera en los Estados Unidos, mucha interacción con bandas que en la zona sur de América también buscaban esta proyección y una colaboración, no solo porque Control Machete ya estaba creciendo en ese periodo de los noventas, sino porque también estaban haciendo muy buena música en esa parte del continente y nos dejan, creo que, un gran legado. Infortunadamente, la agrupación no pudo seguir con la alineación que tuvo durante algunos años, vinieron algunos cambios, luego la salida y entrada de algunas voces. Al final de todo, pues es un referente hoy, tú dices Control Machete, y si no se te viene a la mente ese comercial de Levi's donde una persona con un pantalón muy holgado iba caminando por las calles con este ritmo de la música, por lo menos sí, te acuerdas de pistas como Sí Señor o como algunas otras con las que los dejo en este momento para despedir Eco Rock. No me resta más que decirle, pásenla muy bien. 3.

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0: Luis Castro, un cuadrangular ante Camarena, ante Daniel Camarena, puso el juego una carrera contra una. Por cierto que el rival de este serpentinero, Austin Warner, Edgar, Fernando Lozano.
1: Sí, Lozano, que en cinco aperturas en su carrera tiene más.